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1: ¿Qué tal? Muy buenas noches. Con mucho gusto y más entusiasmo todavía saludamos al auditorio de toda la República Mexicana que ya nos hace favor de sintonizarnos esta tarde-noche de domingo 31 de mayo. Estamos transmitiendo en vivo y en directo desde las instalaciones centrales aquí de Ciudad Imagen, al sur de la capital del país, trayéndolo de la mano con todo al mundo de la información. Yo soy Patricia Rodríguez Calva y porque la noticia no descansa, nos vamos directamente a un resumen de lo más importante que ha sucedido al momento. Mi cuenta de Twitter, @RodríguezCalvaP.
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1: Le platico desde el Monumento a la Revolución, la presidenta Claudia Sheinbaum emitió un informe de rendición de cuentas por el segundo aniversario de su victoria en las urnas. En su mensaje destacó que México no acepta injerencias y que somos un país libre, independiente y soberano. En referencia a las acusaciones de Estados Unidos contra funcionarios mexicanos, entre ellos el gobernador con licencia de Sinaloa, Rubén Rocha Moya, insistió en que el gobierno mexicano no protege a personas involucradas en actividades ilícitas, pero recalcó que las investigaciones deben recaer en las instituciones mexicanas. Así lo dijo.
2: Llamo la atención del pueblo de México. Cuando desde el exterior se dicta quién es culpable y quién no, cuando se busca presionar a nuestras instituciones desde fuera, cuando se normaliza la idea de que otro país puede intervenir en asuntos que solo le corresponden a los mexicanos, ya no estamos hablando de cooperación, estamos hablando de injerencia. Que se oiga claro, que se oiga fuerte, no acepta injerencias. Somos un país libre, independiente y soberano.
1: Su informe de rendición de cuentas pudo verse en las principales plazas públicas de 31 entidades del país, a excepción de Coahuila, debido a la veda electoral. En la Ciudad de México, la Secretaría de Gobierno informó que asistieron 130,000 personas al evento del Monumento a la Revolución y este, pues, concluyó con saldo blanco. La Corte para el Distrito Sur de Nueva York definió para mañana lunes la próxima audiencia del exsecretario de Seguridad Pública de Sinaloa, Gerardo Mérida Sánchez, señalado por Estados Unidos de tener presuntamente vínculos con el narcotráfico. En su primera comparecencia, Mérida Sánchez se declaró no culpable de las acusaciones en su contra. Estamos hablando de conspiración para poseer armamento, conspiración para importar narcóticos, posesión de armamento, cargos que en conjunto contemplan una pena máxima de cadena perpetua. En tanto, el comisionado general de la Policía de Investigación de la Fiscalía de Sinaloa, Marco Antonio Almazán Avilés, otro de los acusados por autoridades estadounidenses, desmintió a través de un video publicado en redes sociales las versiones de que se había entregado a autoridades extranjeras desde Culiacán. El exfuncionario aseguró que mantiene su decisión de no presentarse ante la justicia del vecino país, que lo acusa por presunta colaboración del crimen organizado. En Culiacán, el comandante de la Policía Estatal Preventiva, Juan Pedro N., de 48 años de edad, fue asesinado a balazos mientras circulaba en un vehículo particular en calles de la colonia 10 de Mayo. De acuerdo con los primeros reportes, hombres armados que viajaban en una camioneta se emparejaron a su automóvil y le dispararon en repetidas ocasiones antes de huir. El mando policial se encontraba en su día de descanso y viajaba en un automóvil gris Anversa, el cual presentó múltiples impactos de bala en la carrocería y los cristales. Aunque policías y elementos del ejército desplegaron un operativo, no lograron localizar a los responsables. Una riña ocurrida la mañana de este domingo en el interior del penal de Aguaruto, en Culiacán, dejó 7 internos fallecidos y uno más herido, informó la Secretaría de Seguridad Pública de Sinaloa. El enfrentamiento se registró

0: correspondientes para esclarecer los hechos. Los diputados de Morena en el Congreso de Chihuahua no ratificaron a tiempo la solicitud de juicio político en contra de la gobernadora María Eugenia Campos, por lo que la petición pues quedó ya sin efectos. Informó esto, o lo confirmó la presidenta de la mesa directiva de la Cámara de Diputados, Kenia López Rabadán, y diputados locales confirmaron que no sabían que había que acudir, imagínense, no sabían ellos que había que acudir a ratificar la petición en un plazo que ya venció. Bueno, la solicitud implicaba un proceso para la destitución e inhabilitación de la gobernadora por la presunta injerencia de agentes de la DEA en un operativo contra narcolaboratorios, un operativo exitoso, por cierto, al desmantelar un narcolaboratorio en Chihuahua. Por otra parte, la audiencia para determinar si se reabre o archiva la denuncia por parte del senador de Morena, Javier Corral Jurado, en contra de la gobernadora María Eugenia Campos, fue diferida para el próximo martes, ya que debe comparecer el legislador como agraviado por el supuesto secuestro. Tras permanecer varios días prófugo, luego del reciente operativo Enjambre en Morelos, Jesús Corona Damián, presidente municipal de Cuautla, fue detenido este sábado por autoridades federales, acusado de los delitos de extorsión y delincuencia organizada. El titular de la Secretaría de Seguridad y Protección Ciudadana, Omar García Harfuch, informó que la captura fue realizada por el Gabinete de Seguridad con apoyo del Centro Nacional de Inteligencia. La detención se enmarca en las investigaciones derivadas del operativo Enjambre, mediante el cual ya han sido arrestados más de 85 funcionarios y exfuncionarios, incluidos 7 alcaldes que todavía estaban en funciones. Guillermo Álvarez Cuevas, conocido como Billy Álvarez, expresidente de la cooperativa Cruz Azul, falleció a los 80 años de edad la madrugada del sábado 30 de mayo, luego de ser hospitalizado en una clínica de Toluca, Estado de México. Previo a su internamiento, Billy Álvarez se encontraba en el penal del Altiplano, en Almoloya de Juárez, mientras era investigado por presunto lavado de dinero, defraudación fiscal y delincuencia organizada. El exdirectivo permaneció prófugo durante 4 años y se emitió una ficha roja de Interpol para localizarlo. Sin embargo, fue hasta enero de 2025 cuando fue detenido en la capital del país y se le ordenó prisión preventiva. De cara al Mundial de Fútbol 2026, la presidenta Claudia Sheinbaum encabezó ayer la entrega de la primera fase de la remodelación del Aeropuerto Internacional Benito Juárez de la Ciudad de México, proyecto que implicó una inversión de 6.500 millones de pesos para modernizar las terminales 1 y 2. El director general del Grupo Aeroportuario Marina y del Aeropuerto Capitalino, Juan José Padilla Olmos, informó que los trabajos forman parte de un paquete de 106 obras e incluyeron mejoras en salas de espera, en el área de migración, aduanas, equipajes, sanitarios y vialidades. Además, el aeropuerto incrementará su capacidad operativa a 46 operaciones por hora. Por otra parte, la Asociación Sindical de Sobrecargos de Aviación de México publicó un comunicado a través de redes sociales en el cual informan la omisión de la huelga prevista para este 1 de junio. Esto ocurrió luego de que la Asamblea General del Sindicato aprobara por mayoría una propuesta de revisión contractual y salarial alcanzada tras semanas de negociaciones. Y a unas horas del arranque del paro indefinido de labores convocado por la Coordinadora Nacional de Trabajadores de la Educación, la CENTE, el gremio acusó a los gobiernos federal y capitalino de amurallar el Zócalo para privilegiar los preparativos de la Copa Mundial de Fútbol por encima de las demandas de los trabajadores. La movilización nacional comenzará este lunes con una marcha del Ángel de la Independencia hacia la Plaza de la Constitución, donde la coordinadora pretende instalar un plantón como parte de una nueva fase de presión hacia el gobierno federal.
1: Internacional.
0: El presidente de Colombia, Gustavo Petro, rechazó los resultados del preconteo de votos para la elección de este domingo que han sido dados a conocer por una firma privada. Denunció que cientos de miles de votos fueron agregados de manera irregular.

0: el candidato Abelardo de la Espriella, que compite por el Movimiento Independiente de Derecha Defensores de la Patria, fue el aspirante más votado de la jornada junto con Iván Cepeda de Pacto Histórico y quien es considerado el aspirante del oficialismo. Ambos, pues ya, se irán a la segunda vuelta el próximo 21 de junio y el presidente que resulte electo, pues asumirá el cargo el próximo 7 de agosto en Colombia. El gobierno francés solicitó una reunión de emergencia del Consejo de Seguridad de Naciones Unidas para tratar la injustificable invasión israelí del sur del Líbano y la expansión de esta operación anunciada el viernes por el primer ministro de Israel, Benjamín Netanyahu. La solicitud se da luego de que el ejército de Israel capturó este domingo el histórico castillo de Belfort, una milenaria fortaleza medieval levantada durante la era de las cruzadas de enorme importancia simbólica y estratégica para Líbano. Autoridades sanitarias de Brasil investigan dos casos sospechosos de ébola detectados en Sao Paulo y Río de Janeiro, luego de que dos hombres procedentes de países africanos presentaran síntomas compatibles con infecciones virales. En Sao Paulo, un hombre de 37 años, originario de la República Democrática del Congo, donde surgió el brote junto con Uganda, fue aislado tras registrar fiebre, mientras que en Río de Janeiro, otro paciente procedente de Uganda permanece bajo observación después de presentar tos, escalofríos y diarrea. Aunque ninguno de los casos han sido confirmado, las autoridades activaron protocolos de seguridad debido al reciente brote de ébola en África, precisamente en la República Democrática del Congo y en Uganda. Más de 780 detenciones y un fallecido en accidente de motocicleta marcaron las celebraciones por la victoria del PSG de la Champions League en Francia. Los festejos de la tarde y noche del sábado derivaron en numerosos disturbios con enfrentamientos entre aficionados y fuerzas policiales.
1: Deportes.
0: Y en este momento me enlazo con mi queridísimo Roberto López Olvera. Querido Roberto, ¿cómo estás? Te saludo con mucho gusto.
2: Querida Patti, muy buenas noches. Un fuerte abrazo para ti y para el auditorio de Imagen, con el gusto de siempre, como cada domingo. Y para contarte en materia deportiva, pues un fin de semana muy intenso. Primero, arrancamos con lo ocurrido que ya citabas tú, la consecución del bicampeonato del Paris Saint-Germain, esto en la Champions, al vencer en penales con una falla garrafal del zaguero central del Arsenal, Gabriel Magalhães. Con este error, el Paris Saint-Germain vence en penales al Arsenal y consigue su segunda Champions consecutiva, su segunda Champions League en la historia, allá en el Puskás Arena en Hungría, en Budapest. Así que hubo fiesta, pero también muchos desmanes, muchos altercados en la noche. Fue una noche larga para la ciudad luz y muy interesante también, porque hoy a temprana hora los integrantes del conjunto parisino festejaron, celebraron con sus aficionados ahí en los pies, en las faldas de la Torre Eiffel, en una escena que obviamente ha dado la vuelta al mundo, los festejos del equipo comandado por Luis Enrique. En más información, también el conjunto del Toluca, en penales, con una actuación rutilante de su guardameta Luis García, venció a los Tigres en la gran final de la CONCACAF Champions Cup. Y de esta manera el Toluca del Turco Mohamed consigue su tercera copa de la CONCACAF en su historia. Lo había hecho en la década de los 60, después en el 2003, y pasaron 23 años para que el Toluca de nueva cuenta levantara la CONCACAF Liga de Campeones, hoy conocida como CONCACAF Champions Cup. Imparable el equipo choricero. Y el conjunto mexicano, la selección mexicana venció 1-0 a Australia con gol de Johan Vázquez en su segundo partido de preparación final de lo que tiene que ser con el debut de la selección nacional en la justa veraniega. Estará enfrentando el día 4 de junio al conjunto de Serbia y será el último sinodal que tendrá el cuadro mexicano de cara a su participación en la justa mundialista. Precisamente en estos instantes están dando a conocer la lista definitiva de los 26 jugadores que estarán defendiendo los colores de la selección mexicana. Javier Vasco Aguirre tenía hasta límite el día de hoy y en estos momentos pues estará dando a conocer esa lista final de 26 jugadores, donde pues hay muy pocas dudas, querida Patty, ya todo está puesto sobre la mesa. Estará el Chino Huerta, estará Ochoa, estará Alexis Vega, estarán pues los grandes elementos como Edson Álvarez, Johan Vázquez, César Montes, y obviamente en el tema de la delantera, Raúl Alonso Jiménez con Julián Quiñones y Santi Jiménez. Querida Patty, hasta este momento es la información que te tengo.
0: Muchísimas gracias, mi querido Roberto López Olvera. ¿Dónde te seguimos?
2: Arroba López Olvera en X, arroba López Olvera guión bajo en Instagram, en TikTok y por supuesto en los diferentes espacios de Imagen Televisión desde muy temprano con Paco Sea y aquí cada domingo contigo, como ha sido un gusto desde hace algunas semanas, querida Patty.
0: Gracias, Roberto, y gracias por la primicia. Ahí tenemos ya unos nombres que, como tú decías, ya estaban más que cantados. Gracias y un abrazo. Hasta luego.
2: Fuerte abrazo. Saludos, querida Patty.
0: Hasta luego. Y antes de irnos, una pausa. 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Son las 7 de la noche con 17 minutos y recuerde que usted y yo estamos poniendo juntos a México en la misma sintonía. Vamos a hacer una pausa y regresamos con mucha más información.

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10: Como ya le informábamos al inicio de este espacio, hoy la presidenta Claudia Sheinbaum presentó su informe de rendición de cuentas. Lo tituló Honestidad, resultados y amor al pueblo y a la patria. Esto sucedió en el Monumento a la Revolución y transmitido a nivel nacional. Yo le agradezco muchísimo que se enlace con nosotros a mi querido Arturo Páramo, que estuvo desde muy temprano dando seguimiento, pues no solo al informe, desde la llegada de quienes asistieron a este evento a pleno rayo del sol. ¿Cómo estás, querido Arturo? ¿Cómo te va?
11: ¿Qué tal? ¿Cómo estás, Pati? Efectivamente, estuvieron desde muy temprano en el Monumento a la Revolución, donde se llevó a cabo este mitin de la presidenta Claudia Sheinbaum, y efectivamente desde muy temprano había mucho calor. La verdad es que sí fue un día muy soleado en la Ciudad de México, y pues te comento que la presidenta Sheinbaum convocó a todos sus partidarios, a la gente que simpatiza con la llamada Cuarta Transformación, a iniciar una movilización nacional en defensa de la soberanía nacional. En este mitin que te comentaba, fue en el Monumento a la Revolución, porque el Zócalo está ocupado con la instalación del Fan Fest para el Campeonato Mundial que va a haber ya dentro de unos días en México. Afirmó que Estados Unidos y lo que llamó la derecha internacional, así como la oposición en México, están orquestando un movimiento para desestabilizar al gobierno mexicano, y dijo: esto se realiza no como se hacía antes a través de la fuerza, sino ahora es a través de las plataformas digitales, mediante el uso de el Departamento de Justicia de los Estados Unidos para solicitar temas como la detención con fines de extradición de funcionarios de Sinaloa, entre ellos del gobernador Rubén Rocha. Y esto la presidenta hoy lo calificó ya sin ningún tipo de cortapisa. Dijo que es una injerencia en asuntos internos de México, Pati, e insistió en que su administración no va a defender a aquellos funcionarios públicos a los cuales se les compruebe que han tenido vínculos con el crimen organizado, pero enfatizó: esto debe ser definido por las autoridades mexicanas, por la Fiscalía General de la República y no por el Departamento de Justicia de los Estados Unidos. La presidenta cuestionó ahí a la gente si estaban dispuestos a defender la soberanía nacional. Obviamente la gente que estaba reunida ahí se volcó en apoyo a la presidenta Sheinbaum y por ello los convocó a partir de la próxima semana a salir a las plazas públicas, a realizar asambleas informativas, a repartir volantes, a ir casa por casa para informar a la gente. Y aquí usó una frase que seguramente tú y yo hemos escuchado y mucha gente también ha escuchado en manifestaciones en la ciudad: la patria no se vende, la patria se ama y se defiende, fue la frase que ocupó la presidenta Sheinbaum. En el Monumento a la Revolución, la presidenta también negó que su gobierno esté buscando convertirse en una dictadura, destacó el nivel de libertad de expresión que se vive en México. Y antes de que iniciara su discurso la presidenta Sheinbaum, varios de los gobernadores del país, todos los que han emanado de Morena, mandaron mensajes vía video, y la presidenta estuvo además acompañada por su gabinete, por los presidentes de las cámaras del Congreso, por los presidentes de los partidos que apoyaron su campaña presidencial, del presidente de la Suprema Corte de Justicia, Pati, y de al menos una ministra, Lenia Batres. Así es que hoy fue un mitin en el que la presidenta pues llamó a defender la soberanía nacional en contra de cualquier ataque externo, Patricia.
10: Y una idea en la que todos tendremos que estar de acuerdo, defender la soberanía nacional, que no tiene nada que ver con un frente abierto de funcionarios o exfuncionarios de gobierno, en ese caso un gobernador con licencia de Sinaloa, Rubén Rocha Moya, que está acusado por el gobierno de Estados Unidos de presuntos nexos con el narcotráfico. Entonces se tendrían que deslindar responsabilidades y, como dice la presidenta, diferenciar. Se defiende la soberanía, pero no se encubre a un delincuente.
11: Esperemos que así se definan los próximos días. Hay que recordar que este tema surgió a inicios de este mes y se dieron 60 días para el desahogo de pruebas por parte del gobierno de los Estados Unidos. Vamos a la mitad. Falta un mes más para que se den a conocer si es que hay las pruebas que vinculen a Rubén Rocha y a los otros funcionarios de Sinaloa con el crimen organizado. Pero de entrada ya hoy la presidenta Claudia Sheinbaum rechazó cualquier intento desde Estados Unidos o desde cualquier otro país de interferir en las elecciones en México. De hecho, dijo que el Departamento de Justicia de Estados Unidos no se puede volver el principal elector en México. Esto por acusar a funcionarios, a gente que ha sido electa para ser funcionarios públicos, en este caso gobernadores, también por ahí hay algún senador. Y dijo que otros gobiernos no pueden ser los que determinen quiénes pueden ser electos por el pueblo. Así es que fue un discurso duro de la presidenta, un discurso muy fuerte. Y vamos a ver en el transcurso de la semana las reacciones en la rueda de prensa matutina y sobre todo qué va a decir el gobierno de Estados Unidos acerca de esto.
10: Pues vamos a estar muy pendientes, mi querido Arturo Páramo. ¿Y qué es la actividad que se espera esta semana de la presidenta?
11: Mira, mañana, obviamente, la rueda de prensa matutina, posteriormente se va a Lázaro Cárdenas, Michoacán, a celebrar hay una conmemoración de la Marina, ahí en la, en el puerto de Lázaro Cárdenas, y en el transcurso de la semana, pues, seguimos esperando las reacciones de la presidenta ahí en la rueda de prensa matutina y listos para darle los pormenores en los espacios del Grupo Imagen.
10: Gracias, querido Arturo, un abrazo.
11: Y cúbranse porque va a hacer mucho, mucho calor y sol en la Ciudad de México estos días.
10: Pues vamos a estar pues muy atentos porque también se prevé un cambio de clima y puede haber lluvia esta semana. Así es que vamos a tener de todo, querido Arturo. Hasta luego.
11: Hasta luego.
10: Y ahora vamos con Héctor Figueroa porque liderazgos nacionales del Partido Acción Nacional, incluidos Vicente Fox, Felipe Calderón, Xóchitl Gálvez y Ricardo Anaya, respaldaron a la gobernadora de Chihuahua, Maru Campos Tas, su citatorio ante la Fiscalía General de la República. Voy contigo, querido Héctor, hola.
12: Los expresidentes Vicente Fox y Felipe Calderón, así como los excandidatos presidenciales Xóchitl Gálvez y Ricardo Anaya, y liderazgos nacionales del PAN, cerraron filas en Chihuahua con la gobernadora María Eugenia Campos en un acto multitudinario celebrado en la capital del estado. Es la primera vez en más de una década en que los exmandatarios vuelven a participar en eventos políticos de Acción Nacional, en este caso en apoyo de la mandataria estatal, luego de que fue citada a declarar por la Fiscalía General de la República. También asistieron la presidenta de la Cámara de Diputados, Kenia López Rabadán, el expresidente del PAN, Marco Cortés, y el actual dirigente, Jorge Romero, además de diputados y senadores y cientos de ciudadanos chihuahuenses. Hoy tenemos un doble problema: la injusticia del caso de Maru y el desprecio a la Constitución y a la destrucción del Pacto Federal por Morena, dijo Vicente Fox, quien hace 20 años promovió el juicio de desafuero contra el entonces jefe de gobierno del Distrito Federal, Andrés Manuel López Obrador. El último presidente panista, Felipe Calderón, habló de su guerra en contra del crimen organizado y defendió las decisiones tomadas en materia de seguridad durante su administración. Asumí entonces, y aún hoy, el peso de la decisión que tomé de enfrentar al crimen y a pesar del ataque vil y calumnioso del poder, con todos mis errores, con todas mis limitaciones, que esa fue la decisión correcta. Es lo que me tocaba hacer para servir al pueblo de México, indicó Calderón. En su oportunidad, la gobernadora de Chihuahua, Maru Campos, destacó que el final del régimen de Morena está próximo a su fin y pidió a los ciudadanos no normalizar la delincuencia y el narcotráfico. No nos van a doblegar y no lo harán jamás. David derrotó a Goliat porque tenía astucia y fe. Los libros de historia recordarán el fin del régimen de Morena, de la 4T, que empezó en Chihuahua, con miles de almas valientes, enfatizó la gobernadora. Los diputados locales de Morena, por otra parte, desistieron de su intención de solicitar juicio político en contra de la gobernadora María Eugenia Campos, al no ratificar su petición y vencerse el plazo correspondiente. Así lo informó la presidenta de la Cámara de Diputados, Kenia López Rabadán, al anunciar que se venció el plazo para la ratificación de la solicitud de juicio político contra Maru Campos. Informó para Imagen, Héctor Figueroa.
10: Gracias, Héctor, por esta información. Gracias, Héctor Figueroa. Y ahora me enlazo a Oaxaca con mi querida Patti Briceño, corresponsal de Imagen, porque pues todo indica que mañana inicia el paro nacional de labores indefinido por la Coordinadora Nacional de Trabajadores de la Educación, que hoy se manifestaron, donde el gobierno de Salomón Jara realizó la transmisión del informe de la presidenta Claudia Sheinbaum. Querida Patti, te saludo con mucho gusto. Cuéntanos.

0: Por la otra vía, que también preocupa, es lo que va a suceder no solo en Oaxaca, sino a nivel nacional, empezando por la Ciudad de México, con estos bloqueos, marchas y paros indefinidos, de camino a este evento internacional que es el Mundial, ya en nada, en 10 días. Sí.
1: Pues como el responsable de accionar
0: sí.
1: Una balacera en contra del magisterio. Y pues es parte de lo que se ha vivido durante esta semana.
0: Sí. Y se complica en cada momento esta situación por dos vías, lo que está viviendo en su interior la Coordinadora Nacional.
2: Claro.
0: Que va a suceder no solo en Oaxaca, sino a nivel nacional, empezando
2: sí.
0: por la Ciudad de México, con estos bloqueos, marchas y paros indefinidos.
2: Pues vamos a estar muy pendientes, querida Patti Briseño, gracias por tu información, te mandamos un abrazo.
0: Hasta luego. Buenas noches, vamos a una pausa, regresamos con más.
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6: 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Al jengibre, que se le conoce como el medicamento de la naturaleza, mejora la circulación sanguínea, contiene magnesio y zinc, inhibe la acumulación del colesterol malo en el hígado, es antiinflamatorio. Mejora la absorción de nutrientes, baja los niveles de azúcar y disminuye el riesgo de enfermedades cardíacas. Además, tiene propiedades antidiabéticas y es bueno para aliviar el malestar gastrointestinal.
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0: Mire, le comparto que este 31 de mayo se conmemora el Día Mundial sin Tabaco. ¿Cómo llega México a esta conmemoración? Con cifras verdaderamente alarmantes, porque en nuestro país aproximadamente cada 11 minutos muere un mexicano por causas vinculadas al cigarro. Estamos hablando de en promedio de 46 mil muertes al año. Y no se diga de las personas que fuman, ¿eh? En una estimación, en la última estimación hecha por la Ensanut 2024, pues al menos 17 millones de personas fuman. De ellas, más de 1 millón son adolescentes. ¿Qué estamos haciendo? ¿Qué se puede hacer? Yo le agradezco muchísimo que se enlace con todo el país a través de imagen informativa a Marcela Madrazo, presidenta de Procurando Salud Sin Fronteras, AC, y líder del proyecto Proporcionar Educación Basada en Evidencia Científica en México y América Latina para ayudar a los consumidores de tabaco a comprender las estrategias de reducción de riesgos para poner fin al uso de tabaco combustible. Marcela Madrazo, la saludo con mucho gusto. ¿Cómo está?
7: Bien, muchas gracias, Pati. ¿Cómo estás tú?
0: Pues contenta de hablar con ustedes porque sabemos que Procurando Salud Sin Fronteras puso en marcha un micrositio que va a ayudar mucho a la población a conocer cifras reales de la situación que se vive en torno al tabaquismo en nuestro país. Y no solo eso, hacer conciencia de por qué las personas deben dejar de fumar y también pues para saber cómo las personas que no fumamos somos afectadas por el humo de segunda mano. Marcela, adelante.
7: Muchísimas gracias. Sí, mira, en efecto, hoy se conmemora el Día Mundial Sin Tabaco. Es una conmemoración que pide la Organización Mundial de la Salud a nivel global, justamente para dos cosas. Una, alertar sobre los riesgos asociados al consumo de tabaco combustible, y también el riesgo, como bien lo decías tú, a la exposición al humo de tabaco. Personas que no fumando coexisten o conviven con fumadores y también pueden desarrollar enfermedades asociadas al humo de tabaco. El humo de tabaco contiene, Pati, 7,000 químicos, 69 probados ya cancerígenos. ¿Qué es lo que queremos hacer nosotros? Pues justamente como la OMS alerta, pero también pide que reflexionemos sobre este tema, queremos aprovechar el Día Mundial Sin Tabaco del 2026 para poner a disposición de académicos, investigadores, periodistas, tomadores de decisiones y el público en general, en un solo lugar, toda la evidencia científica actualizada sobre los riesgos del tabaquismo, el estatus en el que se encuentra México, cuáles son las mejores prácticas internacionales y cuál es la evidencia actualizada sobre el tema de forma ordenada y accesible para que cualquier persona pueda entrar a focorrojoeshumo.org. ¿Por qué foco rojo es humo? Porque justamente el problema está en la combustión, no en la nicotina, que actualmente se está desacreditando y se está señalando que produce cáncer. No hay ninguna evidencia, ninguna, de que la nicotina sea la causante del cáncer. Y hay toda la evidencia de que el 90% de las personas que han desarrollado cáncer estuvieron expuestas al humo de tabaco, bien sea porque fumaban o porque estaban en contacto con personas que lo hacían. Hasta hoy el foco rojo se ha puesto en México, el focus se ha puesto en la oferta, incrementar impuestos, prohibir publicidad, promoción y patrocinio, tenemos ya una ley general para el control del tabaco, todo eso está muy bien, pero se ha descuidado la demanda y ese es el tema de la ecuación que nos está faltando. Si las personas fuman porque son adictas a la nicotina, lo que tendríamos que hacer es poner a disposición de la población herramientas innovadoras por las cuales se puedan seguir ministrando nicotina, pero de forma de menor riesgo, de menor daño para su salud.
0: Esto está comprobado, Marcela, perdón que la interrumpa, sí. Esto está comprobado científicamente, sí, que el ingerir nicotina no tiene daños a la salud.
7: No, a ver, yo lo que digo es que no produce cáncer.
0: Okay.
7: La nicotina es adictiva, eso nadie lo está discutiendo, hay toda la evidencia de que así es. Pero lo que sí te puedo decir, Pati, es que en México se usaron chicles, se usaron parches y no hay ningún caso de cáncer vinculado al consumo de estos productos. En Suecia se usa el snus, que es tabaco, digamos que machacado, que se pone primero en una pasta en la boca, entre la encía y la mejilla, y de esa forma están ingiriendo nicotina porque el tabaco contiene nicotina, pero también lo contiene la berenjena, también lo contiene el jitomate. Entonces, lo que queremos es poner el focus de que el problema no es per se la nicotina. ¿Qué hay que hacer? poner a disposición de las personas que quieren dejar de fumar herramientas para que puedan seguir consumiendo nicotina sin poner en riesgo su salud. También la recomendación es, si nunca has fumado, si nunca has consumido nicotina, no lo hagas. Y estas herramientas están dirigidas a personas adultas que quieren o deben dejar de fumar. Y en este micrositio, Pati, está toda la evidencia de la dimensión real del problema en México. Tú ya señalabas algunas cifras. En efecto, en México hay varias encuestas. Lo importante de estas encuestas, algunas hablan de 14 millones, otras de 17. Todas son válidas. Lo que pasa es que la muestra es diferente. Uh-huh. Algunas toman a personas desde los 12 años hasta los 65, otras a partir de los 15 y hasta el infinito, digamos, no hay una fecha límite. Pero lo importante es ver que no se ha logrado bajar la prevalencia del tabaquismo en México. De acuerdo a algunas cifras, como en Sanud, sigue creciendo de forma moderada, pero sigue creciendo. De acuerdo a otras, como la GATS o la ENCODAT, está estancada. Bajar la prevalencia del tabaquismo no es una meta per se, o sea, es una meta, pero porque tiene otras implicaciones en la salud. Bajar la prevalencia nos va a ayudar a bajar también las tasas de cáncer pulmonar y muchos otros cánceres, sí, asociados al tabaco.
0: Marcela, si me permite, y cuando hablamos de que no ha bajado la prevalencia, es que la gente sigue fumando, pero hay un punto que nos ocupa. La edad para inicio de consumo de tabaco está bajando, o sea, los chavos están fumando a más temprana edad en nuestro país.
7: Esta es una tendencia que se ha visto ya desde hace muchos años. Originalmente la gente decía que había empezado a fumar a los 17 años, digamos que pasando de secundaria a preparatoria. Después bajaron a 15 años, después a 12 años cuando están terminando la primaria, y centros de integración juvenil habla ya de niños de 8 y 10 años que han acudido a recibir apoyo porque ya están fumando. Los niños experimentan con muchas cosas, Pati. Experimentan con conductas de riesgo, manejar a altas velocidades, alcohol, tabaco, incluso sexo sin seguridad, pues. Uh-huh. Pero el tema está en no todos los que empiezan a experimentar con tabaco se van a enganchar y van a ser fumadores duros de adultos. Pero el focus ha estado en que los niños no fumen. Y está bien, los niños no deben de fumar. Pero en México tú tienes una Ley General para Control de Tabaco aprobada desde el 2008 en la que se prohíbe la venta de cigarros sueltos y la venta de cigarros a menores de edad. Y en cualquier esquina tú encuentras a personas vendiendo cigarros sueltos, uh-huh, y a personas de cualquier edad. Ahí no te piden el INE ni verifican, pues, que seas un adulto. Entonces, sí es un problema, pero hay que proteger a los niños, sin duda, pero no hay que desproteger al adulto que fuma y que quiere dejar de fumar y que quiere encontrar herramientas de menor riesgo para hacerlo.
0: A Marcela, nos queda como un par de minutos para la entrevista. Dígame. A mí me gustaría, porque este es un tema muy amplio y ustedes en Procurando Salud Sin Fronteras han hecho muchos estudios. Me gustaría hacer énfasis de cómo podemos accesar al micrositio, quiénes pueden tener acceso y si ya esto está listo desde ahorita.
7: Ya está, de hecho ya está disponible. Está abierto a cualquier persona que quiera entrar e investigar. No tiene costo. Como te decía, queremos que entren académicos, investigadores, periodistas, pero también población en general. Y lo único que tienes que hacer es entrar a Foco Rojo es Humo, porque queremos hacer énfasis en que el foco rojo está en el humo. focorrojoeshumo.org. Ahí está a disposición de toda la población y de todos quienes nos están escuchando en este momento.
0: Marcela, y las investigaciones que hace Procurando Salud Sin Fronteras, hace de diversos temas, ¿dónde podemos tener acceso a ellas?
7: Ah, bueno, tenemos una página justamente Procurando Salud Sin Fronteras AC. Ahí pueden entrar y encontrar esta cualquier. Tenemos investigaciones en materia de salud pública en muchos campos. Foco Rojo es Humo se centra en el problema del tabaquismo, la evidencia internacional, los datos de cómo está la epidemia en México, resultados verificables de cómo las políticas públicas en México no han logrado, ya no digamos reducir la prevalencia, está en algunos casos creciendo de acuerdo a algunas encuestas. Y aquí la invitación a la población es que revisen el comportamiento de las encuestas en una línea de tiempo, que eso es lo que te permite medir si las políticas públicas están teniendo el impacto esperado. Después de 23 uh-huh. años que se aprobó el bueno, que México ratifica el convenio marco, el Senado lo ratificó en 2004, ¿sí? Entró en vigor en 2005. Si no hemos logrado bajar la prevalencia, Pati, continuar implementando las mismas estrategias, las mismas políticas públicas, esperando resultados diferentes, no es en realidad una estrategia, es verdaderamente una necedad. Hay que cambiar la estrategia, y la estrategia hay que cambiarla poniendo a disposición de sí. la población estos dispositivos para que pueda administrarse nicotina de manera segura o de menor riesgo comparado con el cigarro comestible, que es justamente el que representa un mayor riesgo porque hay combustión y hay humo.
0: Muchísimas gracias, Marcela Madrazo. Un placer. Hacemos una pausa. Regresamos con más información.
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6: 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Al jengibre, que se le conoce como el medicamento de la naturaleza, mejora la circulación sanguínea, contiene magnesio y zinc, inhibe la acumulación del colesterol malo en el hígado, es antiinflamatorio.
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0: Pues tras ser declarado Patrimonio Cultural Inmaterial de la Ciudad de México, los organilleros piden acciones para preservar su oficio y mejorar sus condiciones de trabajo en el centro histórico y en todo el país debería de ser, porque escucharlos, la verdad que es una maravilla. Mi querido Jonás López preparó esta información. Adelante, Jonás.
10: El decreto por el que se declara el oficio tradicional de las personas organilleras como Patrimonio Cultural Inmaterial de la Ciudad de México debe servir como base para salvaguardar esta figura tradicional, principalmente en el centro histórico. Así lo consideró Víctor Maya, presidente de la Corporación Cultural de Organilleros de México, quien señaló que el plan de salvaguarda que elaborarán las autoridades debe incluir proyectos de desarrollo específicos como espacios dignos de capacitación, mantenimiento y resguardo de sus instrumentos musicales. El pasado 22 de mayo, el gobierno capitalino publicó en la Gaceta Oficial el decreto que reconoce a los organilleros como un símbolo emblemático de la cultura popular urbana de la Ciudad de México, al generar una conexión viva con las tradiciones del pasado y enriquecer la diversidad cultural de la capital. A pesar de su arraigo, el oficio estuvo a punto de desaparecer en el año 2000 por la falta de conocimientos y refacciones para dar mantenimiento a los organillos, relató Maya. Sin embargo, el esfuerzo de familias y asociaciones logró recuperar esos saberes para rescatar la tradición. El oficio se consolidó en la capital durante el porfiriato, impulsando por la migración extranjera y la introducción de prácticas musicales. En la Revolución Mexicana, los organilleros acompañaban a los batallones para levantar el ánimo de las tropas, periodo en el que modificaron las piezas europeas grabadas originalmente en los cilindros por melodías populares mexicanas y polcas, marcando el auge del paisaje sonoro actual. Para Imagen, Jonás López.
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Lenny Kravitz, quien celebró el pasado martes su cumpleaños número 62, consolidado como una de las figuras más influyentes y versátiles de la música contemporánea, dueño de un estilo inconfundible y una trayectoria que cruza el rock, el soul, el funk y el blues. El artista estadounidense continúa sumando nuevos proyectos sin perder la esencia que lo convirtió, pues sí, en un referente global de la música. Con más de 40 millones de discos vendidos y 4 premios Grammy consecutivos en la categoría de mejor interpretación vocal masculina de rock, Lenny Kravitz ha construido una carrera marcada por la libertad creativa y la permanente reinvención. Por esta razón y por su música, Lenny Kravitz es nuestra alternativa.

antes de despedirnos, yo le agradezco mucho que nos escuche, que nos escriba. Agradezco muchísimo a la familia de Anita, Ana María Garay Borjón y de Carmen Garay Borjón y a toda su familia que nos esté escuchando desde el Estado de México. Gracias, nosotros ya nos vamos. Gracias a nombre, en la producción estuvo mi querida Leilani Guevara, en la operación mi querido David Arroyo, a través de Imagen Multicast, donde usted nos pudo ver. Bueno, pues esto fue gracias al apoyo de Sara Ramírez, del ingeniero Enrique Alfaro, y en la redacción, por supuesto, mi querida Margarita Ortiz. Gracias a nombre de este gran equipo de trabajo. Yo soy Patricia Rodríguez Calva y solo le pido un favor: disfrute lo que resta de la noche. Hasta luego.

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4: Hola, hola, ¿cómo están? Amigos de Imagen Deportiva, qué gusto saludarles. Qué placer estar con ustedes en esta noche de domingo, 31 de mayo del 2026. Gracias por estar con nosotros. Último día del mes de mayo. Mañana arrancamos el mes de junio, mes mundialista. Y por supuesto que estaremos platicando de todos los temas que se han derivado en materia deportiva este fin de semana. En unos minutos más, en unos instantes más, Javier Aguirre y su cuerpo técnico estarán dando a conocer, me informa Edgar Berrios, mi compañero, a quien a continuación saludaré, que estarán haciendo oficial la lista de los 26 jugadores que estarán participando en la Copa del Mundo, en la próxima Copa del Mundo de la FIFA, que tendrá como principales sedes Estados Unidos, México y, por supuesto, Canadá. México debuta en la Copa del Mundo del 2026 el 11 de junio, jueves 11 de junio, en la cancha del Estadio Azteca, en punto de la 1:00 p.m, correspondiente al Grupo A ante Sudáfrica. Por supuesto que todo este equipo de trabajo estamos preparados para llevarle a todos ustedes la mejor cobertura de esta Copa del Mundo en Palabra del Deporte e Imagen Deportiva. Y en nuestras diferentes plataformas digitales. En Palabra del Deporte, Pablo Carrillo, Juan Carlos Veraza, su servidor, estaremos analizando cada uno de los encuentros de esta Copa del Mundo 2026. Mis compañeros como Edgar Berrios, al pendiente de la información, al pendiente de todo lo que ocurra, también con olfato, muchísimo olfato y experiencia en términos periodísticos, dándoles a conocer lo más importante también de esta Copa del Mundo en diferentes ventanas de esta empresa Grupo Imagen Multimedia, una de ellas Imagen Deportiva. Ahí estaremos con todos ustedes y en un ratito más, la lista oficial de Javier El Vasco Aguirre, a quien escucharemos a lo largo de este programa. Arrancaremos con Selección Mexicana de Fútbol, porque sostuvo su penúltimo juego de preparación rumbo a la Copa del Mundo. La verdad es que le fue bien a la selección, gana por la mínima diferencia 1-0. Ayer, allá en Los Ángeles, a Australia, Johan Vázquez al minuto 27, pelota parada, México hace efectivo su condición de local, así de sencillo. Y bueno, pues así están funcionando las cosas. Ya está la lista, ¿verdad, mi querido Edgar? Te saludo con muchísimo gusto.
5: ¿Qué tal? Muy buenas noches, Christopher. Un saludo a todas las personas que nos regalan su tiempo para sintonizarnos. Se está dando a conocer, en estos momentos vi en la cuenta de Twitter, de X, la selección mexicana, ya publicado en el video, se está pasando ahorita...
4: Los jugadores.
5: En televisión, en cadena nacional, se está pasando la lista, los jugadores... Están pasando sus imágenes y los nombres de los jugadores que están convocados a la próxima Copa del Mundo por México. Ahorita yo creo que tendremos acá la lista para desmenuzarla, analizarla. Pero sí, lo decía ayer Javier Aguirre también en la conferencia, que ellos querían dar a conocer esta lista mañana, 1 de junio, pero que la FIFA no les dio esa
4: oportunidad. Ajá. Sí.
5: Entonces tuvieron que adelantarlo para hoy. Yo creo que ya era justo, porque la fecha límite era hoy para dar a conocer. Ya te estaremos viendo. Que no creo que haya tantas sorpresas de los que fueron llegando. Sabemos a quién llamó de la Liga MX, que no jugaron la liguilla. Y sabemos todos los de Europa que estuvieron llegando poco a poco al centro de alto rendimiento. Pues en un momento estaremos viendo... y analizando bien lo que pasa en esta lista. Y como eso, pues ya para que se vaya encendiendo esto, porque ahorita lo platicábamos y te escuchaba que si no se siente un ambiente tan mundialista, no se siente como que esa vibra de copas pasadas, ¿no? O sea, de no sé, en Rusia, pues sí, yo me acuerdo que me entusiasmé un poquito más, pero esperemos que México es sede, va a jugar. Dos partidos aquí en el Azteca de fase de grupos, y jugaría 16avos y 8avos en caso de avanzar a esas fases.
4: Así es. Bueno, pues ahí está mi querido Edgar Berrios. En estos momentos, quienes tienen los tenedores, por supuesto, de lo que son los derechos de Selección Mexicana de Fútbol, un video, pues vamos a decirle emotivo, amigos de Imagen Deportiva, de Imagen Radio, en donde se expresan imágenes de lo que ha sido la Selección Mexicana de Fútbol en las últimas Copas del Mundo, de aficionados besando la casaca nacional, aficionados acompañando a la Selección Mexicana de Fútbol. Hemos tenido la oportunidad de estar en estos eventos en algunas ocasiones, y si hay una afición que siempre está presente en Copas del Mundo,

0: Así que bueno, por supuesto que estaremos hablando al respecto de toda esta situación. La realidad es que en esta cobertura que hemos preparado en esta empresa, ya iremos nosotros adelantando de qué va a ir, ¿no? Y cómo va a funcionar precisamente todo ello que estamos preparando para todos ustedes. Son 26 jugadores los que ya ha convocado el señor Javier Aguirre. Bueno, de entrada, pues me parece que vale la pena, mi querido Edgar, compartirle a nuestros radioescuchas que en principio de cuentas los porteros ya están confirmados, o así se han confirmado en el video. Raúl "El Tala" Rangel lo ponen como portero número uno, Carlos Acevedo como portero número dos. Como portero número 3, Guillermo Ochoa. En la defensa, Jesús Gallardo como lateral. Está César Montes como uno de los centrales. Está Jorge Sánchez también como uno de los laterales. Johan Vázquez central. Todo el aparato defensivo. Mateo Chávez se cuela a la lista. Israel Reyes también es parte de esta lista de 26 convocados. Eric Lira ya está en la media cancha. Edson Álvarez es otro que estará en la Copa del Mundo. Obed Vargas estará en la Copa del Mundo. Luis Chávez se coló a la Copa del Mundo. Roberto Alvarado estará, por supuesto, ahí acompañando a la selección. Luis Romo. Álvaro Fidalgo será parte de la selección mexicana de fútbol. Brian Gutiérrez, qué buena noticia. Orbelín Pineda es otro de los jugadores que estará. César Huerta, el Chino Huerta se coló también de último minuto. Alexis Vega, Gilberto Mora, el jovencito de 17 años, estará en la Copa del Mundo, además de Julián Quiñones. Adelante, delanteros, Guillermo Martínez, Armando González, La Hormiga, estará ahí. Santiago Jiménez también estará ahí. Raúl Alonso Jiménez será también parte de este equipo nacional. Los 26 seleccionados por parte del señor Javier Aguirre. Así de primera intención, mi querido Edgar Berríos, ¿dónde está la sorpresa? ¿Y quiénes quedaron?
1: Sí, como sorpresa, no sé. O sea, siento que Luis Chávez, los de los que están en duda es Luis Chávez, que se coló. Y el Chino, porque el Chino lo que se decía es que ni siquiera lo que trascendió y lo que decían algunos colegas que están más pegados a la selección mexicana, que ni siquiera se le había pagado el viaje para venir a concentrarse. Pero que hubo algunas dudas que tuvo Javier Aguirre y a la mera hora se le dio el boleto de avión al Chino Huerta. Y concentró y está en la lista. Y es que, tal cual, sorpresas no, o sea, solamente...
0: Yo sí considero a Luis Chávez, por el corto proceso que tuvo de pretemporada con Selección Mexicana de Fútbol, a lo mejor pudo haber acomodado a alguien más allá adelante, sobre todo en la delantera. No sé, a lo mejor Carlos Rodríguez pintaba como mejor opción.
1: Pero es que Rodríguez es que... con Cruz Azul, la liguilla que dio, o sea, pero cuando ha sido llamada a selección mexicana, no es lo mismo. O sea, no, si diera esos pases, anotara esos goles que hace con Cruz Azul en selección mexicana, yo creo que hubiera tenido asegurado su lugar en esta lista de Javier Aguirre, pero lamentablemente era uno en Cruz Azul y otro en selección mexicana.
0: Bueno, pues ahí está, pues, Berterame, un jugador que tuvo que ir a la Major League Soccer con el Inter de Miami, querido Edgar. Y había una parte, ¿no?, del entorno de aficionados de la Selección Mexicana de Fútbol que aseguraban que iba a estar, incluso un sector periodístico, algunos colegas. Sin embargo, pues no fue así. La verdad es que a Berterame no le favoreció en absolutamente nada ir al fútbol de los Estados Unidos, y entonces pues las cosas simple y sencillamente se vinieron abajo, porque atacantes tal cual: Raúl Alonso Jiménez, Santiago Jiménez, La Hormiga y Memo.
1: Ajá.
0: Sí, digamos, sí. Y como extremos, volantes, por llamarlos de alguna manera, Julián Quiñones, Alexis Vega, César Huerta y Roberto Alvarado, que son jugadores que van más pegados a la banda. Que bueno, Quiñones por supuesto que puede entrar ahí, pues como una especie de referente.

0: El gol principal, referente al gol, yo creo que va a estar más volanteando el buen Julián Quiñones. Así que bueno, pues ahí está el tema. Tendremos reacciones de Javier Aguirre. Javier Aguirre, usted lo va a escuchar, ni siquiera estaba enterado que forzosamente esta noche de domingo tenía que dar la lista. Como dice Edgar, hablaban de mañana hacerla oficial mañana. Ajá. A las 10 de la mañana. 10, 11 de la mañana, eso lo sabíamos absolutamente todos. No fue así. La FIFA seguramente, o agentes de la FIFA, echó la llamada y dijo al entorno de selecciones nacionales: señores, es mañana 31 de mayo. Porque a partir del 1 de junio ya empezamos con mes mundialista. No la puedes dar después. Ese era el acuerdo, seguramente. No lo sabemos. Pero hubo una exigencia por parte de la Federación Internacional de Fútbol Asociación de que la Federación Mexicana de Fútbol dé a conocer la lista de Javier Aguirre para esta Copa del Mundo del 2026. La estaremos analizando con muchísimo gusto. Estaremos analizando el partido entre México y Australia, que gana México, ya le decíamos. 1-0, mi querido Edgar Berrios. ¿Sí? Por allá tenemos un enviado especial, Edgar.
1: Estuvo por allá este nuestro compañero, no sé si realmente en este partido, pero estuvo en Houston, en Estados Unidos. ¿A quién te refieres?
0: A Víctor. ¿Quién estuvo?
1: A Víctor Matar, lo vamos a tener más adelante. Él fue a visitar la sede de Houston.
0: Ok.
1: Y nos va a platicar todos los pormenores de lo que él vio allá. De si usted va a viajar a Houston y va a estar allá, va a jugar Portugal, si no me equivoco, va a jugar la selección de Alemania también por allá. Pues todos los pormenores que puede tener en cuanto a transporte, hospedaje y la logística y el ambiente que se está viviendo en Houston, si realmente está viviendo un ambiente mundialista o qué es lo que está ocurriendo por allá.
0: Bueno, pues estaremos haciendo contacto con él con muchísimo gusto para ver qué nos tiene por allá, si hay algo que valga la pena comentar. Con muchísimo gusto se los estaremos dando a conocer a todos ustedes, amigos de Imagen Radio. Edgar Berrios, su servidor Christopher Rivera, estamos con ustedes en Imagen Deportiva. Saludos allá a la producción, Leilani, muchas gracias, por supuesto, a mi querido Dave, como siempre, abrazo mi querido Dave. Nos vamos a la primera pausa del programa y le entramos de lleno a Imagen Deportiva con todos los temas puestos sobre la mesa.
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0: Bueno. Estamos de regreso, amigos de Imagen Deportiva. Por acá nos escribe Jesús Chetes. Hola, querido Christopher, ¿cómo va a estar la cobertura de Imagen Radio? Bueno, pues ya les decía yo, nosotros no tenemos derechos de transmisión, ni mucho menos, pero en palabra del deporte, insisto, Imagen Deportiva, fundamentalmente en estas dos plataformas estaremos con todos ustedes. De lo demás no sé, sinceramente, pero fundamentalmente en estas plataformas estaremos con ustedes en el análisis a profundidad de lo que ocurrirá a lo largo de toda esta Copa del Mundo 2026. Pablo Carrillo, Juan Carlos Veraza, Edgar Berrio, su servidor, con todos ustedes en todo este análisis. Muchas gracias. Salvador Fernández, inicia la infladera de los medios para la selección mexicana. Exaltar el patriotismo, así como envolverse en la bandera. En 3 semanas serán antropófagos y comerán a los ratones verdes. Cada 4 años la misma canción. Yo no pago por verlos en esa plataforma. Bueno, te digo la verdad, mi querido Salvador, la realidad es que, bueno, se ha vuelto un negocio el tema de la selección mexicana, las transmisiones de la Copa del Mundo, un negocio muy, pero muy importante. Hay plataformas exclusivas donde usted, amigo de Imagen Radio, podrá disfrutar de la Copa del Mundo 2026, pero para hacerlo tendrá que pagar. Y tendrá que pagar una cantidad, pues, de dinero. Pues para muchos será poco, para algunos otros no valdrá la pena, así de sencillo, pero esa es la realidad. En televisión abierta sé que Televisión Azteca y algunos encuentros CE en Televisa se podrán apreciar. Entonces, esas son las opciones que tienen y la opción, por supuesto, quienes no somos tenedores de los derechos de transmisión, de escuchar el análisis a profundidad de esta Copa del Mundo, palabra del deporte, Imagen Deportiva y las diferentes plataformas digitales de esta empresa, con muchísimo gusto. Entonces, bueno, pues mi querido Salvador, esa es una realidad. Escribía en mi última columna en Vértigo Político, usted la puede consultar, vértigopolitico.com.mx. Yo hablaba de, pues, la última gran prueba de Javier Aguirre. ¿Qué se juega Javier Aguirre en esta Copa del Mundo? Me parece que el prestigio, porque no es su primer proceso, es el tercer proceso. Como se haya dado, por supuesto que ha sido un bomberazo, uno de los bomberos más importantes en la historia de la selección mexicana de fútbol. Así ha llegado Javier Aguirre a los procesos, pero ya esta es la tercera oportunidad. Para mí, en Corea-Japón 2002, maravillosa, maravillosa etapa de la fase de grupos, actuación de la selección mexicana en fase de grupos, y después, posterior a ella, poco más de lo mismo. La verdad es que se quedaron cortos muchos de los futbolistas. Sudáfrica 2010, nos quedamos exactamente en el mismo punto, pero con muy poca personalidad. Y ahora son tiempos diferentes, jugadores con una actualidad distinta. Me parece que es una selección, estos 26, vamos a entrarle de lleno, mi querido Edgar, talentosa, ¿no? Esa es la verdad, es sí. Una selección talentosa la que ha convocado el señor Javier Aguirre. Si uno revisa línea por línea, la verdad es que hay seguridad en la portería, hay experiencia en la saga defensiva, hay con qué en media cancha, jugadores desequilibrantes, sí, importantes, sí. Y adelante hay jugadores que han demostrado tener la capacidad de hacer gol, que eso es lo más importante. Para eso México tiene que generar. Okay. Edgar.
1: Sí. A ver, línea por línea. A mí, yo sí le he dicho aquí, a mí no me han convencido los porteros. La verdad, o sea, el Tala, sé que es el que va a jugar, el que ya eligió Javier Aguirre para ser titular. Por más que esté Guillermo Ochoa, que ayer haya dicho Javier Aguirre en la conferencia que cualquiera de los elegidos de los 26 que hoy se iban a conocer tienen la oportunidad de jugar. Obviamente la tienen, pero sabemos que se la va a jugar con el Tala Rangel. A mí no me convence, yo esperaba que fuera Malagón. Tampoco es que Malagón sea la gran maravilla, pero yo pensé que Malagón iba a ser el portero titular en esta Copa del Mundo.
0: Sí, pero bueno, antes de la elección pensabas eso, ¿no?
1: Sí, sí, sí. Pero creo que se va con lo justo en portería. Tala Rangel, Guillermo Ochoa y Carlos Acevedo.
0: Yo ahí sí pienso diferente a ti.
1: ¿Qué?
0: El que ponga, bueno, de los tres.
1: De los tres, ajá.
0: Al menos talentoso, ahí coincido, es el Tala Rangel. Pero si de pronto se le ocurre a Javier Aguirre Acevedo, me quedo tranquilo. Si se le ocurre de pronto a Javier Aguirre Guillermo Ochoa, me quedo más tranquilo. Con el tal Arrangel, la verdad es que con calzador. Sí. Pero en términos generales, creo que es una posición, a mi punto muy particular de vista, que no debe de tener ninguna dificultad.
1: Sí, sí, yo no creo. Y creo que el, va a ser el Tala. En la defensa, ahí sí, coincido contigo, que creo hay talento. Y creo que los centrales van a ser Johan Vázquez, César Montes. Por las bandas creo que puede meter a Mateo Chávez. Está Jesús Gallardo, Israel Reyes. Jorge Sánchez quizá es el que menos me convence a mí. Jorge Sánchez, de los que podrían estar en la sala defensiva, a mí es el que menos me convence, pero yo creo que Javier Aguirre le respeta ese deseo, esa personalidad de querer estar en el fútbol europeo, de que fue a Europa al Ajax, al Porto, no le fue de la mejor manera, regresó a Cruz Azul, parecía que en Cruz Azul empezaba a encontrar continuidad en la máquina. Se le da la oportunidad de ir a Grecia y creo que es lo que le está respetando Javier Aguirre. Pero de ahí en fuera creo que se tiene con que Johan Vázquez ayer anotó gol y creo que ha demostrado que ha crecido en el fútbol italiano, que ha crecido como futbolista. Creo que puede ser el capitán, si es que se le da el gafete tal cual, va a ser el capitán de la selección mexicana, o no sé si se lo van a dar también a Edson Álvarez, que lo ha tenido en otras ocasiones. Pero en la parte defensiva creo que no hay mayor problema, como dices, creo que hay talento. Ya veremos cómo se desenvuelve la selección mexicana. No sé, ¿qué opinas tú?
0: No, totalmente, totalmente de acuerdo, mi querido Edgar. Yo, sinceramente, en términos defensivos, creo que se va a casar con César Montes, Johan sí. Vázquez, ahí en una línea de cuatro, muy clara. Jesús Gallardo por un lado. Y me parece que Israel Reyes en una de esas le gana el mandado a Jorge Sánchez.
1: Ojalá.
0: Vamos a ver qué es lo que ocurre, pero si no es Jorge Sánchez y Mateo Chávez será un buen relevo, jugador con rodaje en el fútbol de Europa, fundamentalmente allá en el fútbol de los Países Bajos.
1: Y en el medio campo, Edson Álvarez, Luis Romo, Obed Vargas, uh-huh. Brian Gutiérrez, Orbelín Pineda, Eric Lira, Gilberto Mora, César Huerta, Álvaro Fidalgo y Luis Chávez. Bueno, es lo que ponen aquí en la lista que van a conocer como medio. La verdad, aquí es donde siento que hay mayor talento. O tenemos por decir, Obed Vargas creo que cerró bien con el Atlético de Madrid. Gilberto Mora, obviamente sabemos que el talento que tiene, creo que será titular. Orbelín Pineda viene de ser campeón con el AEK de Atenas. Brian Gutiérrez, me gusta también este chavo. Eric Lira, creo que obviamente un gran jugador en Cruz Azul. Álvaro Fidalgo, siento que bajó como que nivel, o sea, como que no tuvo la continuidad, o empezó siendo titular en el Betis, después ya a veces era titular, hubo unos partidos que no fue convocado, entonces ya ahí tengo mis dudas con Álvaro Fidalgo, pero si se puede ver la mejor versión de Álvaro Fidalgo que lo llegamos a ver en el tricampeonato de las Águilas del América, creo que puede aportar con pases filtrados, sobre todo ayudando a la gente de ataque. Y como dices, Luis Chávez, está ese asterisco, lo hizo muy bien en la Copa del Mundo pasada, forzó su salida de Pachuca para ir al fútbol europeo, se fue al fútbol ruso, quizá no el más competitivo, y en este momento bloqueado por temas políticos, pero creo que acaba de salir de una lesión, no viene en ritmo. No sé si Javier Aguirre le esté respetando el hecho de lo que hizo el Mundial pasado, de el gol que anotó en Qatar, y de lo que puede aportar, de que quizá esa experiencia mundialista pueda ser permeada a sus compañeros que van a jugar por primera vez un Mundial y que haga grupo. Entonces, nada más tendría mi duda con Luis Chávez, Álvaro Fidalgo. Edson Álvarez también siento que no viene en ritmo, y a veces a Edson la personalidad lo sobrepasa, a veces ese ímpetu de querer poner personalidad en los partidos acaba siendo que sea un poquito más agresivo, un poquito más de ímpetu. Entonces creo que son mis dudas. De ahí en fuera creo que todo lo demás son jugadores que la verdad van a aportar, y Gilberto Mora ojalá tenga un gran mundial y como se espera en Xolos Tijuana, dé el salto al fútbol europeo.
0: Así es, bueno, yo ahí en media cancha, si juega con un 4-3-3, como por cierto también lo hizo ante la selección de Australia el día de ayer Javier Aguirre. Veo a Álvaro Fidalgo.
1: Okay.
0: Veo a Gilberto Mora y a Edson Álvarez en esa zona del terreno de juego. Así los veo. Más suelto, por supuesto, Gilberto Mora, apoyándose en la creatividad de Álvaro Fidalgo y el recuperador, el que mete fuerte la pierna, el caso de Edson Álvarez. Y después vienen los delanteros, mi querido Edgar.
1: En la parte de los delanteros, Roberto Alvarado, Alexis Vega, Julián Quiñones, Santiago Jiménez, Guillermo Martínez, Armando La Hormiga González y Raúl Jiménez. Aquí, igual como si va a jugar con tres, creo que va a ser Raúl. Puede ser, es que le gusta un buen Roberto Alvarado, es lo que... Yo no sería tanto de Roberto Alvarado, pero creo que le gusta mucho al Vasco, pero podría ser Roberto. Y no sé, el otro, si Alexis o Quiñones.
0: Yo te digo algo, veo a Quiñones como extremo por izquierda, veo a Roberto Alvarado como extremo por derecha.
1: Ok.
0: Y veo a Raúl Alonso Jiménez como fundamental responsable,
1: sí,
0: del gol.
1: Sí, sí. Sí, y aquí mi duda es Santiago, que no le he ido. Yo siento que regresando de... O encuentra otra oportunidad en este Mundial de irse a otro equipo en Europa, porque yo creo que en el Milan tiene las horas contadas. Ya se fue Massimiliano Allegri, el técnico que estaba ahí en el Milan, y yo siento que va a haber reestructura en el Milan. Se quedaron fuera de Champions League, que fue lo que llevó a que despidieran al técnico del Milan. Entonces Santiago creo que no viene en ritmo. Guillermo Martínez, ahí sí me sorprendió la verdad, que yo estaba seguro que no iba a estar en esta lista Guillermo Martínez, y cuando dan la prelista, la que de Liga MX, que tenían que estar en el centro de alto rendimiento los jugadores que no iban a disputar la liguilla, pues se coló Guillermo Martínez. Lo ha puesto a jugar en estos partidos de preparación. Armando La Hormiga González creo que sería un buen revulsivo ahí para la posición de Raúl Jiménez. Alexis Vega, y habló en conferencia de prensa y lo ha dicho, que está bien físicamente, o de la lesión que le hicieron, que va trabajando bien, va evolucionando bien, él lo ha dicho. ¿Se tiene esa duda de si la rodilla lo va a respetar, si va a rendir físicamente? Pero creo que esos que llamó, a excepción de mí también, te digo, pero ya es algo muy personal, a excepción de el Memote Martínez, creo que es una buena delantera. Ojalá Raúl Alonso Jiménez ya pueda anotar gol en un Mundial.
0: Vamos a ver si eso ocurre. ¿Qué les parece, amigos de Imagen Deportiva, los 26 elegidos por el señor Javier Aguirre para la próxima Copa del Mundo 2026, que estará arrancando el próximo 11 de junio, cancha del Estadio Azteca, Selección Mexicana de Fútbol ante la Selección de Sudáfrica? Nos damos una pausa más en Imagen Deportiva y ya volvemos.
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0: Bueno, estamos de regreso amigos de la República Mexicana, amigos de Imagen Radio, gracias por continuar con nosotros. Decía antes de irnos a la pausa mi compañero Edgar Berríos que a él le llamaba la atención lo del Chino Huerta, a mí también por supuesto. Lo de Chávez también me parece que es una de esas notas que llaman la atención, lo de Luis Chávez, que tuvo la verdad un momento muy complejo por su lesión, pero promesa es promesa. Javier Aguirre le dijo a Luis Chávez: si te recuperas al cuarto para la hora, te voy a observar, si llenas el ojo del cuerpo técnico, pero sobre todo el mío, seguramente, le dijo Javier Aguirre, vas a estar en la próxima Copa del Mundo. ¿Qué cuenta de Luis Chávez? ¿Experiencia? ¿Mundialista? Hay que recordar lo que hizo precisamente en Qatar 2022. Es un tipo que sabe de lo que se trata el entorno mundialista, sabe ser parte de un vestidor, sabe nutrirlo en muchos sentidos, ¿no? En la parte psicológica. No me voy a meter en la parte deportiva, eso lo sabe solamente Javier Aguirre, pero sí que Luis Chávez tiene argumentos como para decir: señores, ¿por qué no puedo ser un buen complemento de esta lista de 26? Esa es la realidad, ¿no? Me parece que va más por ahí. Bueno, y ustedes, amigos de Imagen Deportiva, amigos de Imagen Radio, ya nos llegaron algunos mensajes, los leo en unos instantes más. Antes, vamos a escuchar a Javier Aguirre. ¿Por qué escogió a estos 26? ¿Por qué escogió a este grupo de jugadores? Sabe que muchos no están al 100%, pero también sabe que falta poco más de una semana para que arranque la Copa del Mundo. Y en esos 9-10 días, seguramente, el departamento que prepara a los jugadores en términos físicos le aseguraron tiempo suficiente para que lleguen al partido uno todos al 100%. Son las declaraciones de Javier Aguirre.
14: Tengo 20 meses con el equipo, los he ido buscando, es lo a mi juicio y al juicio de mi cuerpo técnico, lo mejor que encontramos en una población de 60, 70 jugadores. Es verdad que no llegamos algunos en el mismo momento físico, atlético, pero también es verdad que faltan algunos días para ponernos a tono y tratar de arrancar con el pie derecho el día 11.
0: Bueno, ojalá le quitemos el tratar y que arranque México con el pie derecho. Bueno, me da mucho gusto saludar a mi compañero Víctor Matar, que es parte del Departamento de Deportes de esta empresa. Mi querido Víctor, ¿cómo estás? Buenas noches,
15: bienvenido. Hola, Cristo, Pedro, hola, Berrios, qué gusto saludarlos.
0: Bien, ¿y tú cómo estás? ¿Todo bien?
15: Todo bien, aquí pendiente de la lista de la selección. Como ya mencionabas, pues algunas sorpresas, pero son los que nos van a representar en la siguiente Copa del Mundo y pues hay que apoyarlos.
0: Bueno, por supuesto que el apoyo siempre existirá. Y así de bote pronto, Víctor, sé que estuviste en una sede mundialista en territorio norteamericano, pero antes de pasar a ello, antes de que nos platiques tu crónica de lo que presenciaste allá en Houston, ¿fue?
15: Sí, justamente.
0: Ah, bueno, antes de eso, mi querido Víctor, por favor, tus impresiones de esta lista.
15: Pues mira, yo creo que la sorpresa, como bien mencionas, del Chino Huerta, creo que es lo más llamativo, pero creo que los delanteros era lo que se esperaba, los porteros también, creo que no hay sorpresa alguna en cuanto a la portería, incluso Memo Ochoa con su experiencia le va a aportar mucho al vestidor en eso, y lo de Luis Chávez, que también mencionabas, Christopher, fue el mejor jugador de la Copa del Mundo pasada, creo que les puede inyectar mucho, mucho a esta selección, que también tiene pues talentos jóvenes como Armando la Hormiga González. Entonces, creo que Luis Chávez viene a aportar su experiencia también al irse a Rusia, al atreverse. Creo que eso es muy, muy importante para esta selección.
0: Sí, bueno, lo que es un hecho y no podemos negar, Víctor, no me dejarás mentir, el estar con ese rodaje en el fútbol de Europa. La verdad, duela quien le duela, estar en Europa es luz verde para Selección Mexicana de Fútbol, punto. Es prácticamente, tienes las puertas, si no 100% abiertas, por ahí un 95% de posibilidades de estar, y ahora me parece que algunos jugadores aparecen. Saludos a Mateo Chávez. ¿Quieres decir algo, Edgar?
1: Buenas noches, Víctor, antes que nada, y sé que tú le vas a Cruz Azul, y sé que celebraste muy bien el campeonato de la máquina. Te lo comentaba Christopher al inicio del programa, que quizá Charlie Rodríguez pudo haber tenido cabida en esta lista. Tú, como aficionado a la máquina, ¿crees que hubiera encajado? O sea, ya conociendo a los 26 que están elegidos para jugar la próxima Copa del Mundo, ¿crees que hubiera estado aquí o hubiera tenido un lugar Charlie Rodríguez? Tomando en cuenta que yo le decía a Christopher que lo malo para Charlie es que la versión que vemos en Cruz Azul, que juega muy bien, que da pases, que anota goles, quizá no es la misma que hemos visto cuando se pone la camiseta de la Selección Mexicana.
15: Sí, mira, como ya mencionaste, como aficionado al Cruz Azul, pues yo encantado de que nos hayan dejado para la liguilla, porque qué tremenda liguilla hizo Charlie Rodríguez. Pero sí, como bien mencionas, no puedo negar que Charlie es muy distinto. A lo mejor no se acopla al estilo que busca Javier Aguirre, no se le ha visto cómodo portando la playera verde, a lo mejor no es el esquema que le funciona al mediocampista de Cruz Azul, a diferencia justamente que con los celestes pues se ve muy cómodo y siendo el líder del vestidor totalmente, incluso ante la ausencia de Eric Lira, que él sí está en la convocatoria, él tomó las riendas del Cruz Azul hasta llevarlos a la décima estrella.
0: Bueno, Víctor, ¿qué te encontraste allá en Houston, sede mundialista 2026? Hay que recordar que Estados Unidos será la que albergará el grueso de los partidos de esta Copa del Mundo, pero cuéntanos, ¿por qué es importante Houston? ¿Qué te llevó allá? ¿Qué nos puedes contar? Te escuchamos con atención, Víctor.
15: Muchas gracias, Christopher. Pues mira, nos invitaron, hicieron el favor de invitarnos la agencia de Visit Houston, Hola Houston, ahí estuvimos visitando y viendo lo que tienen preparado para la Copa del Mundo. Sin duda es una sede muy llamativa porque va a tener selecciones de peso como Alemania, Países Bajos, pero yo creo que lo más importante es que ya arranca la Copa del Mundo de Cristiano Ronaldo, la que podría ser su última. Yo diría que sí, es la última de Cristiano, de CR7 con los lusos. Entonces están preparando todo para que lleguen tantos turistas a ver al comandante jugar su última Copa del Mundo, arrancar ahí, y creo que es muy muy importante porque Houston es un punto muy estratégico porque está cerca de México y tiene muchas conexiones hacia Canadá y hacia otros puntos de los Estados Unidos. Entonces están moviendo cielo, mar y tierra por allá para que todo funcione como un engranaje, pero no solo ofrecer el ámbito del fútbol, sino también otros deportes, como va a haber serie de ligas mayores con los Astros. Tienen una oferta gastronómica impresionante, internacional, no solo local, que ya es famosísimo, el barbecue, y qué buen barbecue me llevaron a probar, la verdad. Entonces, sí están preparando y moviendo todo para que todos los turistas, toda la gente alrededor del mundo se sienta cómodo en Houston.
0: A ver, cuéntame algo importante, me llama la atención, o tengo esa curiosidad, mejor dicho, Víctor, temas de movilidad en la inevitable comparativa. Tú eres un ciudadano mexicano que radica en la capital del país, en la inevitable comparativa, o no sé si la tuviste allá, si no, pues también se vale, pero en temas de movilidad ahí en Houston, ¿cómo está la onda? Eso por un lado, y por supuesto el tema sociopolítico. ¿Qué tanto aprieta en momentos tan convulsos como los actuales?
15: Pues mira, en temas de movilidad, la verdad es que muy, muy accesible. A mí me sorprendió la poca cantidad de autos que hay moviéndose en Houston, porque en el centro, abajo hay túneles que te conectan de edificio a edificio, conectan 95 cuadras. Eso para el peatón pues es una maravilla, porque aparte el calor va a estar infernal ahora en verano. Pero además, Christopher, tiene el famoso metro, que es muy accesible en precio y te puede llevar desde el aeropuerto hasta el Energy Stadium, que ahora se va a llamar el Houston Stadium, por menos de $3. Entonces es una maravilla la movilidad que tienen por allá. Y en temas políticos, pues sabemos que la tensión está un poco dura por todos los conflictos que hay allá en el Medio Oriente y así, pero Creo que Houston tiene, te digo, tanta variedad de gente internacional, no solo gastronómica, sino también cultural, que pues hay muchos que se van a sentir como en casa en la ciudad.
0: Bueno, pues ahí está, mi querido Víctor Matar, ¿algo que quieras agregar a tu experiencia mundialista, de sede mundialista?
15: No, pues si tienen boletos para Houston, para algún partido de la Copa del Mundo, no se olviden de visitar el Space Center, el Johnson Space Center, la famosa NASA, que ahora los viajes a la Luna están muy de moda también. Tienen varios museos, la zona de museos, y por supuesto también recorrer todos los murales que tienen alrededor de la ciudad, y no se olviden de comer en los distintos restaurantes, porque de verdad tienen gastronomía impresionante, muchos restaurantes con estrella Michelin, y pues a disfrutar del balompié, disfrutar de esta fiesta que es la Copa del Mundo 2026, Christopher.
0: Perfecto, mi querido Víctor. Bueno, pues usted ya lo sabe, si usted va a ir a Houston a disfrutar de algún partido de la Copa del Mundo 2026, pues échele una llamada, un mensaje a Víctor Matar. Él nos va a dar sus redes sociales. A ver, Víctor, pues échale con tus redes sociales para que si alguien tiene la necesidad de un guía de turista, pues le eches la mano. ¿Cuáles son tus redes sociales, Víctor?
15: Me pueden encontrar en Instagram, en Twitter y en TikTok como @elvictador, VICKTADOR, @elvictador, así.
1: Oye, Vic, y también pues invitar a la gente, ¿no?, a que vean el podcast de autos.
15: Sí, pues yo formo parte del podcast de Despistados, me gusta la Fórmula 1, entonces si tienen oportunidad, si les gusta el automovilismo, estamos en el podcast de Despistados aquí en Imagen Deportes, muchas gracias.
0: Bueno, pues ahí nada más como complemento en cuanto a información, Víctor es un periodista muy completo que le sabe a muchos temas. Ya escuchó usted su crónica de lo que vivió en una sede mundialista y de lo que hace además en plataformas digitales en esta empresa. Víctor, te mandamos un fuerte abrazo y agradecemos muchísimo tu participación esta noche en Imagen Deportiva.
15: No, hombre, gracias a ustedes por el espacio, Christopher. Un abrazo también, Berrios. Mucho éxito.
0: Gracias. Otro abrazo de regreso. 8:43 PM. Una pausa más aquí en Imagen Deportiva y ya volvemos con otros temas.

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4: Bueno, pues estamos de regreso, amigos de Imagen Deportiva, en lo que mi compañero Víctor daba su reporte de lo que experimentó ahí en Houston, una de las sedes de la próxima Copa del Mundo 2026, inminente Copa del Mundo. Nos llegaron algunos mensajes. Francisco Mechum, ya mandaste varios, gracias. Buenas noches, mi querido Christopher. De la lista, ¿quiénes irán por quién? De la lista, ¿quiénes irán por ir? O sea, ir por ir, o sea, ¿a quién ves, mi querido? Gracias, buena pregunta, mi querido Francisco Mechum. ¿Quiénes van así a echarse, digamos, un paseíto, ¿no? De esos sabrosones. O experimentarán un paseo mundialista. La ventaja, digo, que acá, bueno, pues es hay un anfitrionismo, ¿no? Pero bueno, pues también se vale estar entre trabajando y de vacaciones, o así será para algunos. Ves a Acevedo, dices, ¿no?
5: Sí, Acevedo. Es que Ochoa, yo lo platicaba ayer con
4: que el video, mando. El video que publica selecciones nacionales, a Ochoa lo pone como tercero.
5: Sí, sí, sí. Pero es que Ochoa, yo sé que Javier Aguirre dice que no va a rendir homenajes ni nada, pero como es su sexto y último mundial, en dado caso de que la selección mexicana tenga una gran primera fase, yo creo que gane a Sudáfrica, le gane a Corea, con una amplitud de goles y que vayas, no sé, minuto 60 ganándole 3-0 a República Checa en ese último partido, ya tengas amarrado prácticamente el primer lugar, no se me haría tan descabellado que le dieran unos minutos a Guillermo Ochoa nada más para que juegue, se despida y lo haga en la cancha del Estadio Azteca frente a la afición mexicana. Y ya, por eso, y Acevedo, yo siento que no, Acevedo, yo siento, o sea, obviamente creo que el titular va a ser el tal Rangel, y creo que hay esa posibilidad si se da un escenario así, porque también puede ser lo contrario, que México se esté jugando ese boleto a la última, a la siguiente fase en el último partido, pero creo que hay posibilidades de que Ochoa juegue y no tanto Acevedo, desde mi punto de vista.
6: Bueno, pues ahí está, entonces Acevedo será uno de los que estará ahí echando porras, vamos a ponerle así, Miquel Francisco, no tanto de que esté echando porras, ahí en la defensa, pues a lo mejor Mateo Chávez, ¿no? Es el que por ahí anda echando porras, ¿no? Más con un acompañamiento moral.
5: Puede ser, ajá.
6: que otra cosa, pero bueno, vamos a ver. Ya sabe usted que en una Copa del Mundo se presentan de pronto adversidades y hay que echar mano de gente que a lo mejor no tenías proyectada en un principio, ¿no? Sí, para ir, para complementar una lista, estar preparado precisamente para ese tipo de adversidades. En la media cancha, la neta, mi querido Edgar, por ahí está un poco más apretado el tema.
5: Que yo siento que sí les puede dar un poco más de rotación con cambios.
6: Exactamente, puede haber un poco más de rotación. Sí veo a Eric Lira jugando.
5: Sí.
6: Veo a Orbelín Pineda sumando minutos. Veo a Álvaro Fidalgo sumando minutos. Sí. Veo a Brian Gutiérrez por ahí dando una sorpresita. A Luis Romo lo mismo. Edson Álvarez ni se diga. Obed Vargas también lo veo sumando. Gilberto Mora, o sea, sí va a haber ahí una rotación. A lo mejor tendrá que haber un sacrificado, pero en esta posición, en esta línea del terreno de juego, la verdad es que no está tan claro, mi querido Francisco Mechum, amigos de Imagen Radio. Como delanteros, la verdad, veo echando porras.
5: Yo creo que el Chino Huerta.
6: A César Huerta, sí. Uh-huh. A César Huerta, porque sí ve. Fíjese lo que le voy a decir, ¿eh? A mí, a diferencia de mi compañero Edgar Berrios, a mí no me sorprende el llamado de Guillermo Martínez. No me sorprende para nada si tomamos en cuenta la característica de rivales como Chequia e incluso como Sudáfrica. Es un jugador que te sirve sí o sí en momentos muy puntuales, por sus condiciones futbolísticas y sus condiciones físicas. Entonces, a mí no se me hace raro. En una de esas, César Huerta es el que por ahí anda echando porras. Y le digo, ¿quién más? Creo que Alexis Vega. Alexis Vega no está al 100%. No está llegando y no sé si va a llegar a ese punto que Javier Aguirre conoció. La verdad que no lo sé.
5: ¿Y Armando González?
6: Yo a Armando lo veo sumando minutos.
5: Pero pocos, ¿no?
6: O sea, no, bueno, que... como sea. Pero no va a decir, ah, pues nada más me senté a calentar el banquillo, ¿sabes? Entonces, ahí está, mi querido Francisco, fíjate que nos pusiste ahí a reflexionar un poco en la lista. Te agradecemos mucho tus mensajes. Gracias. El interés continúas por la selección, se fue perdiendo por tantos malos resultados y tantas promesas en el aire. Fíjate, mi querido Francisco, yo añadiría una cosa más, los nuevos formatos. O sea, si de por sí no estamos tan ilusionados con Selección Mexicana de Fútbol, a esto añádanle todo lo que hay alrededor de su participación en la Copa del Mundo. La verdad es que, híjole, yo en este trabajo hemos tenido la oportunidad de participar en coberturas internacionales y en la inevitable comparativa, esta Copa del Mundo veo que no despierta esa misma ilusión, esa misma emoción, a pesar del anfitrionismo. Esta es una apreciación personal, ¿eh? A lo mejor ahorita me dice Edgar, no, yo veo que supera todas las expectativas, veo más porra, veo más color, veo más todo, veo, sí, llena y veo a los... Yo la verdad es que no le veo en la inevitable comparativa, por ejemplo, de Brasil, de Rusia, incluso de Qatar, pues no, había una efervescencia muy especial. Acá se combinan varias cosas que no, ¿eh? La verdad no ayudan, Edgar. Bueno, es insisto, que, no, es un punto de vista particular. No, no sé si tú lo ves al revés.
5: Yo coincido, o sea, yo lo he platicado con algunas personas cercanas y para mí, y trabajando aquí, o sea, trabajando en deportes, todo eso, no veo realmente, te digo, esa vibra, ese ambiente que se ha vivido en este procesos anteriores de selección mexicana, cuando se tiene que eliminar y tiene hasta Brasil cuando quedaron eliminados y se van al repechaje. Entonces creo que siempre ha habido un preámbulo en el que se emociona. Esta lista también se tardó, o sea, ya conocíamos, como ahorita lo estamos analizando, ya conocíamos tanto a los jugadores que iban llegando y a los que había elegido, que no hay realmente así como que muchas sorpresas, o que digamos, ah, no sabíamos a quién iba a llamar, o estuvimos esperando, no, ya se fueron poco a poco llegando al CAR, al centro de alto rendimiento. Entonces siento que no, yo espero, entonces se conjuntan muchas cosas. La Ciudad de México, al menos, creo que Guadalajara y Monterrey están un poquito más preparados, pero aquí la verdad la ciudad no está preparada, el aeropuerto no está preparado, el Estadio Azteca lo remodelaron, pero fue una remodelación que no va acorde a una tercera Copa del Mundo en ese inmueble. Entonces creo que son varias cositas que no abonan a que haya ese ambiente. Yo espero que ya la semana previa o unos días previos al 11 de junio ya haya un poquito más de este ambiente mundialista, y pues ya rodando el balón con la selección mexicana, pues que se prenda un poquito más esto.
6: Bueno, pues ahí está el tema. A mí me confirmaron que no va a estar al 100% la cancha del Estadio Azteca. Me lo confirmaron hace 15 días gente cercana a la remodelación del Coloso de Santa Úrsula, Estadio Ciudad de México, para esta Copa del Mundo. Me dicen que estará entre un 90% y 95%, y así lo manifestaba en algunos espacios de su servidor, ¿no? Donde tengo la oportunidad de expresar lo que pienso, ¿no?, en términos periodísticos, y me decían: oye, Christopher, bueno, solamente un par de mensajes debo hacer. Pues es 95%, está bien. No está bien. Esto tiene que estar al 110%. O eres o no eres, o es blanco o negro, no gris. Entonces no va a estar al 100% en la cancha del Estadio Azteca. Va a haber muchos, pero muchos detalles. Ojalá no se vean. Al final el protagonismo se lo van a robar los jugadores allí en el terreno de juego. Gracias, Pato González. Hace 3 minutos nos mandabas mensajes de los 3 porteros. Espero que haga bien su trabajo el tal Arrangel y dejen al bulto de Ochoa echando porras. Narran bonitas novelas como despedida para la coladera. Saludos, mi querido Pato, te mando un fuerte abrazo. Saludos, ojalá tenga una buena Copa del Mundo el tal Arrangel. Ojalá rebase nuestras expectativas. A mí no me parece ninguna maravilla. De los tres, la verdad, el más talentoso es Acevedo.
5: Pero es el que menos, quizá.
6: Pues sí, pues no, es el no que le... menos reflector ha tenido.
5: Y que no le agrada a Javier Aguirre, no, porque lo llamó durante el proceso y había partidos en los que llamaba y estaba en la banca. Ahorita, obviamente, creo que a los tres, previo a la Copa del Mundo, pues le está viendo. Ayer entró Guillermo Ochoa, pero aún así yo creo que se la va a jugar con el tal Arrangel.
6: Bueno, pues ahí está, @Edgar_Berrios, @CRiveraDeportes, para que nos mande sus mensajes, sus puntos de vista de todo esto de lo que ha acontecido. La selección mexicana de fútbol ganó 1-0 a Australia. Mi querido Edgar, le falta llegada a la selección, le falta fabricar, le falta profundidad, le falta ese toque fino. Ojalá todo eso que necesita la selección hoy lo encuentre ante Sudáfrica, ante Serbia, partido amistoso de preparación, y después el arranque de la Copa del Mundo. Volvemos, PSG campeón de la Champions League.
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4: Bueno, estamos de regreso, amigos de Imagen Deportiva. Dejamos a la selección mexicana en paz. Con todo respeto para la gente de los Diablos Rojos del Toluca, felicidades por su título ante Tigres, tanda de penales, pero sin duda que una de las notas de este fin de semana, el título del Paris Saint-Germain ante el equipo del Arsenal. Caramba, mi querido Edgar, no sé si tuviste la oportunidad de ver el partido, seguramente sí. Empate a 1 en tiempo regular, el Arsenal muy temprano en el partido se encuentra con una anotación de Havertz que aprovecha un rebote, ¿no? Si no mal recuerdo, el que trata de por ahí pegarle la pelota es Vitiña o Neves. Creo que Vitiña trata de meter un balonazo ahí en media cancha, le pega a Havertz en su humanidad, o rebota en su humanidad, y Havertz prácticamente pues se va con todas las posibilidades de ir meditando cómo tenía que definir. Le rebota la pelota, llega hasta línea de fondo y fusila con pierna izquierda al guardameta Safonov. Era el 1-0. Primer tiempo, muy superior el equipo del Arsenal, buscando, Odegaard tomando la pelota, abasteciendo, buscando sobre todo a Havertz, el autor del gol. Trossard, por supuesto, también intentándolo por aquel sector de la izquierda. Me parece que Rice tuvo una muy buena primera parte en el partido, recuperando también balones. En fin, buen partido por parte del Arsenal en los primeros 45 minutos. Y ya para la parte complementaria, el PSG reacciona. Primero tomando la pelota, posesión del esférico. Sabía que el Arsenal le iba a ceder un poco el terreno, ya estando arriba en el marcador. El Arsenal, que a mí me dejó, sinceramente, a pesar de la derrota, una muy buena impresión. Es un equipo capaz de generar. Pero Mikel Arteta dijo, bueno, pues vamos a echarnos para atrás y el arte de defender. Se estaba defendiendo el Arsenal a la perfección. Estaban haciendo una gran labor. Magalhães, Saiba, fundamentalmente los centrales del Arsenal, estaban haciendo una gran, gran labor. Gran sentido de recuperación del lateral por derecha, Mosquera, que tuvo también un partido decente. Pero cometieron un pecado. Minuto 63, penal a Vitiña, clarísimo, y es ahí donde Dembélé vacuna al Arsenal, hace efectiva la pena máxima, mi querido Edgar, y de ahí en adelante el partido muy apretado, el partido de mucha estrategia, mucho en media cancha y apostando, por supuesto, al error hasta llevarlo a la tanda de penales, donde el PSG gana 4-3.
5: Sí, así es. A mí se me hizo una final no tan espectacular, la verdad, pero creo que...
4: ¿cómo se dice? Nada raro en Champions, ¿eh? O sea, normalón.
5: Sí, sí, luego las finales no son lo que... O sea, generan más expectativa de lo que realmente pasa en el terreno de juego. Yo creo que, como dices, el Arsenal demostrando ahí que tenía con qué, que yo pensé que iba a ser mucho más superior el PSG, lo platiqué, me acuerdo, con nuestro compañero Juan Carlos Veraza, que le va al Arsenal, le dije que si le veía posibilidades y me dijo que sí, que se pueden dar sorpresas. Obviamente el favorito o el que venía de ser campeón y todo, pues era el PSG, el Paris Saint-Germain. Entonces creo que lo hizo bien el Arsenal. Comenzamos ganando, como dices, muy temprano en el partido, a los 5 minutos. Después al 64 Dembélé lo empata y al final pues quien cobró mejor los tiros penales pues fue el Paris Saint-Germain. Y creo que destacar lo que Luis Enrique ha hecho con este plantel, de este equipo francés, que tenía, gastaba y gastaba millones, pasó por ahí Messi, pasó Neymar, en su momento pasó Zlatan Ibrahimovic, si no me equivoco también estuvo David Beckham por ahí. O sea, gastaban y querían conformar equipos competitivos a base de billetazos y a base de jugadores estrellas. También estuvo por ahí el jugador Kylian Mbappé, pasó del Mónaco al París y no podían. Y cuando viene Luis Enrique, lo primero que hace es, no quiere un equipo con estrellas, se va Mbappé de ese equipo al que todavía alcanzó a dirigir Luis Enrique, y va conformando un equipo con jugadores que realmente tengan talento, pero que no sean la figura, que no sean un Messi, que no sean un Mbappé, que no sean un Neymar, que no sean un Zlatan Ibrahimovic, sino jugadores con talento y que vayan conformando un equipo que obviamente la liga francesa la va a dominar. Es de los equipos que prácticamente va a salir campeón año con año, a menos que alguien ahí dé la sorpresa en la liga francesa. Pero estaba ese asterisco de la Champions, y creo que Luis Enrique lo vino a hacer bien. Ya demostró que hizo bien las cosas con el Barcelona, ya pasó por la selección española, que yo creo que no era el momento, su momento en ese momento de llegar a la selección española, pero pasó por la selección española, y creo que ha encontrado la forma de dirigir bien a este equipo y llevarlo a un bicampeonato de Champions League y hacerlo, porque la verdad la liga francesa no es la más fuerte de Europa, no es como la liga de Inglaterra, ni la española, ni la alemana, pero este equipo que está conformando Luis Enrique lo está llevando a que sea en este momento el mejor de esta competencia, donde se enfrenta lo mejor de lo mejor de clubes de Europa.
4: Bueno, pues ahí está, vamos a escuchar a Luis Enrique sobre el partido, sobre la victoria ante el Arsenal.
0: Ha costado mucho el partido, ¿no? Es un equipo muy competitivo.

0: Re bien, Luis Enrique. De acuerdo con Edgar, es un gran, gran técnico, gran estratega. Ha demostrado que con jugadores talentosos, no rimbombantes, no máximas estrellas del balompié mundial, tiene esa capacidad estratégica de llevar a un equipo. Hay que ser líder, ¿eh? Y hay que sacarle jugo a jugadores que, incluso si uno ve los cambios que ejecutó Luis Enrique en esta final de la Champions, pues la verdad es que no son jugadores estrellas, ¿eh? O sea, estamos hablando de Ebrechiese, por ejemplo, Martinelli, ¿no? Timber, perdón, estamos hablando de, estamos hablando de Zabarni, de Beraldo, ¿no? De Emery, por ahí Barcola, a lo mejor, ¿no? Pero no son nombres rimbombantes. No son futbolistas que digan, ah, caray, tienen toda la capacidad de ser fichados por millones de dólares por parte del Barça, Real Madrid, etcétera. No, no, no. Son jugadores promedio en Europa, pero que entienden a la perfección lo que pretende Luis Enrique en términos de competencia, en términos tácticos. Y Luis Enrique, vamos a escucharlo una vez más. Tanda de penales. Magalhães es el que falla por parte del Arsenal y con ello se corona el equipo de el PSG. Fallan dos penales el Arsenal. Ese es el que también falló el primero, y Nuno Mendes por parte del PSG. Al final, ahí, en esa instancia, es donde se corona el equipo del PSG. Una instancia no sencilla, ¿eh? Hay quienes dicen, en los penales la suerte cuenta mucho, pero Luis Enrique tiene un pensamiento distinto. Escuchemos.
1: Perdí la de Marruecos con España, me mataron por eso. Cuando uno llega a los penaltis, depende de la calidad de los jugadores, no es suerte, de la calidad de los porteros y luego del azar. No va a cambiar una tanda de penaltis ni la actuación del Arsenal ni la nuestra.
0: Bueno, pues ahí está. Felicidades a Luis Enrique y al Paris Saint-Germain por este doble título dentro de la Champions League. ¿Y qué dice Mikel Arteta, técnico del Arsenal? Maravilloso técnico. La verdad es que ha hecho un trabajo maravilloso con el equipo inglés. Escuchemos.
2: Yo creo que tienes que dominar las emociones. Sientes dolor, lo tienes que sentir. El deporte es esto. Eso no quita el orgullo que siento por mis jugadores, por la temporada que hemos hecho, sobre todo los momentos que nos dan en el día a día. Es un grupo maravilloso. Lo que hemos vivido este año no lo vamos a volver a vivir, lo viviremos de otra manera, y somos conscientes de lo que hemos hecho. Lo que pasa es que cuando estás tan cerca ante un equipo como el PSG, que hay que felicitarlo porque tiene recursos para absolutamente todo, te quedas mal, porque tenemos la oportunidad de hacer algo que nunca se ha hecho en la historia de este club.
0: Duelo de españoles, mi querido Edgar.
3: Pues sí, sí, pero ¿cómo es destacar lo de Arteta? Que muy valiosa esa Premier League que conquistaron, que ya por ahí acechaba el Manchester City, pero en las últimas jornadas logró quedarse con ese título y llegar a la final de la Champions. Creo que, como es duelo de españoles, el mejor es Luis Enrique, pero gran trabajo de Arteta al frente del Arsenal.
0: Sin lugar a dudas. Nos vamos a una pausa más. Regresamos con béisbol y el señor Emanuel Campa.

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13: Bueno, de regreso, amigos de Imagen Deportiva, usted ha escuchado bien el órgano, ese órgano inigualable que le da identidad al rey de los deportes, porque ya está con nosotros el gran Emanuel Campa. Mi querido Emanuel Campa, ¿cómo estás? Bienvenido a Imagen Deportiva, buenas noches.
14: ¿Qué tal, Cris, Edgar? El gran saludo para todos ustedes, pues. Buen fin de semana una vez más para los peloteros mexicanos en el béisbol de Grandes Ligas. Isaac Paredes, que bueno, conectó jonrón, está ya a 2 jonrones, llegó a 98 en su carrera Paredes, y está solo 2 de convertirse en apenas el 4º pelotero nacido en México en llegar a esa marca de los 100 cuadrangulares. Yo en broma platicábamos ahí la reacción del Excelsior, que tiene de aquí al próximo martes para conectar esos 2 jonrones más que le faltan, porque a partir del martes seguramente ya muy poco foco va a tener el rey de los deportes.
13: Pero sí llegó a los 500 imparables, ¿no?
14: ¿Mande?
13: Sí llegó a los 500 hits.
14: A los 500 hits llegó el día de hoy, Cris, con un imparable que conectó frente al equipo de los cerveceros de Milwaukee. Ahí está Paredes, pues muy joven, 27 años y ya poniendo pues marcas interesantes en su carrera, este pelotero nacido en la capital de Sonora, en la ciudad de Hermosillo, y haciendo bien, muy bien las cosas Isaac Paredes. Es cierto que empezó, me parece, esta temporada flojo, por le pegó obviamente el tema de no tener una posición fija, de que jugó mucho segunda, jugó mucho primera base, o ya prácticamente de casi todos los días, porque por ahí el viernes lo vimos jugar la primera base, me parece que para darle un poco de descanso a su brazo derecho, ¿no? Para no estar tan cansado, pero ya desde el sábado lo vimos de regreso a la tercera base. Hoy se fue de 3-1, bate para 2.37 en esta temporada Isaac Paredes. No es una temporada todavía espectacular, no es una temporada para pensar en juego de estrellas, aunque bueno, le queda un mes por delante para pensar, y justo el mes de las votaciones para el juego de estrellas. Vamos a ver para qué le alcanza a este mexicano. El que sí está poniendo números para ir al juego de estrellas, y que si no pasa nada extraño, ahí va a estar el de Tijuana, Jonathan Aranda. Hoy conectó su jonrón número 11. Increíble realmente la temporada que está teniendo Aranda. Llegó a 43 carreras producidas. Es el líder de toda la Liga Americana en cuanto a carreras producidas. Jonathan Aranda ahí en una lucha palmo a palmo con la estrella japonesa del equipo de los Medias Blancas de Chicago, Munetaka Murakami, que bueno, no, el nombre me provoca, nos sigue haciendo cortocircuito de aquel juego contra Japón en el Clásico Mundial de Béisbol. Ahí se está discutiendo. Bueno, no es cierto, ya está una por debajo Aranda del nuevo líder, que hoy es Ben Rice del equipo de los Yankees de Nueva York. Tiene 43. Aranda empatado con Christian Walker. Murakami tiene 41 y Ben Rice del equipo de los Yankees en Nueva York ya es el nuevo líder de carreras producidas de la Liga Americana, pero ahí está Jonathan Aranda metido entre los mejores productores del mejor béisbol del mundo. Oye, ¿sabes de alguien del que no hemos hablado tanto y me parece que sí está teniendo una temporada pues bastante interesante, que no empezó la temporada en Ligas Mayores, pero ya está de regreso? Alejandro Osuna, el hermano de Roberto Osuna, está bateando para 256. Llegó esta semana, en algún momento llegó a estar bateando por arriba de 300. Todavía es un porcentaje muy volátil, pero ya prácticamente está jugando todos los días el jardín izquierdo del equipo de los Rangers de Texas. Hoy se va de 4-1, una carrera producida con la que llega a 8 de la temporada. También bien el mexicano Alejandro Osuna. Y Randy Arozarena, también hablamos de él y de los Marineros de Seattle. Por cierto, volvió a fallar una oportunidad de salvamento Andrés Muñoz. No está teniendo una esa buena temporada. Me parece que no está en fila a ir al Juego de Estrellas de nueva cuenta como fue los últimos dos años, pero lo está haciendo bien. Bueno, más bien está batallando Andrés Muñoz. Ahí todavía no logra bajar su efectividad del 4, que para... Digamos que no es tan mala si eres abridor como relevista. Me parece que de arriba de 4.00 de efectividad ya puedes decir que es una efectividad no buena, sin que sea necesariamente desastroso. Pero bueno, ahí va también el mochitense Andrés Muñoz. En cuanto a la actividad, Chris, Edgar, de los peloteros mexicanos esta semana en el béisbol de Grandes Ligas.
15: Buenas noches, Emanuel. Oye, no sé, lo que hemos platicado aquí en semana tras semana, que lo hemos venido platicando, mi querido Manuel. Brandon Valenzuela, ¿cómo va el tema de este muchacho ahí, de para quedarse en Grandes Ligas o no?
14: Hoy se fue 4-0, batea para 2.35. La buena noticia es que, insisto, su reemplazo, más bien el otro pelotero con el que está peleando Heyman, con el que está peleando la digamos, el quedarse de backup una vez que Alejandro Kirk regrese, pues no lo está haciendo bien. Está bateando por debajo de los 200, ciento y feria. No tiene tantas producidas, no tiene tantos jonrones. La verdad es que Brandon también no tuvo esta semana una semana buena, pero me parece que todavía le sigue alcanzando. Es normal, me parece que de repente pues pueda tener un bache. Aunque sí, ayer conectó un par de imparables realmente y pegó su jonrón. Pegó su quinto jonrón de la temporada. Entonces pues ahí va. No es cierto, estoy un poquito confundido. Ayer se fue de 4-1 con dos carreras producidas, más bien. Ya hace rato que no pega de cuadrangular. Brandon Valenzuela se mantiene con cuatro cuadrangulares. También otra noticia es que Alejandro Kirk parece que se va a trazar una semana más. Va a ser hasta mediados de junio, es decir, de este fin de semana al otro, o en dos fines de semana más es cuando posiblemente veríamos de vuelta a Alejandro Kirk. Y es ahí cuando pues John Gibbons y toda la gente de los Azulejos de Toronto van a tener que tomar una decisión en cuanto a quién se va a quedar, si van a poner en asignación a Herman, a Heyman, o se van a quedar con Brandon Valenzuela. Y vamos a tener pues un cuerpo de receptores nacido en México al 100%, nacido en Tijuana, el caso de Kirk, y nacido en Hermosillo, el caso de Brandon Valenzuela.
13: Oye, permíteme, mi querido Emanuel Campa, regresar al tema de Paredes. Y es que por acá nuestro amigo Joaquín González, te mando un saludo, mi querido Emanuel, y nos dice que, no, más bien pregunta, ¿dónde les gusta más Paredes? ¿En la parte defensiva o esa capacidad que tiene también de producir carreras?
14: Lo hace muy bien todo. Obviamente me parece que la mayor fortaleza de él está con el bate en las manos, pero con el guante no lo hace nada mal Paredes. Me parece un estupendo defensivo, a pesar de su corpulencia, de que digamos no es que sea gordo, lo que pasa es que es demasiado sí. Ancho. Parecería que no tiene tanta agilidad, pero en tercera base, donde a lo mejor no es como las paradas cortas, no es como la segunda base, donde probablemente ahí sí necesitas más agilidad. En tercera base lo que más necesitas es reflejos, y los tiene bárbaros. Lo vimos el día de ayer, me parece, agarrando una línea que venía hacia el medio del cuadro, hacia la izquierda de él, se lanza de un brinco y como si nada, la toma y mete el tiro a primera base. Insisto, las hace ver hasta de rutina Paredes. Me parece, insisto, que lo más fuerte de él sigue estando del lado de la ofensiva, pero no, su defensiva no desmerece. Y el tema que pasó al inicio de la temporada, cuando no tenía una posición fija, es que sí, se notaba mucho que estaba trabajando extra para estar en la segunda base, que no es su posición habitual, donde se necesita otro tipo de juego de piernas, y que eso también le estaba pegando de lado ofensivo. Parece que es un tema que ya quedó aparte por la lesión de Carlos Correa, que lo va a dejar fuera el resto de la temporada, y esto, bueno, le va a terminar favoreciendo al hermosillense Paredes para que juegue prácticamente todos los días en la antesala de los Astros.
13: Bueno, sin duda un pelotero con mucha, pero mucha versatilidad, un tipo muy disciplinado, por supuesto. Ahí está, y por supuesto que estaremos siguiéndolo muy de cerca. En casa, en el béisbol de casa, mi querido Manuel, ¿qué hay?
14: Oye, pues los Diablos ya se volvieron a enfilar, ya volvieron a agarrar vuelo, digamos, han ganado 13 de los últimos 15 juegos que han tenido después de esa racha de 6 derrotas consecutivas que tuvieron en gira por Puebla y por Tabasco. Se ha levantado el equipo de los Diablos, barrió al equipo de los Tigres en casa, ganó serie contra el equipo de León, barrió al equipo de Veracruz, le ganó serie a Yucatán y regresó este fin de semana para una estancia de 9 juegos en casa. Empezaron barriendo el equipo de los Conspiradores de Querétaro, se quedan los Diablos en casa toda la próxima semana, reciben de martes a jueves al equipo de los Bravos de León. Me parece una serie interesante, digamos interesantita, por decirle de alguna cosa, porque Bravos es de los equipos que está compitiendo en la parte alta, y la que me parece es muy interesante, la que viene el fin de semana con el equipo con el que están empatados, por lo menos llegaron empatados el día de hoy en el liderato. Si gana Olmecas su juego ahorita contra Guerrero de Oaxaca, van a empatar a Diablos en el liderato de la zona sur. Olmecas de Tabasco, viernes, sábado y domingo, va a estar acá en el estado de Alfredo Harpelú. Y ay, te lo digo, el otro digo, no te lo voy a decir, pero tenemos, va a haber una sorpresa grande justo en esa serie de Olmecas contra Diablos. Me van a regañar si te lo digo, no te lo voy a decir, pero ya te podrás dar una idea.
13: ¿De qué hablamos? ¿De las transmisiones, Emanuel?
14: Si tú lo dices, ya no es mi bronca.
13: Bueno, la Liga Mexicana de Béisbol en las pantallas de Imagen Televisión.
14: El próximo domingo a las 2 de la tarde, ese va a ser el primer juego a través de las pantallas, con el juego con el que cierre esa serie, los Olmecas de Tabasco contra el equipo de los Diablos Rojos del México. Me parece que es una gran serie y un gran momento de llevar el béisbol el béisbol mexicano a la pantalla de la televisión abierta. Me parece una gran noticia, y así el próximo domingo va a empezar.
13: Qué buena noticia, mi querido Manuel, para todos nuestros amigos que nos siguen.
14: Si me regañan, es tu culpa, ¿eh?
13: ¿Perdón?
14: Si me regañan, va a ser tu culpa.
13: No te preocupes, yo me aviento el tiro, mi querido Manuel, no te preocupes por eso. Lo que me da mucha alegría es que ese equipo profesional que nuestro auditorio conoció a través de las pantallas de Imagen Televisión va a estar ahí, precisamente ahora, con lo que es la Liga Mexicana de Béisbol, antes con Grandes Ligas, y es un equipo muy valioso, muy importante, muy talentoso, todos liderados por el señor Emanuel Campa. El señor Emanuel Campa, pieza clave de todo este equipo de comentaristas que ahora estarán con ustedes en las pantallas de Imagen Televisión con el béisbol de la Liga Mexicana. Mi querido Emanuel, con una muy buena noticia nos despedimos, te mando un fuerte abrazo y seguramente estaremos platicando en Palabra del Deporte.
14: El abrazo para ti, Cris, para Edel, que estés muy bien, saludos.
13: Gracias, ahí está el gran Emanuel Campa, @elcampa21 para que le escriba en redes sociales. También escríbale al señor Edgar Berrios, @edgar_berrios, y a su servidor, @c_rivera_deportes. Una pausa más y regresamos con Deporte Motor. Ya está listo Rubén García Novoa.
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13: Bueno, estamos de regreso amigos de Imagen Deportiva. Edgar Berrio, su servidor Christopher Rivera, les agradecemos el favor de su atención. Gracias por continuar con nosotros. Bueno, pues me da mucho gusto saludar a mi compañero Rubén García Noboa. Mi querido Rubén, bienvenido a Imagen Deportiva. ¿Cómo estás?
26: Hola, Chris. Buenas noches, Edgar. Qué gusto saludarte, amigos. Muy buenas noches.
13: Bueno, pues con muchos detalles en materia deportiva, mi querido Rubén, no sé si tengas algo que por ahí compartirnos en temas de Fórmula 1. Por otro lado, lo de Pato O'Ward en la Indy. Bueno, pues nos quedamos con las ganas. De nueva cuenta, cuarto lugar, como ocurrió en las 500 millas de Indianápolis. Y en términos generales tuvo un rendimiento bastante, bastante interesante. Así que Pato O'Ward por ahí cerca del podio, mi querido Rubén. Y temas importantes que va a dar la pena comentarle a nuestros amigos. No sé por dónde quieras empezar.
26: Claro que sí, Christopher, pues me parece que este fin de semana nuevamente vimos un Pato muy competitivo en lo que a él corresponde. Uh-huh. Sin duda, el auto no lo veo en el nivel que necesita para estar peleando las primeras posiciones, pero hoy el cierre que tuvo Pato hizo unos rebases bien interesantes ya en la última etapa de la competencia. Pensé que sí llegaba al podio, pero bueno, se separaron los tres de adelante y ya fue realmente imposible, pero tuvo momentos muy destacados Pato. Desgraciadamente a pesar de que faltan todavía 10 fechas de esta temporada, pues los puntos ya se están marcando mucho en la diferencia que trae Pato y esta quinta posición que actualmente tiene en la tabla general, pues cada vez más complicada porque los tres primeros pues ya se están alejando, el cual pues hará difícil que veamos a Pato en los tres primeros lugares al final de la temporada. Me parece que Paló está claramente apuntando para su quinto campeonato y bueno, pues un hombre que ha venido a revolucionar la categoría. Y a pesar de ser tan competitiva, pues él demuestra que está en un gran nivel.
13: Sí, impresionante lo de español Alex Palou, que en esta octava fecha se lleva o conquista precisamente la Indy. Y a ver si lo interpreté bien, mi querido Rubén. Talento por parte de Pato O'Ward, pero digamos que la materia prima o las herramientas no están a tono. Lo digo o... lo interpreto de esa manera, escuchando tu intervención, el inicio de tu intervención, mi querido Rubén, porque decía Pato Howard al finalizar esta competencia que pues cambió de motor, hicieron ahí algunas modificaciones, pero a pesar de ello no le alcanzó. Parece que el equipo tendrá que trabajar a profundidad porque el talento ahí está, Rubén.
26: Exactamente, así es lo que considero que está ocurriendo, y no es nuevo, lo hemos comentado ya en años anteriores, Cris, que sinceramente pues el asiento, el equipo de Pato no es de primera línea, no es de los equipos competitivos. Realmente ha sido un buen porcentaje de los resultados pues el talento de Pato, incluso el coequipero, que también ha hecho cosas muy interesantes, pero estoy seguro, no tengo la menor duda, que si algún día recibe Pato la oportunidad de estar en uno de los equipos de adelante, vamos a ver con mucha consistencia grandes resultados, y entonces sí, pues aspirar a, ¿por qué no solo a las 500 millas, sino hasta un título de la categoría? Pero para ello pues hay que estar en un Ganassi, hay que estar hasta en un Andretti, por supuesto en un Penske, pero en este equipo Arrows McLaren no veo cómo poder lograrlo.
15: Muy buenas noches, Rubén. Oye, te iba a comentar esto, que sabes que quizá ya es muy complicado que Pato pueda pelear por esos primeros tres lugares, pero sabiendo lo que comentas, y me uno a lo que dice Christopher, que sabemos del talento que tiene Pato, y como dices, lo ha demostrado pese a que no está en un equipo, como dices, de los principales, de los que pueden pelear los campeonatos, los podios, pero lo que ha hecho Pato es muy interesante. Si ves que realmente no pueda ya en estas últimas 10 carreras por ahí, o mínimo meterse en la pelea, por mínimo ahí incomodar y pelear, sé que va en el quinto lugar, pero pues acechar allá a los primeros tres lugares.
26: Hola, Edgar, pues mira, desgraciadamente mencionaba yo la diferencia de puntos. Ya Palo está en el primer lugar con 62 puntos de ventaja contra Kirwood, contra Malucas, que es otro de los jóvenes que está haciendo las cosas muy bien, está a 79 puntos. Lungard, que es coequipero de Pato, está a 101 puntos. Pato ya está a 107 puntos del líder, Palo. Entonces, contra el tercer lugar, pues está cerrado prácticamente de 30 puntos a números redondos la diferencia con Pato. Parecen pocos, pero descontarlos, créeme que no es tarea sencilla. O sea, tienen que ocurrir las dos combinaciones: uno, buenos resultados, buena suerte para Pato, y lo opuesto para los otros participantes. Entonces está complicado. Creo que pensar en que mantenga su top 5 ya sería un gran resultado, porque pues los que vienen atrás de Pato están, uno está solo a 15 puntos, precisamente el ganador de las 500 millas de Indianápolis, Rosenkiewicz, está precisamente detrás de Pato. Entonces creo que esperemos que quede en el top 5 y que ocurra un milagro para que se quede al top 3.
13: Ojalá así sea, mi querido Rubén. Oye, y en términos, si me lo permites, Rubén, de Fórmula 1, por supuesto que estaremos platicando en Palabra del Deporte. Viene el Gran Premio de Mónaco, un gran premio que se te apasiona, es un complemento muy especial siempre en el calendario de la temporada de la Fórmula 1. Pero en vísperas de lo que será este Gran Premio, hay algunos medios internacionales, sobre todo allá en Europa, que confirman algunas notas que llaman la atención. Algunos confirman que la Federación Internacional de Automovilismo ya está pensando en limitar la velocidad máxima de los coches para el Gran Premio de Mónaco, y por otro lado eliminar el llamado modo recta, porque en Mónaco el alerón no aportaría una ganancia real con la nueva generación técnica, ¿no? Entonces modificaciones al cuarto para la hora que parecen, dicen algunos, patadas de ahogado.
26: Totalmente, Cris, yo creo que ya no sabe ni por dónde, y justo es algo que pienso que puede darle un poquito de mejor espectáculo. Digo, el Gran Premio de Mónaco es el romanticismo, no siempre ofrece el mejor espectáculo, pero ahora creo que se va a eliminar el problema del consumo y recarga de batería. Eso creo que es una buena noticia, y que entonces podría significar que los pilotos ahora sí puedan estar más al límite, porque no se van a tener que preocupar de estar cargando tanto su batería. Lo de la parte aerodinámica, efectivamente, pues no son rectas tan largas que puedan significar algo importante. Sin embargo, sí creo que es algo que puede entorpecer los rebases por lo estrecha y por lo cortas que son las rectas. Yo consideraría, no sé si estaría tan de acuerdo. A lo mejor en la recta principal y en el túnel valdría la pena sí dejar que la aerodinámica activa funcione para que en esos puntos que pueden ser puntos de rebase, pues se logren, o dejar que puedan consumir con el boost del apoyo eléctrico para que pues existan los rebases, porque si no va a ser un desfile como en muchas ocasiones ocurre. Pero volviendo al inicio de tu comentario, coincido contigo, yo creo que ya son patadas de ahogado que no sabe la FIA ni para dónde darle.
13: Oye, Miquel Rubén, y antes de despedirnos, ¿cómo se quedó la Fórmula 1 en vísperas también de este Gran Premio de Mónaco? Lo que ocurrió en Canadá, bueno, pues ya quedó ahí, pero ¿en qué capítulo está, en qué tono está la categoría, la temporada previo a esta competencia tan importante?
26: Bueno, me parece que el off-track que ha habido en estos días, uno es la contundencia que está teniendo Kimi Antonelli en Mercedes. Está sacando los trapitos al sol de Russell. Creo que si no se pone las pilas Russell, tendrá que ir haciendo maletas, pero se me hace que se las va a llevar a su casa. No creo que tenga cabida en algún otro equipo, no lo veo en otro lugar. Tampoco creo que se lo vayan a pelear en alguno de los equipos. Y también el tema que está ahí muy calientito es la situación de que Verstappen pues está muy incómodo con el reglamento y ya ha amenazado que si esto no cambia y él no se motiva y no le toma el gusto a continuar en la Fórmula 1, pues que pudiera migrar a algunas otras categorías donde sí se divierte. Creo que está al nivel como para poderse darse ese lujo, pero habrá que medirle, y sobre todo la FIA tendrá que medirle el agua a los camotes. ¿Qué pasa si se va Verstappen de la Fórmula 1? Creo que ahí hay un efecto interesante que en su mercadotecnia deben considerar.
13: Sí, por supuesto. Es que no solamente estás hablando de un buen piloto o el mejor piloto de la parrilla, estás hablando de un tipo que es imán de reflectores, no solamente en la parte mediática, ¿no? En la parte marketinera seguramente aporta mucho.
26: Nunca había ocurrido en Nürburgring, ahora que corrió las 24 horas, vendieron todos los boletos, o sea, lleno total, por el efecto Verstappen. Entonces, hay que le mida a la Fórmula 1 qué puede pasar si no toman cartas en el asunto con este reglamento. Ha habido comentarios de algunos en contra de Verstappen, que no tiene por qué criticar que se calle y que maneje, lo cual yo no coincido. Yo creo que debe tener él y cualquier otro piloto la libertad de expresar su sentir al respecto. Y bueno, está creando buena polémica esta situación. Vamos a ver cómo reacciona la FIA.
13: Aquí el tema es que me da la sensación de que está solo Verstappen, Rubén.
26: Y bueno, Alonso también ha sido crítico. Hamilton en ciertos momentos quizás son más políticos y más cautelosos en sus declaraciones, pero me parece que se ha habido malestar en términos generales de los pilotos por el tema de seguridad, porque no está haciendo la Fórmula 1 donde se están divirtiendo, donde tienen que estar más gestionando que manejando. Entonces ha sido el más abierto, y pues ya sabes que no tiene no tiene filtro, ¿no? Y me parece que es correcta su actitud, y que venga, por ejemplo, Juan Pablo Montoya, que como piloto, mis respetos, pero ahora como comentarista yo creo que está totalmente fuera de lugar y ha agarrado partido, por ejemplo, contra Verstappen, y bueno, pues ahí ya se están arañando las medias con otros pilotos también, y ya tuvo ahí confrontaciones, porque sí creo que Juan Pablo ha buscado mantenerse en el reflector a base de decir tontería y media.
13: No, pues Rubén García Novoa le da 10 vueltas a Juan Pablo Montoya sin ningún problema. Ay, a ver si te echas una platicadita con Juan Pablo y le haces ver realmente el panorama de lo que ocurre. Y por supuesto que Max Verstappen tiene toda la autoridad, tiene todo el derecho de manifestarse ante la situación actual de lo que es la Fórmula 1. Y es que todo cae o todo se propicia por una razón, para mí, pues Verstappen está acostumbrado a competir. Sí. Y bueno, pues las cosas hoy en Fórmula 1 han cambiado muchísimo. Miquel Rubén, si me lo permites, platicamos, seguimos platicando en Palabra del Deporte, mientras recibe un fuerte abrazo por parte de Edgar, tu servidor, y estamos en comunicación el próximo domingo.
26: Como siempre, un placer, gracias por la invitación, les mando un fuerte abrazo y que tengan un gran inicio de semana.
13: Gracias, Rubén. Igualmente para ti, arroba R García Novoa en X, para que le mande mensajes y para que, si usted tiene alguna inquietud de deporte motor, no solamente de Fórmula 1, de Indy, de rallies, de NASCAR en México, de NASCAR en Estados Unidos, todo lo que usted tenga usted en cuanto a curiosidad, se lo va a contestar de manera perfecta el gran Rubén García Novoa. Vamos a una pausa más y regresamos.
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13: Bueno, estamos de regreso amigos de Imagen Deportiva. Gracias por continuar con nosotros. Y me da mucho gusto saludar a mi querido Saúl Trujano. Querido Saúl, ¿cómo estás? Bienvenido a Imagen Deportiva. Hace ratito que no teníamos la oportunidad de saludarnos. Te mando un fuerte abrazo. Espero que todo vaya bien, mi querido Saúl. Bienvenido.
4: ¿Cómo estás, mi estimado Christopher? Muy buenas noches. Sí, como bien lo comentas, ya hace un rato que no platicábamos, pero con muchísimo gusto aquí de volverlos a escuchar.
13: El gusto siempre va a ser de nosotros, mi querido Saúl. Pues adelante con información de Deporte Federado, mi querido Saúl, ¿qué valdrá la pena destacar para nuestros amigos?
4: Pues mira, la verdad es que ha sido una semana en lo general bastante interesante para México en términos de resultados. La marcha, que tiene buenos resultados ahí en sí. España, con Alegna González, una prueba de 10 kilómetros, que es una prueba no olímpica, pero bueno, es parte de la preparación que lleva rumbo a las competencias de este año. Justamente por los Juegos Centroamericanos no son el máximo nivel, pero sí quizás sea la opción que ella puede tener en esta temporada 2027 para darle a México una medalla de oro en la lucha con Colombia por el primer lugar del medallero. Y luego por el otro lado, pues también Kenia Lechuga, que logra también una medalla de oro en una Copa del Mundo, esto en el remo, en la prueba individual. Y bueno, resultado, muchas medallas también del lado mexicano en la natación artística, una Copa del Mundo también que se llevó a cabo en España. Y bueno, hay que tomarlo con calma. Todos estos eventos no son eventos top, no son los eventos más importantes donde estén los mejores competidores, las mejores marcas, pero en el caso de los deportistas mexicanos les sirve como parte de su preparación para los Juegos Centroamericanos. Particularmente el equipo de natación artística tendrá en Santo Domingo un reto muy interesante, porque hace 4 años en San Salvador, que fueron los Juegos Centroamericanos y del Caribe, México dejó ir algunas medallas de oro frente a Colombia, en algunos de los casos porque se equivocaron en la anotación de las rutinas, pero en otros casos sí, porque Colombia pues se ejecutó mejor y ganó la medalla de oro. Entonces, ese es el gran reto para este año, para esta edición 2026 de los Juegos Centroamericanos y del Caribe, que México tenga la capacidad, como lo hacía hace 8 o 12 años, de llevarse todas las medallas de oro que estén en disputa, porque hay ciertos deportes que resultan clave para que México pueda ganar estas medallas. Uno de ellos, desde luego, la natación artística.
13: Oye, mi querido Saúl, permíteme regresar al tema de Alegna. Me impresiona la disciplina de Alegna. Sé que es una atleta cobijada, que la han llevado bien, pero cuando llega ese momento de demostrar, de desquitar todo ese buen trabajo en la justa veraniega, en los Juegos Olímpicos, por alguna u otra razón se queda en el ya merito, mi querido Saúl. Tú y yo hemos sido testigos de lo que ha hecho Alegna precisamente en sus procesos, y es una muy buena deportista, siempre con buenos resultados, o normalmente con buenos resultados, pero ya en el punto clave algo pasa, mi querido Saúl.
4: Sí, bueno, el año pasado, en el campeonato mundial, fue subcampeona mundial, ¿no? Quedó con la medalla de plata. Había sido quinto lugar en los Juegos Olímpicos. A mí me parece que si México hubiera hecho una mejor selección del deportista que la acompañó en ese equipo mixto, México sí tendría que haber peleado una medalla, porque si mal no recuerdo, ella realmente deja a México en su relevo en zona de medallas, ¿no? Y luego viene Palma y no logra mantener ese nivel, y bueno, se cae México también hasta la quinta posición. Alegna efectivamente lleva muchísimos años, desde el 2021 ya en la categoría mayor, siendo quinto lugar, siendo sexto lugar, estando muy cerca de las medallas, y me parece que esta es una buena oportunidad. Creo que Los Ángeles van a ser para ella sus terceros Juegos Olímpicos, su momento de mayor madurez. La marcha también ha cambiado muchísimo. Antes era una prueba de 20 kilómetros, luego inventaron un relevo mixto, ahora van a hacer una prueba de 21 kilómetros, que es medio maratón, y vamos a ver cómo se adapta, pero me parece que sí, como dices, es una deportista de mucha disciplina, es una deportista seria, es una deportista bien entrenada por Nacho Zamudio, y creo que si ella tiene la capacidad de llegar en buenas condiciones, deberá ser una de las opciones más claras de México para ganar la medalla en los Juegos Olímpicos en Los Ángeles.
15: Muy buenas noches, Saúl. Oye, y justo esto, ¿no? Pues parece que es por el proceso que está llevando, por los resultados que está llevando, la experiencia que tiene esta Alegna, parece que es la oportunidad, ¿no? O sea, como dices, el momento de llegar bien, y que en Los Ángeles pues sea el momento de que se consagre con una medalla.
4: Sí, mira, a ver, la verdad es que cuando tú tienes una deportista en una prueba de atletismo que es 2 veces quinto lugar individual y luego una más en la prueba de equipo mixto, dices, es una gran deportista, ¿no? O sea, es una chica de altísimo nivel, que entrena bien, que se cuida, que es profesional, que tiene un buen entrenador, que ha sido apoyada, etcétera, etcétera. Luego, pues ya son también las circunstancias de la competencia, ¿no? Algún día puede estar un poquito mejor, un poquito peor, pero la realidad es que cuando pasen los años, Alegna se retire, si no es medallista olímpica, pues va a ser una más. Esta es su gran oportunidad y este es su gran ciclo para demostrar que todo ese profesionalismo, esa dedicación, ese esfuerzo, haberse venido de Chihuahua a la Ciudad de México desde muy joven, empezar en los Juegos Olímpicos Juveniles, ir destacando en todas las categorías, que todo eso valió la pena. y se lo va a jugar prácticamente a un tiro en los Juegos Olímpicos. Entonces, yo creo que ella también lo entiende, es una chica además muy madura, y creo que ella sabe que esta será su mejor opción en Los Ángeles, ¿no? Aquí, pues va a ir medallas, va a ir compitiendo, va a ir preparándose, pero prácticamente lo ha ganado todo. Lo único que le falta es su medalla olímpica.
13: Caramba, pues ojalá así sea. Por lo pronto, el camino que está construyendo rumbo a Los Ángeles 2028, coincido con ambos, es bueno, es profesional, es interesante. Ojalá todo eso se estire hasta los próximos Juegos ahí en Los Ángeles y haya un resultado histórico para nuestro país derivado del esfuerzo, del talento de Alegna González, que ha demostrado también una capacidad de adaptación con algunos cambios que se han dado en el tema de la marcha. Pues lo que le pongan a Alegna, pues no quiere decir que lo domina al 100%, pero le da una lectura impresionante junto con todo su equipo y trabajan bastante, bastante bien o entregan resultados muy, pero muy positivos. Mi querido Saúl, ¿qué más vale la pena comentarle a nosotros? Sus amigos.
4: Pues que este fin de semana también, mi estimado Christopher, se ha llevado a cabo el selectivo nacional de clavados para los Juegos Centroamericanos y del Caribe. México lo llevó a cabo en Guanajuato y ahí quedaron en la prueba de trampolín Ruth Páez, Junuen Parra, Osmar Olvera y Juan Celaya. La decisión fue que estos mismos deportistas van a hacer la prueba individual y la prueba sincronizada, ¿no? Las competencias en donde haya el quórum necesario. Por ejemplo, en 10 metros femenino es muy probable que no exista la prueba, la competencia, porque no se llena el número mínimo de países. Pero si fuera el caso, tendrían que ser, en este caso, Adriana Torres y Alejandra Estudillo, y Randall Willis y Emilio Treviño en la rama varonil. Hay un punto clave aquí: para los Juegos Centroamericanos cada país puede llevar solo 8 clavadistas, entonces no se puede llevar a deportistas que sean especialistas, por ejemplo, en hacer el sincro y luego llevar a alguien distinto en la individual. No, realmente los centroamericanos tiene que ir el mismo deportista a competir en la individual y en la sincronizada por cantidad límite de participantes. Aún así, y a pesar de que muchos, sobre todo en el equipo femenil, son jóvenes, aún así México tiene que ganar todas las medallas de oro. O sea, lo que aspira México es quedarse con todas las medallas de oro, y lo mismo que en la natación artística, que los clavados sean uno de los deportes ancla para que México pueda pelear el primer lugar del medallero.
13: Híjole, pues ojalá así sea, por lo menos ahí está la exigencia, mi querido Saúl. Y a ver, uno se mete a la página de la CONADE y destacan varias notas, entre ellas las que comentas, pero ¿qué dimensión le tenemos que dar, por otro lado, por ejemplo, a las 13 preseas que gana México en el Campeonato Panamericano de Karate mayores y sub-21, titulan en la CONADE? O sea, lo ponen como una de las notas principales. ¿Cómo tenemos que dimensionar esto en una disciplina que, pues de a poco, no quiere decir que se ha diluido, pero la verdad es que la importancia a esta disciplina, o que ha tenido esta disciplina últimamente, pues va al tamaño de lo que pues es en realidad como deporte en nuestro país?
4: Sí, no, es un deporte muy practicado, muy, muy popular, además de mucha tradición, ¿no? Creo que a veces el tema del karate, por ejemplo, y otras disciplinas, radica en el hecho de que no es una disciplina del programa olímpico. No vamos a ver el karate en los Juegos de Los Ángeles, como si, por ejemplo, te tocó verlo a ti en los Juegos de Tokio, ¿no? Cuando Japón eligió que fuera una de las disciplinas que ingresaba. Entonces, esto le termina afectando en su desarrollo, pero es una disciplina que, digamos, está ahí, como en stand-by. Entonces, a México le conviene siempre tener buenos resultados. Eso que ya mencionas, más de 20 medallas, la verdad es muy importante, porque además, como bien señalas, categoría mayor y categoría sub. Entonces, quiere decir que se está trabajando también bastante bien en las bases. Creo que es un buen resultado, ¿no? México, como dicen, hay que ganar hasta en las canicas. A veces también lo que hay que tener mucho cuidado, porque el anuncio oficial es, por ejemplo, le ponían a Kenia Lechuga, ¿no? Es campeona mundial. No, copas del mundo hay varias en toda la temporada de remo. Campeonato mundial hay uno solo. Al campeonato mundial van todas las mejores del mundo, a las copas del mundo se reparten. No es lo mismo ganar una copa del mundo en el caso del remo que ganar un campeonato mundial, y nos la vienen a vender como campeona mundial cuando no es así. Entonces, nada más hay que tener cuidado eso, porque luego vienen las decepciones y entonces cualquier persona se podrá preguntar: oigan, si esta chica era campeona mundial, ¿por qué en los Juegos Olímpicos quedó en la final B? Bueno, porque ese es realmente su nivel. No quiere decir que se haya perdido, que no haya entrenado, que lo haya hecho mal. Ese es el nivel de acuerdo a cómo se fue mostrando en las diferentes copas y a qué rivales tenían las copas. Entonces, a veces simplemente es tener un poquito de cuidado en cómo se vende. La autoridad, entiendo que le gusta presumir, pero hay que tener mucho cuidado porque a veces se les mete presión de extra a los deportistas.
13: Qué bueno que lo aclaras de esa manera, mi querido Saúl, porque sí vale la pena dimensionar de manera correcta qué es una cosa y qué es otra, o qué es una competencia y qué es la otra. Eso es muy, pero muy importante. Estimado Saúl Trujano, me dio muchísimo gusto saludarte nueva cuenta, te mando un fuerte abrazo y seguimos en comunicación si nos lo permites.
4: Con todo gusto, mi estimado Cris, un abrazo para ti, para todo el equipo, por supuesto para Edgar, y que tengan una gran semana.
13: Gracias, igualmente para ti, querido Saúl Trujano, arroba Satrumen en X. Mi querido Edgar Berrios, con toda esa efervescencia mundialista, lista, etcétera, pues nos despedimos, mi querido Edgar.
15: Pues sí, que tengan un buen inicio de semana y pues ya, cada vez falta menos para ese 11 de junio.
13: Cada vez falta menos. Nosotros aquí seguiremos informando en Imagen Deportiva hasta dentro de 8 días. Los esperamos con muchísimo gusto mañana en Palabra del Deporte a partir de las 3:30 de la tarde. Gracias Leilani en la producción, Dave en los controles, pero sobre todo gracias a ustedes por acompañarnos. Pase excelente noche. Hasta mañana.

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0: Bienvenidas y bienvenidos a La Hora Nacional. Hoy vamos a tener para todos ustedes historias sobre cultura, medio ambiente, inclusión y la vida cotidiana de nuestro país.
1: Sí, y vamos a empezar con música de Cecilia Rivera, conocida como Tafate. Ella es compositora, poeta y activista mazateca de la región Cañada de Oaxaca.
0: Además, conoceremos cómo se arma el vehículo Olinia, el proyecto del auto eléctrico mexicano que apuesta por una movilidad más limpia y sustentable.
1: En el marco del Día Mundial del Medio Ambiente y del Día Mundial de la Bicicleta, hablaremos sobre acciones que impulsan el cuidado del planeta y la inclusión social.
0: Hablaremos con Manuel de la Torre, creador del Paseo a Ciegas, una iniciativa que desde hace más de 20 años permite que personas con discapacidad visual hagan recorridos en bicicleta acompañados por ciclistas voluntarios.
1: También vamos a platicar con la doctora Mariana Núñez de Espaloa sobre el encuentro de arte textil, decorativo y utilitario original Mundial Social. Ahí, artesanas y artesanos mexicanos exhibirán piezas inspiradas en el Mundial 2026, mezclando tradición, creatividad y cultura popular.
0: Y en nuestros espacios de servicio les contaremos sobre la jornada notarial en la Ciudad de México para explicar los beneficios y apoyos disponibles para la ciudadanía. Así que, comenzamos.
1: Hoy empezamos el programa con música de Cecilia Rivera, alias Tafate, que es una artista mazateca originaria de la región de la Cañada Oaxaqueña. Vamos a ver y escuchar una de sus canciones.
2: Hola, ¿qué tal? Mi nombre es Cecilia Rivera Martínez, Tafate, y Momo García. La canción que vamos a presentar a continuación se titula Respira y sigue adelante. Está en lengua mazateca. Estamos en La Hora Nacional.

0: Buscando una movilidad más limpia, México está impulsando proyectos innovadores como Línea, que es un auto eléctrico diseñado con enfoque ecológico y tecnológico.
1: Este vehículo es una apuesta para reducir emisiones contaminantes y avanzar hacia un futuro donde el transporte sea más eficiente y sustentable. Vamos a ver y escuchar una cápsula sobre este proyecto.
2: México ha movido al mundo con destreza inigualable, con mentes y manos que dominaron la ingeniería para cuidarnos, que levantaron torres hacia el cielo y que le dieron color a nuestra vida. Con esa herencia, hoy trazamos un nuevo rumbo. Escuchando a quien da vida a la ciudad, a quien conoce el camino y a quien necesita movilidad accesible. Olinia es un proyecto construido por científicos de las mejores universidades del país, resultado de un método preciso y una visión compartida basada en las mejores prácticas.
3: Definimos la identidad y la experiencia. Cada superficie y cada volumen están pensados para que el vehículo conecte con las y los usuarios.
4: Desarrollamos el chasis y la arquitectura física para superar las pruebas de seguridad y de desempeño.
5: Gestionamos sistemas de

0: cadena de suministros y cuidamos de cada eslabón del proyecto para tener una producción precisa y con el mejor costo.
1: El ingenio ya lo teníamos. Hoy lo convertimos en nuestro motor, la energía que nos pone en marcha.
2: Hay proyectos que no solo transforman ciudades, sino también la forma en que entendemos la empatía y la inclusión. Hoy vamos a hablar de una iniciativa en la que personas voluntarias prestan sus ojos para que alguien más vuelva a sentir la emoción de pedalear.
3: Se trata de Paseo a Ciegas, una asociación civil que desde hace más de 15 años hace recorridos en bicicletas tándem, ya saben, estas bicicletas como dobles, para personas con discapacidad visual. Hoy nos acompañan Manuel de la Torre, que es el fundador de esta iniciativa, y Lola del Ángel, una usuaria de Paseo a Ciegas. Bienvenidos a La Hora Nacional. Qué gusto que estén con nosotros.
4: El gusto es nuestro.
5: Muchas gracias. Gracias por invitarnos.
2: Al contrario, nosotros felices de que estén aquí con nosotros. Y quisiéramos saber, Manuel, ¿cómo fue que nace Paseo a Ciegas? ¿Qué te motivó? ¿Cómo entendiste que no nada más era andar en bicicleta, sino una manera de transformar muchas cosas y muchos corazones?
4: Es cierto, como lo comentas, por aquel lejano 10 de enero del 2010, es que iniciamos una iniciativa en donde en la ciclovía recreativa de la Ciudad de México, este proyecto que se llama Muévete en Bici, estaríamos ahí en la glorieta de la Diana Cazadora ofreciendo esta posibilidad de andar en bicicleta, que es una dinámica muy lúdica, es un ejercicio, es un juguete, es un pasatiempo bellísimo el andar en bicicleta, compartiéndolo con una persona con discapacidad visual mediante una bicicleta tándem, una bici doble, donde un ciudadano, un guía, como un servidor, y ahora cientos o miles que han pasado a través de los años, ofrecen su tiempo para llevar a una persona con discapacidad, como mi amiga Lola del Ángel, que por obvias razones sola no lo podría hacer, y de esa manera disfrutar el andar en bicicleta, la ciclovía, la convivencia, el espacio público, la gente que se reúne cada domingo, que son familias, deportistas, niños, vas con tu mascota, en fin, y de esa manera compartir esa parte, ¿no? Así funciona, así nació Paseo a Ciegas, así nos conocimos hace ya muchos años, hicimos una gran amistad, y eso ha sucedido, como les digo, con muchos seres humanos, personas con y sin discapacidad, que nos unimos en ese punto para llevar a cabo esta actividad, esta labor, mediante esta dinámica.
3: Bueno, ¿dónde podemos encontrar información sobre esta iniciativa? ¿Dónde puede inscribirse la gente? ¿Cuándo son los paseos?
4: Claro.
3: Platícanos un poquito más como de la parte ya logística para que la
4: funciona.
3: Gente se una.
4: Claro, sí. Estamos todos los domingos de 9 de la mañana a 1 y media de la tarde en la glorieta de la Diana Cazadora, dentro de la ciclovía recreativa de la Ciudad de México. Seguro nos encuentran ahora que todo se mueve vía redes sociales, Facebook, Twitter, Instagram y todas esas como Paseo a Ciegas AC. Y ahí van a encontrar mucho de lo que hacemos, los calendarios, las actividades, muchas de las imágenes, las descripciones y el amor que conjuntamos en cada una de nuestras actividades.
2: Lola, ¿cómo has sentido tu vida después de estar en estas bicicletas, en estos recorridos, en estos paseos a ciegas?
5: La verdad es que, vuelvo a decirlo, es maravilloso. Estoy muy, muy agradecida porque a veces no pensamos como en la parte recreativa para las personas con discapacidad. Ya hablamos mucho sobre, bueno, tal vez no mucho, sobre accesibilidad, trabajo, salud y esto, pero sí falta la parte recreativa, el lugar en donde poder hacer amigos, en donde convivir con otro que es igual que yo, con quien compartir experiencias. Y la verdad es que Paseo a Ciegas me ha dado esa oportunidad de, justo como dice Manuel, poder hacer amigos, no solo personas con discapacidad, personas sin discapacidad también, pero que entienden la discapacidad de otra manera, que pueden volver a... Pues es que existe como a veces esta parte en la que nos miran como personas extrañas, como algo diferente, y cuando te sensibilizas y empatizas, te das cuenta que todos somos seres humanos,
3: claro.
5: Todos cabemos en ese lugar, y eso es lo que está chido, el poder sentir que sí estamos, somos parte de... La verdad es que ha sido muy, muy
2: bonito,
5: padre.
2: Qué bonito lo que nos acabas de decir. Muchas gracias, Lola.
3: Muchas gracias a los dos por venir. Qué gusto conocer esta iniciativa. Felicidades por armarla.
4: Gracias.
3: Qué padre poder haber conocido tu experiencia, Lola. Y ya saben, si se quieren unir, ahora tienen ya todas las herramientas para hacerlo. Y pues invitamos a toda la gente justo a participar. Y una vez más, muchas gracias por acompañarnos en La Hora Nacional.
5: Gracias. Muchas gracias. Gracias a ustedes, de verdad.
2: Y gracias a ustedes que nos están viendo y escuchando. Esto es La Hora Nacional. Quédense con nosotros.
3: El arte textil mexicano va a tener un espacio especial con el Encuentro de Arte Textil Decorativo y Utilitario Original Mundial Social.
2: La subsecretaria de Cultura Marina Núñez Vespalova platicó con nuestro compañero Orlando Abad sobre esta iniciativa donde artesanos de todo el país mostrarán piezas inspiradas en el Mundial 2026 que ya está a la vuelta de la esquina.

0: México lindo y querido, hay muchos motivos para celebrar y uno de ellos es el Mundial, por supuesto. El Mundial Social incluye un montón de actividades y hoy vamos a abarcar una muy especial. Es Original, ustedes saben que Original es un programa que apoya a los artesanos y artesanas de muchísimas disciplinas de nuestro país. Para platicar más al respecto y de un evento muy especial, está aquí la doctora Marina Núñez Vespalova, que tiene todos los detalles al respecto del 4 al 7 de junio en el Complejo Cultural Los Pinos. ¿Es cierto, doctora?
1: Así es, muchas gracias.
0: Bienvenida a la Hora Nacional. Cuéntenos, ¿cómo es que nació esta fusión, este Original edición especial?
1: Esta edición nació porque creemos que tenía que haber un espacio con motivo del Mundial que mostrara de mejor manera la gran diversidad que tiene México a través de su arte popular. Nosotros solemos hacer dos emisiones de Original, el de arte decorativo, que es justo en junio, y el de arte textil, que es el tradicional que se hace en el mes de noviembre. Ahora los fusionamos, invitamos a compañeros, artesanos, textiles también a esta emisión de junio y logramos una edición la más grande. Hay 515 artesanos de todo el país, de distintas técnicas textiles y ramas artesanales. De verdad, va a ser una explosión de riqueza cultural fantástica, de arte, de dominio de técnicas, además técnicas que hablan mucho de nuestro país, de la gente que la sigue preservando. Y a todo eso se une también una gran oferta cultural muy amplia para todo tipo de públicos. Tenemos para bebés de 0 a 5 años un espacio que se llama Nido. Tenemos para 6 a 12 años talleres que van introduciendo al arte popular a través de los propios maestros artesanos, que son quienes dan estos talleres. Tenemos para adultos mayores que a veces recuerdan quizá algunas cosas que ya sabían hacer. Muchas de las señoras bordan, por ejemplo, entonces se encuentran con maestras que les enseñan, que les recuerdan cómo mejorar ese bordado. Y hay música y hay comida y creo que es un espacio muy completo que habla también de todo el ambiente que rodea el mundo del artesano.
0: Todo lo que ustedes tienen que saber es que México es riquísimo, pero qué mejor que de la mano de los artesanos. Y tantos, ¿no? Más de 500, imagínense. La cita está dada del 4 al 7 en Chapultepec. ¿Y hay algo más que tengamos que saber para disfrutar en su plenitud este ventazo?
1: Que tienen que ir con el alma dispuesta, abierta, con zapato cómodo, darse el tiempo para visitar Original. Son 12 kilómetros de riqueza cultural, donde vale la pena detenerse, ver cada pieza, hablar con el artesano y de repente sentarse, comerse un buen taco. Vamos a tener representación gastronómica de prácticamente 10 estados de la República con cocineras tradicionales y para bajar la comida un buen zapateado.
0: ¡Qué rico! Y hasta baile va a haber. Bueno, ir, disfrutar, conocer, observar y también aprender en estos talleres va a ser algo sin igual. Sin duda es una gran edición, esta edición especial del, podríamos decir que es mundialista, ¿no?
1: Es totalmente mundialista, tenemos una cascarita también.
0: Ah, y además, miren, el puro orgullo de ser mexicano ya habla por sí mismo, pero si a eso le agregamos toda la tradición de nuestras artesanías, es garantía de calidad y de pasarla súper bien. Doctora Marina, muchísimas gracias por compartirnos toda esta información y allá nos vemos.
1: Allá nos vemos, muchas gracias.
0: Allá nos vemos.
2: Miles de personas aprovechan las jornadas notariales para hacer trámites como testamentos, escrituras y regulación patrimonial a costos accesibles. Estas campañas buscan dar más certeza jurídica a las familias mexicanas.
3: Y para entender cómo funcionan estos programas, sus beneficios y por qué es importante mantener nuestros documentos en regla, hoy tenemos con nosotros al licenciado Fernando Dávila Rebollar, especialista en materia notarial. Licenciado, bienvenido a la Hora Nacional.
4: Muchas gracias por esta invitación y aprovechar este espacio con su distinguido público. Efectivamente, como bien señalas, es una tradición realmente en la actividad notarial en la Ciudad de México, siempre estar presente en todo lo que es el apoyo a la población, en todo lo que son sus necesidades. Y una de ellas básicamente pues es en el aspecto patrimonial. Está por demás reconocido que bueno, pues prácticamente el tener su propiedad, su patrimonio, aspirar a tener debidamente un pedazo de patria, como dicen, y debidamente formalizado y escriturado. La cereza en el pastel de cualquier adquisición de cualquier inmueble, digamos, es la escritura pública. Ella es necesario, es importante, es el título de propiedad. Con base en ello se inscribe al dueño en el registro público de la propiedad previo pago de los impuestos y pasando por un procedimiento de escrituración. La intervención del notario es importante porque precisamente la labor del notario es verificar que quien adquiere un inmueble lo está haciendo de quien a su vez debidamente es dueño, propietario, y que el inmueble precisamente cumple con todos esos requisitos, principalmente que el registro público de la propiedad todo esté en orden y sea una propiedad perfectamente regularizada, por decir así, y pues garantizar a quien va adquirir que tanto esfuerzo implica, tanto sudor implica tener una propiedad, hacerlo correctamente. Efectivamente, el tema de la escrituración siempre, de alguna manera, pues ha implicado un costo. De tal manera que en la Ciudad de México, todo el que quiere escriturar en la Ciudad de México un inmueble tiene beneficios fiscales muy importantes. Es decir, se simplifica en el sentido de que, por ejemplo, no se requiere tener un avalúo para escriturar, que eso siempre representa un costo importante. ¿Por qué? Porque la base para el pago de todos los impuestos, derechos de registro y cálculo de honorarios, va a ser el valor catastral que venga en la boleta señalada. En la propia ley se establecen los rangos de valores catastrales. En estos artículos se establece pues un tabulador. Hay tablas que, dependiendo del valor catastral, de un valor mínimo a un valor máximo, si tu boleta catastral señala ese valor, vas a tener derecho a este beneficio de jornada notarial, y que los descuentos pueden ir desde el, gradualmente vienen del 10, 20 hasta el 60, y en algunos casos, tratándose de herencias, que ese siempre ha sido un tema de las escrituraciones por herencias, se detectó que pues muchas veces la falta de regularización de los inmuebles venían de herencias, Javier.
3: Sí,
4: de
3: sí.
4: Que efectivamente dicen, no, pues
3: parece que es fácil que le hereden a uno, pero sí, realmente no lo es.
2: Sí, bien,
3: y
2: claro.
3: Es caro
4: el costo, ¿no? La gente decía, pero ¿cómo? Si es la propiedad donde siempre he vivido,
3: sí, claro.
4: ¿Por qué si mi papá murió ahora tengo que pagar? Pues es un concepto que está en la ley. Pero afortunadamente con jornadas notariales hay un capítulo especial para sucesiones, y en el caso de sucesiones hay otros rangos de valor, pero los descuentos pueden ser hasta del 80%.
3: Buenísimos.
4: Entonces, fíjate, entonces no tienes que pagar en la avalú. Pagas con base en el valor catastral y aparte el resultado con una reducción de hasta el 80%.
2: Ah, no.
4: Sobre todo también fomentar que gran medida la irregularidad en las propiedades se debe a de que vienen de sucesiones y se deja. El notario salvadoreño tiene una tradición de servicio a la ciudadanía. No cobra por asesorías, por gente que vaya y pregunte qué puede hacer para escriturar. Entonces, el tema de estos dos artículos, estas adiciones a la jornada notarial, tienen esa finalidad. Los requisitos muy sencillos es, insisto, basado en tu boleta predial vigente, dependiendo del valor catastral, vas a tener derecho a beneficios. Tienes que ir con el notario al que te corresponda, de tu preferencia, y le debes de llevar simplemente la escritura, la boleta, tu identificación, vas a llenar un formato. El notario te va a ayudar, el notario prácticamente, no tomes nota necesariamente de muchas cosas. Mientras tengas tu título, tu boleta de predial, ve a ver al notario, te va a decir si entras en jornada notarial, y él se va a encargar, conoce los procedimientos. Pero en general, acérquense con su notario o al Colegio de Notarios de la Ciudad de México. Agradezco muchísimo esta oportunidad,
3: licenciado,
4: gracias
3: a
4: usted. Y a ustedes por este espacio.
2: Mil gracias,
4: gracias
2: a usted, licenciado, de verdad.
4: Gracias.
2: Acérquense a su notario, ya saben, todas las preguntas se contestan gratis. Y quédense con nosotros. ¿A dónde van? Esto es La Hora Nacional.
3: Acérquense a La Hora Nacional.
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2: El cambio climático y la contaminación son cada vez más visibles y más preocupantes. Y por eso, cuidar el medio ambiente tiene que ser una tarea de todas y todos. Por lo mismo, fechas como el Día Mundial del Medio Ambiente nos ayudan a pensar en nuestras acciones diarias y también en sus consecuencias.
3: Y además, esta semana también se conmemora el Día Mundial de la Bicicleta, una alternativa de movilidad mucho más sustentable. Y como en nuestro país se impulsan proyectos como Línea, una iniciativa de energía limpia, hoy queremos hablar sobre por qué es tan importante cuidar nuestro planeta. Para esto nos acompaña nuestro colaborador, Eric Ortiz. Eric, bienvenido una vez más a La Hora Nacional.
6: Un gusto una vez más acompañándoles aquí a todos ustedes y a quienes nos ven en casita esta noche.
2: ¿Cuáles son las acciones más sencillas que realmente nos pueden ayudar a cuidar el medio ambiente?
6: Las fundamentales sería, primero, la educación de los datos. Implementarla a través de los municipios. Aquellos municipios que son capaces de medir su gasto de energía y su gasto de agua son municipios capaces de cumplir con metas internacionales. Otras metas serían, como personas, lo que podemos nosotros realizar es el consumo local, que quizá es un tema que ya se escucha muy trillado por algunas campañas, pero es algo muy importante porque nosotros, al consumir local, lo que estamos realizando es, estamos reduciendo nuestra emisión transfronteriza de contaminantes. Y la tercera sería que en nuestros hogares tratemos de ir adaptando nuevas tecnologías con energía limpia, adquirir aparatos electrónicos que cumplan con los estándares internacionales, ¿no?, del ahorro de energía, y sobre todo medir nuestros consumos y gastos de agua, de luz y de gas.
3: Oye, Eric, ¿y estas pequeñas acciones, pero que son hechas por muchísimas personas, qué impacto tienen?
6: Hay un dato muy importante y contundente de la Organización Mundial Meteorológica. Ha dicho que el planeta sigue rompiendo récords en el alza del calentamiento global. Lo que ha hecho el mundo ante esta situación es crear el Acuerdo de París, conformado por más de 200 países, en el cual se incluye México. Y en este pues, se han comprometido a que el planeta no alcance el 1.5 grados de temperatura. Y esto es algo muy importante para nosotros como país, porque según datos de la OCDE y del Banco Mundial, en nuestro país es propenso a fenómenos hidrometeorológicos, y esto no solamente tiene una implicación ecológica, también tiene una repercusión económica en nuestro desarrollo, si es que nosotros no tenemos una resiliencia climática y adaptamos nuestras infraestructuras ahora que estamos a tiempo.
2: Oye, Eric, y aprovechando que también se celebra el Día Mundial de la Bicicleta, ¿crees que el uso de la bicicleta pueda generar un impacto positivo en las ciudades y en nuestra salud?
6: Si nosotros vemos ejemplos como el de Países Bajos, que han sido uno de los países que ha implementado este tipo de acciones, se pueden dar cuenta que las calles han empezado a cambiar, los ríos, la naturaleza se empieza a ver diferente, pero también el hecho de nuestra salud, ¿no? Al tener otro tipo de movilidad, incluso en las emociones, nos beneficiaría muchísimo, tanto en la salud como en nuestro entorno y el medio ambiente.
3: ¿Cómo podemos crear mayor conciencia ambiental desde nuestra casa y en nuestra comunidad o a nivel comunidad?
6: Cuando pensamos en el mundo y en los tratados internacionales, creemos que solamente se firman en una mesa en Suiza o en Alemania o en algún país lejano. Pero la realidad es que esto toma relevancia cuando lo ejecutamos en nuestras calles, cuando lo ejecutamos en nuestras casas, con el manejo de los residuos, ¿no? Cómo separamos la basura, cómo nosotros, si no necesitamos tantos focos en la casa, pues prendemos solamente los que necesitamos. Al momento de bañarnos, pues reciclar el agua, que no se desperdicie, ¿no? Yo creo que con pequeñas acciones nosotros podemos lograr que haya cambios muy significativos en nuestro entorno y sobre todo en el cuidado de nuestro medio ambiente. Recordemos que el medio ambiente no conoce fronteras ni ideologías, conoce soluciones técnicas, y yo creo que el día de hoy lo que tenemos que hacer es cuidar nuestro entorno.
3: Así es. Eric Ortiz, una vez más, muchísimas gracias por acompañarnos aquí en La Hora Nacional. Y también ustedes, muchísimas gracias por acompañarnos.
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0: En su libro autobiográfico Vivir para contarla, Octavio Paz dijo lo siguiente: la vida no es lo que uno vivió, sino lo que uno recuerda y cómo lo recuerda para contarlo. Y con esta frase terminamos la primera parte de esta Hora Nacional.
1: Antes de ir a una pausa, queremos mandarle saludos a todas y todos los que nos escriben cada semana. Hoy van para Rolando Hernán Pérez, Rafael Vázquez Castro, Francisco Segura y Raúl Robles en Fresnillo, Zacatecas.
0: También para Betty Nav en Sultepec, Estado de México, Alicia BFG, Cecilio Godínez en Dolores Hidalgo, en Guanajuato, Gabriel Dávila en Torreón, Coahuila y Saúl Basilio.
1: Y otros para Verónica Muñoz Centeno, José Luis Hernández Álvarez y Paloma Espinosa, que nos platicó que escucha La Hora Nacional desde que estaba en la primaria.
0: ¡Ah, qué buena onda!
1: Sí, le mandamos un abrazo.
0: Por eso le he ido también en la vida, desde chiquita.
1: Mira nomás.
0: Bueno, pues muchísimas gracias por escribirnos, por escucharnos y por ser parte de esta comunidad. Recuerden que estamos en YouTube, Facebook, Instagram, TikTok, X y Spotify.
1: También nos pueden contactar en el número 55-34-83-42-39 o mandarnos un correo electrónico a la dirección lahoranacional@segob.gob.mx. Que tengan muy buenas noches y muy bonita semana.
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1: Querido público culto y conocedor, bienvenidos a Radio Potosí, la Hora Nacional, un domingo más. Que gusto acompañarles en todas las frecuencias, en las 4 regiones, en los 59 municipios. Yo soy Arnold Patiño, a nombre de mi querida Cindy Arce, les damos la más cordial de las bienvenidas. Tendremos un gran programa. Hoy nos van a acompañar de la Dirección de Turismo Municipal de Pozos para platicar sobre el sabor mundialista, que ya viene el mundial, y todos estos detalles gastronómicos e interesantes. Además de Protección Civil, nos van a dar algunas recomendaciones para toda la gente que va a salir a los parajes, a las vacaciones. Recomendaciones muy importantes para tener en cuenta. En la música, Crix, además del director del Museo Nacional de la Máscara, Emilio Briones, que nos va a invitar a este gran museo y todas las actividades que tendrán para nosotros. Comenzamos. Esto es Radio Potosí, la Hora Nacional. Bienvenidos.
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1: Querido público culto y conocedor de Radio Potosí de la Hora Nacional, tenemos más temas interesantes y hemos invitado a la directora de Turismo Municipal de Villa de Pozos, la licenciada Aurora Zamora. Es un gusto tenerte aquí en Radio Potosí de la Hora Nacional. Platícanos de todas las actividades que vienen para el municipio de Villa de Pozos.
3: Muchísimas gracias por la invitación, Arnold, y pues que nos permitas a través de este espacio comentarles de las actividades que estamos preparando, todo alineado a lo que es el tema mundialista, ¿no?
1: Ok, ¿qué va a haber ahora para el mundial, que ya estamos próximos a la vuelta de la esquina?
3: Así es, bueno, Villa de Pozos, que pues como es caracterizado por el tema de la gastronomía, queremos resaltar pues este importante tema, esa importante pues cuestiones que tenemos para todos nuestros visitantes, y vamos a hacer lo que es la ruta mundialista del sabor. Estamos invitando a todas las personas que estén atentas a nuestras redes sociales para que conozcan de los diferentes restaurantes, promociones, experiencias que les va a brindar Villa de Pozos, para que durante este mundial tengan la oportunidad de disfrutarlo desde la comunidad de nuestros restaurantes, pero pues saber también qué es conocer nuevos sabores. Les vamos a traer a partir de nuestros restaurantes diferentes variedades alusivas a los diferentes países pues que van a estar en esta contienda mundialista.
1: ¡Órale! ¡Qué rico! Y aparte, Villa de Pozos tiene una gastronomía muy rica en todos los diferentes restaurantes que tienen por allá.
3: Es correcto, Arnold. Definitivamente tenemos una variedad que pues nos ha permitido a lo largo de estos 2 años que llevamos en el municipio llevar a cabo nuestro Viernes Delicioso, que es una reseña de diferentes lugares. No ha habido viernes que no hagamos una publicación y no hemos terminado de presentarles toda la gran variedad que tiene Villa de Pozos.
1: Oye, a ver, ¿por qué no vas antojando a la gente? Este programa sale en Pozos, en Soledad, en San Luis, en todos los municipios, Villa de Reyes, en lo largo y ancho del estado, que de pronto quieran conocer esta ruta mundialista del sabor. ¿Y por qué no estos viernes, cómo se llaman?
3: Viernes Delicioso.
1: Yo ya les iba a poner Viernes Botaneros, pero no, ese es de otro, del fútbol. A ver, ¿qué podemos encontrar para ir antojando a la gente que nos está escuchando?
3: Pues mira, para esta ruta mundialista, como te comentaba, los invitamos a que sigan nuestras redes sociales. Estamos haciendo de a poco lo que es darles a conocer los restaurantes participantes. Ahorita te puedo comentar que son 6 los lugares que van a estar participando. Ya en nuestras redes sociales pueden encontrar el primer restaurante, Pedacito de Cielo, un lugar pues que va a representar a Francia, un lugar donde pueden encontrar los postres más deliciosos que se puedan imaginar.
1: ¡Qué rico!
3: Crepas, malteadas, cafés, todo lo que se puedan imaginar. Y pues bueno, vamos a aprovechar, vamos a darte la exclusiva del siguiente país. Vamos a revelar a quien nos va a estar brindando los sabores de Brasil desde Villa de Pozos. Hecho en Brasa, va a estar cooperando con nosotros.
1: Oye, qué delicioso se come ahí, ¿eh?
3: Delicioso, realmente pues es una variedad inmensa la que tienen en su buffet. De verdad los invitamos a que vayan, que lo conozcan y que estén pendientes del especial que va a haber para el mundial, ¿no? Y es una, pues van a ser platillos, bebidas, cuestiones y promociones muy en específico que están haciendo en alianza con nosotros como municipio para que todos los visitantes tengan oportunidad de ver estos partidos, disfrutar con sus familias y amigos.
1: ¿A partir de qué día van a empezar con esta ruta gastronómica?
3: Comenzamos con el Mundial, Aaron. El 11 de junio, a la par y todo lo que dure, estaremos ofreciendo estas ofertas gastronómicas para todos los que nos visiten.
1: Oye, platícanos de una capacitación que también se llevó a cabo ahora en este municipio de Villa de Pozos.
3: Sí, muchas gracias, Arnold. Pues sí, efectivamente, otra de las grandes ideas de nuestra presidenta concejal es mantener a nuestros prestadores de servicios turísticos muy en línea, muy capacitados para dar el mejor servicio a todos los que nos visitan, darles herramientas de liderazgo, de comunicación efectiva, pues todo aquello que puede hacer que sus negocios se distingan, ¿no?
1: Perfectísimo, pues bueno, la invitación a que la gente se lance a esta ruta gastronómica mundialista del sabor que ya nos antojaste, pues algo más que haya que decir para cerrar aquí en Radio Potosí, la hora nacional.
3: Pues nada más agregar, Arnold, que los invitamos a que sigan revisitando nuestra página de Facebook, Instagram, son las redes sociales en donde estamos constantemente subiendo información de nuestro municipio, donde tenemos dándoles al tanto de las actividades que se llevan a cabo. Y pues bueno, sobre todo ahorita en esta época del Mundial, para que sepan dónde disfrutar de los partidos.
1: ¡Qué rico! Ya se nos antojó. Muchísimas gracias. Continuamos con más en Radio Potosí, la hora nacional.
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4: Cultura viva y baluarte de la historia mexicana son las características que distinguen al único pueblo mágico de la zona media potosina.
5: La vasta historia con que cuenta este pueblo es una razón para visitarlo y conocerlo. Por ejemplo, el kiosco de su plaza principal fue un regalo para conmemorar el centenario de la independencia de México
4: que realizó Porfirio Díaz en 1910 y que fue traído desde Francia.
5: La casa de la familia Barragán es una gran mansión en torno al Jardín Hidalgo,
4: un ejemplo de la hermosa arquitectura colonial que refleja la riqueza
5: y los siglos de historia que hay en esta tierra, cuyos adornos en la herrería de sus balcones simbolizan las coronas de los reyes de España en la época virreinal
4: y que perduran hasta nuestros días. Otro ejemplo de la arquitectura colonial de este pintoresco pueblo potosino
5: es el que se encuentra al interior de la Casa Ortiz de Zárate,
4: que hoy alberga a la Casa de la Cultura. ¿Quién no ha oído hablar sobre historias de túneles que conectan propiedades antiguas?
5: Pues hace un par de años, aquí se encontraron indicios de estas construcciones y hoy es posible apreciarlas en el patio interior de esta gran mansión.
4: La etnia Xiwi es uno de los pueblos originarios de esta región potosina, cuyas tradiciones siguen vivas. Y es posible disfrutarlas sobre todo en época de Semana Santa, cuando los chicotazos de los diablitos recorren las calles al ritmo del tambor. Anuncia en todo el pueblo la cercanía con la Semana Mayor.
5: La procesión del encuentro, la ceremonia del Fuego Nuevo o la quema de monos el Domingo de Resurrección son momentos de sus tradiciones que no te puedes perder. En esta tierra nació una mujer que en una época poco probable soñó con surcar los aires y lo consiguió a principios de los años 30, llegando a ser una de las precursoras de la aviación al convertirse en la primera piloto de México.
4: Nos referimos a María Marcos Cedillo. La música folclórica potosina no sería la misma sin los sones y huapangos compuestos por el Negro Marcelino, otro de los grandes personajes que aquí nacieron. ¿O qué decir del villano de la época de oro del cine mexicano? El actor Noé Murayama, que también vio la luz en este pueblo.
5: En este rincón potosino convergen tres de las cuatro regiones geográficas con que cuenta nuestro estado.
4: El altiplano, la Huasteca y la zona media prestan sus características a este territorio,
5: convirtiéndolo en un catálogo de paisajes entre el semidesierto y el bosque de la Sierra Madre Oriental,
4: bañado por diversos manantiales y riachuelos que complementan la magia de este lugar.
5: ¿Ya sabes a cuál municipio potosino nos referimos?
4: En efecto, se trata de Ciudad del Maíz, uno de los seis pueblos mágicos de nuestro estado.
5: Yo soy Mar Villanueva.
4: Y yo, Reuel Zeta. Te esperamos en el próximo recorrido
5: por nuestro hermoso San Luis Potosí.
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1: Querido público culto y conocedor de Radio Potosí de la Hora Nacional, continuamos con más y hemos invitado al director del Museo Nacional de la Máscara, Emilio Briones. Emilio, qué gusto que estés con nosotros. Chiva hermano, qué gusto que estés aquí. Luego platicamos de fútbol aquí en la Hora Nacional.
6: Arno, nos robaron. Chivas tendría que estar en la final del fútbol mexicano, pero bueno, Así es esto, ¿y qué le hacemos, no?
1: Oye, el Museo Nacional de la Máscara, ahora que fue el Día Internacional de los Museos, sold out y con actividades lúdicas increíbles, como una callejoneada que, bueno, robó la atención de todos los potosinos.
6: Efectivamente, déjame presumirte que esta primera callejoneada de máscaras y antifaces fue un éxito total, ¿eh? Yo creo que entre más avanzaba por las calles del Centro Histórico, más se sumaba gente y la verdad fue una locura. La verdad es que fue algo increíble, sin precedentes. Nunca se había visto algo así en San Luis Potosí. Incluso los tunos me comentaban que nunca había habido una callejoneada con estas características y de estas dimensiones.
1: Oye, hay gente que ha pasado siempre, porque es pasada aquí en el centro, por el emblemático Museo Nacional de la Máscara, ahí las escalinatas del Teatro de la Paz, pero hay gente que no lo conoce, o sea, que es punto de referencia. Nos vemos ahí en la plaza, nos vemos afuera del museo y que no lo conoce.
6: Efectivamente. Eso es muy importante lo que comentas, porque justo por eso nosotros habilitamos ambas taquillas.
1: Sí.
6: La taquilla 2 que se encuentra en Escobedo, la abrimos, es una puerta que duró cerrada más de 25 años y la tuvimos que abrir porque queremos que la gente sepa que esto es un recinto al cual pueden tener acceso. Pero todas y todos, incluso tenemos un día gratis que son los martes y estamos haciendo todo lo pertinente para que haya dos días gratis y que pueda ser martes y jueves. Entonces, estamos trabajando en eso, mi estimado Arnold, y la verdad es que no paramos. Somos un museo muy dinámico, como tú sabes, cada mes o cada 15 días tenemos algo que jala mucha gente. Y pues bueno, ahora se vienen tres semanas muy pesadas, porque este próximo viernes, el viernes que sigue y el viernes que sigue, vamos a tener los concursos estatales. Vamos a llevar a cabo los concursos de declamación, de oratoria y de canto. Un viernes cada concurso. Estamos hablando de que comienzan este viernes 22 de mayo, luego el viernes 29 de mayo y concluimos con el de canto el viernes 5 de junio. Ayer ya llegaron por ahí las pantallas que se van a regalar. Nos llegaron pantallas de 49 pulgadas y equipos de sonido que van a ser los 9 premios para los ganadores. Pues de estas contiendas que jalan mucha gente ahorita.
1: La gente todavía se puede inscribir. 160 inscritos,
6: por supuesto. Se pueden inscribir hasta un día antes de los concursos. Y déjame presumirte, Arnold, que ya está lleno. O sea, tenemos un aforo ya de 170 participantes. Son los concursos más grandes de este tipo en todo el en todo el estado.
1: Oye, la gente que no conoce el museo, danos algunos pretextos para que la gente vaya, porque ahora que platicabas también lo de que se sumaron luchadores, hay una exhibición que me encanta, que es la parte de la lucha libre mexicana y las máscaras de los luchadores.
6: Efectivamente, Arnold, como bien lo señalas, a ver, la máscara como tal que resguarda en su acervo el museo es la máscara proveniente de danzas, de ritos, de rituales de diferentes partes de San Luis Potosí, de la República Mexicana y del mundo. Esto quiere decir que tenemos máscaras de nuestro estado, de otros estados, pero también de otros países y por consiguiente de otros continentes. Empezamos a llevar a cabo una sala de manera permanente con motivo de la lucha libre, porque la esencia de la máscara en la lucha libre y en las danzas, en los ritos, en los rituales, en las ceremonias, es prácticamente lo mismo. Una persona cuando porta una máscara puede convertirse en eso que normalmente no haría. Es decir, la máscara es una herramienta que empodera, que permite expresar emociones, que permite expresar sentimientos y que permite convertirnos en otras personas que normalmente nosotros no seríamos. Esa es la magia de la máscara. En octubre de este año vamos a llevar a cabo el tercer encuentro internacional de maestros mascareros, que ya tuvo su sede en Paucartambo, Perú, que ya tuvo su sede en Píllaro, Iquito, Ecuador, y que ahora en esta tercera edición viene a San Luis Potosí, México. Vienen artistas mascareros confirmados de 12 países al día de hoy y estamos hablando de que son 120 maestros mascareros los que vendrán a tierras potosinas y a propósito también pues van a conocer la Huasteca Potosina.
1: ¡Qué padre! Bueno, pues la gente tiene muchos pretextos para conocer este museo, que es un museo nacional de la máscara, que lo tenemos aquí en San Luis Potosí. Y bueno,
6: el más importante,
1: el más de toda importante la República Mexicana. De toda la República Mexicana, y lo tenemos aquí en San Luis Potosí para que lo visiten. Emilio, pues muchísimas gracias por venir, y como Arnold, siempre te agradecemos que estés aquí.
6: Sí, hermano, el gusto es mío, como siempre, venir a compartirles un poquito de lo mucho que hacemos en este recinto cultural mágico de nuestro estado.
1: Perfecto, continuamos con más en Radio Potosí, La Hora Nacional.
2: Porque en San Luis sobran los pretextos para divertirnos y siempre hay algo que hacer. 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
7: En San Luis Potosí hay mucho por hacer y la Secretaría de Cultura te tiene preparadas las siguientes actividades. No te pierdas la velada literario musical Memento a una Dama Cultural, Rosa María García de Valladares, a 3 meses de su fallecimiento, con el maestro Luis Fernando Padrón Briones y músicos invitados. El martes 2 a las 7 de la noche, en la Galería Antonio Rocha Cordero del Instituto Potosino de Bellas Artes. Te esperamos en el 6º Encuentro Internacional de Artes Escénicas para los primeros años. Infancia, Territorio de Paz. Tú y yo. Bondate Danza, de España. El jueves 4 a las 5 de la tarde. En el Teatro del Centro de Fusión Cultural Raúl Gamboa. Cuota recuperación a beneficio del artista, 80 pesos. Asiste al ciclo de conferencias y conversatorios Crónicas de Pueblos y Ciudades de San Luis con Juan Manuel González Vidales, el jueves 4 a las 7 de la noche en el Museo Nacional de la Máscara. Entrada libre. Conoce más de tu ciudad ahora con el recorrido por la Calzada de Guadalupe, el viernes 5 a las 11 de la mañana. El punto de reunión será en el Jardín Colón. Disfruta el recital poético Salón México. Presenta Martín Gerardo Gutiérrez Barbosa, encargado de la paraescolar de oratoria y declamación del Covach 26. El viernes 5 a las 5 y media de la tarde en el Centro de las Artes de San Luis Potosí. El Museo Federico Silva te invita el viernes 5 a las 7 de la noche a la presentación de danza folclórica Latidos de México, de las regiones de Guerrero y Sinaloa, con el grupo UNACFE, en el foro al aire libre. Te esperamos. No dejes pasar la oportunidad de asistir al concierto de la Orquesta Sinfónica de San Luis Potosí en el Teatro de la Paz, bajo la dirección del maestro Enrique Barrios. El viernes 5 a las 8 de la noche. Entra al libre. Si te interesa el tema, sé parte del círculo de lectura del inconsciente del surrealismo, lectura grupal Freud, con la comunidad psicoanalítica potosina, el sábado 6 a las 10 de la mañana en el Museo Eleonora Carrington de San Luis Potosí. Entrada libre. Sé parte de la celebración del 13º aniversario Vibration Strain Sound System. Tiene como invitado a Neil Peart, el sábado 6 a las 7 de la noche en el Museo del Ferrocarril Jesús García Corona. Cuota de operación 250 pesos. Date una vuelta por el mercadito Moshi Moshi en la explanada del Museo del Ferrocarril, el sábado 6 y domingo 7 de 11 de la mañana a 7 de la noche. Entra ahí. Para mayores informes te invitamos a consultar la agenda cultural en las redes sociales de la Secretaría de Cultura.
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1: Querido público culto y conocedor de Radio Potosí de la Hora Nacional, continuamos con más y está con nosotros César Manuel Rocha Moreno, director de Protección Civil. Qué gusto que esté con nosotros aquí en Radio Potosí, La Hora Nacional. Bienvenido.
8: Gracias, un gusto participar aquí contigo, Arnold, y dar información necesaria.
1: Ya vienen las vacaciones, ya viene el verano, ya estamos en mayo, la gente sale. ¿Qué recomendaciones nos puede hacer para estas vacaciones, sobre todo cuidar nuestra integridad?
8: Así es, primeramente eso, sobre todo la principal actividad de Protección Civil es ponderar la seguridad de la población. Bueno, proteger nuestros patrimonios que tenemos. Si bien las recomendaciones para la gente que sale de vacaciones y deja sus hogares por un determinado tiempo es, bueno, dejar llaves del gas cerradas, encargar la vivienda con los vecinos de mayor confianza para que estén revisando, que no vayan a sufrir algún siniestro, y bueno, estar localizables en ese tema.
1: Eso es muy importante, ¿no? Porque de pronto hasta la misma gente avisa de que no voy a estar. A lo mejor no poner en redes, no poner casi el letrero de no estoy para avisar que la vivienda está sola.
8: Así es, sí, más que nada es eso, ¿no? Digo, con gente de confianza, familiares o vecinos, decirles que les encargan el domicilio, inclusive hasta mascotas que puedan dejar para el cuidado. Principalmente sería la recomendación para ellos. Y no hacerlo público por cuestiones de seguridad del patrimonio.
1: Ahora, la gente que va a los parajes, que se mete a nadar, ¿cómo no hacerlo? Porque hay gente que se pone una fiestota, le entra duro al alcohol y aguas, es peligroso meterse en estado alcohólico, estado etílico.
8: Así es, digo, se ha generado un acercamiento con los parajes turísticos y en coordinación con la Secretaría de Turismo, donde se brindan las medidas de seguridad en los parajes, principalmente la gente que vaya a viajar a la Huasteca, que es la más visitada de acuerdo a las publicidades que está haciendo el gobernador a nivel nacional. Bueno, es uno de los atractivos principales del estado de San Luis Potosí. es seguir las indicaciones con las que se les han recomendado, los reglamentos, seguirlos al pie de la letra. Creo que eso es muy importante. Y bueno, hacer uso medido del alcohol en caso dado. Digo, no lo prohibimos, pero sí que sea
1: escucha
8: un uso
1: esto,
8: medido.
1: Escucha esto, Miguelito, el alcohol moderado.
8: Así es, hacerlo de uso medido, ¿no? Creo que es la principal recomendación. Y principalmente seguir el reglamento con lo que cuentan los parajes turísticos. Hay algunas áreas abiertas de la Huasteca Potosina, digo, se recomienda no hacer uso de ellas, puesto que no cuentan con las medidas de seguridad o bajo la supervisión de los encargados de los parajes. La cuestión de las actividades acuáticas en los ríos, digo, es muy, muy, muy diferente a las personas que saben nadar o que aprenden a nadar en una alberca, a hacerlo en un río, pues sí, son diferentes las condiciones, ¿no? Entonces sí es importante siempre hacerlo con un chaleco de salvavidas, que es la principal indicación de todos los parajes. Toda actividad acuática, aunque sea el mejor nadador del mundo, tiene que traer su chaleco salvavidas.
1: Ahora, con tanto calor también, bueno, es época de incendios que se están dando, pero de pronto la gente también es un poco responsable de esto cuando van, no sé, a la Huasteca, a los parajes, a la sierra, a diferentes lugares, que hacer su carne asada, que algo. ¿Cómo podemos nosotros evitar que haya este tipo de incendios? Porque a veces las personas son quienes provocan esto.
8: Así sí, la mayoría de los incendios forestales que se ha tenido aquí en el estado han sido la mayormente provocados. Y sí, digo, volvemos a lo mismo, ¿no? El uso de fogatas a campo abierto, pues sí es... Si se llegan a generar, apagarlas muy bien, con agua, taparlo con piedra para evitar que se llegue a rodar alguna brasa o una pavecita que pueda prender ahí. Digo, todavía estamos dentro de la temporada crítica de incendios forestales, termina todavía en el mes de junio, pero digo, no deja de ser un índice de que se pueda generar un incendio forestal. Ahí es igual, hay algunos parajes turísticos que tienen áreas específicas para hacer fogatas o carnes asadas. Hay algunos otros parajes que sí tienen prohibido el uso de hacer fogatas, precisamente, primero con el fin común de no generar un incendio, de no ahora sí que perjudicar el paraje turístico y también de no alterar el orden ecológico del ambiente.
1: Eso es lo mejor, ¿no? Que también ahora que vayamos a los parajes, cuidarlos. Así como llegan, nosotros también mantenerlo limpio, mantenerlos cuidados, para que no, bueno, pues haya este desgaste a la naturaleza.
8: Así es, digo, hay algunos parajes turísticos que están regulados por la SEGAM en cuanto a la carga que soportan para no alterar el orden ecológico del mismo y no alterar también a la fauna silvestre que ahí habita, digo, y que ellos son los que llevan mano antes que nosotros. Cuando el paraje ya está a su límite de capacidad, se cierra al público y se avisa en redes sociales o en medios oficiales. Entonces es importante que la población, bueno, pues esté atenta a estos comunicados. Turismo es el que se encarga de difundir los parajes que se encuentran abiertos o disponibles. También recordemos que ya estamos dentro de la temporada de lluvias, entonces que hay veces que se presentan lluvias puntuales o lluvias en otras partes, y con las bajadas de agua, pues los ríos pueden llegar a crecer y nos vemos obligados a cerrar temporalmente, por cuestión de seguridad, el paraje turístico. Digo, es también importante estar monitoreando los medios oficiales en ese tema. Digo, no, es más que nada por la seguridad hacia la población.
1: Y justamente eso, que ahora que también es temporada de lluvias, de huracanes, de ciclones, etcétera, que la gente se cuide.
8: Estamos con estas situaciones, generamos un alertamiento de tiempo severo por indicación del gobernador y a través de nuestro secretario de gobierno, de generar un alertamiento a la población civil por esta temporada de lluvias y en específico en esta tormenta que pasó hace unos días. Sí, lamentablemente no tenemos la cultura a veces en ese tema de seguridad, y la imprudencia, bueno, pues llega a veces a desencadenar una desgracia que después malamente culpan a las autoridades por no hacer algo, ¿no? Pero sí es importante seguir las indicaciones. Manejamos mucho en el tema de lluvias no cruzar los cauces de los ríos o de los arroyos con vehículos,
1: no acercarse
8: o a pie,
1: ahí.
8: No acercarse, digo, yo sé que la curiosidad a veces es mucha, pero sí se llega a tener un entorno de riesgo.
1: Perfecto, pues para que lo tomen en cuenta en todos los 59 municipios en las 4 regiones que nos escuchan, muchísimas gracias.
8: Sí, gracias.
1: Continuamos con más en Radio Potosí, la Hora Nacional.
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1: Querido público culto y conocedor de Radio Potosí de la Hora Nacional, continuamos con más temas interesantes y está con nosotros Chris. Chris, cuéntanos de tu proyecto musical.
9: Hola, ¿qué tal? Pues muchas gracias por la invitación y pues nada, el día de hoy vengo a hablarles acerca de Jam de Fresa, que es un álbum que acabo de sacar hace relativamente como 2 semanas y pues la verdad quise traer de nuevo el pop de antes, como estilo acá, Enrique Iglesias, Alejandro Sanz y todas esas vibes, pero con ritmos modernos ya como drill, trap, look, o sea, pero con las mismas temáticas, más romántico, más poético, ya cambiarle un poco a lo que se está hablando hoy en día.
1: Andas poético, digamos.
9: Sí, claro.
1: Oye, me gusta porque luego de repente dicen que el pop ya murió y no, el pop no ha muerto, el pop sigue vigente.
9: Sí, claro, claro. Estamos dándole de vuelta, trayéndolo de vuelta a las andadas y pues la verdad está muy padre. Sí, la verdad quise escribir algo más poético, algo más bonito que puedan escuchar pues todos, ¿no? Sin sentirse como, pues sí, insultado o opacado, porque pues regularmente pues yo me monto mucho en géneros de rap, trap y drill. Y pues sí son géneros para frontear, ¿no? Para hacerte sentir bien a uno mismo o haciendo menos a los demás. Y esta vez quise darle por el lado un poco más romántico, sentir el amor, sentir todas estas vibes.
1: Oye, Chris, ¿tú escribes tus canciones? ¿Son covers? ¿Cuál es la dinámica de tu proyecto musical?
9: Sí, regularmente yo escribo todas mis canciones. Ahorita tenemos como un crew donde pues ahí todos nos apoyamos con ideas, con beats, con producción, con letras, incluso con ideas. Y pues eso está padre porque pues una cabeza piensa, dos cabezas piensan mejor que una, entonces pues es padre tener un equipo y complementarte con todas tus ideas.
1: Oye, y al momento de que te pasan las rolas o tú escribirlas o así, ¿cuál es el proceso? ¿En qué piensas en ese momento? ¿En qué te inspira? ¿Cuál es ese momento en que te llega la inspiración de escribir una canción?
9: Pues en la vida cotidiana y pues en las mujeres, sí, en las niñas, claro, o sea... Yo creo que para este álbum en específicamente, pues sí fueron una inspiración. Son una inspiración y creo que el hecho de declararles o decirles cosas bonitas o hacerlas sentir bien de esa manera pues poética y melódica, creo que es la manera más bonita de referirse a las mujeres.
1: ¿Cantas al amor, al desamor o qué onda?
9: Pues regularmente cantaba mucho al desamor y esta vez canté mucho al amor, canté mucho al amor. Me siento como que muy feliz con las personas con las que convivo, con las mujeres que me rodean, con las que estoy. Y creo que me hicieron transmitir ese cariño que ellas me dan y yo quise plasmarlo de esa manera.
1: ¡Wow! ¡Qué bien! ¡Me gusta! Oye, pues no sé si la gente ya pueda escuchar tu música... ¿Están las plataformas? ¿Qué onda? ¿Cómo podemos hacerle para escucharte?
9: Sí, claro, están en todas las plataformas digitales. Están en Spotify, Deezer, Apple Music, YouTube, SoundCloud. En donde quieran escucharlo, ahí van a estar las canciones.
1: Oye, ¿qué le dirías a todos los jóvenes que son como de tu edad, que sueñan con tener su música en las plataformas, de grabar sus canciones, de tener su propio proyecto musical?
9: Pues, la verdad que le echen ganas y que, o sea, que lo hagan todo de corazón. Y realmente expresen lo que sienten y no intenten aparentar algo que no son. Que siempre sean transparentes, acepten lo que son y pues romantícenlo y hagan cosas bonitas con ello.
1: ¡Eso! ¡Me gusta, me gusta! Oye, pues ya para finalizar, pues échate un pedacito de alguna de tus canciones. ¿Cuántas tienes grabadas actualmente?
9: Actualmente, que ya salieron, yo creo que alrededor de unas 40.
1: ¡Wow! ¿Propias o también covers?
9: No, propias, todo propio. Yo casi no hago covers. Y...
1: Van 40 propias.
9: 40, y así grabadas, pues yo creo que sí fácil, ya tengo otras 30 por salir.
1: ¡Wow! Todo ya está en Deezer, en Amazon,
9: sí,
1: en Spotify.
9: Sí, esas 40 que les digo, sí, ya están en todos lados donde las pueden escuchar.
1: Va, pues me late, mi Chris, queremos escuchar algo con lo que se va a quedar todo San Luis Potosí aquí en la Hora Nacional Radio Potosí. ¿Con qué nos vamos a despedir? Un pedacito de alguna que te
9: claro,
1: guste.
9: Claro, claro, dice... 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Yeah.
1: Bueno, pues mi Chris, recuérdanos cómo te pueden seguir, deletréanos o cómo está, para está que la como... gente no vaya a reproducir algún otro.
9: Claro, claro, está como KRIXT. Se dice Chris, pero se escribe diferente, en vez de una S es una X. Está en todas las plataformas, igual en redes sociales, en Instagram, Facebook, está KRIXT, para que ahí vayan a seguirme.
1: Ya está, pues ahí te seguimos y continuamos con más en Radio Potosí, La Hora Nacional.
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1: Muchísimas gracias por acompañarnos a todas las estaciones, a los 59 municipios, a las 4 regiones. Estén muy pendientes de nuestras redes sociales porque se vienen sorpresas, boletos y más. Síganos @ Radio Potosí en Facebook e Instagram. Y recuerda que si eres algún cantante, asociación, doctor y quieres estar aquí, este programa es para ti, así que contáctanos vía inbox y con gusto te vamos a invitar. Yo soy Arnold Patillo, nos escuchamos el próximo fin de semana. Esto fue Radio Potosí, la Hora Nacional. Adiós.
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10: Hola, hola, bienvenidos a un episodio más de Ya Oíste. Yo soy Génesis Sáinez Silva, su conductora el día de hoy, y hoy vamos a hablar sobre un tema que poco se habla, pero que viven muchísimos hombres, que es la ginecomastia. Y para eso nos acompaña el día de hoy el doctor Manuel Alejandro Catalán Ruiz. Así que, doctor, pues le doy la bienvenida. Este es su espacio, con toda la confianza, para hablar sobre este tema tan, pues, poco común.
11: Muchas gracias, Génesis. Estoy muy contento y agradecido por la invitación. En efecto, es un tema bastante interesante, poco conocido, pero muy frecuente en los motivos de consulta en los niños adolescentes. Entonces, va a estar muy, muy, muy buena la plática y yo encantado de estar aquí contigo platicando.
10: Pues muchas gracias. Y sí, definitivamente creo que es una... Para empezar, la palabra, le decía, ¿cómo se pronuncia? Ginecomastia, ginecomastia.
11: Sí, exacto. Ginecomastia.
10: Ginecomastia, ok.
11: Es un poquito complicado, pero vamos a empezar, ¿te parece?, por definir ginecomastia.
10: Me encantaría.
11: Mira, ginecomastia básicamente es el crecimiento de la glándula mamaria en los hombres, ¿sale? Es una proliferación de este tejido mamario y que básicamente puede ser uni o bilateral, ¿ok?
10: Ok.
11: ¿Por qué en los hombres? Porque pues, en las mujeres ya sabemos que es la glándula mamaria, básicamente el pecho, pero los hombres no debería de desarrollarse. Por eso claro, se denomina, o el término es ginecomastia en los hombres. Es un motivo frecuente de consulta en los adolescentes y esto tiene que ver por la fisiología. Hay diferentes tipos de ginecomastia. Hay una ginecomastia fisiológica y una ginecomastia, pues, patológica, que no debería de ocurrir.
10: Okay.
11: Entonces, existen tres picos donde se puede presentar esto. Hay una ginecomastia neonatal, es decir, ocurre en los bebitos. Y esto es estimulado por los estrógenos y progestágenos maternos en útero. Es decir, a través de la placenta pasan estas hormonas y estimulan unos receptores que se encuentran en la glándula mamaria, por lo que en los primeros meses de vida los bebitos podrían tener un crecimiento de su pecho que se denomina como botón mamario.
10: Okay.
11: Ese es algo transitorio, va a desaparecer una vez que hay una caída de este estímulo hormonal cuando nacen y no se resuelve sin ningún problema.
10: Okay.
11: Hay un segundo pico que es la ginecomastia puberal y básicamente ocurre en la etapa entre los 10 y los 14 años en los niños, ¿ok? Esto es estimulado porque una vez que empieza la pubertad de los niños hay un incremento de los estrógenos que también se producen en los hombres, también producimos estrógenos que pueden sensibilizar los receptores también de la glándula. A medida que vamos avanzando en edad los hombres y nuestros niveles de testosterona se incrementan en su pico más alto, que llegan a ser hasta 30 veces mayor, es cuando se resuelve esta parte de la ginecomastia puberal. Es decir, también es algo transitorio, pero toma más tiempo, alrededor de 1 a 3 años, más o menos.
10: Pero no es algo definitivo, o sea,
11: no es algo definitivo.
10: Tiene que quitar.
11: Exactamente.
10: ¿Cómo saber que realmente pues es ginecomastia o no es por el mejor incremento de peso, por obesidad? ¿O en dado caso es realmente algo malo?
11: Sí, eso que mencionas, Génesis, es muy importante. La ginecomastia puberal se presenta entre el 60 y el 90% de los adolescentes. Y lo primero va a ser definir si es ginecomastia o es algo que se llama como pseudo ginecomastia, que básicamente sería un incremento en el tejido adiposo, lipomasia o adipomasia. Esto es por, a lo mejor las personas tienen un exceso de peso, el área del pecho tiende a concentrar mayor cantidad de tejido adiposo y da una apariencia como si fuera un crecimiento mamario.
4: Claro.
11: Entonces, por eso es muy importante la exploración. Los síntomas que presentan los niños por los que llegan a consulta, en caso de que sea una ginecomastia, el primer dato es un aumento de volumen. Se palpan una bolita, la bolita tiende a estar indurada, es una bolita indurada que ocurre por debajo de la areola y el pezón y les produce dolor. Es un dolor de tipo punzante, es intermitente, pero eso es lo que les llama la atención. En algunas ocasiones el mismo cambio de ropa, el roce de la ropa,
4: Les molesta,
11: exactamente. Entonces le dicen a sus mamás, las mamás no las llevan a la consulta y entonces se preocupan porque dicen qué es lo que está pasando. Entonces puede ser una bolita solo en un lado del pecho, a veces es de los dos lados y entonces es justamente donde se tiene que discernir. La adipomastia no se palpa indurada, la bolita realmente no está por debajo de la areola del pezón, sino que es una de distribución más generalizada, digamos que es un crecimiento del pechito como más homogéneo,
4: okay.
11: El tejido se palpa laxo y no produce dolor, que serían dos o tres datos clínicos que diferenciarían a una ginecomastia de una adipomastia. Pero también algo que les llama la atención es que puede haber una asimetría, es decir, perdón, puede ser de un solo lado y eso les llama la atención porque se me creció la bolita de un solo lado y generalmente cuando es adipomastia es bilateral, generalmente es como simétrico,
4: okay.
11: Y eso es algo también muy característico que se puede referir a la madre para que lo lleve al médico. Entonces esto es muy importante porque para los niños les genera mucha inseguridad el hecho de que empiecen con un crecimiento del pecho siendo niños. Se vuelve objeto de bullying en las escuelas.
4: Exacto.
11: Y genera, incluso los limita en algunas partes de su vida. Tengo pacientes que han dejado de hacer actividad física, por ejemplo, van a natación y no les gusta ya practicarla porque hay que quitarse la playera y sienten que su pecho tiene un aspecto que para ellos no es agradable, no es algo que sea normal y dejan de hacer actividad física, dejan de ir. Y entonces esto es muy importante también por cuestiones pues psicosociales para los niños, poderlos informar para poderlos tratar y orientar adecuadamente.
4: No, y en esa edad es muy importante porque creo que es donde de ahí pues son jóvenes, son adolescentes, la pubertad, lo que hablábamos hace ratito, que un simple comentario que a lo mejor para nosotros es exacto, un simple comentario, para ellos no. Entonces eso marca y decíamos, tal vez la ginecomastia no puede ser tan grave en a nivel físico, pero sí en la parte como psicológica. Y que le, o sea, siente inseguridad de su cuerpo, que le dé pena hacer ejercicio. Por ejemplo, usted, doctor, ¿qué le puede decir a un niño como de, yo te recomiendo que cada cierto tiempo hagas esto? ¿Cómo es la zona de autoexploración?
11: En el caso de la ginecomastia en los niños, casi siempre les digo que tienen que detectar si tienen alguna bolita siempre en la parte de alguno de sus pechos, porque empiezan con dolor, incluso ni siquiera pueden tener a lo mejor de forma inicial como tal un aumento de volumen. Entonces empiezan con una hipersensibilidad al cambio de ropa o dolor punzante, y es ahí donde yo les sugiero, pueden palpar justamente su pecho, la ginecomastia ocurre por debajo de la areola y el pezón, entonces si se palpan alguna bolita, sería un punto como de alarma a detectar para que le comenten a sus padres. Pero sí, en general esta es la forma en la que se les comunica. Casi siempre todos los niños que presentan una ginecomastia entre los 10 a 14 años vuelven a tener otro pico entre los 15 y 16, hasta un 33%, aunque se quite en ese momento, vuelven a estar estimulados. Entonces también les comunico para que no se espanten o no se frustren, y justamente lo que te comentaba, Génesis, tienen una caída después de que está su pico hormonal muy alto y estimula este crecimiento, se resuelve de forma transitoria.
4: Okay.
11: Entonces es comunicarle a los niños para que estén tranquilos.
4: Se nos acabó el tiempo, doctor, pero muchísimas gracias por habernos acompañado, por habernos quitado todas estas dudas, que no solamente fue a mí, fue a toda la gente que nos está escuchando del otro lado de la radio, de alguna plataforma, y nos vamos, así yo estoy, voy a investigar más.
11: Muy bien, muchísimas gracias de ti, Génesis, por la invitación, y yo encantado de platicar de estos temas para poder llegar a más gente y poderlos informar de la manera más segura.
4: Así es. Esperemos verlo en otro episodio, doctor.
11: Con mucho gusto.
4: Y gracias a todos los que se quedaron hasta este punto. Gracias por escucharnos, que se hayan resuelto algunas dudas y que si tienen otras dudas, nos comenten, nos dejen sus comentarios. Nosotros siempre los estamos leyendo, los escuchamos para los próximos episodios. Nos vemos en el siguiente episodio. Yo soy Génesis Sainez Silva y nos acompañó el doctor. Muchas gracias.
11: Muchas gracias.
4: Nos vemos hasta pronto. Adiós.
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1: Buenos días, me da mucho gusto darle la bienvenida a Imagen Empresarial en esta mañana de lunes. Es primero de junio, ya estamos arrancando, pues se nos fue la primera mitad del 2026, que ha sido como todos los años últimamente muy intensos. Pero bueno, pues imagínense nada más arrancando este año, el 3 de enero, pues la detención de Nicolás Maduro por parte de Estados Unidos, de este dictador. Sin embargo, y si nos hubiesen preguntado, bueno, no sé usted, pero oye, después de que pues arrestan a este dictador, lo detienen los estadounidenses, ¿qué va a pasar con el régimen y con la dictadura? Pues uno diría, pues, seguramente va a caer. Pues ¿qué crees? Que no, no ha caído, ahí sigue, fuerte y sana, ahora con Delcy Rodríguez. Y bueno, pues, y luego, poquito después, terminando mayo, pues se da este ataque de Israel e Irán en contra de Estados Unidos e Israel en contra de Irán, sí. Y bueno, pues ha sido también un tema que obviamente hoy está en el centro de la discusión en cuanto a los efectos económicos que pueda tener. Muchos, muchos temas. Y bueno, de México ni hablar, también muchas cosas están pasando. Como siempre, invitarle a que me escriba. Me encuentre en X, antes Twitter, en arroba Rodpack, también en Instagram. Me encuentra como soy Rodpack. Esta mañana quiero enviar un saludo a Mexicali, Baja California. Allá nos escuchan a través del 105.5 del FM. Un abrazo a Renata Ramírez Aguilar y a todo el equipo que ella encabeza. Comenzamos con el resumen del programa.
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1: Bueno, mire, primero le cuento que Estados Unidos afirmó haber atacado sitios militares iraníes durante el fin de semana, a lo que la Guardia Revolucionaria de ese país respondió este lunes asegurando haber atacado una base aérea de los Estados Unidos. Este representa el intercambio más reciente de agresiones en medio de las negociaciones para poner fin al conflicto bélico. Los ataques estadounidenses en el Golfo Pérsico fueron una respuesta a las acciones que incluyeron el derribo de un dron estadounidense tipo MQ-1 que operaba sobre aguas internacionales, según detalló el Comando Central de los Estados Unidos. Sin embargo, y a pesar de esta fragilidad o precariedad la tregua que hay, Donald Trump hace unas horas puso en sus redes sociales, en Truth Social, que realmente Irán quiere hacer un acuerdo y que será uno muy bueno para Estados Unidos y para aquellos que están con nosotros. Pero los demócratas y varios republicanos poco patriotas entienden que es mucho más difícil para mí hacer mi trabajo y negociar cuando están pues quitando, atacando negativamente a niveles que nunca han sido vistos antes una y otra vez. Me tengo que mover más rápido o mucho más lento, o ir a la guerra o no ir a la guerra o lo que sea. Dice, siéntese y relájese. O sea, pues Donald Trump, cualquier cosa puede ser cierta. Es decir, pues está negociando, pero claramente no las tiene todas consigo. Por otro lado, le cuento que ayer la presidenta Sheinbaum pues dio un discurso a propósito de sus 2 años al frente del gobierno, que en realidad pues formalmente se cumplen hasta octubre. Pero bueno, pues hizo un evento que necesitaba hacer. Me parece, viendo el contenido del discurso, porque pues quería mandar una señal muy fuerte, y es que mi conclusión después de verlo, sobre todo porque la segunda mitad del discurso estuvo centrada en Estados Unidos, la intervención y todos estos lugares comunes. De hecho, mire aquí un fragmento de lo que dijo.
3: Ya llamo la atención del pueblo de México cuando desde el exterior se dicta quién es culpable y quién no, cuando se busca presionar a nuestras instituciones desde fuera, cuando se normaliza la idea de que otro país puede intervenir en asuntos que solo le corresponden a los mexicanos, ya no estamos hablando de cooperación, estamos hablando de injerencia.
1: Y pues estaba ahí en un discurso, pues se le veía muy enojado, un discurso ahí muy emocional, en donde básicamente faltó poco para que pues atacara directamente al gobierno de Donald Trump. Un discurso que marca un punto de inflexión en términos de la cautela que había caracterizado sus pronunciamientos. Y la conclusión que a mí me hizo tener es que parecería inminente que vendrían más señalamientos por parte de Estados Unidos en cuanto a pues distintos funcionarios, gobernadores, etcétera, que pudieran llegar. Y bueno, pues se veía muy planteado en esta dinámica. Obviamente una parte decantaba por pues la oposición y tal, pero se vuelve relevante y por eso lo quise traer al resumen. Finalmente, pues está, diría yo, sobre cierta fragilidad la relación México-Estados Unidos, sobre todo porque estamos en la parte álgida de la revisión, renegociación del Tratado México-Estados Unidos y Canadá, pero al mismo tiempo porque hemos visto a Estados Unidos en varios momentos, le decía al inicio del programa, flexionar el músculo de manera muy fuerte, y de repente ha sido interesante. Este fin de semana escuchaba una entrevista que hacía Rick Klein del New York Times, buena, en donde decía, a lo mejor Donald Trump realmente no le interesa la elección intermedia y pues está pensando más en cómo garantizar su legado a través de un control férreo del Partido Republicano. Y si eso es correcto, pues el impacto o el desgaste político que le puede dar un enfrentamiento con México, su principal socio comercial, pues podría pasar a segundo plano. Lo hemos visto un poco en esta dinámica. No dan ese paso final de rompimiento a acciones más agresivas, pero no estamos. Venimos de un contexto en donde una y otra vez tanto el presidente Trump ha dicho, pues ahora vamos a actuar por tierra. La semana pasada hicieron ahí una operación conjunta con Guatemala que se autorizó, están presionando a México desde ahí. Y por otro lado, incluso vimos al secretario de Guerra, Peter Hegseth, hablar justo de ello. Bueno, en ese contexto le cuento que el secretario de Economía, Marcelo Ebrard, el viernes informó que concluyeron de manera ordenada la primera ronda formal de negociaciones entre México y Estados Unidos. Esto fue lo que dijo Marcelo Ebrard.
4: Concluimos las conversaciones ya con la delegación norteamericana, que vino encabezada por el embajador Gutman, que es el segundo a cargo de USTR. Tuvimos conversaciones antier, ayer y hoy. Pues hablamos de reglas de origen, hablamos del sector automotriz, cómo competimos con los países de Asia y otras regiones del mundo, y cómo podemos integrarnos más y mejor, entendernos mutuamente. Hubo muchos detalles, mucho trabajo atrás de esto, y una muy cordial conversación. Los siguientes pasos son: el 16 de junio tenemos que ir a Washington, nos corresponde la segunda ronda que vamos a tener, y ya tenemos prevista la del 20 de julio que va a tener lugar aquí en México. Entonces ya estamos en el camino para poder lograr esa revisión como está previsto por nuestro Tratado de Libre Comercio con Estados Unidos y Canadá.
1: Bueno, por otro lado, y vinculado a ello, el Wall Street Journal, este diario, publicó el viernes, y ahí pues están mandando una señal que lo que está buscando Estados Unidos en el sector automotriz es que, lejos de las reglas de origen que hoy implican un 75% de contenido de la región Norteamérica, es decir, México, Estados Unidos y Canadá, que ahora sea 50% de solamente contenido estadounidense. Y esto, bueno, pues es muy complicado. Por eso es que hemos visto ya reacciones de las empresas automotrices, por ejemplo, japonesas y sudcoreanas, diciendo, pues tendríamos que retirar los modelos de baja gama que tenemos en Estados Unidos. Y eso, bueno, pues tiene un impacto. Pero le digo, pues en el cálculo político de Donald Trump, pues a lo mejor no importa demasiado, digamos, si lo barren en la elección intermedia. Todavía no estoy seguro, le digo, todavía es a nivel de especulación. Por otro lado, de acuerdo con el sitio Mexico Now, la multinacional francesa Saint-Gobain anunció una inversión por $850 millones para el desarrollo de operaciones industriales en Nuevo León. El objetivo es fortalecer su capacidad productiva de la empresa en el país, impulsada por la demanda regional de materiales y soluciones avanzadas para sectores de la construcción. De acuerdo con esta información. La asignación de este capital obedece a una estrategia de expansión de la compañía para capitalizar la tendencia de relocalización de cadenas de valor hacia la región Norteamérica. En temas internacionales, estuvo hace un rato Jensen. Ah, bueno, mejor le cuento y después le cuento a Jensen Huang, que está en Asia, hizo un anuncio importante que hoy podría impulsar a los mercados. Pero antes de ello, Fibra Monterrey habría concretado la adquisición de Fibra Macquarie al superar el umbral del 80% de aceptación por parte de los tenedores de certificados bursátiles. La transacción fue un valor aproximado de $1,700 millones. Esta operación consolida a la firma como uno de los principales jugadores en el mercado inmobiliario. O sea que voy a revisar esta cifra porque... no estoy seguro que $1,700 millones, ahora lo verifico, pero tampoco $1,700 millones. Entonces, ahora reviso exactamente, es una cantidad grande. Al cierre de la operación, Fibra Monterrey contaba con un área bruta rentable de 1,870,000 millones de metros cuadrados y un portafolio diversificado.

0: 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Vamos a un corte ahora sí, regresamos.
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14: El viernes, el tipo de cambio cerró la semana perdiendo terreno frente al dólar. En las ventanillas de los bancos, el dólar se vendió en 17 pesos con 64 centavos, 3 centavos más que el jueves. Por su parte, el dólar interbancario cotizó en 17 pesos con 34 centavos, un retroceso de 0.17% para la moneda nacional. Además, el balance semanal fue negativo para el peso, perdió 0.17% de su valor.
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0: Ya son las 6 de la mañana con 17 minutos. Ya, sí, evidentemente son 1.700 millones de dólares la compra que está haciendo Fibra Monterrey por Fibra Macquarie. Así que por el 80%, pues sí, sí es una operación grande. Ya le da activos, como le decía, de 6.500 millones de dólares. Pero esta mañana está con nosotros, y me da mucho gusto, José Roberto Solano Pérez, gerente de análisis económico, cambiario y bursátil en Monex. Roberto, ¿cómo estás? Buenos días.
15: ¿Qué tal, Rodrigo? Muy buenos días. Un saludo cordial a ti y a todo tu auditorio.
0: Oye, pues primero te pregunto por el mercado mexicano, ¿cómo estamos arrancando? Sobre todo porque, bueno, pues se han dado las acciones de calificación, particularmente la de Moody's, que se fue de gradación, la perspectiva negativa de Standard & Poor's. De Fitch todavía no sabemos nada.

0: En términos de alguna acción o por lo menos perspectiva, pero bueno, saber si esto ha influido en el mercado mexicano.
1: Sí, mira, creemos que el mercado mexicano ha estado en un proceso de consolidación. Como tú bien señalas, podríamos decir que en los últimos 3 meses hemos observado una corrección cercana al 4%. Sin embargo, en el año todavía se mantiene positivo con un avance del 6.6%, que es lo que vemos que tanto esta noticia, lo que hemos observado también en indicadores como actividad económica y los datos de inflación, pues han generado cierto entorno de cautela en los inversionistas. Sin embargo, como hemos platicado en tu espacio, hay empresas que dentro de este grupo tan amplio de la muestra del IPC, pues muestran todavía un periodo de revalorización. Y hay empresas claramente con un entorno de rezago. Sin duda alguna, esta noticia pues no apunta a generar un entorno, digamos, positivo. Sin embargo, las empresas han estado pues mostrando pues mayor resiliencia. Hoy creo que todo se prepara para tratar de capitalizar lo que pueda significar el Mundial 2026. Ya platicábamos en diversos foros que nosotros estamos viendo que, por ejemplo, este evento podría implicar que 22 de las 35 empresas se beneficien. Estas 22 empresas representan el 76% de la muestra. Podríamos esperar que es un efecto o un catalizador y para algunas empresas incluso podría ser un punto de inflexión. Pero sin duda alguna, Rodrigo, sí es un factor a considerar, pero creemos que siempre hay un balance dentro de la visión de los inversionistas.
0: Sí, ojalá sea un punto de inflexión porque, como bien menciona, sobre todo en el consumo, pues ya se había visto los datos del primer trimestre de cierta debilidad que no habíamos visto en 2025, que fue un año pues de muy bajo crecimiento, apenas 0.8%. Mejoró ya el PIB definitivo después de la revisión del INEGI, pero pues se ve una economía totalmente ralentizada y eso, bueno, pues es un asunto sin duda importante. Ahora, ha sido interesante también, pues la debilidad del dólar fortalece el peso, diría yo. Pues no tanto fortalece el peso, pero pues tampoco es poco que no haya, que no se haya depreciado nuestra moneda. ¿Cómo se ve el tipo de cambio?
1: Mira, el tipo de cambio creo que ha navegado en un entorno todavía, digamos, de apreciación. Si lo vemos en términos respecto al promedio del 2026, que es de casi 17.50, hoy vemos que el tipo de cambio está en 17.30. En las últimas semanas se ha posicionado en este nivel. De hecho, en términos mensuales solamente vemos una apreciación del 0.6%. Las noticias que se han incorporado se viene por la parte comercial. Recordemos que la semana pasada pues se mencionaba en diversos medios una propuesta de Donald Trump tratando de apuntar a un contenido regional mayor al que se tiene previsto. Adicionalmente, apuntalar a un tema de ser más obligatorio el componente que tiene de Estados Unidos. Esto pues generó un entorno pues no de volatilidad, sino de evaluar de que ya pues obviamente en este año será clave todo lo que se empieza a visualizar en términos comerciales. Hoy creemos que, como tú bien señalas, Rodrigo, para el tipo de cambio tendremos que evaluar dos aspectos. Por la parte externa, ¿qué pasaría si después de Medio Oriente? Vamos a ver si hay una solución pronta, un acuerdo. Esto implicaría que posiblemente el dólar recupere esa narrativa que estábamos platicando a inicios de años donde había una debilidad. Sin embargo, también ahora por la parte también de México, pues todo este tema comercial, sin duda alguna, estará apuntando información que el tipo de cambio, pues como bien sabemos, lo estará absorbiendo, pero hoy creemos que en general pues se posiciona en esta parte baja con cierta resiliencia, pero como bien hemos señalado, si vemos una fotografía de los últimos 12 meses, más por una parte externa que por un impacto interno.
0: Ahora, los mercados internacionales, pues ha sido interesante porque con todo y el evidentemente impacto que estamos viendo en la inflación en Estados Unidos, los efectos que esto pueda tener en el consumo, vemos un mercado que sigue de récord. Veía ahora que la perspectiva para este arranque, pues se ve todavía positiva, sobre todo por un anuncio de Nvidia. Pero ¿cómo están viendo a los mercados de capital? Obviamente me refiero sobre todo a Estados Unidos y cómo interpretan la dinámica que estamos viendo.
1: Sí, a pesar de que los datos recientes publicados pues, al cierre de la semana pasada y a finales de este pasado mes de mayo, pues mostraron una menor dinamismo en términos de actividad económica y un poco repunte de los precios al alza, creo que los inversionistas siguen apuntando a que las cifras subyacentes no resultaron tan severas como se temía. Recordemos que el dato que le antecedía por parte de inflación, CPI, pues mostró un nivel, mayor nivel y esta preocupación por los niveles de precio de energía pues generó cierta cautela. En general, como tú bien apuntas, Rodrigo, de hecho el S&P 500 hiló su novena semana consecutiva de ganancias, registrando nuevos máximos históricos. Hoy sabemos que en este interior, pues el mayor peso se ha dado principalmente en los sectores de energía, pero también en el tema tecnológico. Dentro del tema tecnológico, vemos que el sector de semiconductores es el que ha impulsado de manera significativa este rally. Hoy sabemos que también en términos generales la percepción es que el mercado en Estados Unidos pues tiene una mayor capacidad de crecimiento en utilidades. Hoy nuestra estimación está cercana al 21.5%. Esto es muy superior a lo que se tenía previsto a principios de año del 12%. Si descontamos el efecto de energía, que es un sector que contribuye y sobre todo ha revisado importante, de manera importante al alza, vemos que tanto tecnología y materiales sigue revisando consecutivamente cada mes y esto pues resulta alentador. También vemos que dentro del componente del sector tecnológico, pues el tema de los semiconductores es positivo, pero también empresas como del sector de software que se quedaron rezagadas y que empezaron pues un año complicado en 2026, han empezado a repuntar de manera significativa. Tú bien decías también la parte de Nvidia, la parte de Microsoft. Creo que en el entorno en general, pues todavía en Estados Unidos se percibe que puede haber un mejor desempeño en el año. Y recordemos que tanto nosotros como diversas corredurías, pues hemos revisado a la alza este estimado para el S&P 500 pues, en las recientes semanas.
0: Sí, la verdad es que es muy interesante cómo están dando las cosas. Y bueno, pues no deja de haber cierto nerviosismo, pero al mismo tiempo mucho apetito por lo que mencionaba, semiconductores, todo lo que está vinculado a la inteligencia artificial, lo que hemos observado en las empresas de procesadores de memoria, Samsung, Micron, etcétera. Y al mismo tiempo, pues la oferta pública inicial de SpaceX, que va a ser muy interesante desde el punto de vista bursátil, a ver con qué evaluación finalmente sale, pero sobre todo, bueno, pues nadie tiene duda que será récord y que hay mucho apetito por inteligencia artificial, según parece, y a como se van viendo las evaluaciones, que la semana pasada Anthropic, por ejemplo, pues llegando a los 968 mil millones de dólares, que es realmente extraordinario en medio de este entorno complejo. Roberto, como siempre, un gusto.
1: Rodrigo, siempre un gusto, una excelente semana para ti y todo tu auditorio.
0: Ahí escuchamos a José Roberto Solano Pérez, gerente de análisis económico, cambiario y bursátil en Monex.
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0: Mire, es interesante cómo está dando esta dinámica porque justo el viernes ExxonMobil advirtió que las reservas globales de petróleo caerán a mínimos históricos en las próximas semanas, una situación que podría llevar el precio del Brent, por ejemplo, a los $160 por barril, no es menor. Esto dijo Neil Chapman, vicepresidente senior de Exxon.
3: We're approaching unheard of inventory levels. I mean, really, really low levels. You can debate whether that's going to hit those really low levels in 2 weeks or 3 weeks. But once you get to that point, then you'll see price shoot up. I mean, I think dated Brent, most people with a model would say dated Brent will shoot up. Once you get to that really low inventory level, up to $150, $160, the models would tell you that. And then what happens is when the price gets to a certain level, demand destruction brings it back into balance. Prices go so high, becomes unaffordable, and that's what happens. And so we're at that level right now, and I think crude being in this sort of $90 to $110 for the last, whatever it is, 6 weeks, has really been mitigated by running down inventories.
0: Bueno, ahí dice él. Nos estamos acercando a niveles de inventarios sin precedentes, me refiero a niveles realmente muy bajos, se puede debatir si se alcanzarán esos niveles tan bajos en 2 o 3 semanas. Bueno, una vez que llegues a ese punto, verás que el precio se dispara. Creo que en el caso de Brent, la mayoría de las personas, según el modelo, diría que el Brent se disparará. Una vez que llegues a ese nivel de inventario realmente muy bajo, pues estamos hablando de 150, $160, los modelos te dicen eso, y luego lo que pasa es que cuando el precio llega a cierto nivel, la destrucción de la demanda lo vuelve a equilibrar, los precios suben tanto que vuelven inasequibles, y eso es lo que pasa. Y estamos en ese nivel ahora mismo. Creo que, de hecho, el crudo ha estado en un rango de 90 a $110 durante las últimas semanas, 6 semanas. Realmente se ha mitigado por la reducción de inventarios. No puede durar para siempre, así que veremos qué pasa. Y ya sabes, predecir eso y el momento exacto, pues siempre es un reto, pero es bien interesante lo que acabamos de escuchar. Vamos a hacer un corte, regresamos.
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8: Dell reportó su crecimiento en ventas más rápido desde el año 2018 durante el primer trimestre de su año fiscal 2027. La compañía tecnológica registró ingresos totales por $43,800 millones, lo que representa un incremento de 88% a tasa anual, impulsado por una sólida demanda de infraestructura para centros de datos. Además, la empresa reportó una utilidad neta de $3,200 millones, un aumento de 194% en comparación con el mismo trimestre del año previo. Ambos indicadores superaron la expectativa del mercado. El desempeño del trimestre estuvo fundamentado en el segmento de soluciones de infraestructura de la compañía. En particular, las ventas correspondientes a servidores optimizados para inteligencia artificial generaron $16,100 millones, confirmando la alta concentración del gasto corporativo hacia esta tecnología.
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0: Son las 6 de la mañana con casi 31 minutos y esta mañana está aquí en el estudio Fabián Girardelli. Él es socio director de Iscam Tickets. Ahorita estamos haciendo cuentas, pues nos conocemos ya hace décadas, querido Fabián. Gracias por estar aquí. Para hablar de un tema bien interesante, y es, han lanzado una iniciativa pues que creo que aporta mucho valor para hacer el análisis de los tickets en el comercio mayorista. Estamos hablando de una cantidad grande que nos da mucha data y creo que todos estamos muy curiosos, va a generar mucho valor esta iniciativa para entender dónde estamos y cómo vamos, ¿no? Bienvenido, gracias por estar acá.
9: Buenos días, Rodrigo. Gracias por la invitación y me da mucho gusto verte otra vez.
0: A mí también. No tenía tanto, como 2-3 años.
9: No estaba contigo. Mira, te cuento, la verdad es que es una iniciativa muy interesante. Agradezco a Iscam y por la oportunidad que me dieron de venir a apoyarlos en montar esto. Esto le hemos llamado Iscam Ticket, ¿sí? Iscam es la compañía en México, en realidad, que viene ya, está cumpliendo 25 años, midiendo el mayoreo en México.
0: Uh-huh. ¿Qué entendemos por mayoreo? Porque sí, eso es interesante. Cuando vemos los reportes del INEGI, por ejemplo, reporta minorista y mayorista, digamos. Claro. ¿Qué entendemos por...?
9: Claro, el mayorista, en realidad, es este retailer que atiende todos los tenderos que tienen, ajá, que ir a comprar en algún lugar sus productos.
0: Claro, por ejemplo, el zorro acá en el centro del país es un buen ejemplo.
9: Es un buen ejemplo. El zorro barrotero es muy buen ejemplo. Y entonces ellos se surten del mayoreo, digamos, para sus tienditas, ¿no? Uh-huh. También están los medios mayoristas que se surten ahí y que van a acercar, digamos, la mercancía a tienditas más lejanas, ¿no? Uh-huh. Entonces, es un canal muy importante. Prácticamente la mitad del consumo masivo pasa por el mayoreo. O sea, categoría sí. más menos, pero es para darte un número, la mitad está en el retailer, digamos, los autoservicios conocidos, y la otra mitad pasa por el mayoreo, que acerca el producto a, según INEGI, más de 600.000 puntos de venta.
0: Claro.
9: Según otro.
0: ¿Y cómo se correlaciona? Porque, por ejemplo, sí. recientemente lo que hemos visto en datos reportados por el INEGI, y ahora quiero escuchar los datos que tienes tú en este análisis que hacen, pero pues de repente ahora el mayorista ha caído un poco y el minorista se ha mantenido, digamos, subiendo. ¿Cuál es la relación, digamos, entre los dos componentes, mayorista y minorista?
9: Bueno, siempre está ahí la digamos...
0: Porque
9: la...
0: al final reflejan el consumo, ¿no?
9: Claro.
0: O sea, muy claro, el consumidor final es el que determina el mayorista también, sí. pero digamos, ¿por qué distinguirlo?
9: Sí, finalmente, claro, hay una relación en el mercado uh-huh. Muy clara. Yo te diría que los números del mayoreo, lo que nosotros tenemos, refleja lo que está pasando en la tiendita. Uh-huh. ¿Sí? Si lo decimos de una manera Exacto. muy sencilla, es lo que está pasando ahí. Entonces, cuando tú dices qué es lo que refleja, es lo que pasa ahí.
0: Claro.
9: En la tiendita, termina reflejándose en el mayoreo.
0: Exacto.
9: ¿No? Entonces, eso es lo que ISCAM ya cumple 25 años haciendo. Y en el año 2023 me invitaron a montar esta iniciativa, que le hemos llamado ISCAM Ticket, que es que ahora el mayorista entonces nos entrega el detalle de sus facturas, sus tickets, bueno, hablando en el caso sí. de ahí hay facturas muy grandes, para poder tener un mejor entendimiento de ese acto de compra.
0: Claro. ¿No?
9: Del comprador, en este caso el
0: ¿Cuántos tickets y con qué técnicas los analiza?
9: Bueno, primero recibimos de parte de ellos toda la información de los tickets, tal cual.
0: Ajá.
9: O sea, vendí un millón de pesos en esta tienda y el detalle de los tickets, las facturas detrás,
0: claro.
9: te suman ese millón, ya lo tenemos en nuestras manos, procesamos toda esta información y claro, tenemos toda una plataforma tecnológica para, imagínate, tengo en mi mano hoy día 300 millones de tickets al año procesados, ¿no?
0: Sí.
9: Entonces tenemos toda una plataforma tecnológica para procesar esa información y después todo un equipo de analytics de gente de ciencia de datos para extraer la riqueza y de información que hay ahí, que es muchísima, ¿no?
0: Claro. Ahora, ¿qué nos dice la fotografía y qué tan rápido van haciendo la fotografía? Es decir, pues los tickets se generan todos los días,
9: sí.
0: pero uno tiene que hacer un corte, si no, no puedes analizar. ¿Va mes con mes o lo hacen? ¿Cómo lo hacen?
9: Sí, hacemos un cierre mensual hoy y por lo tanto mes con mes.
0: Hoy bien mayo, por ejemplo, ¿no?
9: Claro, siempre está como el
0: o abril.
9: Claro, no, estamos todavía en abril porque mayo tú lo tienes.
0: Sí, acaba de terminar el sábado.
9: Tienes que tener toda la data y procesar.
0: Digo ayer, ¿no?
9: Claro.
0: Ayer.
9: Entonces no, tenemos hoy día en la mano.
0: El sábado, perdón. Claro. Nada más me confundí.
9: El dato de abril, pero en definitiva, claro, desde aquí entonces podemos tener un mayor entendimiento de lo que está pasando en el mayoreo, porque
0: claro.
9: finalmente esto es muy interesante. Bueno, yo creo que lleva 5 años donde a nivel mundial ha habido mucho auge del análisis de ticket o factura, porque finalmente el ticket es un reflejo del acto de compra,
0: sí.
9: es decir, es una radiografía de lo que pasó.
0: Claro.
9: Entonces, en ese entendimiento hay una riqueza de información.
0: ¿Y qué sabemos del primer trimestre, que veía datos muy interesantes, porque tiene que ver con la frecuencia, cómo estamos comprando?
9: Sí.
0: Ahí retrata muy bien
9: sí.
0: cómo compramos, el monto por
9: sí.
0: ticket, si vas menos a la tienda pero un ticket más alto,
9: sí.
0: o si vas mucho y eso
9: sí.
0: te dice algo del ciclo económico. ¿Qué refleja el primer trimestre de 2026?
9: Sí. Primero dos cuestiones básicas. Uno, un tema estructural que es muy importante, y luego la tendencia. En términos estructurales, no sé si para ti es claro, pero el mayoreo lo dividimos en tres subcanales.
0: Uh-huh.
9: Lo que es el mayoreo puro, que es lo que seguramente todos imaginan del
0: Exacto.
9: mayoreo, o sea, grandes compras. El catch and carry, que es algo que el mayoreo está impulsando mucho. Y autoservicios propios del mayoreo.
0: Ajá.
9: O sea, cuando hablamos del mayoreo hoy día, la gran mayoría de los mayoristas tienen esos tres subcanales.
0: ¿Cuál es el catch and carry?
9: Sería como unas tiendas club que como comparativo, digamos.
0: Sí. O sea, por ejemplo, para decir, Sam's, Costco,
9: por ejemplo,
0: ¿entra en esa categoría? Que parece más minorista de repente, ¿no?
9: Claro,
0: pero
9: claro, justo es lo que analizamos con los tickets.
0: Sí.
9: Es decir, la relevancia de lo que sería un consumidor final versus una tiendita.
0: Sí.
9: ¿No?
0: Claro.
9: Entonces, en definitiva, En términos estructurales, mira el dato, es que esto es muy, muy interesante, que hoy lo sabemos, no lo sí. sabíamos. El ticket promedio, por ejemplo, de un mayoreo puro es en torno a 12.500 pesos. 12.500. El ticket promedio de un cachancarri es 850 pesos.
0: Tiene lógica.
9: Y un ticket promedio de un autoservicio propio es 150 pesos.
0: Sí.
9: O sea, cuando tú partes solo del ticket promedio, son mundos totalmente diferentes.
0: Sí, se te pierde todo. Por lo que decíamos, ¿no? O sea, justo me imagino que si lo comparo con el de Lantad, el de autoservicio, por ejemplo, pues va a ser más bajo que el de Catch and Carry o Club de Precios, ¿no? Porque suele ser un poco más alta la compra, porque ahí se amortiza la membresía, etcétera, ¿no?
9: Claro.
0: Y en el otro, pues es un canal mucho más pulverizado. Si pienso justo ahora que mencionamos El Zorro, hay muchos.
9: Sí, sí.
0: Que es el que conozco, hay varios, pero bueno. Ahí pues es un consumidor mucho más recurrente, ¿no? Y la tiendita que va y viene.
9: Sí. Entonces es interesante porque son desde aquí, desde solo ese dato te das cuenta que son compradores totalmente diferentes.
0: Sí.
9: Y todo adentro es diferente, los mixes de compra, claro. La cantidad de SKU, todo es totalmente, son mundos totalmente diferentes, ¿no? Eso es lo primero. Y después cuando vemos que lo que está pasando, ¿no? En términos de tendencia, efectivamente lo que vemos es más bien una pérdida de transacciones, es decir, hay menos viajes de compra al mayoreo.
0: Incluso en el de 150 pesos, o sea, en el...
9: Claro, sí. En general, sí.
0: Sí,
9: siempre tiene, aunque sea autoservicio, tiene un ADN mayorista.
0: Sí.
9: ¿No? Es decir,
0: claro.
9: Tiene la
0: opción... Sí, o sea, vas y compras una barra de queso.
9: Claro.
0: ¿No? O sea, no el hogar va a comprar claro. un quesito que necesita.
9: Sí, que puede, pero como sí. tiene ese ADN mayorista, siempre puedes comprar en mayor volumen, ¿no?
0: Sí.
9: Pero entonces en todos lados en general se ve una pérdida de viajes de compra, pero se recupera con el ticket. ¿Sí? Es decir, hay un mayor incremento, digamos, en el ticket promedio. Entonces, en definitiva, esto hace que lo compensa generando un crecimiento en valor bajo, ¿no? En general, en el año ha estado creciendo 3%, 4%. El mercado, el mundo de mayoreo, pero con esta mezcla diferente, es decir,
0: claro.
9: realiza menos viajes, pero en ese viaje con desembolsos mayores, que esto uh-huh. es lo que impulsa finalmente el canal,
0: sí.
9: Con crecimiento bajo, digamos, o no tan sí. grande, ¿no?
0: Sí, que para una economía que creció 0.4% anual.
9: Tampoco está mal.
0: ¿No? O si lo vemos mes con mes, la caída fue ¿de cuánto fue? 0.6%, si no me falla la memoria. Así que bueno, Fabián, debo hacer un corte, platicamos algunos datos que es fascinante pues escuchar y tener este nivel de análisis. Esta mañana está con nosotros Fabián Girardelli, él es socio director de Iscam Tickets. Volvemos.
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5: 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Cuenta con numerosas bondades, como proteger las arterias y mantener el bajo nivel de colesterol. Posee grasas saludables que ayudan a combatir las enfermedades de las arterias y una gran dosis de antioxidantes, con su efecto antiinflamatorio más que valioso.
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8: Salesforce reportó ingresos por $11,130 millones en el primer trimestre de su año fiscal 2027, lo que representa un crecimiento de 13.3% a tasa anual. El desempeño del trimestre estuvo fuertemente impulsado por la adopción de sus herramientas de inteligencia artificial. Mark Benioff, CEO de la empresa, destacó que la inteligencia artificial de agentes representa la mayor oportunidad de crecimiento para la compañía. Como resultado de esta estrategia, los ingresos de su plataforma Agentforce registraron un crecimiento superior a 200% anual, alcanzando los $1,200 millones. Para el segundo trimestre fiscal, la compañía espera que su facturación se ubique en un rango de $11,270 a $11,350 millones. En lo referente a sus utilidades, la firma indicó que crecieron 36.7% anual para ubicarse en $2,107 millones.
0: Ya regresamos con más aquí en Imagen Empresarial cuando son las 6 de la mañana con casi 45 minutos. Estoy esta mañana platicando con Fabián Girardelli. Él es el socio director de Iscam Tickets. Estamos hablando del análisis enorme que tiene, 300 millones de tickets anuales. Nada más para precisar el número del PIB. No sé por qué tuve un lapsus el fin de semana, pues yo creo que me afectó. La economía en el primer trimestre, trimestre a trimestre, cayó 0.6% y en comparación anual creció 0.4%. Por cierto, ahora le voy a contar los datos de las finanzas públicas que nos ayudan a ver cuál es la fotografía del consumo, pero lo que platicamos, Fabián, es, bueno, primero, el sector mayorista, pues hay que distinguirlo porque es muy diferente. Un ticket de 12 mil pesos promedio versus 150 no tienen punto de comparación, y la forma en la que el consumidor se comporta en cada una de esas categorías o club de precios, sí, pues va a ser realmente muy distinta, y por eso se vuelve muy valioso lo que ustedes van generando de conocimiento y la data que vamos a ver hacia adelante. ¿Qué dirías con el análisis que llevan? ¿Cómo se ve la tendencia del segundo trimestre?
9: Bueno, en el sector yo diría que para ser como concreto hay dos factores, uno que ayuda y otro que no tanto, ¿no? Uno, el sector, si hay una preocupación hoy día, tiene que ver con temas de inseguridad, ¿no? Porque el mayoreo, entendamos que atiende a todo el país, a todas, sí, las zonas del país, distribuido por todo el país, y tenemos en ciudades que hay complicaciones, ¿no? Sí. Donde han tenido que generar estrategias, digamos, para protegerse, ¿no? Yo te diría que ese es un tema que ya lleva un tiempo, que es un dolor de cabeza para el sector, sin duda. Y por otro lado, tú tienes impulsores, ¿no? Y en eso hay varios factores. Primero, entendamos que en entornos como el mexicano, que acabas de decir que crece poco, digamos, uh-huh, al sector donde el mayoreo atiende, que son las tienditas, ¿no? Uh-huh. Normalmente terminan teniendo buenos números, digamos, porque la gente se vuelca más a esas compras más fragmentadas, ¿no? Uh-huh. En la tiendita, para cuidar su presupuesto, y eso de alguna forma termina ayudando al sector. Y después tenemos impulsores que este año van a ser muy particulares, como el mismo Mundial, ¿no? Que sí, hay que ver cómo termina impactando a la economía y a todos los sectores, ¿no? Entendiendo que es un Mundial muy diferente a los otros en México.
0: Claro.
9: Pero algo tiene que impulsar y ayudar. Los partidos van a ser de día. Vamos a ver cómo esto empieza. Ayer ya la selección anunció los 26 representantes mexicanos. Entonces, de alguna forma puede ser también un motor, ¿no? En general, creemos que eso debería ayudar, ¿no?, a muchas categorías.
0: Y otro factor bien importante es la inflación, ¿no? Que se refleja, porque a veces tú ves que el ticket crece, sí, pero la inflación creció. Claro. Y eso influye, uno. Dos, que el aumento en los precios del combustible, claramente, pues, lastima, digamos, el consumo. Eso es muy obvio, porque pues destinas más al combustible, que en el caso de México ha estado relativamente acotado por cómo han hecho el manejo en los JEPs y tal. Pero son factores también importantes, ¿no? Que tanto va aguantando el consumo y cómo le va pegando, digamos, un proceso inflacionario que en este caso es global.
9: Sí, pero es un sector muy resiliente al final. En general, consumo masivo es más resiliente. Tenemos que comer, o sea, es mucho más resiliente que otros sectores que se mueven mucho más. Tanto para no cae tanto como tampoco crece como loco.
0: Y por eso las categorías son interesantes, ¿no? Sí. Lo inelástico, digamos, uno come tortillas, frijol, atún, a lo mejor vas cambiando un poco conforme, dependiendo de tu poder adquisitivo, pero es importante. Ahora, por último, preguntarte, Fabián, ¿cómo se ve el arribo de estos nuevos jugadores? Me refiero a nuevos, entre comillas, ya tienen algunos años, los Triple B, etcétera, que van pues también jugando, o incluso a nivel changarro, pues el crecimiento de un Oxxo. Sí. Pues se vuelve relevante, ¿no? Porque ya la penetración que tienen, el país es muy grande y realmente es un canal enorme el de las tienditas, pero sí ya vemos jugadores que empiezan a mover la aguja.
9: Es muy interesante. Mira, cuando yo llegué a México hace 20 años me decían, la tiendita en la esquina va a desaparecer.
0: Sí, siempre ha estado eso, ¿no?
9: 20 años que yo escuché esta historia. Y no desaparece.
0: Sí.
9: ¿No? Es decir, ha logrado sobrellevar, y hay un montón de factores que explican esto, pero uno muy sencillo, estructural, que yo siempre menciono, es que la gente en México recibimos mucha gente pago muy fragmentado. Hay mucho pago diario, pago semanal, pago quincenal. Como la compra, el pago es fragmentado, la compra termina siendo fragmentada. Sí. Entonces, esa compra fragmentada favorece estructuralmente al tradicional muchísimo.
0: Claro.
9: ¿Qué es lo que te quiero decir? Que hay factores estructurales que defienden al canal, y el canal también ha logrado sobrevivir, digamos, en sus dinámicas de portafolio, metiendo tecnología cada vez más, que tú en muchos lugares ya puedes pagar con tarjeta, no sé qué. Entonces, en definitiva, yo diría que soy optimista de cara a lo que el canal ha logrado hacer y seguramente va a seguir haciendo en el futuro para defenderse a todo este contexto.
0: Y coincido contigo, desde hace 20 años uno escucha que la tiendita va a desaparecer, o la otra que también siempre escuchas, ahora sí los vamos a digitalizar a todos.
9: Tampoco.
0: Ni una ni otra, ¿no? No. Y tiene que ver con una estructura económica, como bien dices, pues hoy seguimos con una economía de 55% en el sector informal laboral, y eso te dice mucho del consumo, de cómo son los flujos de pagos, etcétera.
9: Y tú lo sabes bien, qué tan rápido eso va a cambiar.
0: Sí.
9: Son temas estructurales del país.
0: Sí. Exacto.
9: Seguramente 20 años más seguiremos hablando de esto.
0: Exactamente. Fabián, gracias por estar acá.
9: Rodrigo, un placer.
0: Qué gusto.
9: Mucho.
0: Buen análisis, y nos irás compartiendo datos.
9: Claro que sí.
0: Gracias. Ahí escuchamos a Fabián Girardelli, socio director de Iscam Tickets, que le agradezco mucho que vino esta mañana acá a la cabina.

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1: Mira, ahora que platicaba con Fabián, bueno, pues se dieron a conocer los datos de las finanzas públicas enero-abril. Muy interesante, sobre todo porque esto nos ayuda a ver cómo están las cifras de la economía. Por ejemplo, ahora sí los ingresos tributarios, en comparación con años anteriores, pienso 2024 y 2025, sí se ve negativo. Y es en donde ya estamos viendo cierta ralentización. Por eso, en parte es que el gobierno federal ahora sí está no solo en el discurso tratando de tomar medidas para reactivar la inversión en un entorno global complicado, externo complicado por el tema de Estados Unidos. Y entonces, bueno, ahí van los datos. Los ingresos tributarios cayeron 1.6% en comparación anual, en términos reales. El impuesto sobre la renta cayó bastante, 6.2%, es una caída significativa. El IVA, que ese es el que nos dice más consumo, porque se cobra de manera automática, pues es 0.4% de crecimiento, casi nada, o sea, muy coincidente con la economía, pues que está básicamente estancada. De hecho, pues lo que vemos es que creció básicamente lo mismo que el Producto Interno Bruto, el IVA. En cuanto a los producción y servicios, ese se disparó 12%, las importaciones no tanto como yo pensaba, 1.3%, sobre todo porque pues a partir de 2026 empezamos con nuevos aranceles a productos de Asia. Recordar que China es el segundo socio comercial de México por volumen y acumula pues un superávit comercial significativo. Ahí en importaciones, por ejemplo, nominalmente cayó 20.709 millones de pesos. El impuesto a la actividad de exploración y extracción de hidrocarburos, ese creció un poquito, 1.9%. Así que bueno, eso es lo que nos dicen los datos en cuanto al consumo. Del lado del gasto, el gasto programable creció poco, 1.4%. Lo que más cayó fue en ramos autónomos, 14% abajo, es lo que demuestra o lo que refleja, mientras que ramos administrativos avanzó 1.1% y generales 6.5%. Así que, pues, algunos de los datos de la economía. Los ingresos petroleros tuvieron una caída real anual de 5.9%, estamos hablando de 311 mil millones de pesos. Le contaba que esta mañana desde Asia, ahí Nvidia anunció una incursión, y por eso le digo que los mercados van a estar interesantes hoy, en el mercado de computadoras personales, PCs, es decir, le va a competir directo pues a Intel, que en donde tiene una participación de 10 mil millones de dólares. Ahí como que ayudó, lo digo, Donald Trump les torció la manita, porque el propio gobierno de Estados Unidos pues le interesa tener a Intel como un jugador importante. Bueno, el hecho es que durante una feria tecnológica allá en Taiwán, se llama Computex, Jensen Huang presentó el componente con el objetivo estratégico de competir frente a AMD y pues de Intel de alguna manera. Es así, que Intel le ha ido muy bien al precio de la acción, pero bueno, esto fue lo que así lo presentó Jensen Huang.
2: Here it is. Of course, I got to show you the most beautiful part, which is video games. It's also the closest to our heart. This is Forza. This is 007, by the way. The new 007 game, I'm looking forward to playing it. I look a little bit like him. Ladies and gentlemen, NVIDIA's RTX Spark laptops. Now, I have too many things in my pocket. Okay, this is the most amazing chip the world has ever built. This is the N1X that we built in partnership with MediaTek. I think I saw Rick earlier. This is N1X. This is a beautiful chip. This is a chip that, frankly, would take 33 years to build.
1: Así que bueno, ahí escuchamos a Jensen Huang diciendo, tenía que mostrarles la parte más bonita, que son los videojuegos, también es lo que más nos llega al corazón. Esto es Forza, esto es el 007, el nuevo juego de 007, tengo muchas ganas de jugarlo, dice. Me parezco un poco a él, evidentemente no, ya se le suena. No, la verdad es que es un tipo interesante y dice las computadoras portátiles RTX Spark de NVIDIA. Bueno, este chip más increíble que se ha fabricado en el mundo es el N1X, que desarrollamos en colaboración con MediaTek. Y bueno, dice, pues ya básicamente ahí lo presenta. Ha hecho declaraciones interesantes en esa feria, porque decía que son patrañas este tema de la amenaza sobre los puestos de trabajo que pudiera traer la inteligencia artificial. Obviamente todo el mundo sigue procesando pues la encíclica del Papa León XIV, algunas críticas, otras no. Yo escribí, por cierto, al respecto en mi columna del periódico Excelsior, con una óptica de pues 200 años. Le quiero contar que esta semana en el broadcast está Pablo Gómez, el CEO global de Axity, con quien hablamos justo de inteligencia artificial. Es un fragmento de lo que me dijo.
3: Que México estaba años atrás de Estados Unidos, Europa o algunos de los otros superpotencias tecnológicas. O sea, sí era evidente cuando estaba en EDC ir a conversaciones en Estados Unidos y oír a los clientes hablar de cosas que en México todavía no hablábamos. Y normalmente nos daba tiempo de prepararnos y decir, a ver, vamos a ser pioneros, vamos a traernos lo que ya hicieron, ¿no? Y estando en un corporativo global, eso era muy fácil. Esa brecha se ha reducido. O sea, todo mundo, es tan nuevo que no hay expertos, todo mundo está queriendo hacer lo mismo. Basta oír las conversiones de Davos, de los picudos, y están hablando de lo mismo que estamos hablando tú y yo aquí. Cuando antes, pues, a lo mejor nos hubiéramos tardado tú y yo un año en entender ese rollo, porque la magnitud de lo que viene creo que nos hace que esa brecha se recorte. Entonces, geográficamente, yo creo que mis conversiones con clientes en Chile, en Colombia, en Ecuador, en Estados Unidos, en México, son muy parejas.
1: Bueno, pues lo puede escuchar como siempre en cualquier plataforma, Amazon Music, Apple Music, Spotify, donde usted quiera. Llegamos al final de una edición más de Imagen Empresarial. Si usted, como yo, tiene un café en la mano, enhorabuena por ello, ya va ganando. También si es un niño, tiene agua o jugo, está perfecto, muy bueno. Si está haciendo ejercicio, aún mejor, porque está arrancando ya el sexto mes del año con esa disciplina, así que muy bien. Quédese con Pascal Beltrán del Río, que tiene mucha y útil información que usted necesita escuchar. Soy Rodrigo Pacheco, lo veo en un momento en Imagen Televisión con Francisco Sea y, por supuesto, acá en Imagen Radio.
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4: El Tribunal Estatal Electoral de San Luis Potosí emitió un fallo mediante el cual ordena al Congreso del Estado dictaminar en un periodo máximo de 3 meses la iniciativa ciudadana sobre movilidad conocida como Ley Santi. La Secretaría del Trabajo y Previsión Social informó que 9 empresas de distintos sectores productivos reportaron 0 utilidades durante el último ejercicio fiscal. La Fiscalía General inició de oficio las investigaciones por el asesinato de 2 perritos en Cerro de San Pedro, en donde un sujeto disparó contra los caninos.
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1: Hola, ¿qué tal? Muy buenos días, un gusto saludarlo desde la Ciudad de México en esta mañana de lunes 1 de junio de 2026. Son las 7 de la mañana en el tiempo del centro, 6 en Tijuana y Mazatlán, 8 en Nuevo Laredo y Cancún. Yo soy Pascal Beltrán del Río, su seguro servidor, y esta es la primera emisión de Imagen, información sólida siempre. Saludo desde Ciudad de Imagen, en el sur de la capital de la República, a todas las estaciones hermanas y afiliadas de Grupo Imagen en todo el país. Muchas gracias por sintonizarnos hoy de manera muy especial a la queridísima audiencia del puerto de Veracruz, que nos escucha en el 92.5 de FM Imagen Veracruz. Un fuerte abrazo hasta el bello Puerto Jarocho para nuestro querido compañero Gustavo Sánchez y todo su equipo de trabajo. 25 grados la temperatura en Veracruz en estos momentos. Tenemos 16 acá en el Valle de México, 17 en la ciudad de Guadalajara y 25 en Monterrey. Bienvenidos asimismo quienes se suban a esta transmisión a través de las diferentes plataformas de Grupo Imagen. Nos ven por la televisión, por Imagen Multicast, también por internet, por nuestra página de YouTube. Qué bueno que está con nosotros esta mañana de lunes. Lunes, además, primer día del sexto mes del año. Estamos a punto de comenzar nuestro recorrido informativo por México y el mundo. Le tengo, como siempre, las noticias más relevantes que se han generado en el panorama nacional e internacional en las últimas horas. Por eso lo invito cordialmente a quedarse aquí con nosotros hasta las 11 en el tiempo del centro, para que juntos concluyamos este lapso de 4 horas perfectamente bien informados. También lo invito a que me escriba, estoy en redes sociales, siempre muy atento a sus comentarios. Me encuentra en @Beltrán del Río. En Facebook, Diagonal Beltrán del Río, mándenme un mensaje, dígame qué le parece esta primera emisión y qué opina de los temas de interés público de los que estaremos hablando hoy aquí, como hacemos de lunes a viernes en este espacio informativo. Muchas gracias por permitirnos acompañarlo en sus actividades de esta mañana y no se diga más. Vámonos a nuestro primer resumen de hoy, lunes 1 de junio del 2026. Comenzamos.

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1: La presidenta Claudia Sheinbaum presentó un informe de rendición de cuentas titulado Honestidad, Resultados y Amor al Pueblo y a la Patria desde el Monumento a la Revolución en la Ciudad de México. Ayer la mandataria dedicó parte de su mensaje a rechazar las acusaciones y presiones de Estados Unidos contra funcionarios de su administración, afirmando que su gobierno no cederá ante injerencias externas. Ante un número oficial de 130 mil personas, esto según cifras del gobierno capitalino, la presidenta destacó la consolidación del humanismo mexicano, la defensa de la soberanía nacional, avances en programas sociales, resultados en materia económica y su estrategia de pacificación del país. El reporte lo tiene Arturo Páramo.
2: La presidenta Claudia Sheinbaum convocó este domingo a los partidarios del actual régimen a iniciar una movilización nacional en defensa de la soberanía nacional. Desde el mitin que encabezó en el Monumento a la Revolución afirmó que desde la que calificó como derecha internacional y desde la oposición en México se orquesta un movimiento enfocado en desestabilizar al gobierno mexicano. Esto se realiza, dijo, desde las plataformas digitales y también mediante el uso del Departamento de Justicia de los Estados Unidos, que solicitó la detención con fines de extradición de funcionarios de Sinaloa, entre ellos el gobernador con licencia, Rubén Rocha. Sheinbaum, sin embargo, afirmó que su administración está dispuesta a seguir colaborando con los Estados Unidos para combatir el tráfico de drogas hacia ese país por convicción humanista.
3: Es legítimo dudar del verdadero interés en los juicios de extradición para autoridades electas, porque primero hay que tenerlo claro, vienen por unos, luego por otros, hasta que oficinas del Departamento de Justicia se vuelven el principal elector de México. ¡Eso no lo podemos permitir!
2: Insistió en que su administración no defenderá a aquellos funcionarios públicos a los que se les compruebe que han tenido vínculos con el crimen organizado, pero enfatizó que esa definición la deben hacer las autoridades mexicanas. Por ello cuestionó severamente la actuación del gobierno de los Estados Unidos y de su Departamento de Justicia en la solicitud de detenciones y arresto contra funcionarios mexicanos, la cual calificó como injerencia en asuntos internos de México.
3: Les pregunto, ¿quién decide en México? ¿Las agencias extranjeras o el pueblo? ¿Quién decide en México? ¿Los grandes intereses económicos o el pueblo? Vamos a defender la soberanía y la independencia de México. ¡Vamos a defender la transformación! ¡Sí! Los convoco a que a partir de la próxima semana vayamos a las plazas públicas a realizar asambleas informativas, repartir volantes y periódicos e informar al pueblo de que la patria no se vende. La patria se ama y se defiende.
2: En el mitin en el Monumento a la Revolución, la presidenta dividió su discurso en dos partes. En la primera hizo un recuento de los logros que ha alcanzado su administración y dedicó la segunda parte a explicar su visión de la solicitud del gobierno estadounidense acerca de la derecha internacional y de la oposición mexicana, así como de la necesidad de defender la soberanía de México.
3: Ni los corruptos de antes que quieren regresar al poder, ni quienes pretenden utilizar al movimiento de transformación para proteger intereses personales, ni ningún agente extranjero que quiera imponer condiciones a nuestra nación, van a doblegar la dignidad del pueblo de México.
2: Afirmó que es falso que su administración busque convertirse en una dictadura y destacó el nivel de la libertad de expresión que se vive en el país. Antes del discurso presidencial, se transmitieron los mensajes de apoyo a Sheinbaum enviados por los gobernadores de los estados donde gobierna el partido Morena y por los delegados del bienestar de ese partido en los estados donde gobierna la oposición. Sheinbaum estuvo acompañada de la totalidad de su gabinete, de los dirigentes de partidos que la apoyaron en su campaña presidencial, de los presidentes de las cámaras del Congreso y del presidente de la Suprema Corte de Justicia, entre otros invitados. Para Imagen, Arturo Páramo.
1: Este informe de la presidenta de la República se replicó simultáneamente en las plazas públicas de 31 entidades del país, con excepción de Coahuila, donde el próximo domingo hay elecciones locales. En redes sociales, la secretaria de Gobernación, Rosa Isela Rodríguez, destacó la presencia de funcionarios de esta dependencia en el informe de la presidenta Sheinbaum. La encargada de la política interna aseguró que fue todo un honor, así dijo, acompañar a la jefa del Ejecutivo Federal en lo que ella llamó el informe al pueblo, debido a que su liderazgo llena de esperanza e impulsa al país a seguir construyendo un México más justo y soberano. Ese fue el mensaje de la secretaria de Gobernación. Un día antes, el sábado, la gobernadora de Chihuahua, Maru Campos Galván, recibió el respaldo de simpatizantes y militantes del PAN en el Centro de Convenciones de Chihuahua. La movilización, convocada bajo el lema Yo con Maru, sirvió para cerrar filas en torno de su administración ante los embates políticos y acusaciones por parte de Morena. El encuentro contó con la reaparición conjunta de los expresidentes de México, Vicente Fox y Felipe Calderón, además de la cúpula nacional del Partido Acción Nacional, diputados, senadores, gobernadores y cientos de ciudadanos chihuahuenses. Los detalles los tiene Héctor Figueroa.
4: Los expresidentes Vicente Fox y Felipe Calderón, así como los excandidatos presidenciales Xochitl Gálvez y Ricardo Anaya, y liderazgos nacionales del PAN, cerraron filas en Chihuahua con la gobernadora María Eugenia Campos en un acto multitudinario celebrado en la capital del estado. Es la primera vez en más de una década en que los exmandatarios vuelven a participar en eventos políticos de Acción Nacional, en este caso un apoyo de la mandataria estatal, luego de que fue citada a declarar por la Fiscalía General de la República. También asistieron la presidenta de la Cámara de Diputados, Kenia López Rabadán, el expresidente del PAN, Marco Cortés, y el actual dirigente, Jorge Romero, además de diputados y senadores y cientos de ciudadanos chihuahuenses. Hoy tenemos un doble problema: la injusticia del caso de Maru y el desprecio a la Constitución y a la destrucción del Pacto Federal por Morena, dijo Vicente Fox, quien hace 20 años promovió el juicio de desafuero contra el entonces jefe de gobierno del Distrito Federal, Andrés Manuel López Obrador. El último presidente panista, Felipe Calderón, habló de su guerra en contra del crimen organizado y defendió las decisiones tomadas en materia de seguridad durante su administración. Asumí entonces, y aún hoy, el peso de la decisión que tomé de enfrentar al crimen y a pesar del ataque vil y calumnioso del poder, con todos mis errores, con todas mis limitaciones, que esa fue la decisión correcta. Es lo que me tocaba hacer para servir al pueblo de México, indicó Calderón. En su oportunidad, la gobernadora de Chihuahua, Maru Campos, destacó que el final del régimen de Morena está próximo a su fin y pidió a los ciudadanos no normalizar la delincuencia y el narcotráfico. No nos van a doblegar y no lo harán jamás. David derrotó a Goliat porque tenía astucia y fe. Los libros de historia recordarán el fin del régimen de Morena, de la 4T, que empezó en Chihuahua, con miles de almas valientes, enfatizó la gobernadora. Los diputados locales de Morena, por otra parte, desistieron de su intención de solicitar juicio político en contra de la gobernadora María Eugenia Campos, al no ratificar su petición y vencerse el plazo correspondiente. Así lo informó la presidenta de la Cámara de Diputados, Kenia López Rabadán, al anunciar que se venció el plazo para la ratificación de la solicitud de juicio político.

0: petición y vencerse el plazo correspondiente, así lo informó la presidenta de la Cámara de Diputados, Kenia López Rabadán. La legisladora detalló que los promoventes tenían 3 días para ratificar su solicitud en San Lázaro, algo que no ocurrió. Vamos a escuchar a la presidenta de la mesa directiva de la Cámara de Diputados.
1: A propósito del juicio político que fue presentado en la Ciudad de México, me han informado el día de hoy que no fue ratificado. Tenían quienes estaban solicitando el juicio político 3 días para ratificar. ¿Eso qué significa que no esté ratificado? Pues que no existe ya, en términos formales, una solicitud de juicio político en contra de la gobernadora Maru Campos. Y la verdad es que desde mi perspectiva me parece que sin lugar a dudas, bueno, pues es un ejemplo claro de que siempre será bueno estar del lado correcto de la historia, estar del lado de la ley.
0: Por otra parte, la audiencia para determinar si se reabre o archiva la denuncia presentada por el senador de Morena, Javier Corral, en contra de la gobernadora María Eugenia Campos, fue diferida para mañana martes, ya que debe comparecer el legislador como agraviado por el supuesto secuestro. Gerardo Mérida Sánchez, exsecretario de Seguridad de Sinaloa y general en retiro, comparece hoy en una corte federal de Nueva York, donde enfrenta cargos por conspiración para importar narcóticos, además de delitos relacionados con posesión de armas y conspiración para poseer armamento. De acuerdo con el expediente, Mérida Sánchez habría recibido cerca de 2 millones de pesos mensuales para no intervenir en las actividades del grupo criminal Los Chapitos. Los delitos en su contra podrían derivar en una pena máxima de cadena perpetua. En la audiencia de lectura de cargos el 15 de mayo, Mérida Sánchez se declaró no culpable. Actualmente el exfuncionario permanece bajo custodia en el Centro Metropolitano de Detención de Brooklyn. En tanto, el exjefe de la Policía de Investigación de Sinaloa, Marco Antonio Almanza, otro de los 10 acusados por autoridades estadounidenses, desmintió las versiones de que se había entregado a autoridades extranjeras, como circuló este fin de semana en diversos medios. El exfuncionario detalló en un video grabado en el Jardín Botánico de Culiacán y compartido en redes que se mantendrá firme en su decisión de no presentarse ante las autoridades estadounidenses, que lo señalan de mantener vínculos con el crimen organizado. Esto fue lo que dijo.

0: Feliz sábado. Aquí andamos en el Botánico haciendo un poco de ejercicio. Mi nombre es Marco Antonio Almanza Vilés. Soy de aquí de Culiacán, Sinaloa. El día de ayer fui objeto de mucha desacreditación. Yo el día martes rendí unas declaraciones ante los medios de comunicación, con lo cual sigo firme, pero con la desacreditación que me vienen dando a otros medios, no estoy de acuerdo. Los invito a que digan la verdad, que para eso están los medios de comunicación. Feliz sábado.
1: Bueno, eso dijo Marco Antonio Almanza. Y con esto nos vamos a un corte, regresamos con más de este primer resumen. Quédese en imagen, no le cambie. ¿Cómo para qué?
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3: Hola, ¿qué tal? Como cada semana, nuestros amigos de Multiva nos comparten su análisis. Nos dicen que México registró una entrada de inversión extranjera directa de más de 23 mil millones de dólares en el primer trimestre de 2026, un monto sin precedentes para un periodo similar y 10.4% superior al observado un año antes. El resultado es especialmente relevante porque se dio en un contexto en el que buena parte de los pronósticos anticipaba una mayor cautela por tensiones comerciales con Estados Unidos. La inversión extranjera del periodo estuvo conformada principalmente por reinversión de utilidades, lo que significa que la mayor parte del flujo provino de empresas que ya operan en el país y que decidieron mantener o ampliar sus operaciones. En contraste, aunque las nuevas inversiones han mostrado crecimiento, representan poco más del 7% del total de la inversión recibida. Por otra parte, el sector exportador sigue mostrando un dinamismo extraordinario. En abril, las exportaciones crecieron 32.6% a tasa anual y alcanzaron un valor superior a los 72 mil millones.

0: millones de dólares. El principal impulso continúa viniendo de las manufacturas no automotrices enviadas a Estados Unidos. Sin embargo, también se observan avances relevantes en los envíos hacia otras economías, lo que sugiere que el buen desempeño exportador no está concentrado en un solo destino o segmento. En el mercado laboral, la tasa de desocupación bajó de 2.8 a 2.6% de la población económicamente activa en abril. Sin embargo, la mayor parte del aumento en la ocupación provino de empleos informales, en un contexto en que la informalidad ya supera el 55% del total. Además, el empleo formal prácticamente no mostró cambios frente a abril del año pasado. Es decir, el mercado laboral sigue generando ocupación, pero no necesariamente con la calidad que se necesitaría para hablar de una mejora sólida. 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
13: Con 22 continuamos con nuestro primer resumen del programa. El fin de semana ocurrieron varios hechos de violencia en Sinaloa. Por un lado, el comandante de la Policía Estatal Preventiva, Juan Pedro Aramburo García, fue asesinado a tiros mientras circulaba en su vehículo por calles de la colonia 10 de Mayo. Hombres armados que viajaban en una camioneta se emparejaron a su automóvil y le dispararon en repetidas ocasiones para después huir. El mando policial se encontraba en su día de descanso y viajaba en su automóvil, el cual presentó múltiples impactos de bala en la carrocería y cristales. Aunque policías y elementos del ejército desplegaron un operativo, no lograron localizar a los responsables. Ahí tiene usted la imagen de este vehículo. Y por otro lado, una riña ocurrida la mañana del domingo en el interior del penal de Aguaruto, en Culiacán, dejó 7 internos fallecidos y uno más herido, informó la Secretaría de Seguridad Pública del Estado. El enfrentamiento se registró en uno de los módulos del centro penitenciario y fue controlado por personal de custodia con apoyo de elementos de la Policía Estatal Preventiva, además de efectivos de la Guardia Nacional y del Ejército, que reforzaron la seguridad en el exterior del inmueble. Las víctimas fueron reconocidas por sus familiares ante el Servicio Médico Forense, mientras la Fiscalía General de Sinaloa continúa con las investigaciones para esclarecer lo ocurrido. Un enfrentamiento armado se registró entre personal de la Secretaría de la Defensa Nacional y civiles anoche en el municipio de Los Cabos, en Baja California Sur. El saldo fue de una persona fallecida, un hombre originario de Estados Unidos y 7 lesionados, entre ellos 2 elementos de defensa. Los hechos se iniciaron cuando personal militar que realizaba un operativo de reconocimiento en San José del Cabo detectó detonaciones de arma de fuego. Al avanzar, los elementos localizaron a un grupo de personas armadas a bordo de varios vehículos. Los civiles iniciaron una agresión que fue repelida por las autoridades. La Fiscalía de Jalisco confirmó la localización sin vida del empresario joyero Jaime Arias García, de 73 años, luego de haber sido reportado como desaparecido el pasado 26 de mayo en el estado. De acuerdo con autoridades, el hallazgo ocurrió sobre la carretera libre El Grullo, Ciudad Guzmán, a la altura del paraje conocido como El Floripondio. La camioneta en la que viajaba fue hallado previamente con manchas de sangre. Este fin de semana se registraron en el país 134 homicidios dolosos. El viernes fueron 36, el sábado 43 y ayer domingo 55. De acuerdo con cifras del secretario ejecutivo del Sistema Nacional de Seguridad Pública, la entidad con mayor número de asesinatos fue Guanajuato, con 15. Estado de México y Sinaloa tuvieron 14 muertes violentas cada uno. Tras permanecer varios días prófugo, Jesús Corona Damián, presidente municipal de Cuautla, fue detenido el sábado en Acapulco por autoridades federales, acusado de los delitos de extorsión y delincuencia organizada. El titular de la Secretaría de Seguridad y Protección Ciudadana, Omar García Harfuch, informó que la captura fue realizada por el Gabinete de Seguridad con apoyo del Centro Nacional de Inteligencia. La detención se enmarca en las investigaciones derivadas del operativo Enjambre, mediante el cual ya han sido detenidos más de 85 funcionarios y exfuncionarios, incluyendo 7 alcaldes en funciones. Ante la falta de acuerdos en las mesas de diálogo con las Secretarías de Gobernación y Educación Pública, la Coordinadora Nacional de Trabajadores de la Educación mantiene su llamado a reforzar sus movilizaciones y paro nacional a partir de hoy en todo el país. Aquí en la Ciudad de México se espera que un contingente integrado por 50,000 docentes salga a las 9 de la mañana desde el Ángel de la Independencia, marche sobre Paseo de la Reforma y pues tome destino el plantón que mantiene en la calle 5 de Mayo con la intención de llegar al Zócalo capitalino. Los alrededores de Palacio Nacional ya son resguardados por la policía capitalina. Estamos viendo imágenes de los alrededores de Palacio Nacional proporcionadas por nuestro compañero Arturo Páramo. Desde muy temprano ahí están los policías apostados en los alrededores de Palacio por si los profesores intentan realizar alguna operación hormiga para infiltrarse en el Zócalo y pues tratar de tomarlo o de bloquear los accesos a Palacio Nacional, como ya ha ocurrido en otras ocasiones. Las escuelas adheridas a la CENTE en todo el país no tendrán clase a partir de hoy y se esperan marchas también en Oaxaca, Guerrero, Michoacán y Veracruz, esto en el primer día de la huelga de la CENTE, que ya lleva varios días acá en la Ciudad de México y hoy va a ser reforzada por contingentes de otras partes del país. Ahí tiene usted la información más relevante con la que arrancamos el programa esta mañana. Es parte de la agenda informativa que estaremos revisando este lunes con usted. Vamos a un corte, es muy breve, regresamos enseguida, pero quédese aquí en Imagen. Aquí usted lo sabe, siempre tiene toda la información que necesita para empezar muy bien el día. Así que quédese aquí, no le cambie. ¿Cómo para qué?

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4: Para el Mundial de Inglaterra 66, la Copa Jules Rimet estuvo en juego y en riesgo. 4 meses antes, durante una exhibición, fue robada. Scotland Yard ofreció recompensa, pero no pudo encontrar ni al culpable ni la copa. Esa fue encontrada envuelta en papel en un arbusto por Pickles, un perro. En recompensa, Pickles fue invitado al banquete de los campeones ingleses y pudo lamer a sus anchas todos los platos. También se convirtió en actor, protagonizando El espía de la nariz fría, y recibió por parte de una empresa alimento por el resto de su vida, que desgraciadamente terminó un año después al ahorcarse con la correa persiguiendo un gato. Soy Geo González y por Pickles lloramos todos.
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0: justo a las 7:31 vamos a hablar un poco más sobre el discurso de ayer de la presidenta Claudia Sheinbaum, quien encabezó un acto público, un informe, así lo catalogó ella, con motivo de los 2 años de su triunfo electoral, que se cumplirá exactamente mañana, pero desde ayer domingo la presidenta decidió marcarlo con este posicionamiento en el que no solamente pues dio cifras sobre lo realizado en el gobierno en los 2 años, 2 años desde el triunfo electoral, poco más de año y medio en el poder, pero también aprovechó para fijar postura respecto de las imputaciones que se han hecho desde Estados Unidos contra 10 funcionarios y exfuncionarios del estado de Sinaloa. Vamos a hablar de ello con el doctor Arturo Ponce Urquiza, politólogo, catedrático de la UNAM y consultor en seguridad nacional e internacional. ¿Cómo estás, Arturo? Me da gusto saludarte de nuevo.
1: ¿Qué tal? Buenos días. No, siempre un gusto estar en tu amable programa.
0: ¿Cuál es tu balance del acto de ayer encabezado por la presidenta? Particularmente, Arturo, el mensaje final dedicado a Estados Unidos.
1: Yo creo que buscaba establecer un punto de negociación, ¿no? Lo quiero poner de esta manera. Busca, por un lado, establecer la manera de cómo mantener el liderazgo en Morena, mantener de igual manera una posición propia, es tratar de irse separando un tanto de la figura de Andrés Manuel López Obrador, pero también esa negociación con Estados Unidos, buscando con ello evitar más roces. El problema es de que, aunque buscó a través de este discurso esa mediación de que no se va a tolerar ciertas acciones estadounidenses, lo que acabó provocando es generar más inconsistencias e incluso temores de lo que pueda suceder, y me explico todavía más. El resultado es de que, aunque ella trató de definir que no quería más intromisiones y que se va a tratar de respetar la soberanía nacional, el resultado es de que Estados Unidos ha identificado con mucha claridad quiénes son aquellos personajes a los cuales está ya definiendo como vinculados al narcotráfico. Ya tenemos ahí algunos funcionarios del gobierno de Sinaloa, y las filtraciones que sigue habiendo, eso es lo más dañino, porque constantemente se está señalando ya no solamente gobernadores o alcaldes, sino también ahora van a ser legisladores, también ahora factiblemente miembros de su gabinete, y ese es el gran temor. Una situación en la que se debe de prevalecer una imagen, una cual, la de ser un gobierno, un partido involuto, un gobierno en el cual la corrupción se ha abatido, un gobierno y un partido en donde no hay esos problemas, y sin en cambio las pruebas están ahí. Ese es el gran reto que tiene que resolver, porque por un lado puede estar el discurso, ese discurso en el cual aquí no pasa nada, nosotros tenemos todo bajo control, pero el gobierno de Estados Unidos cada vez es más duro con respecto a los señalamientos hacia nuestro gobierno, y creo que están haciendo un cálculo en términos de los escenarios internacionales, si me explico. Dada la situación en Irán, dicen, bueno, pues seguramente la atención de Donald Trump estará por ahí, pero no necesariamente. Está el asunto de Cuba, están las elecciones ahorita recientes en Colombia. El gobierno de Trump tiene muy claramente cuáles escenarios y cómo va jalando las circunstancias a razón de sus propias elecciones intermedias, que ya están muy próximas. Algunos argumentan que es muy posiblemente que pierda el control de la Cámara Baja, incluso las dos cámaras en el caso estadounidense, pero ¿y si no pasa eso? Aquí tendríamos que empezar a también a asumir esto. ¿Qué tal si con estos ataques hacia México, esos ataques directamente hacia el gobierno mexicano, una parte de ese voto que se estaba perdiendo o que ya se había perdido, y hacer los señalamientos, se empieza a recuperar esa narrativa de que el gobierno mexicano era malo y que además era el que le estaba provocando una serie de problemas? Y esto se aúna a lo siguiente: en estos días, algunos de los que ya se han entregado al gobierno de los Estados Unidos, como es el que fuera el secretario de seguridad del gobierno de Sinaloa,
0: Gerardo Mérida,
1: y otros, Exactamente. ¿Qué es lo que van a decir? ¿Qué es lo que van a comentar? Esta narrativa que este hombre en su rendición de cuentas ante el juez allá en Nueva York, muy seguramente va a saber ser manejado muy adecuadamente y esto va a empezar a jalar votos de nueva cuenta hacia la posición más, incluso más radical de los republicanos. Y este es el tema que tendríamos que también estar analizando, porque muy seguramente esto va a tener unas repercusiones, insisto, en el escenario electoral de los Estados Unidos y las implicaciones para nuestro país ahora son por otro lado. Tenemos también que en las semanas pasadas ciertas corredurías señalaron la degradación de nuestra economía. Y no obstante el asunto de que México va a tener participación importante en el Mundial que está a próximos días de comenzar y que eso pudiera haber traído una derrama económica, ni aun así. Los números de Pemex no nos están ayudando, los números tampoco en la Comisión Federal de Electricidad, mucho menos. No se está generando el pleno empleo. O sea, nos anuncian constantemente inversiones privadas, nacionales y extranjeras. Pero lo cierto es de que esto tampoco está abonando a ese clima de certidumbre. Al contrario, hay un clima de inestabilidad política y a nivel internacional esto es clave. Si vemos el escenario global, no hay naciones que, digamos, en términos generales, tengan esa estabilidad y esa credibilidad, dadas las condiciones que están prevaleciendo por los conflictos que estamos viendo en Medio Oriente, en propia Europa, simplemente lo que pasó este fin de semana en Francia. Estas situaciones que pasaron ahí también generan climas de inestabilidad económica y política. México no es exime de ello. Estos escenarios se están reflejando en un país como México, que de por sí sus condiciones políticas son endebles. Y eso habría que agregar otro elemento que se me estaba pasando por ahí.
0: A ver,
1: El
0: Arturo,
1: asunto de la...
0: déjame, permíteme, tengo que hacer un corte obligado y regresamos para seguir
1: Adelante.
0: conversando contigo. Tu balance del mensaje pronunciado el día de ayer por la presidenta Sheinbaum. Permíteme, regresamos en un momento.
1: Claro que sí.

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2: 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El primero en ser transmitido a color en televisión a todo el mundo.
3: El primero donde se implementaron los cambios en el juego y las tarjetas amarilla y roja.
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3: Son las 7:41, estamos hablando con el doctor Arturo Ponce Urquiza, analizando el discurso de ayer de la presidenta. Arturo, me estabas diciendo que bueno, no podemos perder de vista la inestabilidad económica del país, pero también la inestabilidad económica internacional, y querías agregar algo más a tu análisis.
4: Así es, está el otro elemento. Y también el señalamiento de los Estados Unidos y de algunos otros organismos referente a la aplicación de la justicia y con la nueva configuración de la Suprema Corte de Justicia, con los nuevos tribunales que se formaron en meses pasados. Estos elementos son lo que está abonando constantemente la presión de los Estados Unidos. Y es obvio que la presidencia de la República tiene que buscar una forma de dónde salirse, de dónde demostrar fortaleza política. Y es en una manera que lo hemos visto recurrentemente en los últimos años, y es hacer grandes mítines. Estos mítines que buscan generar esa concentración y demostrar...
3: ¿Y funcionan, político, Arturo, desde tu punto de vista? Es decir, ¿logran ese propósito? ¿Logran, pues no sé, unir al país o desviar la conversación? ¿Qué logran estos mítines?
4: Lo que ya estamos viendo es un desgaste enorme. No es lo mismo que lo lleve a cabo anteriormente Andrés Manuel López Obrador, con otro escenario completamente distinto, nacional e incluso internacional, a lo que está sucediendo actualmente. Por lo tanto, el discurso a través de un meeting ya no es suficiente. Uh-huh. La masificación ya no es suficiente. Lo que se necesitan son acciones concretas. Y lo que quiere Estados Unidos son acciones concretas. ¿Y cuál es esta? Quiero a estos hombres que estoy señalando como parte de los grandes cárteles que yo tengo ya vistos para ser aniquilados, como dice el presidente Donald Trump. El problema es ese, que ante todos esos escenarios que fui comentando hace un momento, ahora hay un señalamiento firme por parte del gobierno de Estados Unidos de lo que quiere y necesita en México. Y aquí hay que agregar otro elemento. Meses atrás se creó el Escudo de las Américas con una necesidad clave. ¿Cuál? Vamos a configurar una reorganización de estructura de seguridad y defensa alrededor del continente americano, porque yo quiero darle certidumbre a este continente en esa rivalidad que hay entre Estados Unidos y la República Popular de China. Esa visita que hizo el presidente Donald Trump a Beijing determinó ya más o menos esos rumbos por donde va esa nueva reconfiguración internacional, esa nueva reconfiguración geopolítica. México no está exime de ello, y más aún cuando México comparte una enorme frontera, pero no solamente esa condición, una enorme condición de vinculación económica, de combinación financiera y un entramado político y de seguridad y defensa muy importante para los propios Estados Unidos.
3: Oye, y Arturo, y además con los resultados electorales de ayer en Colombia, es muy factible que pues la izquierda, o lo que se llame el gobierno de Petro, va a perder el poder y otro país más se integrará en esto que se ha dado en llamar el Escudo de las Américas. Es decir, que México se va quedando pues cada vez más aislado.
4: Exactamente, es el punto nodal, lo bien lo dices. América, en términos generales, tiene que voltear hacia el centro o el centro derecha, y México queda fuera de esa estructura. Pero lo peor, ese México es una pieza importante dentro del entramado económico y financiero de los Estados Unidos. Es una pieza importante de su condición de seguridad y defensa, junto con Canadá. No necesita un México problematizado. Y vamos a dejarlo así. Puede que su gobierno siga siendo de centro izquierda o de izquierda, como lo queramos poner, pero que sea un gobierno eficiente, un gobierno estable, un gobierno que procure la justicia, un gobierno que no le genere problemas políticos a los Estados Unidos ni alianzas raras hacia Cuba. Eso es lo que ahora, en este momento, está demostrando Estados Unidos. Lo está diciendo a lo mejor de otras maneras, a través del señalamiento de la extradición de estos personajes políticos. Pero la realidad, lo que busca Estados Unidos es un continente estable, un continente que le permita en ese juego internacional tener bajo salvaguarda sus intereses en todo el continente. Lo que estamos viendo es esa reconfiguración, y México tiene que tener muy claro. Ahora, también otro tema que es importante y que está allí, pero que no se comentó, y es la cuestión del fentanilo, al cual se le ha declarado como un arma de destrucción masiva. Lo que pasó en estos días, a razón de la destrucción de un narcolaboratorio allá en Chihuahua, nos está demostrando ese asunto. México tiene que seguir ese combate, no solamente frontal, sino la destrucción de las capacidades reales que tiene el crimen organizado de este tipo de estructuras, y más aún, que estos cárteles dejen de tener dependencia directa con algunos otro tipo de organizaciones criminales, por ejemplo, asiáticas. Estados Unidos lo ha señalado muy fuerte, en el sentido de que muchos de los cárteles de las drogas en México tienen vinculación con las triadas chinas, tanto de Hong Kong como de incluso las que están en los Estados Unidos. Ese es otro elemento que está ahí, muy poco explorado, muy poco comentado, pero que es una realidad que está ahí en la relación bilateral entre México y Estados Unidos, y que este tipo de búsqueda de aprehensión de este tipo de personajes es vital para poder establecer esa ruta de cómo México debe de controlar al crimen organizado durante todo, demostrando que sus gobernantes, que sus políticos no están vinculados, y que los que sí estén tienen que pagar ante la ley, tienen que pagar sus culpas. Por lo tanto, esto es un elemento en donde estamos viendo, y perdón que me hayas tenido tanto para tratar de mostrar acerca del discurso, todos los elementos que están detrás de ese discurso, de tratar si hay que defender la soberanía. Por supuesto que a nuestro país no se le debe de violentar. El problema es que adentro hay una red de corrupción tan impresionante que lo que ha resultado es que ha lastimado esa propia red de corrupción, la relación bilateral, y una relación es bilaterales fundamentales sí. Para nuestro Estado, que dependen con ello la estabilidad y el crecimiento de la nación.
3: Bueno, pues ahí están las claves del discurso de la presidenta Sheinbaum ayer en la Plaza de la República, analizados por el doctor Arturo Ponce Urquiza. Arturo, te agradezco mucho que nos hayas acompañado esta mañana en el programa.
4: No, siempre agradecido contigo, que tengas un excelente día.
3: Gracias. Y una duda que me queda. Usted recordará, aquí lo comentamos, que hace 10 días estuvo en México el secretario de Seguridad Interna de Estados Unidos, Mark Mullen. Se dijo que en la reunión, que fue a puerta cerrada, hubo mucha tensión. Bueno, se escribió, nuestro compañero Jorge Fernández Menéndez redactó una columna con muchos datos precisos sobre lo que pasó ahí. Pero la presidenta negó que hubiese tensión, y si escuchamos el discurso de ayer y lo vemos a la luz de esas versiones, pues parece que sí hubo mucho de lo que se contó entonces aquel jueves en la reunión en Palacio Nacional. Vamos a un corte, regresamos así.
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0: La Secretaría de Seguridad reforzó los operativos en la zona de la Alameda, principalmente contra taxistas que permanecen estacionados en áreas prohibidas o destinadas al ascenso y descenso de pasajeros. El patronato de la FENAPO hizo un llamado a la ciudadanía para mantenerse alerta y evitar caer en páginas falsas que engañan con venta de boletos para el Teatro del Pueblo y el Palenque. Juan Carlos Torres y Mario García rindieron protesta como titulares de las Secretarías de Cultura y de Desarrollo Económico del Gobierno del Estado, respectivamente.
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0: 3 en el tiempo del centro. Gracias por continuar con nosotros. Ahora vamos con Pablo Carrillo y lo más relevante de la información deportiva en esta mañana de lunes, cuando estamos ya a 10 días del arranque de la Copa del Mundo. ¿Cómo estás, querido Pablo? Gusto saludarte.
1: Con gusto de saludarte, Pascal, y coincidiendo contigo con tu apreciación del video que se hizo acerca de la convocatoria de la selección mexicana. Largo, aburrido y sin emoción. Esperemos que el equipo sí la tenga, pero coincido contigo lo que publicabas ayer en tus redes, que fue un video pues un tanto forzado ante las piezas tan maravillosas que hicieron algunos países, pero bueno, pues ese es el que decidieron hacer los nuestros. Y pues yo destacaría la voz de Chespirito, que para las nuevas generaciones quizá no sea muy conocido. La crearon con inteligencia artificial, aunque al final no sé si coincidas conmigo, se oye un poco más argentino que mexicano.
0: Sí, dicen que es Che Spirito el que habló ahí.
1: Es Che Spirito, muy bien. Bueno, pues no hay muchas sorpresas, mi querido Pascal, amigos. Quizá la de Charly Rodríguez sea la sorpresa mayúscula después de la gran final que jugó con Cruz Azul en la portería, el que aparentemente será titular, el tal Arangel, Paco Memo Ochoa, Carlos Acevedo en la defensa, Jorge Sánchez, Israel Reyes, el Cachorro Montes, Johan Vázquez, que está bárbaro, Jesús Gallardo y Mateo Chávez. En el medio campo, Edson Álvarez, Eric Lira, Luis Chávez, Luis Romo, Orbelín Pineda, Álvaro Fidalgo, Bed Vargas, Brian Gutiérrez y Gilberto Mora. Ojo con Gilberto Mora, que a sus 17 años pues es uno de los más jóvenes de todo el mundial. Mientras que en la delantera está Raúl Jiménez, Santi Jiménez, Julián Quiñones, Alexis Vega, Roberto Alvarado, César Huerta, el chino, el Memote Martínez y Armando el Hormigol González. Vale la pena comentar que tenemos a 3 jugadores no nacidos en México. Bueno, son 4. El caso de Brian Gutiérrez, nacido en los Estados Unidos. El caso de Julián Quiñones, nacido en Colombia. El caso de Santi Jiménez, nacido en Argentina, aunque desde muy pequeñito llegó a México y se naturalizó mexicano. Y Álvaro Fidalgo, nacido en España y naturalizado al paso del tiempo en México. Son los 4 jugadores no nacidos en México que han sido incorporados para este mundial.
0: En suma, ¿qué te pareció? A mí, digo, mi visión de no experto, desde luego, me preocupan jugadores que pudieran estar tocados con algunas lesiones de las que no se han recuperado y con pocos minutos últimamente, ¿no?
1: Es el caso de Luis Chávez, que todos sabemos se le rompió la rodilla. El caso del propio Chino Huerta, que está saliendo de una lesión. El caso de Edson Álvarez, que también tuvo muy poca actividad. El caso de Santi Jiménez. Y ciertamente está generado pues una opinión de jugadores que no están al 100% en el aspecto físico, sí, o en cuanto al ritmo futbolístico, quizá no eran la mejor opción, pero pues Aguirre se casa con sus ideas y con esa se va. Vamos a ver qué resultado.
0: Oye, y déjame hacerte una pregunta, también una pregunta de no experto. Ojalá que no toco madera, porque es el jugador, yo creo que en mejores condiciones que lleva el equipo. Si se lesionara Johan Vázquez, ¿quién está para sustituirlo? Porque la verdad no encontré a quién.
1: No, es que el problema justamente es ahí en la defensa. Estamos muy, muy ligeros en la defensa, aunque Edson Álvarez funge en ocasiones como un central. Sí. Él podría ser uno de los repuestos, o incluso Luis Romo, que funciona también en ocasiones en la central con un gran desdoble, podrían asumir esa posición. Edson Álvarez le ayuda mucho a la altura, así es que bueno, pues vamos a ver cómo utiliza su baraja el buen Javier Aguirre para este mundial, pero sí coincido que estamos muy flaquitos ahí en la defensa. Ojalá que no tengamos bajas a lo largo de este trayecto. La noticia, primero saldrán de verde, después de negro, el segundo partido, el tercer partido de blanco, así es que van a utilizar todos los atuendos en esta selección. Y si te parece, Pascal, si les parece, amigos, vamos con Cristian Mendoza, que nos tiene más.
2: Santiago Jiménez cumplirá el sueño de jugar un mundial, luego de ser considerado en la lista final de la selección mexicana. El proceso no ha sido fácil para el delantero, luego de quedar fuera del mundial pasado en Qatar y de sobrellevar una lesión que afectó su rendimiento con el Milan. Esto es lo que señaló el futbolista mexicano de 25 años.
3: Cada partido es un poco mejor y nada, ahí estamos entrenando cada día para mejorar.
2: Cabe recordar que Santi Jiménez fue operado en diciembre pasado del tobillo derecho y su vuelta con la selección mexicana se dio apenas el sábado en el amistoso que el tricolor ganó ante el conjunto de Australia por 1-0 en Pasadena, California.
3: Ahorita ya me siento muy bien del tobillo, me siento al 100%. Con el Milan cada vez iba sumando más minutos. Los últimos 3 partidos acabé jugando de titular. Y bueno, en ese partido obviamente el cuerpo se va adaptando, ¿no?
2: Con la poca actividad en selección, Santi Jiménez es consciente que la titularidad no está garantizada para el Mundial, que comienza este 11 de junio.
3: No, sí, estoy al 100% para poder ayudar a mi equipo como me toque, cuando me toque y los minutos que me toquen. Y sobre todo, no solo dentro del campo, también mentalmente fuera del campo me siento preparado para apoyar a mi familia, a mi equipo y a todo el país.
2: Antes del debut mundialista, Santi Jiménez y la selección mexicana celebrarán su último duelo de preparación, el 4 de junio en Toluca contra Serbia. Para Imagen, Cristian Mendoza.
1: Hay alegría en la afición al Toluca, ganaron la CONCACAF Champions Cup. Berrios, te saludo.
4: Antonio Mohamed, técnico del Toluca, se mostró contento por haber logrado el título de campeón de la Copa de Campeones de la CONCACAF tras haber derrotado a la escuadra de los Tigres, que llevaron a definición hasta la tanda de penaltis.
5: No siempre el que gana a veces es el que tiene la razón, pero en este caso nosotros dejamos todo ante un rival que por momento nos superó, pero bueno, no estoy orgulloso de mi jugador, de la institución que represento. Estoy muy feliz por este nuevo logro.
4: Por otra parte, Mohamed mostró respeto para los Tigres, pues aseguró que son un gran equipo que los hace crecer futbolísticamente.
5: Creo que Tigres es una institución enorme, enorme. Entonces, todos mis respetos, porque seguramente nos vamos a cruzar de vuelta en alguna final, semifinal, lo mismo que pasó con América, con Cruz Azul, porque competir contra estos equipos te hace mucho mejor. Entonces, en el momento de ganar, Hay que ser muy respetuoso, y así lo somos nosotros en este caso.
4: Para Imagen, Edgar Berrios.
1: Muchas gracias, don Edgar Berrios. Un fin de semana lleno de resultados positivos. El remo Kenia Lechuga conquistó medalla de oro en la primera parada de la Copa del Mundo en Sevilla, España, en la prueba de Scull Ligero Individual Femenil. Las sirenas mexicanas siguen haciendo historia, pues conquistaron la medalla de plata en la Copa del Mundo en Pontevedra, en España, en la prueba de rutina técnica por equipos. Y el golf tuvo un gran resultado, pues el tapatío Álvaro Ortiz conquistó su primer título en el Korn Ferry Tour, la gira de ascenso al PGA Tour. Logró un birdie en el primer hoyo del desempate, cerró con birdies en el 17 y 18 para empatarle la ronda a Ross Tillman. Y ahí se fueron al desempate en el UNC Health Championship en Carolina del Norte. Es el séptimo mexicano en ganar un torneo en el Korn Ferry Tour. El último había sido Emilio González en 2025. Ya platicaremos también de Joao Fonseca, que derrotó nada más y nada menos de manera sorpresiva en esta ocasión, pues dando un resultado increíble. Joao Fonseca a Casper Ruud, que se convierte en la joven sensación de Roland Garros, este jugador brasileño del que hemos hablado mucho con anterioridad. Fuerte abrazo, querido Pascal, un fuerte abrazo para todos, que sea una gran semana.
0: Igual para ti, querido Pablo, te escuchamos un poco más adelante, gracias.
1: Muchas gracias, muy buenos días.
0: Buenos días, vamos a un corte, llevamos una hora de programa, 3 por delante, quédese aquí, no le cambie. ¿Cómo para qué?
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2: Claridad. Claudia Sheinbaum, presidenta de México, presentó un corte de caja político y administrativo. Frente a miles de simpatizantes, enumeró inversión extranjera récord, baja desocupación, expansión de programas sociales, aumentos salariales para docentes y nuevos espacios educativos. El acto mostró capacidad de movilización y control de la agenda pública. No dejó sin tocar el tema de las acusaciones extranjeras a funcionarios mexicanos. Una vez más, abogó por los pilares de la patria. Sheinbaum llamó a defender la soberanía. Solo son los mexicanos quienes diseñan el proyecto de nación, dijo, sin subordinaciones. Visión de Estado. Esto es lo que dicen los frentes políticos de Excelsior el día de hoy.
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3: El candidato de la ultraderecha, Abelardo de la Espriella, del Movimiento Defensores de la Patria, y el izquierdista Iván Cepeda, del Pacto Histórico, disputarán la segunda vuelta por la presidencia de Colombia el próximo 21 de junio. Con 100% de las mesas contabilizadas, de la Espriella obtuvo 43.74% de los votos, mientras que Cepeda ganó 40.90% de los sufragios en las elecciones de ayer domingo, esto según la Registraduría Nacional, entidad que organiza las elecciones. Como ninguno obtuvo la mitad más uno de los votos, que es la cantidad necesaria para proclamarse vencedor en la primera vuelta, De la Espriella y Cepeda irán a una segunda ronda en 3 semanas. El tercer puesto fue para la senadora Paloma Valencia, del partido uribista Centro Democrático, con apenas 6.91%. Ella anunció que apoyará en la segunda vuelta al abogado Abelardo de la Espriella. Vamos a escuchar.
4: Hoy quiero felicitar al doctor Abelardo de la Espriella por su impresionante y extraordinaria victoria, que deja claro que Colombia no cae, no caerá en las manos del comunismo ni el neocomunismo que representan Cepeda y Petro. De manera personal, hoy, como Paloma Valencia, la mujer que quería ser su presidenta, anuncio mi apoyo al doctor Abelardo de la Espriella e invito a que derrotemos a Cepeda, a que el neocomunismo que impera en este país no continúe, a que estemos firmes al lado de las ideas de la libertad.
3: El presidente de Colombia, Gustavo Petro, cuestionó los resultados preliminares de la primera vuelta presidencial en la que su candidato Iván Cepeda quedó en segundo lugar. El llamado conteo transmitido no tiene fuerza vinculante, sus datos no son norma pública. Como presidente, no acepto los resultados del preconteo, expuso Petro en un post en la red social X. Los resultados vinculantes que el presidente atenderá y aceptará son los de las comisiones escrutadoras, es decir, los resultados oficiales. Por su parte, Iván Cepeda dijo que habría un desfase de 885 mil personas en el censo y denunció indicios de votaciones atípicas en un número indeterminado de mesas. Así se pronunció el candidato de la izquierda.
5: Y ese no es cualquier desfase. Estamos hablando de 885 mil personas o cédulas. Queremos, porque somos gente seria, que eso sea claro. Primer asunto. Pero segundo, existe información e indicios sobre un número indeterminado de mesas. Estamos verificando con nuestro mecanismo de seguridad, observación electoral, de cuántas se trata exactamente, en la cual se ha presentado, según los primeros informes, votaciones atípicas.
3: El candidato Abelardo de la Espriella exigió al presidente Petro y a la izquierda colombiana respetar el resultado de las elecciones y no intentar desconocer la voluntad expresada en las urnas. Vamos a escucharlo.
6: Petro es un delincuente y acaba de decir que no reconoce los resultados que han sido contundentes. Un llamado a la fuerza pública, al ejército de la patria, para que activen el mecanismo constitucional en caso de que ese delincuente, drogadicto y miserable pretenda desconocer la voluntad del pueblo colombiano. Pedro, delincuente miserable, y tú, Cepeda, heredero de la FARC, no se van a robar la democracia. ¡Van para afuera!
3: Los presidentes de Argentina, Javier Milei, de Ecuador, Daniel Noboa, y de Chile, José Antonio Kast, todos ellos de derecha, felicitaron al ganador de la primera vuelta de las elecciones presidenciales, el hombre al que acabamos de escuchar, Abelardo de la Espriella. La presidenta Sheinbaum acusa a sectores estadounidenses de intentar desestabilizar a su gobierno, reportó Bloomberg. La presidenta de México lanzó sus hasta ahora críticas más contundentes contra lo que considera intentos directos de Washington de interferir en la política interna mexicana, informó la agencia sobre el mensaje de la mandataria para celebrar su triunfo en las urnas hace 2 años. Lo que hasta ahora había sido un tema recurrente en sus discursos se convirtió el domingo en el eje central de un acto en la Ciudad de México. Ahí Sheinbaum afirmó que desde la muerte de 2 agentes de la CIA el pasado 19 de abril se han intensificado los intentos de autoridades estadounidenses y grupos de extrema derecha por desestabilizar a su gobierno. Cuando faltan 10 días para el inicio del Mundial de Fútbol, la Secretaría de Marina concluyó la primera fase de modernización del Aeropuerto Internacional Benito Juárez de esta capital. David Vicenteño con la información.
7: Sin interrumpir operaciones y dando servicio a más de 200.000 usuarios al día, la Secretaría de Marina Armada de México concluyó con la primera fase del Programa Integral de Remodelación y Modernización del Aeropuerto Internacional de la Ciudad de México como parte del Programa de Preparación rumbo a la Copa Mundial FIFA 2026 que inicia dentro de 10 días. La dependencia detalló que se realizan 106 proyectos de infraestructura, equipamiento y servicios diseñados para fortalecer la capacidad operativa y mejorar la experiencia de los usuarios como parte de un proyecto integral que tiene contemplada una inversión total cercana a los 10,000 millones de pesos. La Marina detalló que estas obras destacan por la intervención de 394,000 metros cuadrados de áreas de atención a pasajeros en ambas terminales, así como la recuperación de 34,000 metros cuadrados adicionales que permitirán ampliar salas de última espera, pasillos, filtros de seguridad, vialidades y espacios de servicio. También se realizó un incremento de 25% en las líneas de inspección de seguridad, lo que permitirá agilizar significativamente el flujo de pasajeros durante los periodos de mayor demanda. En el área de migración se instalaron 40 puertas electrónicas y se ampliaron los módulos de atención hasta alcanzar 60 posiciones, reduciendo los tiempos de espera de hasta 40 minutos a un promedio cercano de 9 minutos en horarios de alta afluencia. En el Aeropuerto Internacional de la Ciudad de México se incorporó tecnología de última generación mediante un sistema de videovigilancia integrado.

0: área del país. Para Imagen, David Vicenteño.
1: Bueno, ya por último le cuento en este resumen de lo más importante a la hora que el sábado la presidenta Claudia Sheinbaum inauguró la primera fase de remodelación del AICM, el Aeropuerto Benito Juárez de esta capital, lo cual dijo la mandataria es un compromiso cumplido en favor de la movilidad de las y los mexicanos. Escuchemos.
2: Son 6.500 millones de pesos de inversión y esa inversión es muy importante que sepan, es de los autogenerados del aeropuerto. No se dio presupuesto público. Todavía falta una segunda y tercera etapa que ya la vamos a desarrollar, pero lo principal ya está hecho. Es un compromiso más cumplido. Hemos hecho en este 20 meses llevamos ya en el gobierno, pues vamos a poder decir, misión cumplida, el Aeropuerto Internacional Benito Juárez de la Ciudad de México terminó su remodelación de la primera etapa.
1: Y con eso nos vamos a una pausa, regresamos enseguida.
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0: 8:18 en el tiempo del centro. Aquí está conmigo en la mesa del programa Rodrigo Pacheco con lo más relevante de la economía, negocios y finanzas en esta mañana de lunes. Rodrigo, buenos días. Feliz inicio de semana.
1: Buen inicio de semana, Pascal. Buen inicio de junio. Prácticamente estamos llegando a la mitad del año y me sorprende algo el tipo de cambio, porque

0: El peso pues se ha mantenido más o menos estable, 17 pesos con 38 centavos.
1: No 14.40, ¿verdad?
0: No 14.40, no. Tampoco 21. ¿Y por qué lo digo?
1: No, es que ayer escuché 14.40 en
0: Sí,
1: el discurso de
0: en el
1: la
0: discurso,
1: presidenta, pero no, ¿verdad?
0: sí,
1: No.
0: no. No, y pero justo pensaba que pues de repente hay cierta desasociación en lo que expresa el tipo de cambio, que es finalmente un precio, el precio de una moneda, pero que sí. Después de lo que escuchamos ayer, pues, la fragilidad que hay con respecto a la relación con Estados Unidos es significativo. Sobre todo que esta fragilidad, cuando vimos, por ejemplo, los datos que la semana pasada se difundieron con mucho énfasis por parte de la Secretaría de Economía y el 43% de la exportación, de la inversión extranjera directa, que hay que tomarla con cierta cautela, sobre todo porque no genera, digamos, demanda agregada, pero pues bien, Estados Unidos, 8 de cada 10 turistas de Estados Unidos, 83% de las exportaciones de Estados Unidos. Entonces, cualquier cosa que le pase a la relación bilateral, pues automáticamente tiene un impacto económico muy significativo en nuestro país. Hace muchos años, Agustín Carstens decía, bueno, lo que pasa es que cuando a Estados Unidos le da gripa, a nosotros nos da pulmonía. Ahora lo que vemos es que pues no es que nos esté dando pulmonía a México, pero sí vemos un Estados Unidos que nos está expulsando de la casa, te diría, de la región norteamérica, que pudiese ocurrir ese riesgo, y pues los mercados como tal no lo están reflejando, así que bueno, pues me parece que es un tema.
1: ¿En cuánto estaba? Porque ya ni te dejé dar el tipo de cambio.
0: Sí, no, sí lo alcancé a decir, 17,38, o sea,
1: 17.38.
0: está muy estable, la verdad es que, pues es, a mí siempre que veo que el mercado está disasociado, digamos, de ciertos temas, me preocupa más, y no lo digo solo por México, cuando vemos los mercados de capital, pues también me refiero a las bolsas en Estados Unidos, pues es de llamar la atención que con todo y que advertía el director de Exxon, pues que estamos en niveles mínimos en cuanto a los inventarios de petróleo y que pudieran tocar fondo y volver un precio del petróleo de $150, me preocupa un montón porque yo veo los mercados y pues récord, ¿no? Y entonces eso, bueno, pues sí, cuando se ajustan quiere decir que el ajuste es más dramático. Pero me voy a algunos datos, Pascal. Se reportó el viernes los datos de las finanzas públicas en nuestro país, enero-abril, y te dicen algo de la economía, bastante, de hecho.
1: Que gastamos más de lo que ingresamos.
0: Sí, pero sobre todo que no estamos gastando tanto. ¿Por qué? Porque el IVA te dice dónde está el consumo, enero-abril, y solo creció 0.4%. El impuesto sobre la renta, que te dice la parte formal de la economía en términos de las empresas, pues te dice que cayó 6.2% la recaudación. Este dato, pues obviamente siempre lo sigo con mucha atención. Y habíamos visto momentos en donde la economía estaba ralentizada. Por ejemplo, el año pasado, la economía creció apenas 0.8%.
1: Y ahí el ingreso se mantenía, ¿no?
0: No solo se mantenía en órdenes de magnitud, llegaba a estar, por ejemplo, con ese dato, 6% arriba de la recaudación tributaria. Ahora ya no lo estamos viendo. De hecho, la recaudación tributaria total cayó 1.6% enero-abril. De ahí que tiene lógica, pues la urgencia que tiene el gobierno federal en términos de reactivar la inversión, que es el prerrequisito para tener crecimiento económico y que de repente no se está materializando. Y luego, pues después de lo que del discurso de ayer, que nos puede colocar en una situación complicada con Estados Unidos y pone en riesgo la, no te diría total la relación Norteamérica, porque creo que es muy resiliente, somos el principal socio comercial de los Estados Unidos, pero coyunturalmente con que manden una señal muy fuerte, un mensaje de Truth Social de Donald Trump en ese contexto, y ya
1: No,
0: se
1: lo que
0: vuelve
1: nos
0: más
1: platicabas el
0: complicado.
1: viernes, que traía el Wall Street Journal, lo
0: Lo del 50% de
1: 50% del
0: contenido
1: contenido
0: estadounidense.
1: estadounidense de los
0: Exacto.
1: coches, ¿no?
0: Y entonces todo eso pues se cambia el perfil económico de México ya sobre unas finanzas públicas presionadas, porque ya lo que te dicen los datos de las finanzas públicas es que, pues, a diferencia de los años anteriores, por ejemplo, incluso en la pandemia, la recaudación se logró mantener. ¿Te acuerdas que en ese entonces, bueno, pues tienes el dos males? Uno, que la economía tarde más en recuperar, pero pues que las finanzas públicas se mantienen. Y eso, pues optaron por que la recuperación económica tardara más en llegar. Te acordarás que ocurrió hasta el tercer trimestre 2022, digamos, llegar a niveles prepandémicos desde el punto de vista del número. ¿Por qué? Porque no hubo medidas contracíclicas, a diferencia de otros países como Colombia, etcétera, que sí las tomaron. El propio Brasil fue todo un ejemplo y que les costó, se recuperaron más rápido. El problema fue que, ok, esa era la práctica. Y luego llega el 2024. Y ahí sí, ¿no? El gasto se ejerció, la recaudación más o menos se mantuvo, pero pues el gasto lo superó. Y ahora, bueno,
1: el
0: pues...
1: ¿El endeudamiento se disparó?
0: El endeudamiento, y eso es lo que empezamos a ver ya con Moody's, por ejemplo, en cuanto al perfil. Uh-huh. Porque entonces, ¿qué dijo el secretario de Hacienda el año pasado? Ya Edgar Amador, vamos a consolidar y lo vamos a llevar a 4% como porcentaje del PIB. Uh-huh. ¿Y qué dice Moody's? Pues no lo logró, más bien estamos más pegados al 5%, y cuando ves la perspectiva hacia adelante, pues no se ve que esto vaya en un escenario de contención. Uh-huh. Y es ahí en donde se vuelve más preocupante, sobre todo porque la parte política se cruza inevitablemente con la parte económica, y eso se refleja en las finanzas públicas, y eso genera una serie de consecuencias, por ejemplo, en lo que te cuesta endeudarte. Importante. Ahora, los mercados están raros, porque de repente la semana pasada, por ejemplo, BBVA México colocó deuda pagando un rendimiento menor al del soberano, y eso es la primera vez que ocurre. Uh-huh. Y entonces es un dato a tomar en cuenta, porque el mercado está volviendo muy sofisticado en entender pues a México, ¿no?
1: ¿Será que los inversores distinguen entre la solidez de un banco y la solidez del país?
0: Sí, o sea, ven diferencias, ¿no? Te diría, uh-huh, que todavía 2026 no es que el país esté sin solvencia, las reservas están en 250 mil millones de dólares, o sea, uh-huh, digamos, o sea, que no
1: seguimos teniendo un... Sí. ¿Cómo se llama?
0: Un colchón importante.
1: Un colchón.
0: Y cierta racionalidad. El problema es que si se te rompe la relación coyunturalmente, pues el daño económico va a ser significativo, porque ya estás en una economía débil. Lo que quiero decir es lo siguiente: no estamos en 1994. Que en 1994 había una fragilidad política, de seguridad. Uh-huh. En ese entonces no con la relación de Estados Unidos. De hecho, eso es lo que nos apalancó, porque de otra forma Clinton no hubiera tenido ningún incentivo para prestarnos 20 mil millones de dólares como lo hizo. En esta ocasión no es el 94 en términos de esa fragilidad, pero sí hay elementos que te colocan pues en muchísimo más presión, y una relación con Estados Unidos mucho más volátil, que es tan determinante para México que te puede complicar mucho la vida pues en este año, ¿no? Y más cuando estás renegociando la identidad económica de México, que es su integración con la región Norteamérica.
1: Siempre que no ocurra algo extraordinario.
0: Extraordinario, que ese es el tema. Uh-huh. Todo parece indicar, lo platicábamos, pues que algo extraordinario va a pasar. ¿Qué es algo extraordinario? Pues es la primera vez que el Departamento de Justicia señala un gobernador en funciones, ¿no? Si eso se extiende a otras figuras, pues se vuelve algo extraordinario. Y ahí sí, pues habría mucho descontrol, ¿no?
1: Digo,
0: sí,
1: estamos hablando prospectivamente. O que no sé qué va a pasar, tú tienes mejor información ahí que yo, no sé qué va a pasar en la revisión del T-MEC, si va a haber acuerdo. Sí,
0: parecería,
1: ¿no?,
0: que se va a extender.
1: O vamos a tener que aceptar, exacto, condiciones muy duras, ¿no?
0: Sí. Exacto, y que además, pues, año con año, ¿no? Por lo menos decía una vez de aquí al 2028, tiene lógica porque cambia el calendario electoral allá en Estados Unidos. Sí. ¿Sabes qué me preocupa, Pascal? Y ya nada más comentar que escuchaba un análisis de Ezra Klein, una entrevista que hizo, decía, quizás a Trump no le interesa la elección intermedia. Y esto tiene que ver con México, ¿por qué? Porque está dispuesto a sacrificar capital político, niveles de aprobación muy bajos, lo único que quiere es el control del Partido Republicano. La pregunta es si tiene una derrota histórica en la elección intermedia, pierde la mayoría de las dos cámaras, ¿qué tanto puede mantener el control del Partido Republicano? Y ese resorte no lo veo tan claro, pero si eso es el escenario, o sea, es un problema, porque se puede pelear con México de manera significativa y no le va a importar.
1: Gracias, Rodrigo.
0: Gracias, Pascal.
1: Vamos a un corte, regresamos.
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3: 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Descansa correctamente. Sigue una rutina a la hora de irte a dormir. Es decir, acostarte y levantarte a la misma hora todos los días. E intenta descansar al menos 8 horas diarias.
4: Es un informe de los 2 años de su triunfo electoral. Ya revisamos ampliamente lo ocurrido ahí. Y el otro tema importante que ocurrió fue el sábado. En Chihuahua, un acto de apoyo a la gobernadora Maru Campos, por lo que se percibe desde la oposición como una embestida de la Fiscalía General de la República y en general del oficialismo en su contra. Vamos a hablar de este otro tema con la presidenta de la mesa directiva de la Cámara de Diputados, Kenia López Rabadán. ¿Qué tal, presidenta? ¿Cómo estás? Gusto saludarte.
5: Pascal, buenos días para ti y para todo el auditorio. Efectivamente, sí, el sábado estuvimos reunidos 14,000 personas aproximadamente. Por cierto, déjame decir que llamaba muchísimo la atención, no había un solo camión, no había una sola despliegue de estos impresionantes que, pues, lamentablemente en muchos eventos masivos se ve. Uh-huh. Es claro, pues, que hoy Maru Campos tiene un acompañamiento ciudadano libre que quiere que se fijen posiciones claras y públicas. Es impresionante, yo te diría, esta respuesta de la ciudadanía de Chihuahua, que de manera clara y pública ha dicho: acompaño a mi gobernadora. Fue un evento altamente emotivo, con una pues digamos con una carga importante de respaldo, de acompañamiento, pero sobre todo de dejar claro que evidentemente hoy en este país hay dos posiciones: o quieres acompañar a Maru Campos, quieres estar del lado de la ley, de la verdad, quieres acompañar a las autoridades, a los servidores públicos que están haciendo su trabajo, o por el otro lado, pues quieres defender aquello que verdaderamente es lastimoso. Es digamos un reclamo público nacional la inseguridad que se está viviendo, y pareciera que de ese lado la justificación, el acompañamiento a los servidores públicos que han tomado malas decisiones, estando del lado de la impunidad, de la corrupción e incluso de este hermanamiento lastimosísimo con el crimen organizado. Hay dos visiones de país, hay dos lados claramente identificables, y bueno, pues me parece que es extraordinario saber que millones de mexicanos quieren estar del lado correcto de la historia, del lado de la legalidad, del lado del que se desmantelan narcolaboratorios y se protege a las familias en México.
4: Presidenta, como periodista siempre ando en busca de datos objetivos que me digan qué tanto significa un hecho político como este, y encuentro uno, sin duda, la presencia de Vicente Fox y de Felipe Calderón, que no se habían juntado en prácticamente 20 años y no lo habían hecho porque había mucha animadversión entre ellos, y sin embargo coinciden en esto. ¿Qué significa para ti como panista esta reunión de dos mandatarios que fueron elegidos por el PAN y que se habían distanciado?
5: Sin lugar a dudas es una gran fotografía que refleja que por encima de cualquier visión, digamos, histórica o argumentativa en algún momento, hoy hay un PAN unido, un PAN fuerte, un PAN que se levanta diciendo: no tenemos miedo, sabemos que hay unas condiciones muy complejas, que en muchas ocasiones ha habido persecución política. La imagen era poderosísima, querido Pascal. Estaba el presidente Vicente Fox, el expresidente Vicente Fox, el expresidente Felipe Calderón, el excandidato a la presidencia Ricardo Anaya, la excandidata a la presidencia Xochitl Gálvez. Era una imagen absolutamente poderosa en términos panistas, pero también ciudadanos. Estás hablando de, pues digamos, un llamado a la ciudadanía, a los panistas, pero a todos los partidos políticos. Es más, incluso lo dijeron, a quienes no tienen partido y quieren un país mejor y quieren un país seguro, y queremos un país en donde las condiciones de decir la verdad, de defender la verdad, puedan ser viables. Hay claramente una persecución política lamentable en muchas ocasiones, y por cierto, pues a muchos de ellos les ha pasado claramente. Yo te diría, la imagen de los dos expresidentes, la imagen de los dos excandidatos y de 14,000 panistas que llegamos libremente sin acarreo es maravillosa, y también demuestra, Pascal, que hay un México vivo, que hay una oposición fuerte, que hay un Partido Acción Nacional fuerte, pero sobre todo que hay una ciudadanía que reclama la pluralidad, la posibilidad de pensar distinto, y ante ello, pues bueno, hemos visto claramente que se han dado una serie de embestidas en términos legislativos, que se han dado una serie de decisiones en términos, por supuesto, gubernamentales, que se tienen que visibilizar y se tiene que exigir que se corrijan.
4: Presidenta, me queda un minuto en este bloque, te voy a pedir que te quedes con nosotros, pero nada más para concluir esta parte de la conversación, ¿será que los unió el espanto, como dice Borges?
5: Yo creo que claramente nos unió la lucha por vivir en un México en donde podamos pensar distinto, en donde no haya persecuciones políticas, en donde cada mexicano pueda salir adelante sin estar obligado a que le cobren derecho de piso, en donde cada mexicano pueda elegir a una autoridad y esa autoridad no esté ligada con el narcotráfico.
4: Bueno, si me permites, vamos a un corte rápido y seguimos conversando pues sobre el momento político, sobre estos puntos que has puesto sobre la mesa derivados de los hechos del fin de semana. Regresamos enseguida.
5: Aquí a tus órdenes.
4: Volvemos.

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1: Estamos conversando con Kenia López Rabadán, presidente de la mesa directiva de la Cámara de Diputados. Kenia, me gustaría ahora conocer tu opinión sobre el otro hecho político del fin de semana, el mensaje de la presidenta Claudia Sheinbaum. Pues creo que en tanto cabeza de uno de los poderes del Estado mexicano, ¿cómo ves las cosas? ¿Cómo viste ese mensaje?
2: Bueno, primero que nada decirte, evidentemente, ya ha fijado una posición demasiado clara, diría yo, ¿no? Es evidente que hay una discusión en términos nacionales a propósito de el narcotráfico en el que los políticos están inmersos, en donde hay en Sinaloa un señalamiento a 10 personas desde Estados Unidos y no hay claramente una discusión de sancionarlos, de investigarlos. Ya hay, digamos, también las omisiones, también las no menciones significan algo. No hay una clara y pública decisión de investigar lo que pasa en Sinaloa, de sancionar lo que pasa en Sinaloa y de proteger a las familias en Sinaloa y en todo México. También es claro que ha fijado una posición a propósito de este llamado intervencionismo, que más bien diría yo es una preocupación latente de saber en todo el mundo lo que está sucediendo en México. Y pues claramente México no es una isla, México es un país que debería trabajar en términos internacionales a propósito de los tratados que hemos firmado y ratificado, a propósito del derecho internacional. Y bueno, con este argumento del nacionalismo o del no intervencionismo, pareciera que no se quiere que nadie conozca lo que está pasando en términos delincuenciales en México, y peor aún que nadie opine, que me parece algo verdaderamente preocupante, porque formamos parte de, pues digamos, de un colectivo internacional.
1: Y más aún con el reflector del Mundial, ¿no? En estos momentos.
2: Bueno, brutalmente más aún, eso en términos deportivos, querido Pascal, pero en términos de derecho, en términos de protección a derechos humanos, en términos de formar parte de estos, digamos, estas instituciones multilaterales como la ONU. En fin, yo creo que es muy preocupante pensar que nadie puede decir nada y nadie puede señalar y nadie puede ayudar a los mexicanos. A mí verdaderamente es algo que preocupa, porque además hemos construido esta relación internacional durante décadas. Estados Unidos es nuestro mayor socio comercial, es a quien más le vendemos como país, es quien más nos ayuda en remesas a propósito de las familias mexicanas que mandan dinero a nuestra nación y que ayudan, por cierto, a paliar muchísimos problemas económicos de sus familiares en este nuestro maravilloso México. Y por supuesto, todos queremos a nuestro himno nacional, todos amamos nuestra bandera, todos queremos soberanía, pero la soberanía también se construye desde que tu hijo pueda salir y regresar sano y salvo.
1: Es cada vez más amplia la brecha, presidenta, no sé si te parece, pero yo así la veo entre estos dos bandos que has descrito, ¿no? Y no es mi propósito decir en ese momento ni en esta entrevista quién tiene razón y quién no, pero no vuelvo al objetivo. Hace pues pocos meses todavía los gobernadores de oposición tenían digamos, una visión distinta del gobierno. Lo mencionó Maru Campos el fin de semana, dice, yo me equivoqué. Y entonces, pero lo cierto, lo objetivo es que esta brecha se ha ido abriendo cada vez más, y te pregunto, ¿a dónde nos puede conducir esto?
2: Claro, y de hecho, si me permites hacer una reflexión a propósito de lo que dijo Maru, ella reconoce que pues intentó hacer todo bien en términos gubernamentales, en términos de coordinación, en términos de respeto al gobierno federal. Uh-huh. Ella lo hizo como se debía hacer, porque además formamos parte, digamos, de una nación en donde a nivel municipal, estatal y federal debe haber coordinación, y no obstante lo hizo bien, lo hizo como se debe esperar de un gobierno estatal. Pues la embestida desde el gobierno, los señalamientos desde Palacio Nacional fueron brutales.
1: ¿Tú ya llegaste a la misma conclusión que ella? Porque, digo, aquí hemos platicado contigo varias veces y tú siempre has hablado mucho del esfuerzo que te toca poner para que, por lo menos en el ámbito de la Cámara de Diputados, las discusiones se puedan dar pues de manera civilizada. Pero ante esta ruptura mayor entre estas dos facciones del país, ¿Tú ya llegaste a una conclusión semejante a la de Maru Campos?
2: A ver, lo que es un hecho es que evidentemente ocuparon el aparato del Estado para tratar de igualar cartones, Pascal, entre Sinaloa y Chihuahua, y no pueden ser igualables. Claro que ella tiene razón, porque desde una visión ética, legal, honorable, no puedes comparar a una gobernadora que hizo todo lo que estaba en sus manos para proteger a las familias en Chihuahua con 10 mencionados por estar vinculados con el crimen organizado. No es posible compararlos. Es más, yo he dicho, ofende a la inteligencia de los mexicanos querer compararlos. Mira, hay cosas que verdaderamente, me parece, se tienen que visibilizar y se tienen que corregir. Yo no puedo concebir que el poder judicial esté en un evento partidista público. No está bien, Pascal. Uh-huh. No debe ser así. No puede ser que los ministros de la Corte estén en un evento partidista, en un evento que claramente tiene una connotación y un discurso ideológico. Porque entonces, ¿qué esperamos del Poder Judicial? ¿Qué esperamos de la Corte? Debe haber autonomía por el bien de la propia Corte, por el bien de los mexicanos. Son cosas que se tienen que señalar. Yo, por supuesto, no puedo litigar nunca la presencia de la presidenta del Senado en el evento de ayer. ¿Por qué? Porque la presidenta del Senado es militante de un partido, electa por un grupo parlamentario y que asiste en esa calidad. Uh-huh. Lo que no es posible, y me parece que es necesario señalar, y que ha sucedido ayer, digamos, en las redes sociales desde la ciudadanía, diciendo ¿cómo podemos creer que hay una Suprema Corte de Justicia autónoma, independiente, alejada del gobierno y de la ideología partidista, si están ahí en la arenga, si están ahí en el aplauso ideológico partidista? Yo de verdad creo que son líneas, límites que se están rompiendo y que México no necesita. Hoy lo que México necesita es justicia. Hoy lo que México necesita es que, si hay un delincuente ligado con el gobierno, ese delincuente pueda ser sancionado. Hoy lo que México necesita es que las mujeres y los hombres que luchan todos los días, que escuchan tu programa, que salen a trabajar, que se suben al transporte público, puedan aspirar a que haya justicia para sí y para sus familias. Se ve complejo cuando vemos a ministros de la Corte en eventos partidistas.
1: Bueno, pues así están las cosas. Nos interesaba conocer tu punto de vista, Kenia, sobre estos dos hechos ocurridos el fin de semana, y te agradezco mucho que me hayas tomado la llamada.
2: Te mando un abrazo a ti y a tu auditorio. Que tengan la mejor de las semanas. Y por supuesto, si hoy hay dos posiciones claramente públicas, yo, y espero que millones de mexicanos, quiero y queremos estar del lado de lo correcto, del lado de la ley y del lado de quien combate al crimen organizado. Lo otro hace daño y lastima a este país. Te mando un abrazo.
1: Gracias, Kenia. Gracias, Kenia López Rabadán, es la presidenta de la mesa directiva de la Cámara de Diputados. Con esto nos vamos a una pausa y regresamos.

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1: El Tribunal Estatal Electoral de San Luis Potosí emitió un fallo mediante el cual ordena al Congreso del Estado dictaminar en un periodo máximo de 3 meses la iniciativa ciudadana sobre movilidad conocida como Ley Santi. La Secretaría del Trabajo y Previsión Social informó que 9 empresas de distintos sectores productivos reportaron 0 utilidades durante el último ejercicio fiscal. La Fiscalía General inició de oficio las investigaciones por el asesinato de 2 perritos en Cerro de San Pedro, en donde un sujeto disparó contra los caninos.
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9: Esto que estamos escuchando o viendo, si usted está acompañándonos por televisión e internet, es el video de presentación de la lista de seleccionados que participarán por México en el Mundial de Fútbol que está a punto de inaugurarse. En 10 días es la inauguración. Y comparándolo con otros, bueno, creo que es interesante hacer la comparación con la manera en que otros países han comunicado básicamente lo mismo, que es su lista de seleccionados, su participación en el Mundial y sobre todo la motivación que buscan en su afición para que el equipo se sienta inspirado a la hora de participar en esta justa. Y me gustaría que pudiéramos analizar este video, en su contenido, en la motivación que significa, si es que la tiene, para los aficionados mexicanos, que en este caso pues son anfitriones, aunque sea de una parte de los partidos del Mundial. 13 juegos va a haber en total en México, de un Mundial organizado, coorganizado por México, Estados Unidos y Canadá. Invité a Ana María Ola Buenaga, publicista y estratega en comunicación, que nos acompañara con este propósito esta mañana en el programa. ¿Cómo estás, Ana María? Gusto saludarte.
10: Igualmente, Pascal, un placer. Buenos días.
9: Bueno, no sé si tuviste ocasión de ver este sí. Video y que pudieras compartirnos tu punto de vista como estratega, como publicista, de lo que logra este video.
10: Bueno, sí, efectivamente lo vi. Además fue, digamos que tuvo muchos comentarios en las redes desde ayer que salió. Pues mira, lo que te diría de entrada es que más allá de que hay otros, entonces uno se confunde y hay otros que gustan más y que empiezan a hacer la comparación y tal. A mí me pareció un poco largo y me parece que le falta un poco de garra al video. Me cuesta un poco de trabajo entender el México que refleja, porque es un México como perdedor, que se levanta cuando pierde, como si nos estuviéramos preparando para ello. Me parece demasiado nostálgico. Claro que tiene momentos que sí conmueven, porque pues sí te va a conmover siempre el escuchar que le hablas a Dios de tú. Me parece una frase muy linda, y hay otro par de frases que se vuelven memorables, y creo que también eso es lo que está buscando el video. Sin embargo, creo, y eso te lo digo después de haber manejado, pues varias veces me ha tocado manejar publicidad o comunicación alrededor de mundiales o de torneos de fútbol, la selección mexicana es bien difícil, porque amamos pero odiamos de una manera bestial a nuestra selección. Entonces
9: les decimos los ratones verdes, ¿no? Desde hace mucho
10: imagínate
9: tiempo.
10: Imagínate, y jugaron
9: como nunca, jugaron, y perdieron como nunca siempre.
10: Y perdieron como siempre, sí. Y etcétera, ¿no? Entonces, lo que tienes que hacer, pues sí, es levantar esa garra, ese espíritu, recuperar la emoción y levantarla. Aquí, en el momento en que tú ves el terremoto, retratar todas estas historias de resiliencia, pues me parece un contrasentido, porque estamos como levantando la resiliencia desde antes de entrar a la cancha. Eso no me gustó. No me gustó. Creo que hay otras maneras mucho más potentes, como lo hicieron otros países, de levantar la emoción del auditorio. Va a ser atractivo para personas mayores. La voz de Chespirito, después de estar muerto desde hace, que serán 14, 15 años, el terremoto, etcétera, son momentos nacionales, voces nacionales entrañables, pero creo que va a ser muy bien recibido, y lo vi que fue muy bien recibido, pero siento que son por personas mayores.
9: Es decir, ¿le dice poco a los jóvenes?
10: Yo siento que le dice poco a los jóvenes. Pues es una historia de un México que yo no creo que estos jóvenes quieran ya seguir viendo, el resiliente, el mira, ¿cómo lo dicen ellos? En el video se dice como los que están llenos de cicatrices, los que coleccionan cicatrices, los que no buscan el aplauso, en fin, donde están esperando lo inevitable. Más allá de que el texto es muy complejo, es un texto que sí, como ellos mismos aceptan, está apoyado con inteligencia artificial, la voz de Chespirito también, que de repente se vuelve un poquito extranjera y tal. Pero bueno, creo que le falta curaduría al trabajo de la inteligencia artificial. Se vuelve un poco complicado para que un público más joven lo pueda asimilar y lo pueda hacer suyo. La idea de somos todos juntos, pues tú lo sabes, has visto muchísimos de este tipo de publicidad, pues es una idea básica, somos todos, necesitamos todos ir al estadio, necesitamos apoyarlos todos. La idea de que hayan pensado, por ejemplo, en usar a los 180 millones pensando en los mexicanos de aquí y los del otro lado, no está mal, pero no lo explican. Yo no sé si a los jóvenes esto que está tan cifrado lo puedan entender.
9: Sí, porque mucha gente dijo, no, pues no somos 180 millones, somos 130, y digo, entiendo lo que quisieron decir con los mexicanos en Estados Unidos, pero como tú dices, no lo explican. No hay un solo gancho para los mexicanos en Estados Unidos.
10: Que además era toda una idea en sí. Si tú hablabas de los mexicanos de aquí y de allá, de la emoción compartida alrededor del mundo, ahí tenías otra idea, pues.
9: Sí.
10: Pero soltar la frase nada más, no creo que que llegue. Es más, los están criticando porque pareciera un error. Uh-huh. Entonces te digo, el texto está muy jugado, muy a la IA, de no son 26, somos millones, no es una lista, es un país, no es fútbol, es México, no es una cancha, es una historia. Es un texto musicalizado que debería de haber sido curado de buscando más, pues eso, lo que somos los mexicanos, más espontáneos, más de equivocarnos, más de una sintaxis quebrada, más emotivo, pues, si estás gritando en una cancha. Eso a mí me falta. Reconozco que hay gente que lo ha recibido con muy buen corazón.
9: Sí, hay de todo.
10: Y eso también te... Claro, y eso también nos pasa a los mexicanos con nuestra selección.
9: Sí.
10: La odiamos, hablamos mal de ella, y en el momento en que nos presentan a los 26 o en el momento en que es el partido, sí nos volcamos y hay mucho cariño hacia la selección.
9: Me gustaría preguntarte algunas cosas más, Ana María. Me gustaría preguntarte, por ejemplo, ¿qué narrador alternativo hubiese sido una buena idea, o algunos nombres que se te ocurran? Preguntarte también, ¿cómo compararías el actual clima mundialista, considerando que somos país sede, aunque sea sede compartida, con los mundiales anteriores? Tengo que hacer aquí una pausa obligada. Si me puedes esperar, regresamos, sí, el momento, claro, para conversar sobre eso.
10: Sí, pues.
9: Volvemos a seguir.

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10: Estamos conversando con Ana María Olabuenaga, publicista y estratega en comunicación, sobre el video con el que se dio a conocer ayer la lista de seleccionados mexicanos. Un video que ha circulado ampliamente y ha recibido todo tipo de comentarios en las redes sociales, unos buenos, otros malos. Y Ana María nos está ayudando con su ojo crítico, su amplia experiencia en determinar qué tanto comunica este video y cuánto y hacia dónde. Ana María, te preguntaba si tú imaginarías un narrador alternativo a revivir la voz de Chespirito a través de la inteligencia artificial.
11: Sí, yo creo que no hubiera usado a Chespirito. Me parece que es una figura entrañable, pero no es para, me parece que no sería lo ideal para levantar la garra, la pasión del mexicano, o por lo menos ese es el mexicano que yo quiero ver. Yo estoy un poco cansada del mexicano resiliente, pobrecito, apocado, sabiendo que va a perder, el sí se puede. A mí ese es un mexicano que creo que ya debemos de superar. A mí me gustaría más un mexicano aguerrido. Me hubiera gustado tener una voz mucho más joven, mucho más apasionada, desgarrada hasta cierto punto de pasión y de ganas de ganar y de ser, de estar a la altura del mundo sin tener que poner problemas que tuvo anteriormente para no llegar a la meta que todos esperaban. Entonces, a mí ese mexicano, aunque entiendo que es melodramático, pues, a mí ese es un México que me parece que ya debemos de superar, y creo que lo hace, por ejemplo, además ni siquiera estoy pidiendo algo insólito, o sea, creo que lo hace mucho mejor desde mi punto de vista, lo hace mucho mejor el video que están sacando, que son unos chicos poblanos.
10: Sí, el de Pedro Gómez Castillo y José Yuliain, sí.
11: Exactamente. Están usando a Juan Gabriel, ni siquiera te estoy diciendo que son figuras que no conocemos, pero hay mucha garra, hay mucho corazón, hay mucha pasión, no están pensando en si van a perder o si se va a caer o si se va a caer la ciudad antes de poder llegar al partido. Eso es lo que a mí no me gusta. A mí me parece que yo no hubiera hecho el trabajo de esa manera.
10: Ahora, tú me hablas también de la extensión. Dura casi 5 minutos, 4 minutos y medio. Creo que en tiempos, me interesa tu opinión, pero mi impresión es que creo que en tiempos como estos, en que es tan difícil retener la atención, pues es mucho mejor hacer algo más breve, ¿no?
11: Es que, bueno, yo te podría decir que no es ni largo ni corto, sino bueno o malo, ¿no? Ajá. O sea, podrías mantenerte ahí, pero no. Si es cierto lo que estás diciendo, Pascal, que este escroleo, la verticalidad que te exigen los teléfonos en este momento, la verticalidad de seguir buscando tus shots de dopamina constantes, pues se te puede caer bien rápido en el momento en que la señora está rezando o los niños dejan las mochilitas. O sea, sí tienes que ir llevando a las personas de tal manera en que continúe esta atención. Y tienes razón en el sentido de que se pierde con 4 minutos, 5 minutos creo que dura, pues se pierde mucha atención porque no es, de entrada no es muy claro, es confuso el texto. Uh-huh. El texto es confuso por todos estos recursos literarios que utiliza, ¿no? Entonces, sí, demasiado largo para los nuevos momentos de cómo consumimos internet.
10: Creo que podemos tú y yo por edad hablar de cómo era el ambiente antes de otros mundiales y yo tengo la impresión, esta es una opinión personal, comparando por ejemplo 86 y 2026, es radicalmente distinto. En aquel momento, hace 40 años, había una conexión real del equipo de Bora Milutinovic con la gente. La construyeron a través de canciones, a través de muchas cosas, y ahora no veo esa conexión. Incluso a mucha gente que a lo mejor no es el más aficionado al fútbol, pero finalmente sí ve partidos de fútbol, me dicen, oye, ¿y ese jugador quién es? ¿Por qué está en la selección? ¿De dónde salió? Y eso no pasaba en el 86.
11: No, había una conexión mucho más emotiva con las selecciones anteriores. Bora era un personajazo al cual, y fíjate, además era extranjero.
10: Sí.
11: O sea, creo que en este momento un análisis político al respecto me parece que sería muy interesante. Justamente lo que tú estabas diciendo, era otra forma de relacionarnos con el fútbol, y teniendo todos los medios de comunicación, creo que lo que estamos haciendo es dispersarlo y no está llegando un mensaje, un solo mensaje, un solo objetivo, una sola estrategia. Hay demasiadas opiniones y creo que está todo muy disperso para que alguien pueda tener una opinión un poco más redondeada de lo que estamos viviendo. Sí. Creo que entonces sí la teníamos y había una mayor unión. Esto de decir somos todos, más allá de que te digo que me recuerda al partido político o al movimiento político, me lo tienes que decir, y en aquel momento, como bien mencionas, no se tenía que decir. Sentía, no era decirlo.
10: Me queda lamentablemente un minutito, pero quiero preguntarte por último. España optó por usar al rey Felipe VI para comunicar esto. Noruega también utilizó a su rey. Aquí no estamos viendo aparecer a la jefa del Estado, la presidenta, pues en torno del equipo. Incluso sabemos que no va a ir a los partidos. ¿Crees que debería aparecer más la presidenta en este tipo de comunicación?
11: Creo que ya es muy tarde para que aparezca, porque ella ya mencionó que no va a ir, etcétera. Uh-huh. Sí hubiera sido, creo que bueno, que se hubiera involucrado más en este evento tan importante para, pues en muchos sentidos, ¿no? Pero para los mexicanos en general. Ya no lo hizo, yo creo que ya no es momento quizá de entrar a bueno, supongo que a felicitar lo hará en el caso de que ganemos. Entonces yo creo que con eso será suficiente, creo que ya no es el momento.
12: Pues Ana María, un gusto conversar contigo, te aprecio mucho estos
11: igualmente,
12: minutos que
11: Pascal.
12: Nos has dedicado.
11: Igual.
12: Muy amable.
11: Gracias. Igualmente, y un saludo a tu auditorio. Chao.
12: Qué amable, gracias Ana María Olabuenaga, publicista y estratega de comunicación. ¿Qué le parece a usted este video? Le digo que hay todo tipo de opiniones, ¿eh? Arroba Beltrán del Río en X, diagonal Beltrán del Río en Facebook. Compártame la suya. Vamos a un corte y regresamos.

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1: Reapariciones. Mientras la Fiscalía General de la República, a cargo de Ernestina Godoy, apriete al cerco sobre María Eugenia Campos, gobernadora de Chihuahua, el PAN decidió convertir una citación en acto de cohesión. Vicente Fox y Felipe Calderón, expresidentes de México, volvieron al templete después de años de distancia para enviar una señal interna antes que jurídica. El partido busca una figura alrededor de la cual reagruparse. Jorge Romero, dirigente nacional, ya coloca a Maru en la conversación rumbo a 2030. Morena acusa, el panismo arropa. La disputa por la silla se reactivó y Chihuahua ya dejó de ser solo Chihuahua. Esto es lo que dicen los frentes políticos de Excelsior el día de hoy.
0: Frentes políticos. 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
2: Son las 9:17. Vamos a hablar de la elección presidencial en Colombia. Ayer se disputó y ninguno de los candidatos obtuvo la mitad más uno de los votos, por lo que habrá una segunda vuelta el domingo 21 de junio. Fausto Pretelín, internacionalista con quien hablamos con frecuencia en este programa, se encuentra en Bogotá y vamos a conversar con él sobre lo que vio en esta elección colombiana. Fausto, ¿cómo estás?
3: Buen día. Buenas tardes. Perdón, buenos días.
2: ¿Cómo estás? ¿Cómo te va?
3: Bien, ¿tú qué tal?
2: Bien, muy bien. Con gusto de escucharte. Muy interesado en saber qué te pareció este proceso. Había la impresión, por lo menos generada por él mismo y por su partido, de que Iván Cepeda tendría un mejor resultado. Quedó en segundo lugar atrás de Abelardo de la Espriella. Ambos van a segunda vuelta y pues ya empezaron las distintas voces políticas a formarse detrás de los candidatos que disputarán la segunda vuelta, y llama mucho la atención también el mensaje de ayer del presidente Gustavo Petro diciendo que no reconocía los resultados.
3: Así es, Pascal. Mira, yo creo que desde hace dos o tres semanas en el entorno de Bogotá, de Colombia en general, se hablaba de un solo personaje, que es Abelardo de la Espriella, un outsider de la política, un personaje que está en contra del establishment, en contra del sistema político, de los partidos políticos, y eso yo creo que generó una ola de seguidores que terminó por sepultar a de Álvaro Uribe, de centro, más allá de que tuvo bastantes errores, diferencias con su propio candidato a la vicepresidencia de apellido Oviedo. Y en ese sentido creo que le dejaron el camino libre para Despriella. Despriella es un personaje cuyos rasgos son histriónicos, es un actor, y no lo digo de manera metafórica, en realidad sí ha actuado en series de televisión y películas, no como protagónico, pero sí le gusta la actuación, es un personaje.

0: personaje que canta óperas o arias italianas, y de alguna manera el no tener ese vínculo con la clase política en un país como Colombia, cuyo gobierno de Petro ha sido uno de los más corruptos de la historia, le ganó mucha simpatía. Y por el otro lado, Iván Cepeda, el candidato del Pacto Histórico, es decir, de la coalición de partidos de izquierda, del que proviene también Petro, hizo una campaña demasiado soberbia, es decir, él no quiso debatir, él no quiso dar muchas entrevistas, no estaba en el ambiente electoral las dos semanas anteriores a las elecciones de ayer, y en ese sentido creo que esa soberbia terminó por sancionarlo, por castigarlo, porque para muchos, quizás en el centro, de centro izquierda, decían, esto es como un referéndum sobre el gobierno de Petro, es decir, va a continuar con su famosa paz total, que ha sido un fracaso, es decir, llamar a negociación a 10 grupos delincuenciales, terroristas, narcotraficantes, a negociar la paz, que no le ha salido o no le salió al presidente Petro. Inclusive Iván Cepeda fue precavido en el sentido de que sí fue crítico primero de la corrupción del gobierno de Petro. Miremos a su ministro del Interior, que es uno de los personajes con más perfiles de maleante, ¿no? De corrupto, Benedetti, de apellido, y en ese sentido se cuidó mucho a no decir la paz total, ¿no? Sabe muy bien que fracasó Petro, pero él continúa, Iván Cepeda, con esta idea de que hay que negociar y dialogar. Hay que recordar, Pascal, que él fue uno de los que intervino en La Habana, Cuba, cuando hubo las negociaciones entre el gobierno de Juan Manuel Santos con las FARC para sacar adelante el acuerdo de paz.
1: Bueno,
0: y por supuesto, lo que...
1: No, perdón, adelante, no, por favor.
0: No, te quería comentar lo de Gustavo Petro. El comentario que subió a su red social, pues habla de un personaje que no sabe perder, un personaje tramposo, uh-huh. Y sin lugar a dudas, a quien más daña seguramente es al propio Iván Cepeda, porque digamos que toda la jornada electoral fue limpia, el órgano electoral actuó de una manera rápida, como es su costumbre, y de una forma, con un sistema que hace 4 años le dio la victoria a Gustavo Petro. Entonces no tiene por qué estar de alguna manera cuestionando la legalidad como jefe de Estado, por supuesto.
1: Justo sobre ese punto opinó esta mañana en la conferencia en Palacio Nacional la presidenta Claudia Sheinbaum. Si nos permites, vamos a escucharlo y voy a pedirte, claro, tu opinión en función de lo que te tocó ver allá.
0: De acuerdo.
2: Una denuncia por parte del presidente Petro, ¿no? Que hay que estar atentos del conteo de los votos, que más allá de obviamente reconocer la autodeterminación del pueblo de Colombia, pues es importante leer lo que dice el presidente Petro. Y allá hay segunda vuelta, entonces hay que esperar también a la segunda vuelta. Tiene que privar siempre la voluntad del pueblo en cualquier elección. Y es importante lo que está diciendo el presidente Petro, de que no fue un conteo limpio. Entonces nosotros, como siempre, vamos a mantenernos escuchando y obviamente pues hay una afinidad a las propuestas y lo que representa el partido del presidente Petro y a Iván Cepeda. Hay que tener respeto por la decisión del pueblo colombiano, pero es importante que se llegue hasta lo último en esta denuncia que se está haciendo de un posible fraude.
1: Bueno, aquí dice dos cosas la presidenta. Por un lado, digamos, le da valor a lo dicho por Petro en torno a los resultados electorales, y por otro lado afirma, pues de manera categórica, que hay una identidad ideológica con el partido de Petro, que no sé, te lo pregunto, Fausto, si es, digamos, una incongruencia respecto de lo que se pide a los otros países, que no intervengan en la política mexicana. ¿Qué te parece a ti?
0: Mira, primero, yo creo que tuvo que haber solicitado una consulta, ¿no?, con la subsecretaria para América Latina, porque es preocupante que mencione la palabra fraude. Por supuesto que no lo hubo. Y digo por supuesto porque de alguna manera las auditorías del sistema, del software que contabiliza los votos, acudió también el partido de Iván Cepeda. Es decir, todos los partidos sabían cómo se lleva a cabo la contabilidad, Y también es importante decir, Pascal, que desde hace meses el propio Gustavo Petro ha sembrado la duda en el sistema que lo llevó a la presidencia, ese mismo sistema. Entonces, no es otra cosa más que una estrategia para enturbiar, ¿no?, la legalidad de las elecciones. Cuando su candidato perdió el día de ayer, uh-huh, muchas de las encuestas, o todas, daban como ganador a Iván Cepeda, ninguna prácticamente en primera vuelta, pero todas se equivocaron. Entonces, yo creo que como jefa de Estado, la presidenta de México sí debería de tener mucha responsabilidad a la hora de mencionar la palabra fraude, porque en Colombia lo que ocurrió ayer fue una jornada totalmente limpia. El preconteo, como le llaman, posteriormente va a ser avalado por los jueces.
1: Es como su preconteo, ¿no?, digamos, o digamos está basado en encuestas de salida.
0: No, no está basado en encuestas de salida, es el conteo real, ajá, digamos, de los votos, pero posteriormente, ¿no?, se tienen que despejar dudas, sí, o alguna anomalía que haya ocurrido en alguna casilla.
1: Sería como el PREP, entonces.
0: Exactamente, sería, uh-huh, como el PREP.
1: De acuerdo.
0: Y en ese sentido, históricamente no ha habido grandes variaciones entre lo que saca el preconteo, uh-huh, la noche electoral, y posteriormente lo que dicen los jueces. En ese sentido, hay que decirlo con claridad, el Despriella gana las elecciones y va a segunda vuelta con Iván Cepeda. Entonces, uh-huh, el hecho de mencionar la palabra fraude me parece muy, muy irresponsable. Y sobre todo, la gran pregunta es qué hace una subsecretaria de América Latina si no tiene la información y le provee la información de lo ocurrido el día de ayer a la presidenta Claudia Sheinbaum.
1: Bueno, pues vamos a estar atentos. Va a ser muy rápida esta nueva fase de campaña. El 21 de junio son las elecciones en segunda vuelta, así que habrá que estar atentos a lo que ocurra en estos días y seguramente estaremos platicando. Fausto, te agradezco mucho que me hayas tomado la llamada desde Bogotá.
0: Saludos, Pascal.
1: Gracias.
0: Buenos días.
1: Gracias, Fausto Pretelín, internacionalista. Son las 9:27, vamos a una pausa y regresamos enseguida con más aquí por Imagen. No se vayan.

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9: Con 31, ya estamos de vuelta en la primera emisión y aquí está conmigo en la mesa del programa nuevamente Rodrigo Pacheco. Rodrigo.
10: Querido Pascal, con mucho gusto de saludarte nuevamente con mucha información. Acaba de dar a conocer el Banco de México la encuesta de los analistas, como lo hace cada inicio de mes. En este caso les preguntó entre el 18 y 27 de mayo, ya con buena parte de los datos del PIB definitivo, cómo está viendo las cosas y cómo están. Comienzo por el crecimiento. De acuerdo a los 43 grupos de análisis en la mediana, están viendo que el crecimiento de este año ya no será de 1.38%, como lo anticipaban anteriormente, sino de 1.1%, igual que el Banco de México. Es decir, baja, pues te diría, bastante. Para el próximo año, antes veían 1.88%, no bajó mucho, y ahora ven 1.8% a secas. Entonces cayó 0.08%, o sea, ahí sí es muy menor. En cuanto a la inflación, ven que va a bajar un poquito, están viendo que la inflación 4.35%, muy por encima del objetivo del Banco de México, que es de 3% más menos 1 de variación, y para el próximo año ya ven que va bajando más, 3.84%. En cuanto a la subyacente, 4.22%, ahí se deteriora un poquito porque antes estaba en 4.19%. Al peso lo ven un poquito más fuerte, antes veían 18 pesos, ahora ven 17 pesos con 95 centavos.
9: Esto para fin de año.
10: Para fin de año, exactamente. para el cierre de este año. Y la tasa de referencia no cambió, siguen viendo que se mantendrá ya, ahora sí, en 6.5%. Nadie está viendo más recortes hacia adelante, así que, pues, un elemento importante. También muy relevante, Pascal, este que vamos a escuchar, un audio de Neil Chapman, el vicepresidente senior de ExxonMobil. Es muy, muy, muy interesante lo que dice acá en términos del precio del petróleo. Dice, estamos llegando a niveles muy bajos de los inventarios y esto puede provocar que el precio vuelva a repuntar. Esto destruye demanda y vuelve a bajar. Mira, así lo explicó.
11: We're approaching unheard of inventory levels. I mean, really, really low levels. You can debate whether that's going to hit those really low levels in 2 weeks or 3 weeks. But once you get to that point, then you'll see price shoot up. I mean, I think dated Brent, most people with a model would say dated Brent will shoot up. Once you get to that really low inventory level, up to $150, $160, the models would tell you that. And then what happens is when the price gets to a certain level, demand destruction brings it back into balance. Prices go so high, becomes unaffordable, and that's what happens. And so we're at that level right now, and I think crude being in this sort of $90 to $110 for the last, whatever it is, 6 weeks, has really been mitigated by running down inventories. Can't last forever.
10: Bueno, ahí dice él, nos estamos acercando a niveles de inventarios sin precedentes, me refiero muy bajos. Se puede debatir si alcanzarán esos niveles tan bajos en 2 o 3 semanas. Pero una vez que llegues a ese punto, el precio se dispara. Como en el caso del Brent del Mar del Norte, dice, una vez que llegues a ese nivel, $150, $160, los modelos te dicen eso. Y luego lo que pasa, cuando ese precio llega a cierto nivel, se destruye la demanda. ¿Qué quiere decir? Por ejemplo, Sri Lanka dice, pues ya no trabajamos 5 días a la semana, mejor 3 porque no nos alcanza la gasolina. China pone limitaciones a la exportación de hidrocarburos. ¿Por qué? Porque tiene su reserva y la quiere mantener. Y dice, bueno, se destruye la demanda, los precios suben tanto que se vuelven inasequibles y eso es lo que pasa. Y estamos en este nivel ahora mismo. Creo que el hecho de que el crudo haya estado en un rango de $90, $110 durante las últimas semanas, realmente se ha mitigado por la reducción de inventarios. No puede durar para siempre, así que veremos qué pasa. Y hoy los mercados parecía que iban muy positivos porque hubo un anuncio de Nvidia allá en Hong Kong, digo, perdón, en Taiwán, en donde lanzó procesadores para computadoras, le compite directo a Intel y AMD, y eso pues generó cierto optimismo. Pero luego, pues parece que lo de Irán no está arreglando claramente, y entonces pues los precios del petróleo los volvieron a elevar. Y es interesante cuando piensas en los inventarios. Ahora, cuando se pensaba semana 11, bueno, ya esta será la 12 del cierre del Estrecho Hormuz, se pensaría que los precios iban a estar más altos, pero por eso es tan buena esta explicación, porque lo que ocurrió es que se redujo la demanda de muchos países de Asia. Se aumentó la oferta, por ejemplo, de Canadá, el propio Estados Unidos. Se han racionado, digamos, el consumo de petróleo, pero ¿cuánto tiempo se puede sostener ese equilibrio imperfecto? ¿O cuál es el daño que empieza a tener en las economías? Porque el destruir la demanda, es decir, si la gente no consume petróleo, pues quiere decir que no está moviendo y que no está consumiendo. Y ese es un problema también. Y entonces, pues, hay nervio, digamos, en los mercados de capital.
12: O sea, mezcladas las...
10: sí, las porque luego reacciones. Es... O sea, la semana pasada el Standard & Poor's en récord, uh-huh. Considerando el momento que... en donde estaba el mundo, la inflación de los consumidores en niveles bastante altos en Estados Unidos y los mercados muy positivos. Entonces, entre la productividad y la inteligencia artificial, que sí, el valor esperado que espera que está generando y que va a generar, versus pues una situación macroeconómica cada día más complicada.
12: Bueno, tenemos todavía un minutito, podemos agregar alguna otra cosa.
10: Brevemente mencionar, me llamó la atención una inversión de Saint-Gobain allá en Nuevo León. Estamos hablando de esta compañía, se dedica al tema del vidrio, digamos, para el sector industrial. Es una compañía francesa grande, $850 millones en Nuevo León. Me parece interesante, sobre todo pues,
12: ¿es vidrio plano o vidrio?
10: No, vidrio de todo tipo. Uh-huh. Están en la construcción, también en movilidad, o sea, para coches, para construcción, sí. Etcétera. Y pues van a tener mejores procesos logísticos, bueno, centrados en la región norteamericana.
12: Qué bueno, porque esos son puestos de trabajo.
10: Sí, y Fibra Monterrey compró a Maguire ya finalmente. $1,600 millones, me sorprendió el número. $1,700 millones. Son dos fibras grandotas. Fibra Monterrey había estado compitiendo ahí con acabo de olvidar, la mayor jugador de parques industriales en el mundo. Héctor era su presidente, o esto había su presidente del consejo. Prologis. Estaba compitiendo con Prologis y otras fibras. Finalmente, Fibra Monterrey parece que es la ganadora.
12: Gracias, Rodrigo.
10: Gracias, Pascal.
12: Vamos a un corte, regresamos.

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2: En 1934, México jugaría un partido contra Estados Unidos por un boleto en la Copa del Mundo. Al no ponerse de acuerdo en el lugar y fecha, la FIFA dispuso jugarlo en Roma 72 horas antes del inicio del Mundial. México zarpó con jugadores amateurs. Muchos de ellos nunca habían salido del país. El encuentro se jugó el 24 de mayo ante 10.000 personas, incluido Benito Mussolini. Los mexicanos se fueron arriba con gol de Manuel Alonso, pero Aldo Donelli anotó 4 goles, dejándolos eliminados y embarcados. Sí, porque el Tri, seguro de vencer a los estadounidenses, habían reservado el regreso para el final del Mundial. Sergio González, y con el Mundial nos embarcamos todos.
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5: En México debatimos últimamente sobre todo, y entre todo eso están las cifras, como escribe Mario Luis Fuentes en su artículo en Excelsior este día. ¿Cómo estás, Mario Luis?
6: Bien, Pascal, así es. En los últimos días hemos visto esta enorme narrativa de todas partes en que, usando cifras oficiales,
5: ajá,
6: sostienen algunos de que pues vamos bien, se toman las cifras de la inversión extranjera, y los otros, y por otros hablo de todos aquellos que pueden sentir que algo falta, dicen que son la reinversión de utilidades. Algunos dicen la inversión, sí, y el gobierno sostiene las inversiones que está haciendo en trenes y en hospitales, y los demás dicen que es totalmente suficiente. El hecho es de que hay una enorme diversidad o divergencia entre las visiones sostenida en cifras. Se han vaciado las cifras, son cifras, ¿no? Y el tema más de fondo es que...
5: O sea, que la posverdad alcanzó la estadística.
6: Sí, totalmente. O sea, todas son ciertas dependiendo, sí, de la perspectiva. Pero el tema de fondo es que parece que ninguna parte está dispuesto a buscar un consenso mínimo. Mínimo. Y yo creo que hay 3 consensos mínimos, y lo pongo en el artículo. Uno, tenemos que crecer más allá del 2% o 1.1, que la presidenta sostiene que va a ser un poco más, y otros grupos, visiones, dicen que es totalmente insuficiente. El país tiene que crecer cerca del 3-4%. Vamos a discutir cómo, pero no podemos discutir que el país necesita más crecimiento. El otro gran acuerdo que deberíamos sostener es que el capital natural, como lo dice bien el doctor Sarukán, se está perdiendo el país. Hay un deterioro, erosión de la flora, la fauna, el agua. Hay una enorme erosión de ese capital. Y ahí creo que no hay discusión. Y nuevamente, deberíamos ponerse, en eso estamos de acuerdo. Y la tercera y la gran, gran propuesta, a mi juicio, y la fraseo como decíamos antes, es garantizar todos los derechos humanos. No es un tema, es un poco lo escribíamos la vez pasada, lo platicábamos tú y yo. El bienestar es garantía de todos los derechos humanos. No es avanzar un poco acá, un poco allá. Y el cuarto, creo que es el cuarto acuerdo que está en el escrito, es necesitamos más transparencia en el reuso de los recursos. Hay una opacidad, y este asunto de que muchas acciones importantes, refinería, Tren Maya, otras, no sabemos realmente qué están gastando. Entonces, esos cuatro acuerdos, no se habla de ellos, pero hablamos de las cifras que dicen unos y otros, con lo cual se vacía el lenguaje y la pregunta...
5: Y acabas no sabiendo, ¿no?
6: No sabiendo, y sí. Genera otra cosa, una normalización de una desinformación. Finalmente no sabes qué está sucediendo y empieza a normalizarse y empieza a ser no importante porque cada quien tiene cifras.
5: Es que parece que el consenso, querido Mario Luis, es que... cada quien tiene su verdad, ¿no?
6: Así es.
5: Ese es el consenso, que es un consenso absurdo, ¿no?
6: Y es una verdad en la cual es irrebatible, porque medio están las láminas y ahí están las tendencias, como ahora se pone en las mañaneras, aquí está la gráfica, etcétera. Uno nunca llega a analizar cómo se construyó esa lámina. Empieza a ser normalizado que realmente se vuelve poco importante la cifra, porque para cada cifra positiva hay una visión diferente. Uh-huh. Que se sostiene con igual vehemencia y se pierde la noción de la importancia de un sistema nacional de información que nos permita pensar el país. Ya no lo podemos pensar porque no hay cifras, todos son, como decía el antiguo presidente, él tiene otras cifras, todo mundo tiene otras cifras, total, se ha vaciado el
5: A ver,
6: número.
5: Por ejemplo, ¿qué pasa con el dato de los homicidios? Objetivamente se puede decir que hay menos, ¿no? Pero al mismo tiempo se tendría que decir que aquellos asesinatos que se han dado, vamos a decir, en los últimos 10 años, ¿cuántos se han resuelto? ¿Cuántos ha llegado la justicia a los perpetradores?
6: Esa es la otra pregunta, o sea, ¿no? ¿Cuántos ha habido realmente una sanción por el daño? Esa es la cifra. Uh-huh. Sentencias que realmente muestren que no se va a seguir perpetuando la gran impunidad.
5: Sí.
6: Y en este problema de las clasificaciones, pues entonces dice la presidenta y lo dice su grupo, sí, han bajado los homicidios, pero dicen los otros, pero las desapariciones crecen.
5: Sí.
6: Ante esa narrativa...
5: Y luego nos dicen que los datos del Registro Nacional de Personas Desaparecidas no son fiables, ¿no?
6: Así es.
5: Entonces, ¿qué es lo que debemos que creer, ¿no?
6: Y finalmente, que no sabemos qué está sucediendo, porque solo existe lo que llega a un expediente judicial o administrativo. Y hay una enorme cantidad de procesos que no están confinados en los expedientes, porque no hay denuncia, porque hay impunidad. En tal sentido, lo grave es que se ha vaciado el número, el dato oficial. Todos los usan, todos los confrontan, y eso nos lleva a una confusión, y lo otro, y lo peor, una normalización. Así están las cosas, pero no sabemos cómo van, y de todos modos no importa. Se está vaciando la pedagogía en términos de dar cuenta de que debemos construir una idea de país, y lo de ayer, que fue este enorme esfuerzo, asambleas por todo el país, contribuyen más al ruido, a un ruido en el cual unos tienen razón y los otros sostienen que estos no tienen razón.
5: Sí, más temprano decíamos que la brecha que separa a dos grupos de mexicanos, y no es, voy a decir lo que dije hace rato en una entrevista que hice, no es mi propósito decir quién tiene razón y quién no, pero sí podemos ver objetivamente que hay cada vez menos puntos en común. Lo cual tendría que preocuparnos.
6: Muchísimo, pero hay tres, una dimensión más que quisiera añadir a la reflexión que hacemos. Sí, hay dos visiones encontradas, pero hay una visión en medio que crece que simplemente no les importa. ¿Para qué? Si todo el mundo dice, hay una creciente población de una indiferencia, una enorme distancia a los problemas del país, del público, y todos, simplemente hay una individualización. ¿Para qué si todos mienten o todos dicen que tienen verdad? Eso es muy preocupante. Porque se está vaciando la idea de una democracia, no del pueblo por el pueblo, una democracia que todos tenemos una idea de construir un bienestar para todos. Hay un vaciamiento del lenguaje y se ha acentuado, y estas asambleas de ayer y estas mañaneras y los bots de los otros que sostienen que todo está mal, simplemente lo que hacen es un daño terrible, porque no hay conversación, simplemente es escuchas vaciada al sentido.
5: Pues ahí está la disputa por las cifras, el artículo de Mario Luis Fuentes en las páginas de Excelsior este lunes. Gracias, Mario Luis.
6: Gracias, Pascal, muchas gracias por el espacio.
5: Vamos a una pausa, son las 9:48, regresamos enseguida con más, no se vaya.

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2: En 1934, México jugaría un partido contra Estados Unidos por un boleto en la Copa del Mundo. Al no ponerse de acuerdo en el lugar y fecha, la FIFA dispuso jugarlo en Roma 72 horas antes del inicio del Mundial. México zarpó con jugadores amateurs. Muchos de ellos nunca habían salido del país. El encuentro se jugó el 24 de mayo ante 10.000 personas, incluido Benito Mussolini. Los mexicanos se fueron arriba con gol de Manuel Alonso, pero Aldo Donelli anotó 4 goles, dejándolos eliminados y embarcados. Sí, porque el Tri, seguro de vencer a los estadounidenses, habían reservado el regreso para el final del Mundial. Sergio González, y con el Mundial nos embarcamos todos.
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4: Son las 9:52. Gracias por continuar con nosotros. Vamos con Pablo Carrillo y más de la información deportiva en esta mañana de lunes, querido Pablo.
5: Nuevamente te saludo con mucho gusto, mi querido Pascal, y bueno, pues sigue siendo tema la convocatoria. En mi primera participación hablamos acerca de la lista de convocados a la selección mexicana. Este listado está marcado con sello europeo. Son un total de 13 jugadores actualmente que militan en ligas del viejo continente. La cifra más alta en la historia del tricolor. Nombres como Raúl Jiménez, como Santiago Jiménez, como Edson Álvarez y Johan Vázquez son los líderes de una lista que supera los registros de Rusia 2018, cuando llevamos a 11 europeos, o a Qatar 2022, cuando llevamos a 9 seleccionados. Y estamos a tan solo 10 días de la inauguración previo a este torneo que tendremos en nuestro país, en Estados Unidos y en Canadá. El ex portero, el Conejo Pérez, habló sobre la participación de Paco Memo Ochoa y Javier Aguirre en este certamen.
6: Guillermo Ochoa ya es un histórico del fútbol mexicano, luego de recibir su sexto llamado a una Copa del Mundo. Entre la élite de porteros en México, el reconocimiento no podía faltar, como el de Óscar el Conejo Pérez, quien platicó con Imagen Radio sobre el legado de Memo.
7: Poca gente ha logrado jugar 6 mundiales y si él va y él está allá, pues imagínate, poca gente lo ha hecho, así que mis respetos.
6: El Conejo Pérez ya compartió vestidor mundialista con Memo Ochoa, pasó en Sudáfrica 2010, también con Javier Aguirre como director técnico.
7: Tiene mucha experiencia, muchísima experiencia, y sin duda lo va a hacer muy bien, ya sea para, pues para lo que lo necesiten ahí en selección, ya sea para jugar, ya sea para apoyar, no sé. Yo creo que él tratará de poner todo de su parte para que todo vaya bien.
6: Óscar Pérez también se refirió al legado de Javier Aguirre como entrenador, con 3 ciclos mundialistas en la selección mexicana y un prestigioso andar en el fútbol español.
7: Él combina muy bien esa parte. La verdad es que Javier es un tipo muy directo, te dice clarito lo que quiere y hace que te comprometas, y obviamente le gusta mucho la disciplina y el orden. Entonces, tú lo vas viendo, ¿no? Se empieza a poner a lo mejor un poquito más serio, y obviamente también el jugador siente esa parte, ¿no? De que ya se acerca el momento y que estás con esa inquietud.
6: Para Imagen, Cristian Mendoza.
5: Muchas gracias, Cristian Mendoza. Y bueno, pues yo diría nada más, mi querido Pascal, amigos, en torno a Paco Memo Ochoa, que se podrá decir lo que quieran de ese jugador, pero como persona ha sido un hombre que ha buscado ir a Europa, que no se quedó en una zona de confort en México, que siempre ha sido un muchacho limpio, transparente, familiar, nunca ha tenido ningún escándalo, es un gran líder, su ejemplo de vida es valioso para los jóvenes, el demostrarles que el hombre ha transcurrido en una carrera muy exitosa como profesional, siempre sustentado en los valores que él tiene, y creo que ejemplos así hacen falta en el fútbol. Qué bueno por él que en esta ocasión pues lo lleven como un líder moral de este equipo. Enhorabuena pues por Paco Memo Ochoa. Y bueno, España ya piensa en el Mundial de 2026, y en el caso de Mikel Oyarzabal, bueno, pues obviamente pues tiene claro el objetivo. El delantero de La Roja aseguró que aunque su selección aparece entre las favoritas, el grupo mantiene la calma y la confianza que los llevó a conquistar la Eurocopa. Oyarzabal afirmó que España puede competir contra cualquier rival y confiesa que sueña con disputar otra final y volver a marcar, tal como lo ha hecho en las últimas 3 que jugó con la selección española. Y comienza la nueva era en Rayados para Matías Almeida al frente de este equipo. Sebastián Díaz de León, te saludo, cuéntanos.
8: El argentino Matías Almeida será presentado este lunes de manera oficial como nuevo director técnico de los Rayados de Monterrey para la apertura 2026, y previo a sus primeros entrenamientos con el equipo, Almeida señaló que su intención es formar un equipo que compita en los primeros lugares y con el que la afición pueda sentirse identificada.
9: Entonces, bueno, mi intención va a ser ganar, preparar un equipo que compita en las primeras posiciones. Un equipo que el aficionado se sienta reflejado en cada jugada, y un equipo que juegue con amor, con pasión.
8: Asimismo, Almeida agradeció el apoyo de la afición y dejó claro que buscará estar a la altura de las expectativas que se han creado a su llegada.
9: Nosotros empezamos a ser juzgados una vez que empecemos a trabajar, y bueno, estará en todo el staff en dar el máximo para que esa ilusión que se ha creado sea real y que podamos estar a la altura de este club y a la altura de las expectativas que se han creado.
8: Informó para Imagen Radio, Sebastián Díaz de León.
5: Muchas gracias a Sebastián Díaz de León. Vámonos con lo que está sucediendo en París. La estadounidense Madison Keys, eliminada en la cuarta ronda, cayó en 3 sets ante la rusa Diana Schneider. En estos momentos, el canadiense Félix Auger Aliassime está derrotando 6-3 en el primer set al chileno Alex Tavilo. Y también en este momento, gran partido de la sorpresa del torneo, Juan Manuel Cerúndolo ante Matteo Berrettini. Flavio Cobolli, el italiano, 10 de la siembra, batalló 3 sets para derrotar al estadounidense Zachary Zvaida. Por cierto, que de los 10 primeros sembrados en este torneo, solo nos quedan 3, y de los 30 primeros sembrados, de los 36 primeros sembrados, solamente quedan 10 con vida, algo verdaderamente increíble. Mucha suerte para Miki Reyes Varela, el tapatío, que haciendo pareja con el chileno Alex Tavilo, estarán enfrentando a la pareja de Hugo Nice y Eduardo Roger Vasselan, décimos en la siembra. sorpresivo, gran torneo de Miki Reyes Varela, que ojalá continúe sumando éxitos. Mientras que Serena Williams anuncia que volverá al tenis profesional, jugando dobles en el torneo de Queens. La ex número uno del mundo a sus más de 40 años no ha jugado un torneo desde su derrota en tercera ronda en el US Open de 2022. Nos vamos con información de la NFL. Odell Beckham Jr. tendrá una nueva oportunidad con los Giants de Nueva York a realizar una prueba este lunes. El receptor, que no jugó en la temporada 2025, mantiene conversaciones con el equipo donde inició su carrera en la NFL. Los Giants buscan reforzar su cuerpo de receptores y evaluarán a otros veteranos, como el caso de Juju Smith-Schuster. Y lamentablemente falleció a los 93 años Ray Berry, miembro del Salón de la Fama y una de las grandes leyendas de los Colts de Baltimore. Berry formó una histórica dupla con Johnny Unitas y fue clave en el campeonato de 1958. Dejó huella como entrenador al llevar a los Patriots al Super Bowl número 20. Hay locura total en las grandes ligas porque los Yankees protagonizaron una histórica tercera entrada ante los Atléticos al anotar 13 carreras en un solo inning para darle la vuelta al juego y terminar ganándolo 13-8. Los bombarderos conectaron 11 hits en esa entrada, rompieron varias marcas históricas, incluyendo 12 bateadores consecutivos llegando a base. Mi querido Pascal, amigos, desearles a todos una fantástica jornada. Fuerte abrazo, Pascal.
4: Otro de vuelta, querido Pablo, gracias.
5: Muy buenos días.
4: 10 de la mañana en punto, llevamos 3 horas de programa, una más por delante. Quédese aquí, regresamos enseguida.

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1: La Secretaría de Seguridad reforzó los operativos en la zona de la Alameda, principalmente contra taxistas que permanecen estacionados en áreas prohibidas o destinadas al ascenso y descenso de pasajeros. El patronato de la FENAPO hizo un llamado a la ciudadanía para mantenerse alerta y evitar caer en páginas falsas que engañan con venta de boletos para el Teatro del Pueblo y el Palenque. Juan Carlos Torres y Mario García rindieron protesta como titulares de las Secretarías de Cultura y de Desarrollo Económico del Gobierno del Estado, respectivamente.
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3: La mayor goleada de la historia. Si crees que el 7-1 de Alemania a Brasil fue impactante, espera a escuchar esto. El récord de la mayor goleada en un mundial ocurrió en España 1982. La selección de Hungría venció a El Salvador por 10-1. A pesar del abultado marcador, Hungría ni siquiera logró avanzar de la fase de grupos en este torneo, pero dejó un récord que tras más de 40 años nadie ha podido superar.
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5: ¿Sabías que la depresión post-vacaciones existe y es una sensación frecuente al regresar a la rutina tras un periodo de descanso? Se puede manifestar con falta de motivación, cansancio o tristeza. Para combatirla, es importante retomar las actividades gradualmente, mantener hábitos saludables y buscar apoyo si es necesario. Incluir actividades que resulten placenteras durante el día puede ayudar a mejorar el estado de ánimo. Recuerda que esta situación es temporal y con tiempo y cuidado podrás recuperar tu bienestar.
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6: La presidenta Claudia Sheinbaum descarta que sea el mandatario estadounidense Donald Trump quien encabeza una ofensiva contra México, sino sectores de la ultraderecha. La mandataria aseguró que la relación bilateral se mantiene en comunicación constante a través de distintos canales institucionales.
7: Hay mucho diálogo con el gobierno de Estados Unidos. De hecho, les confieso que yo no creo que sea el presidente Trump quien ha encabezado esta ofensiva en distintos temas. No lo creo. Nosotros lo que queremos es una buena relación con el gobierno de Estados Unidos y con distintas, con todas sus áreas. Es decir, hay mucha comunicación. Como lo dije ayer, yo creo que son sectores, pues, de la ultraderecha de Estados Unidos que quieren que no haya buena relación. Y se juntan, pues, con los de la ultraderecha en México. Como lo he dicho muchas veces, puede tener muchas diferencias con el gobierno de Estados Unidos, pero lo que buscamos son las coincidencias. Y el bienestar del pueblo de México, de los mexicanos en Estados Unidos, y avanzar en las relaciones comerciales y de distinto tipo entre nuestros países.
6: Habrá que ver si a Donald Trump le gusta escuchar que, pues, es manipulable, que hay grupos dentro de su partido, supongo, no sé dónde estén y quiénes sean esos de la ultraderecha, pero hay gente que lo manipula o que es más poderosa que él y hace que su opinión, su postura, sea más importante que la del propio presidente de Estados Unidos. No sé qué tanto le gustará escuchar eso. Pero nos vamos ahora a Palacio Nacional con Arturo Páramo, quien nos tiene los detalles de la conferencia de prensa de la presidenta Claudia Sheinbaum. que duró bastante el día de hoy, ¿verdad, Arturo?
4: 2:15, Pascal, no es la más larga, pero sí es una de las más largas que ha dado Claudia Sheinbaum, y esto pues obviamente llama mucho la atención, porque además de hablar acerca del día de ayer, el meeting que tuvo en el Monumento a la Revolución, y hablar acerca de las simpatías y lo que tú ya comentabas acerca de Estados Unidos, la derecha internacional, etcétera, pues nos encontramos con este panorama, y este tema también lo abordó Claudia Sheinbaum a pregunta nuestra, acerca de estos bloqueos que se están llevando a cabo en torno al Zócalo de la Ciudad de México. Como tú puedes ver en las imágenes de Julio Cajero, pues están este bloqueo ya completamente cerrada la calle Moneda, solamente entran los que pueden acreditar que tienen alguna actividad aquí, como nosotros, los trabajadores de Palacio Nacional, de Hacienda, de los museos, etcétera, pero está completamente cerrada por la previsión que se tiene de la llegada de integrantes de la Coordinadora Nacional de Trabajadores de la Educación, que estarían partiendo ahora mismo desde el Ángel de la Independencia con la intención de llegar al Zócalo. Lo más probable es que no se pueda, porque ya ves tú el nivel de despliegue policiaco, además de estas vallas enormes de más de 3 metros que ya están prácticamente en todas las calles que rodean la Plaza de la Constitución. En fin, ese es el panorama que se tiene acá, y la presidenta Sheinbaum insiste en que la Secretaría de Educación Pública y la Secretaría de Gobernación están dialogando con los integrantes de la CENTE para tratar de llegar a un acuerdo y que no haya algún contratiempo el día de la inauguración del Campeonato Mundial de Fútbol ya en 10 días. En otro tema, la presidenta aceptó que sí ha habido alzas recientes en diversos productos, frutas, verduras, hortalizas, legumbres, que han afectado directamente al bolsillo de los ciudadanos. Ha dicho que, a diferencia de gobiernos anteriores, ella ha tomado la decisión de reunirse con cada uno de los sectores productivos de frutas, de verduras, etcétera, para tratar de llegar a un acuerdo y que no sea tan fuerte el impacto hacia los consumidores. El miércoles próximo va a tener una reunión con jitomateros aquí en Palacio Nacional, porque el jitomate, a pesar de que va poco a poco bajando de precio, sigue estando sumamente caro, y ese sí es uno de los que más duro impactan en la economía de las familias. La presidenta también dijo que el próximo miércoles también comenzará aquí en Palacio Nacional, en el Salón Tesorería, una serie de conferencias de prensa que dará Luisa María Alcalde, la consejera jurídica, para hablar acerca del derecho de réplica que ha pedido el gobierno de México a diversos medios de comunicación, y dice que no le han hecho caso. Recordarás tú también que solamente ha habido una época en la que hubo conferencias de prensa alternas, y fue cuando la pandemia de COVID, que había conferencias de prensa aquí todos los días. Ahora va a haber una cada miércoles encabezada por la consejera jurídica para hablar de este tema de las réplicas que dice la presidenta se han pedido a medios de comunicación y que no se han dado.
6: Oye, Arturo, una pregunta ahí. Evidentemente, insiste. Las que daba entonces Hugo López-Gatell, pues había que escucharlas por mucho que, pues había muchas cosas que no eran verdad que se decían ahí, porque había una pandemia y era un tema de salud pública. Pero en este caso, honestamente, ¿a quién le puede interesar escuchar lo que tenga que decir Luisa María Alcalde?
4: Pues la presidenta seguramente tiene muy bien medido a quién le puede interesar, y que hay mucha gente o muchos personajes a los que va a interesar, porque toda la infraestructura de Sepropie para hacer la producción de esa conferencia, ajá, pues va a estar echada a andar, no es poca cosa, y pues además hay que convocar a los medios de comunicación, pues hay que preparar todo, es un gran despliegue, algo sabrán, pero como tú dices, ¿a quién le va a interesar qué medios le hacen, ejecutan el derecho de réplica, y cuáles no, y por qué razones, y por qué no? Pues la verdad es que yo tampoco podría darte una respuesta a ese respecto, pero bueno, eso ya está anunciado por la presidenta. Y también insistió hoy en la necesidad de un debate sobre la inteligencia artificial, quién la detenta, quiénes son los dueños de las plataformas, a qué intereses responden, o si no responden a ningún interés y no hay nadie a quien reclamarle, y por ello dijo la presidenta va a estar todos los días de esta semana desplegando la encíclica del Papa que recientemente dio a conocer, el Papa León XIV, y donde se aborda precisamente el tema de las plataformas digitales, del uso de la inteligencia artificial y los daños que genera en las sociedades.
6: Pues muchas gracias, Arturo, te mando un abrazo. Ahí, cuidado con todo lo que esté
4: seguimos
6: pasando
4: pendiente.
6: Ahí.
4: Si tiene que venir al centro. Si tiene que venir al centro histórico, piénselo dos veces, la verdad.
6: A eso me refería.
4: Está cerrado todo.
6: Gracias, Arturo.
4: Un desastre.
6: Fuerte abrazo, gracias. Gracias, Arturo Páramo. Vamos a un corte, regresamos.
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19: Muy buenos días, Pascal. 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
6: Son las 10:14 en el tiempo del centro. Le agradezco mucho a Alfonso Ramírez Cuellar, vicecoordinador de Morena en la Cámara de Diputados, que me tome la llamada. ¿Cómo estás, Alfonso? Gusto saludarte.
20: Muy bien, muchísimas gracias, Pascal. Pues terminando una jornada súper exitosa, una participación verdaderamente impactante en las 32 plazas de nuestro país. La gente salió con mucha fuerza, primero a respaldar a la presidenta de la República. Esto es algo...

0: que ha sido muy provechosa, porque nosotros hemos cumplido con todo lo que está de nuestra parte para aumentar la seguridad en la frontera, para ordenar el flujo migratorio, para garantizar un desmantelamiento de muchísimos laboratorios que producen drogas sintéticas y también, creo que sin precedente, los decomisos y los encarcelamientos. Todas las extradiciones que nos han pedido han sido prácticamente cumplidas. Entonces tenemos, junto con ello, una disposición muy grande para fortalecer pues este bloque comercial de América del Norte. Confiamos y sostenemos que fortalecer la región nos ayuda muchísimo. Por eso pues estamos terminando en estos días, ayer, la primera fase de las negociaciones sobre el tratado comercial, y la idea es ir a fondo, cumplir con la fecha del 1 de julio. Entonces yo creo que fue un discurso, un mensaje muy respetuoso, muy responsable de mantener la cooperación y la relación con los Estados Unidos.
1: A ver, me gustaría preguntarte varias cosas. Si no es Trump quien está detrás de esas presiones, de esa injerencia, ¿quién es? Porque hablar así vagamente de la ultraderecha, pues no dice nada. No sé si estás de acuerdo, Alfonso.
0: Pues yo creo que son sectores que se han estado dedicando a meter muchísima inestabilidad en distintos países del mundo, en distintos momentos. Es como una confluencia de grupos de ultraderecha que a veces tienen cara, tienen nombre, pero que la mayoría de las veces opera como un conglomerado económico, financiero, con un pensamiento que tiene la decisión de destruir los sistemas democráticos y de intervenir en los procesos electorales. Lo vimos en la misma elección contra Hillary Clinton, lo vimos en el Brexit, lo vimos también en Ucrania, lo hemos visto de manera permanente. Es como una cofradía internacional que nos está metiendo mucha inestabilidad en el mundo. Yo creo que esto, nos estamos refiriendo precisamente a eso, y pues lo que tenemos que es salvaguardar nuestras propias decisiones, ¿no? Entonces, me parece a mí que ha sido muy responsable, una actitud muy congruente, de mucha colaboración, la que expresa nuestra presidenta de la República.
1: Ya, pero eso significaría entonces que hay gente más poderosa que Trump en el gobierno de Estados Unidos. ¿Tú lo ves de esa manera?
0: Pues sí, yo lo veo de esa manera, porque pues al final de cuentas el presidente norteamericano es circunstancial, tiene una determinada temporalidad, pero esta red económica, financiera, tecnológica y de carácter político sí me parece que ya es un elemento que está destruyendo un sistema de relaciones multilaterales, esquemas mundiales de cooperación y de comercio común. Creo que nuestra apuesta es salir hacia adelante, fugarnos hacia adelante, llamar a una colaboración y a un restablecimiento de las relaciones multilaterales, poniendo mayor fortaleza en los organismos que se dieron origen después de la Segunda Guerra Mundial. Aquí me parece que otra parte importante del mensaje es la decisión de la doctora y de todos nosotros de una lucha muy fuerte contra la impunidad, caiga quien caiga. Quien la hace la tiene que pagar. Algo que destacó muchísimo ella es la vocación y la determinación por fortalecer los vínculos, la relación con la iniciativa y con la inversión privada. El 4 de mayo en el Museo de Antropología dimos un salto muy grande para generar mayor confianza, mayor certidumbre. Yo creo que ya están dadas todas las condiciones después del primer trimestre. Creo que México va a entrar en una fase de mayor inversión en infraestructura, sobre todo en electricidad, en hidrocarburos, con los nuevos yacimientos no convencionales, pero sobre todo una inyección muy fuerte, multimillonaria de recursos en carreteras, en puertos. Entonces vamos a entrar en una fase de mayor generación de empleo, empleo formal y bien pagado.
1: Alfonso, para que la frase caiga quien caiga tenga alguna fuerza, estarás de acuerdo conmigo, pues tiene que caer alguien, y fuera de algunos presidentes municipales, un puñado, teniendo en cuenta que tenemos más de 2.500 o por ahí de 2.500 municipios en este país, que hayan caído tan pocos, quizá quiere decir que no se ha llegado a fondo en la disposición de combatir la corrupción, ¿no te parece?

0: Sí, yo creo que la decisión de nuestra Presidenta de la República es ir a fondo, está yendo a fondo. La operación Enjambre es una operación que desarticula bandas de extorsionadores vinculadas a funcionarios públicos y también a aparentes empresarios. Necesitamos actuar con mayor contundencia para desbaratar pues toda una red que sigue dañando muchísimo a nuestro país, y me parece a mí que las funciones y la labor de la Fiscalía General de la República, de la UIF, de muchos organismos relacionados con la investigación de las riquezas de las personas ha sido profunda, tiene que ser más profunda, ha sido contundente, tenemos que ir más a fondo. Yo soy partidario de radicalizar las transformaciones para evitar que se pierdan los logros, los objetivos, y una de las medidas que tenemos que radicalizar es precisamente la lucha contra la impunidad, la lucha contra la corrupción, y en esto lo compartimos plenamente con nuestra Presidenta de la República.
1: ¿Tú crees que no hay ni un ápice de verdad en las acusaciones contra los 10 sinaloenses? Es decir, perdón que te lo pregunte de esta manera, pero creo que es importante. ¿Tú meterías la mano al fuego por estas 10 personas?
0: Pues yo no meto la mano al fuego por nadie, simple y sencillamente creo que lo que tenemos que hacer más que meter la mano por alguien es profundizar con todas las investigaciones, una lucha muy fuerte. Necesitamos un nuevo marco legal, constitucional, punitivo para dar un golpe severo a la corrupción y a la impunidad. La impunidad es algo que nos está haciendo mucho daño. La exigencia nacional es acompañar a la presidenta para luchar con mayor fuerza contra la impunidad en el país. Entonces yo creo que ese es el camino más adecuado.
1: ¿Tú crees que la Fiscalía General de la República está investigando en serio, pues, lo que ocurrió en Sinaloa con estas 10 personas?
0: Así lo ha manifestado y yo creo plenamente en Ernestina.
1: Ya. Bueno, ¿qué sucederá, Alfonso, si, como dijo la presidenta, pues salen nuevas listas con más nombres?
0: Pues yo creo que lo importante no es que salgan más listas o menos listas, sino que tengamos todas las documentales necesarias para que todas las personas que dañaron a la sociedad, todos los que han cometido ilícitos, paguen por esos hechos. Aquí el principio, el que la hizo, la paga. Ese es un principio fundamental que tenemos que darle fuerza, darle realce. Cualquiera que haya hecho algo ilegal, algo criminal, la tiene que pagar. Sobre ese principio me parece a mí que se está moviendo y está siendo ratificado por la Presidenta de la República. Ella no encubre absolutamente a nadie.
1: Alfonso, me dijiste un poco antes en la entrevista que México ha entregado, pues, muchísimas personas en extradición a Estados Unidos, ciudadanos mexicanos.
0: Bueno, no son propiamente extradiciones, sino que son envíos, dado que hay procesos judiciales abiertos allá y aquí estaban encarcelados, entonces se han facilitado las cosas, son medidas de emergencia que se llevan a cabo de manera normal en la relación de los dos países.
1: Ya, pero dado que ha habido esa disposición, ¿por qué te parece o por qué, cómo le dirías a nuestra audiencia, cuál sería la explicación de que no lo hubiera en el caso de estas 10 personas?
0: Porque hay una diferencia fundamental. Esas personas, más de 50, creo, más de 40, pues han estado vinculadas a proceso tanto en Estados Unidos como aquí. Aquí estaban encarcelados, purgando penas con pruebas contundentes que los hacían responsables de los actos criminales que finalmente coincidían con los de los Estados Unidos.
1: Ya. Bueno, Alfonso, ¿qué otra cosa destacarías tú del mensaje de la presidenta el día
0: Yo
1: de ayer?
0: creo que lo más importante es una decisión de hacer todo porque la economía crezca, porque tengamos una generación de empleos mayor. Me parece a mí que ha habido muchas correcciones y estamos en un camino de hacer mucho más profunda la confianza, la relación con la inversión privada. La inversión privada se va a convertir en el detonante en materia de infraestructura, de electricidad, en generación y en transmisión, y creo que también los nuevos proyectos en hidrocarburos van a sacar a México, pues, a una situación excepcional de mayor desarrollo, de mayor prosperidad.
1: Ya, no, ¿no te preocupa que este enturbiamiento de la relación con Estados Unidos pudiera derivar en menores inversiones?
0: Pues tenemos la certeza de que la primera etapa la concluiremos el 1 de julio. Todos los calendarios y los procesos se han cumplido al pie de la letra. Estuvimos en Canadá, ahora nuestro secretario de Economía estuvo con la Comisión norteamericana. Entonces está cumpliendo todo y más allá de las diferencias puntuales, creo que todo apunta a que ratificaremos el tratado comercial y esto generará mayor certidumbre.
1: Bueno, Alfonso, te agradezco mucho estos minutos para el
0: Al
1: programa.
0: contrario, Pascal, muchísimas gracias.
1: Gracias, Alfonso Ramírez Cuellar, es el vicecoordinador de Morena en la Cámara de Diputados. Son las 10:26 en el tiempo del centro.

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2: Desbordada. La detención de Jesús Corona Damián, alcalde de Cuautla, volvió a colocar a Morelos en el radar de la seguridad nacional y dejó a Margarita González Sarabia, gobernadora de la entidad, frente a una pregunta. ¿Qué tan profunda es la infiltración que nadie quiso ver? La captura derivada de investigaciones por presuntos vínculos con la delincuencia organizada no surge de la nada. Llega después de videos, señalamientos y expedientes que llevaban meses circulando. Omar García Harfuch, secretario de Seguridad y Protección Ciudadana, terminó haciendo lo que la política local no resolvió. La federación entra a limpiar la casa que el gobierno local ensució. Es todo lo que dicen los frentes políticos de Excelsior el día de hoy.
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3: Vámonos ahora con un poco de información internacional. La Alianza para las Vacunas aprobó un fondo de $50 millones para apoyar la respuesta al brote de ébola causado por el virus Bundigibio de la República Democrática del Congo, de los cuales 40 millones estarán destinados a impulsar el desarrollo de una vacuna, ya que actualmente no existe ninguna opción de inmunización contra esta variante del ébola. De este modo, los fabricantes de las principales vacunas candidatas contra el Bundibugyo podrán asumir un nivel de producción más importante. Al tiempo, autoridades brasileñas de salud anunciaron que dos hombres con síntomas compatibles con ébola se encuentran en aislamiento preventivo en Sao Paulo. Un hombre de 37 años que estuvo en la República Democrática del Congo presentó síntomas como fiebre, cumpliendo la definición de caso sospechoso de ébola, dijo en una nota la gubernatura de Sao Paulo. El paciente dio positivo en un caso grave de meningitis y está internado en aislamiento. En Río de Janeiro, la Secretaría de Salud Estatal también anunció que fue aislado un hombre proveniente de Uganda tras presentar síntomas virales como tos, escalofríos y diarrea y dar positivo a malaria. Ha habido más de 1,000 casos sospechosos de ébola en el Congo desde que se declaró el brote el pasado 15 de mayo, incluidos casi 250 muertos. Eso lo informó el Centro Africano para el Control y Prevención de Enfermedades, la Agencia Sanitaria de la Unión Africana. Uganda confirmó 2 nuevos casos de esta fiebre hemorrágica altamente contagiosa el viernes, lo que eleva a 9 desde el 15 de mayo, el total que incluye a un fallecido. Las Fuerzas Armadas de Estados Unidos bombardearon el fin de semana otra embarcación en el Pacífico Oriental. El saldo, 3 presuntos narcotraficantes muertos. El total de fallecidos en estas operaciones ordenadas por el presidente Donald Trump en septiembre superan los 200. La embarcación transitaba por rutas conocidas del narcotráfico en el Pacífico Oriental, afirmó el Comando Sur a través de su cuenta de X. Imágenes en blanco y negro que acompañan la publicación, ahí la estamos viendo, muestran la embarcación en mar abierto antes de quedar envuelta en una gran explosión, así como ha sucedido con otras muchas lanchas presuntamente usadas por narcotraficantes. Nunca se va a saber en realidad si sí o no, porque bueno, pues no hay mayor investigación, simplemente hay imágenes como esa que estamos viendo de un bombardeo súbito. El Consejo de Seguridad de la ONU celebra hoy una reunión de emergencia sobre la ampliación de la ofensiva de Israel en Líbano tras la toma de la fortaleza medieval de Beaufort. La reunión fue solicitada por Francia. Nada justifica la gran escalada en curso en el sur de Líbano, afirmó el presidente francés Emmanuel Macron en la red social X. Francia mantendrá su apoyo a las autoridades libanesas en sus esfuerzos por restablecer la soberanía del Estado y la integridad territorial del país, aseguró el presidente de Francia. Con eso nos vamos a un corte. Regresamos enseguida, son las 10:30 de la mañana. No se vayan.

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5: A Miriam Rascol. Miriam.
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5: Igualmente. Gracias, gracias, Miriam. Son las 10:34.
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1: Boicot al Mundial es el mensaje con el que la CENTE inicia su huelga nacional este 1 de junio, partiendo en movilización desde el Ángel de la Independencia y con destino al Zócalo Plaza, a la que van a tratar de entrar, aunque pues está complicado. Ahí se encuentra en el Ángel nuestro compañero José Antonio García. José Antonio, cuéntanos cómo están las cosas. Buen día.
2: Hola, Pascal, ¿cómo estás? Te gusto saludarte esta complicadísima mañana que vamos a tener, y seguramente los siguientes días vamos a estar con esta misma situación, porque, bueno, pues han llegado maestros prácticamente de todos los estados de la República. Dicen que podrían llegar a ser este día 150 mil maestros que estén reforzando el campamento que está en la calle del 5 de mayo. Y bueno, pues nosotros hicimos un recorrido desde muy temprano, desde las 6 de la mañana, aquí en la zona del primer cuadro, y vimos cortes a la circulación desde 20 de noviembre, 5 de febrero, Isabel la Católica, la zona de Bolívar, en el eje central, Lázaro Cárdenas, a la altura de la calle de 5 de mayo, policías con equipo antimotín en diferentes calles que llegan hacia el Zócalo, algunas calles envalladas, como la calle de Francisco I. Madero. Y bueno, pues de ahí nos venimos al Zócalo. Comenzaron a llegar maestros en autobuses. En estos momentos ya están cerradas los dos sentidos de los centrales del Paseo de la Reforma. Van a dar un posicionamiento, han mostrado lonas que dicen pues que van a boicotear las actividades del Mundial. Si no hay solución, no rodará el balón, la consigna que están diciendo a través del megáfono. Va a haber un posicionamiento por parte de la dirigencia de la CENTE. Principalmente, bueno, pues estará hablando el secretario de la novena, la secretaria de la 22, personas de las secciones de Zacatecas. Y bueno, pues empezarán a caminar. Seguramente van a querer ingresar hacia la zona del Zócalo. Se van a pues llegar frente a frente con los policías que están resguardando las calles. Y bueno, pues vamos a ver qué sucede esta mañana aquí en la zona del primer cuadro. Va a estar muy complicado. La ruta va a ser Paseo de la Reforma, la zona de la Avenida Juárez, está la Avenida Hidalgo, también ingresen hacia este perímetro del primer cuadro. Pero bueno, pues sí es un contingente ya en estos momentos bastante numeroso. Como te digo, cerrados ya los carriles centrales, tanto del Paseo de la Reforma, también cortes en las inmediaciones de la calle de Florencia. Y a lo largo del Paseo de la Reforma, prácticamente hasta las inmediaciones del Excelsior, de la esquina de la Información, pues están dejando autobuses, están llegando maestros caminando por la banqueta para adherirse al contingente que venga caminando hacia la zona del primer cuadro. Así es que, pues, una mañana muy complicada aquí, y pues vamos a esperar a ver qué dicen las negociaciones en la Secretaría de Gobernación. Por lo pronto, bueno, pues inició este paro indefinido, como ellos lo llaman, y el reforzamiento del campamento, Pascal.
1: Oye, y el sol a plomo, ¿verdad?
2: A plomo, está sí. Tremendo ahorita en estos momentos el calor. Y por la tarde, bueno, pues el pronóstico de lluvia también aquí en la Ciudad de México.
1: Bueno, oye, José Antonio, ¿qué va a ocurrir cuando lleguen? Me imagino que van para 5 de mayo, donde está su campamento. ¿Qué va a ocurrir ahí?
2: Era lo que te decía.
1: Sí.
2: Era lo que te decía. No sabemos qué vaya a pasar, porque hay policías en diferentes calles, no nada más en la calle de 5 de mayo, sino también en diferentes calles hay policías con equipo antimotín, con estos cascos, con los escudos, con las rodilleras, con pues toda esta protección que los caracteriza a estos equipos de reacción. Hay policías y como te digo, cortes a la circulación desde la zona sur, digamos, de el primer cuadro, acá en la calle de José Marisa Saga, 20 de noviembre. Prevé la policía que puedan llegar en autobuses si quisieran entrar hacia la zona del Zócalo, y los que vienen caminando pues seguramente van a estar frente a frente con estos contingentes también muy numerosos de policías que están aquí en las calles aledañas al Zócalo de la Ciudad de México. Desde luego, pues viene este festival aquí, el FIFA Fan Fest, que va a estar instalado en el Zócalo. Muy importante también esta situación. Uh-huh. Y no, yo no creo que los vayan a dejar entrar. Vamos a ver cómo se desarrolla. También va a ser muy interesante lo que se diga al rato, si hay mesa de diálogo en la Secretaría de Gobernación, que se diga a qué acuerdos lleguen. En días anteriores pues se ha roto el diálogo. Los maestros quieren que se cumpla al pie de la letra el pliego petitorio. Hay algunos ofrecimientos por parte de las autoridades federales, pero bueno, no llegan a ningún acuerdo. Y bueno, pues ya estamos prácticamente, pues, contando el día de hoy, a 10 días de que se inaugure el Mundial. Y pues sí, ellos amenazan con todos estos bloqueos en las inmediaciones de la zona del Estadio Azteca, que va, bien, a ser otro punto importante, porque pues va a haber también una restricción importante a toda esta zona del Estadio Azteca por parte de la policía.
1: Bueno, estaremos atentos a ello. Gracias, José Antonio.
2: Un abrazo, hasta luego.
1: Otro de vuelta, gracias. Vamos a un corte, el último del programa del día de hoy. Quédese aquí, no se vaya.
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1: Son las 10:44. Habitantes de la región de los Chivalapas en Oaxaca denuncian amenazas de presuntos miembros del crimen organizado, por lo que han pedido la intervención de las fuerzas de seguridad federales. Esta es la información.
2: La tensión aumenta en la región de los Chivalapas, Oaxaca. El Comité Nacional para la Defensa de los Chivalapas advirtió sobre el riesgo de un episodio de violencia en las comunidades de Chocomatlán y Nuevo San Andrés, pertenecientes a Santa María Chivalapas. Cerca de 700 habitantes viven bajo amenazas atribuidas presuntamente a personas vinculadas con el crimen organizado. Las amenazas se intensificaron tras la detención del presidente municipal de Cintalapa, Chiapas, Ernesto Cruz. Habitantes denuncian que personas ajenas a la región ingresaron a los poblados presuntamente obligando a algunos pobladores a firmar documentos y lanzando amenazas de muerte. El temor alcanza a familias enteras. Mujeres, menores y adultos mayores permanecen en incertidumbre ante posibles agresiones y desplazamientos. El comité asegura que los habitantes piden la presencia de la Guardia Nacional, de la Marina o el Ejército Mexicano y manifiestan desconfianza hacia corporaciones estatales de Oaxaca y Chiapas. La denuncia también coloca bajo cuestionamiento al gobierno de Salomón Jara. Organizaciones y pobladores critican la falta de acciones que generen confianza y acusan una respuesta distante frente a una crisis que golpea directamente a comunidades indígenas. Con información de Raúl Flores, Grupo Imagen.
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1: Y no solo arranca la semana, también arranca el mes. Y aquí está Fabiola Guarneros para darnos cuenta de cuáles son los personajes y cuáles los temas que serán noticia en los próximos días. ¿Cómo estás, Fabi?
3: Muy bien, querido Pascal. Buenos días a todos. Y sí, pues un mes muy interesante porque tenemos temas judiciales en puerta, tenemos temas políticos en puerta, tenemos tema del Mundial un poco desangelado, pero con obras pendientes, pero con protocolos, si se van a realizar o no. Sí, vamos a tener pues la derrama económica en turismo. Es decir, un mes muy, muy interesante. Además, hacia el final de mes es mi cumpleaños, por eso cierra con broche de oro. Pues eso. Sí, eso es un gran mes, mi querido Pascal.
1: El mes de junio.
3: Así es. Y bueno, pues hoy vamos a iniciar con el juicio oral contra el exsecretario de Seguridad Pública de Tabasco, Hernán Bermúdez Requena. Recuerden que es el secretario de Seguridad Pública de Adán Augusto, uno de, pues aunque él diga que lo heredó, finalmente trabajó con él y pues no puede negar que sabía de muchos de los ilícitos los cuales cometió y de los que se le acusan, como extorsión, asociación delictuosa y secuestro. La audiencia por todos estos delitos se lleva a cabo de manera virtual. Va a ser ahí en el Centro Federal de Readaptación Social número 1 en Almoloya de Juárez. Vamos a estar muy pendientes de lo que ahí podamos reportear todos los compañeros de Grupo Imagen Excelsior para estárselos reporteando. También Gerardo Mérida Sánchez, exsecretario de Seguridad de Sinaloa, tendrá su segunda audiencia en la Corte para el Distrito Sur de Nueva York. Y después, ¿se acuerdan de que se declaró culpable con nexos del cártel de Sinaloa, por lo que Estados Unidos lo acusa? Entonces vamos a esperar también cómo va la audiencia. Si se fijan, son dos nombres ya señalados, ya con acusaciones, que han trabajado en los equipos de Morena, y pues por eso es la duda de la mayoría de la población, lo que tú platicabas, querido Pascal. Pues bueno, finalmente la operación Enjambre, que es la que trata de detener a todos los funcionarios ediles y presidentes municipales ligados al crimen organizado, ha habido resultados, pero son muy pocos.
1: Pero no ha llegado a Sinaloa todavía.
3: No ha llegado a Sinaloa, pues aquí están las pruebas, ¿no? Entonces, ahí están los nombres, no se requieren más acusaciones más que lo que la propia Fiscalía de México y de Estados Unidos les están imputando. También hoy en el Senado, también es importante, nuestra compañera Leticia Robles de la Rosa va a estar muy puntual en la crónica, se lleva a cabo la reunión de la mesa directiva de la Comisión Permanente porque se harán dos declaratorias de constitucionalidad. Una, la reforma al Poder Judicial, que se aprobó la semana pasada, y la otra que agrega una nueva causal de nulidad electoral en el artículo 41, que es la injerencia extranjera, aunque nace sin reglamentación, como todo lo que pasa en este país. Las leyes secundarias se quedan para después y quedan en el limbo también, ¿no? De todas maneras, estas dos reformas pasan a la Presidencia de la República para que puedan publicarse en el Diario Oficial y se ponga en marcha, sobre todo para que no entre en vigor la elección este año, el 2027, de los jueces, sino hasta el 2028. También, otra cosa es que hay dos iniciativas que va a recibir la permanente, dos iniciativas presidenciales. La primera tiene que ver con las reformas a la Ley Federal de Responsabilidad de Derecho de Autor en materia de responsabilidad secundaria para proveedores de servicios de Internet, la cual va a ser turnada a la Cámara de Diputados, pero se reciben. Y la segunda iniciativa también propone reformar, adicionar y derogar diversas disposiciones del Código Penal sobre la protección a la propiedad industrial, y también va a ser turnada a la Cámara de Senadores. Son una y una, ¿no? Pero ¿por qué es importante seguirlas? Porque están aprobando cosas que no difunden claramente, no se le da, digamos, toda la difusión que requiere, y después entramos en los problemas, como pasó últimamente con la ley también de propiedad intelectual, con el tema de la FIFA y el Mundial. Resulta que ningún medio de comunicación puede estar hablando del tema de la FIFA o todos los derechos reservados siempre y cuando no tengas publicidad aledaña. Entonces son trampas de la ley que quedaron ahí porque usted, Radio Escucha, puede interpretar que nosotros lo estamos engañando y le estamos diciendo que tenemos derechos del Mundial, cuando los noticieros lo único que hacen es informar de los resultados. Y si hay dos iniciativas en este tema, hay que tener ojo y lupa, porque también, no sé si ya lo comentó Páramo, venía en el trayecto de entrada aquí, pero bueno, hay una de las propuestas ahora es que Luisa María Alcalde va a estar dando conferencias de prensa.
1: Sí, lo comentó.
3: Para ver qué medios de comunicación no han atendido los derechos de réplica, sí. Y lo hacen desde el punto de vista jurídico, querido Pascal. Entonces, ya no solo es el regaño desde la presidencia, sino las acciones legales. Entonces, ojo con estas dos leyes, la ley de protección a la propiedad industrial y tienen que ver con códigos penales, así que es bien importante. También les digo que esta semana está muy movida porque la presidenta Claudia Sheinbaum también va a plantear los nombramientos al Senado. Una es Cristina Plante, subsecretaria para América del Norte, el otro es de Roberto Lazeri, que es como embajador de México en Estados Unidos, Pedro Blanco Pérez como embajador de México en la India, y Alicia Buenrostro Maciú como embajadora de México en Países Bajos. A la subsecretaria se le va a ratificar eventualmente en el Senado, y los embajadores se pueden ratificar en la Comisión Permanente, así que tenemos pendiente ese tema. Pues la CENTE, vamos a esperar los diálogos que haya, las negociaciones. Ya se instruyó en que la Secretaría de Gobernación esté al pendiente. La CENTE amaga y dice que ellos van a tratar de llegar, van a ver si se sientan o no a la mesa del diálogo. Por lo pronto, pues ya están aquí. Esta semana también es clave para el conflicto en el Politécnico Nacional, en el IPN. Aún no hay fecha definida para el diálogo entre la Secretaría de Gobernación también, las autoridades del IPN y los estudiantes. Mientras tanto, hay paros en 6 escuelas, continúa la toma del Canal 11, el martes habrá asambleas, el miércoles una reunión interpolitécnica y el jueves actividades de organización estudiantil. Ojo, es un tema que también está creciendo, ahí está latente. La gran incógnita es cuando las autoridades del IPN van a reactivar estos diálogos. Los estudiantes ahora piden que no solo estén las autoridades del IPN, también están pidiendo la Secretaría de Educación Pública, Gobernación y Hacienda, y bueno, también quieren hablar con la presidenta Claudia Sheinbaum. O sea, es decir, mientras más perdure el conflicto, mientras más días haya, más son las exigencias y más difícil cumplir estas exigencias. Entonces, vamos a estar muy pendiente. También esta semana, la jefa de gobierno, Clara Brugada, va a seguir pintando de moradito. Ay, no es cierto. ¿Lo dije o lo pensé? No, va a entregar las obras de para el Mundial.
1: Pero ya no hay nada que pintar de moradito.
3: Ya no. Hay otros memes donde la gente está durmiendo y de repente amanece morado y dice, ¡ay, me quedo dormido en el parque! Y amanecí morado, ¿no? Pero bueno, se inaugura la sala de prensa. Esta sala de prensa va a estar en el Campo Marte y la idea es que reciba a todos los periodistas que vengan de otras partes de la República y del país y que se hayan acreditado a la cobertura del Mundial de Fútbol. También se inaugura el martes la línea 14 del trolebús y el jueves se inaugura la línea 16 del trolebús y también de la línea 16, del trolebús que se llama el Chapulín, y así todas las obras. También se espera la instalación de la Comisión del Presupuesto del INE, súper importante porque contempla un recorte de 375.9 millones para el ajuste en su tabulador y pues la idea es que se bajen salarios a 176 funcionarios de manera directa e indirecta a través de prestaciones, así que va a estar muy interesante. Y también se espera que en el mañana martes pues el senador Javier Corral pues vaya y ratifique la denuncia que tenía contra la gobernadora de Chihuahua. Recuerden que la semana pasada no se presentó, entonces estamos pendientes de este tema. Y en Estados Unidos mañana se celebran elecciones primarias al Congreso de California, Iowa, Montana, Nueva Jersey, Nuevo México y Dakota del Sur. También importante...
1: La alcaldía de Los Ángeles también está también en juego el día... Digo, creo que es una de las elecciones más importantes. El día de mañana.
3: Sábado 6 de junio, el Papa León XIV inicia su gira en España, su visita, del 6 al 12 de junio. Vamos a tener también una gran cobertura del Grupo Imagen Multimedia y pues va a estar todas las actividades del Papa y pues las autoridades de España.
1: Se va a inaugurar la Sagrada Familia, ¿no?
3: Exactamente.
1: La terminación de las obras larguísimas de la Sagrada Familia con la visita del Papa.
3: Sí, y está previsto que también ese sábado la presidenta Claudia Sheinbaum presente de manera oficial el prototipo final de Olinia, que es el primer auto eléctrico mexicano, ya lo veremos. Ahora sí, se va a hacer la ola, recuerden que se pospuso porque era el meeting de la presidenta Claudia Sheinbaum, pero ya el sábado va a ser la ola, recuerden que la idea es romper el récord Guinness, por si usted quiere participar, y el domingo 7 se cumplen 100 días de la guerra de Estados Unidos-Israel contra Irán. Los ciudadanos de Coahuila acuden a las urnas para elegir 25 diputaciones, 16 de mayoría relativa, y también en Perú, pues los candidatos presidenciales, Keiko Fujimori de Fuerza Popular y Roberto Sánchez, Juntos por el Perú, contienen la segunda vuelta electoral, mi querido Pascal.
1: Bueno, pues así la semana, por así cierto, es, entre los temas que mencionaste, ya se llevó a cabo, ya concluyó, fue rápida la audiencia de Gerardo Mérida, general en retiro y exsecretario de Seguridad de Sinaloa. Y vamos a ver qué surge a partir de esa audiencia. Gracias, Fabi.
3: Gracias, querido Pascal.
1: Gracias.
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1: Bueno, ya para irnos, le cuento que la presidenta Claudia Sheinbaum en su mañanera leyó un extracto de las memorias del expresidente Miguel de la Madrid de una conversación con el embajador de Estados Unidos en México, John Gavin, en 1982, donde plantea la injerencia del gobierno estadounidense en asuntos mexicanos. Vamos a escuchar.
4: Dice, otro de los gobernadores que me mencionó Gavin fue el de Jalisco, Enrique Álvarez del Castillo. Al escuchar su nombre en dicha lista, me pareció que las afirmaciones del embajador rayaban en el exceso, pues francamente no creo en absoluto que Álvarez del Castillo esté metido en el narcotráfico. Estamos hablando del 82, 83, 84, periodo de... Vale la pena leerlo, repito, por cómo era desde entonces, para que vean similitudes.
1: Bueno, pues ahí la presidenta leyendo las memorias de un presidente que para el oficialismo es como el creador de toda esta cosa que llaman neoliberalismo, por lo menos el creador en México. Con eso nos vamos, soy Pascal Beltrán del Río, en nombre de todo el equipo le doy las gracias por haber estado con nosotros esta mañana. Lo invito a que volvamos a encontrarnos mañana martes en punto de las 7 en el Tiempo del Centro y lo dejo con el equipo de ¿Qué tal Fernanda? ¿Qué tal Fernanda? Quédese en imagen, no le cambie. ¿Cómo para qué?
0: No le cambie. ¿Cómo para qué? 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
5: El Tribunal Estatal Electoral de San Luis Potosí emitió un fallo mediante el cual ordena al Congreso del Estado dictaminar en un periodo máximo de 3 meses la iniciativa ciudadana sobre movilidad conocida como Ley Santi. La Secretaría del Trabajo y Previsión Social informó que 9 empresas de distintos sectores productivos reportaron 0 utilidades durante el último ejercicio fiscal. La Fiscalía General inició de oficio las investigaciones por el asesinato de 2 perritos en Cerro de San Pedro, en donde un sujeto disparó contra los caninos.
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6: El Mundial de 3 países. El futuro está aquí y el Mundial de 2026 marcará 3 hitos históricos. Sería el primero organizado por 3 naciones simultáneamente: México, Estados Unidos y Canadá. México se convertirá en el primer país en ser sede de 3 ediciones distintas en 1970, 1986 y 2026. El torneo se expandirá a 48 selecciones, asegurando más fútbol y más emociones que nunca.
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7: 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Fernanda Familiar. ¿En qué tal, Fernanda? Fernanda Familiar. Bienvenidos.

0: Les platico porque quiero agradecer a toda la gente que estuvo llamando, escribiendo, preguntando qué me había pasado. Gente que se asustó porque mi queridísimo Javier Barrera y Mónica Gascón me mandaron un arreglo de flores precioso, porque pues me llevé un sustazo, acabé en el hospital, y subí el arreglo dándole las gracias y diciéndoles pues que la había yo librado. No, bueno, el Instagram, pero el QTF, el Excel, ¿no?
1: Todo.
0: El TikTok, en fin. Entonces, les quiero agradecer primero profundamente y muy importantemente, y lo voy a decir en serio, a Mario Pintos, porque les platico. Yo ese día miércoles tenía una comida con Mario Pintos, que es quien maneja toda el área de gobierno, por decirlo así, de Grupo Imagen. Y llevábamos mucho tiempo queriendo comer juntos. Total, se había cambiado la comida, ¿verdad? En fin, y el caso confirmadas. Me levanté, empecé a tener ahí unos encontrones entre chamba y familia y cosas, en fin. Yo muy alterada, yo, ahora sí que mía culpa, yo muy alterada, y de repente me empieza un dolor muy fuerte en el pecho y se me empieza a dormir el brazo. ¿Y qué más, Santiago? El
2: vómito.
0: Exacto, como esta náusea. Entonces le marco a Mario Pintos y le digo: Mario, no voy a poder comer contigo.
1: Me, o sea, mal.
0: Me voy al programa, me siento mal, pero me dijo: ¿qué sientes? Pues A, B, C. Y me dijo: ¿qué? Al hospital, a urgencias, ahorita, al Ángeles del Pedregal. Le dije: Mario, no creo que sea para tanto. No te la juegues, Fer. Y esto se los platico para que ustedes de verdad no se la jueguen, porque luego no sabes qué puede resultar. Bueno, finalmente esto fue una gran posibilidad. Qué bueno que me pasó, porque a la hora de llegar, pues nada más les encargo que mi presión era 159-137. Altísima. Mi presión regular es 60-85, 90 lo mucho. O sea, para mí una presión alta de 120 es alta. ¿No? Cada quien maneja sus...
1: Sí, sus niveles.
0: Sus niveles. Pues llegué hasta 160 y tantos. Ya me habían dado el medicamento en urgencias para nivelar la presión, y aún así seguía subiendo. Miriam, quien me recibe junto con José Luis Pols y todo el gran equipo de Grupo Ángeles, de Ángeles del Pedregal, me dice: Fer, pues mira, te acabamos de dar el medicamento, esta cosa sigue subiendo el nivel de la presión. Tenemos un rango de 10 minutos. Si en 10 minutos no baja, podemos estar en un problema ya muy serio. Porque si sigue como va increchento,
1: si el medicamento no está funcionando, ¿no?
0: Algo no está funcionando, y entonces sí puede haber un peligro, porque si sigue subiendo la presión, pues imagínate. O puede haber un derrame, o puede haber un infarto, puede haber, en fin. Total, logran una hora después más o menos equilibrar primero la presión. Eso es miércoles. Ustedes arrancan el programa, Santiago se viene corriendo para acá, arrancan ustedes el programa y yo estoy ya en urgencias, enchufada de...
1: Con suero y todo
0: lo que me tuvieron que poner, tratando de bajar la presión, tratando de estabilizar la presión. El tema del corazón, bien, pero sí se sentía un poco de arritmia, taquicardia, en fin. No les hago el cuento largo. Me dice José Luis Pols, a quien le mando un abrazo con todo mi cariño, a Miriam, a todo el gran equipo: necesitas una cardióloga. Me manda a Julisa, que es la encargada de coronaria, de todo el área de coronarias en el Ángeles del Pedregal. Llega Julisa y me dice: algo no me gusta, vas a entrar a una tomografía de corazón. Ándale, pues. Entonces esto ya se está complicando. O sea, ya no solo es la presión, sino qué onda con el corazón. Perfecto. Entro a la tomografía, me meten el contraste, que se siente horrible, sientes el cuerpo caliente, una cosa, bueno, total, me meten a la tomografía. y se dan cuenta, por eso dije esto fue una gran oportunidad, que de las tres arterias principales, la posterior, la anterior, está tapada al 75%.
1: Wow. ¿Consecuencia de?
0: Colesterol alto. Dejé de hacer ejercicio.
1: Gracias.
0: Y entonces aquello, me dice la doctora, una está al 75, la otra al 25 y la otra está bien. ¿Cómo? ¿Cómo? ¿Cómo? ¿De qué me estás hablando? Uh-huh. Pues sí. Les platico esto porque uno se siente sano hasta que no está. Y parece muy bobo lo que digo, pero pues uno atiende su cuerpo hasta que pasa algo así. Y creo que debe de ser al revés. Hay que atenderlo primero para que justamente no nos pasen estas cosas. Es muy sencillo. Si Mario Pintos no me dice, vete al hospital, porque todavía en la esquina de mi casa, esto es algo que pues es una cosa muy privada, pero cuando yo me pongo las pestañas postizas, empieza un control emocional importante de mi trabajo. Es como si me subiera al escenario, las pestañas postizas, y eso me mantiene profesionalmente estable.
1: Es como un adaptador.
0: Si no las traigo, ojo, si no las traigo, todavía no me subo al escenario. Okay. Estamos, sí, vamos entendiendo. Cada quien sus cubas, como dice Charlie,
1: así
0: ¿no?
1: Es.
0: Cada quien sus cubas. Bueno, en la esquina de mi casa, quien viene manejando me dice, señora, le paso sus maquillajes. Yo no me había puesto las pestañas postizas. A la izquierda era Grupo Imagen y a la derecha el hospital. Y le dije, sin pestañas postizas nos vamos al hospital. Si yo las hubiera traído puestas, me hubiera venido aquí. Si Mario Pintos no me dice, vete al hospital, a lo mejor en 7, 8 meses, un año, no lo sé, me habría venido o un derrame o me habría venido un infarto, que para la edad que tengo sería fulminante. Si a ti, Santiago, a tus 25 años o a mi edad nos da un infarto, sería fulminante. Tú todavía la libras y tu mamá la libra y mi mamá todavía la puede librar. Pero esas edades son... ¿De qué te ríes?
2: De que el comentario de que la libra es porque está un poquito más grande, me dio un poquito más de risa.
0: No, más chico.
2: No.
0: O sea, este medio.
2: No, porque no tienes ni las herramientas para hacerlo como si fuera, como si las tuvieras cuando eres más grande y cuando eres joven. ¿Por qué sería fulminante si yo?
0: Porque
2: en todo caso
0: tienes...
2: soy más deportista, más...
0: No, porque no tienes el desarrollo de toda la ramificación de venas que te pueden sacar de un infarto.
2: Ok, ok.
0: Nuestros abuelos o mamás grandes, pues sí, ya lo tienen, pero nosotros todavía no.
1: Yo pueden estar curtidos en ese sentido.
0: No estamos todavía
1: sí, exacto,
0: armados.
1: Exacto.
0: Bueno, el caso es que, resumo, entonces para lo cual, con esa vena al 75%, la otra al 25% y la otra que está toda madre, te voy a hacer una prueba de esfuerzo. ¿Estamos? Si no pasas esa prueba de esfuerzo, entras directo a cirugía a que te pongamos dos stents, uno en la de 75 y otro en la de 25, que son esos resortitos que abren la vena para que entonces circule la sangre.
1: Sí, claro.
0: Pero tienes que pasar la prueba. Si no la pasas, entras. Ay, no, se los juro, miren. Yo llevo ya un rato, pues, 3 meses, no sé, sin hacer ejercicio. Ya esa es otra historia que luego les platico. Es un poco complejo cuando pues no te organizas con ese tema, ¿no? Y dije, pues tengo que pasar la prueba. A mi lado había dos mujeres muy, muy, muy mayores, listas para hacer la misma prueba que yo. Y dije, híjole, no, mis amigas aquí del cuarto de al lado no me pueden ganar. ¿Cómo? Tengo que salir de esta. Una prueba bastante fuerte. Te ponen la caminadora, te la elevan a una cosa que estás escalando montañas.
1: Casi 90 grados.
0: Es una locura. Y cuando termina la prueba, me dice un doctor muy joven, Fernanda, la salvaste. Te tienes que quedar en el hospital, tiene que haber todavía este monitoreo de la presión, pero pasaste la prueba del gamma nuclear internacional, tú las traes, o sea, es un nombre, pero además las pruebas, una cosa muy impresionante. A ver, esta tomografía de corazón antes se hacía en una hora y media, hoy se hace en 10 minutos. Estas pruebas, que yo me hice una hace mucho tiempo por un check-up, les estoy hablando hace 5 años, habrá durado 6 horas, dura 2 horas y media. O sea, todo se ha reducido de manera muy importante, sí, y claro, avanzado de manera muy importante, ¿eh?
1: Sí, porque de alguna manera el tiempo es vital, ¿no?
0: El Hospital Ángeles del Pedregal está muy impresionante, muy impresionante. Tienen todo para sacarte adelante, todo, y así. El caso es que me quedo en el hospital, al día siguiente me dicen, pues ya con calmita te regresas a tu casa, todo en orden, todo bien, qué bueno que estás bien, tus hijos, tu familia, perfecto. Nada más que vas a tener que hacer diario 21 días de ejercicio, porque a los 21 días generas este compromiso con el cuerpo, el hábito. Cambios de alimentación, etcétera, etcétera, y para adelante. Nada más por lo pronto descansas de aquí al domingo. Y así fue.
1: ¿Pero te quitaron qué? ¿Qué te quitaron de comida? ¿De alimentación?
0: No, ejercicio, Emilio.
1: Nada más
0: ejercicio. Ejercicio, ejercicio y cigarro. Ejercicio y cigarro.
1: Pero no fumas mucho, ¿o sea?
0: A veces sí. A veces sí. A veces no. A veces prendo uno siempre después de comer o antes de comer uno. No. ¡Ay! Arrancamos pie derecho. 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

0: Le digo a Gonzalo Oliveros, entre tanto el chisme, no pude decir vamos hoy por el mejor programa, solo hoy, quién sabe ayer, quién sabe mañana. Empezamos pie derecho, nos cayó la guillotina.
1: Bueno,
0: cosa rara.
1: Qué bueno que te veo bien.
0: Te ves muy guapo.
1: Muchas gracias, lástima. Perdón a la gente que nos escucha, pero sigo con voz de... el vendedor de fresas que estaba fuera de mi escuela.
0: Yo no sé qué está pasando con las gripes, pero se tardan muchísimo.
1: Ve, me llevo 3 semanas así. ¡Fresas! Así estoy.
0: ¿Sabes qué? A vocalizar. A ver. Ya te voy a enseñar. Te voy a mandar ejercicio.
1: Sí, sí, con eso.
0: Oscuro.
1: Voy a hacer eso.
0: Ajá.
1: Porque ya tomé té de Abango. Dicen que es bueno.
0: ¿Qué es Abango?
1: Que es muy bueno el Abango.
0: ¿Qué es eso?
1: Para la tos.
0: ¿Abango?
1: Sí. Nadie conoce, pero sí.
0: Luego, ¿habían oído eso?
1: Luego, ando con bombones porque dice Avid que sirve para eso.
0: Ah, sí,
1: eso.
0: Pero eso es en la noche, no en el día, porque vas a engordar. En la noche, en la noche, y esto me dio Avid, la productora, la receta para mis hijos desde chiquitos. Ajá. Les daba tos y yo les daba leche caliente con bombones. Ajá. Y el caramelo se te queda en la garganta. Se te queda en donde está. Ajá. La tos.
1: O sea, le metes los bombones a la leche.
0: Sí, claro.
1: Ya.
0: Y lo metes al microondas, nada más abusado, porque aquello puede explotar. Entonces. Ajá. Ahí le vas dando vuelta y vuelta y vuelta hasta que se hace como una malteada.
1: Melaza, una melaza.
0: Una melaza. Entonces te una melaza.
1: Ajá.
0: Y ahí se te queda y se te quita la tos.
1: Ah, pues voy a intentarlo hoy. Bueno. Uh-huh. Pero mientras, disculpen, me escucharán con voz de alguien que tomó pulque.
0: Así está Santiago igual. Así está mi hija igual. Así no, está bueno. Un chorro de gente.
1: Pues estoy ya estrenando voz así.
0: El Abango, Fer, es una infusión.
1: ¿Ves?
0: Mezcla de plantas de eucalipto, gordolobo, flor de sauco, propóleo y tecojote. No, pues.
1: ¿Tecojote o tejocote?
0: O sea, ese.
1: Ah.
0: Dice, es para calmar la irritación. Es para el karma. Es para descongestionar. Ay, perdón. Es para descongestionar las vías respiratorias y calmar la irritación. Bueno, lo mío fue del corazón, no del cerebro. Y de qué cosa tan horrible. Parece que.
1: Adiós. Bienvenidos a
0: la
1: belleza sin salud.
0: Bienvenidos a belleza
1: sin salud.
0: Deberíamos de hacer una sección así, ¿no?
1: Porque ya belleza. Es que así se llamaba el programa de Alfredo Palacios. Salud y belleza. Aquí es belleza.
0: No, belleza sin salud. Yo me veo bien guapa, pero traigo tapada la arteria. Así que pues así es. Belleza sin salud.
1: Oye, a ver.
0: A ver, cuéntanos.
1: Lo que fue poco bello fue que el viernes pasado.
0: Ajá.
1: Llegó, a ver, hubo premio semi el jueves en la noche. Y 60 minutos, tic, tic, tic, tic, tic, tic, tic, el programa de revista informativa de la CBS ganó 3 semis.
0: Oye, que lleva cuántos años, 30, no sé.
1: Como 60 años, pero.
0: ¡Qué locura!
1: Llega la productora ejecutiva.
0: De los 60
1: minutos. De 60 minutos. Y entonces le dicen. Pase a recepción. Pase a la dirección. Pase a la dirección. Y llega y le dicen. Está usted despedida.
0: Ah, hijo, pero ¿cómo están despidiendo gente?
1: Está usted despedida porque vamos a tomar otro rumbo. ¿No? Y luego corren a 2 reporteras más, corren a unos productores y contratan a uno que les digo cuánta experiencia televisiva tiene.
0: Cero.
1: Cero. No ha producido un solo programa en su vida.
0: ¿Cómo?
1: Nunca. Ha hecho documentales para HBO. Y, es,
0: uy, no,
1: y fue
0: 60 minutos no
1: reportero
0: es...
1: de tecnología.
0: Uy, no.
1: En el New York Times.
0: Horrible.
1: Y tiene un montón de ideas.
0: Dice, me deberían, ¿no?, de meter
1: un
0: a mí ahí.
1: Un friego de ideas.
0: ¿Cómo?
1: Entonces todo el mundo dice, es que dice Barry Weiss, esta mujer que desde hace tiempo es la directora de noticias de CBS, pues que quiere cambiarlo porque, oye, pero si tiene el mejor rating de la televisión, tiene muchísimos seguidores digitales, se comparten sus videos. No, es momento de cambiarlo. Dicen que porque Donald Trump ya le dijo, ¡córtale, mi chavo!
0: Ay, Gonzalo, pero ¿te das cuenta cuántas noticias hemos dado de enero a la fecha en este 2026 de despidos de gente bien picuda?
1: No, y no solo eso, y que muchas tienen que ver con el poder. Muchas tienen que ver con la manera en la cual el poder no le gusta...

0: cómo se dan las cosas, ¿no? Porque los contenidos luego te pisan callos. Mira, ayer en la noche acabó. ¿Alguna vez viste la serie de televisión Euforia?
1: No.
0: ¿Nunca viste Euforia?
1: No.
0: ¿Nunca viste Euforia?
1: No, pues es que yo soy mala para la tele.
0: Bueno, la serie de televisión Euforia trata de jóvenes preparatorianos que muchos de ellos se drogaban. Y hablan de la drogadicción a partir de la metanfetamina, de la marihuana, etcétera, etcétera. En la última, hablan del fentanilo y de la manera en la cual el fentanilo se trafica desde México. No les voy a contar la trama para quien no lo ha visto, pero quiero ponerles, si me lo permiten,
1: por favor,
0: un monólogo de 2 minutos de Colman Domingo, un extraordinario actor, después de que pasa una cosa muy importante en la serie. Por favor. Esto salió en HBO. Para empatizar con los adictos. Para que vean drogas, pero súbanle, porque si no, no se escucha nada. Pues si no, ¿cómo quieren que traduzca si no se oye nada?
2: Maybe,
0: sí, gracias. Tal vez. La empatía no sirve de mucho hacia los traficantes. Tal vez la enfermedad es en no encontrar la diferencia entre lo bueno y lo malo, porque la gente también está muy puesta en sus problemas. Ellos están envenenando a niños por dinero. Eso es malvado. Es así de simple. La primera causa de muerte de la gente menor a los 50 años es el fentanilo. No es un accidente.
2: It's big business.
0: Es negocio. Gran negocio. No es el niño que está en la esquina vendiendo Percocets. Son los gobiernos que dejan hacerlo. Son las empresas que te traen los químicos. Son los agentes aduanales. Son los cocineros, son los corruptos policías, son los policías, la burocracia de la frontera, son los políticos corruptos que lo autorizan.
1: Los burócratas.
0: Hace unos meses perdí a alguien que me importaba. Y por primera vez comencé a beber de nuevo. No sabía qué hacer con tanto dolor. He sido cristiano, he sido musulmán. Y al final, no quise creer en nada más. El fentanilo es la primera causa de muerte para gente debajo de 50 años en los Estados Unidos. Según dice Sam Levinson en Euforia. Y aquí quiero que nos detengamos un momento en algo. Esta serie fue de las más vistas en la televisión norteamericana en los últimos 7 años. Y lo que hace aquí, vuelvo a decirlo, es decir, no estamos hablando del traficante, del narcomenudista de la esquina. Estamos hablando de políticos, de policías, de gobiernos, de cocineros, de agentes aduanales, todos ellos corruptos, que terminan por envenenar a los jóvenes y asesinarlos. Quiero reiterar esto: envenenar a los jóvenes
1: y asesinarlos.
0: ¿Por qué es tan importante esto? Y que se visualice en una serie de televisión como esta, Fernanda. Porque a veces hablamos del fentanilo y lo vemos como algo muy lejano, como algo que no afecta al mexicano, que es responsabilidad del gobierno de los Estados Unidos y que es su problema. Y no estamos tomando en cuenta que quienes ayudan al tráfico de fentanilo son asesinos. Quienes autorizan o son omisos en el tráfico de fentanilo deberían tener en su conciencia la muerte de cientos de miles de ciudadanos, no importa de dónde sean. Y que eso que está pasando hoy en Estados Unidos nos puede pasar en México. Porque Estados Unidos creció el consumo de fentanilo en los últimos 10 años de forma exponencial, hasta que fue incontrolable.
1: Es que además el fentanilo que viene de China, no son los chinos los de la mala fama. Somos nosotros, porque justamente lo enviamos a Estados Unidos a matar gente.
0: Solo para que lo utilicemos por un momento,
1: caray,
0: de reflexión el día de hoy.
1: Gracias, gracias, mi querido Gonzalo Oliveros. Nos está escuchando José Luis Trueba. Te estoy escuchando, tu voz me llena de alegría. Maestro, queridísimo, fuerte abrazo. Gracias, Gonzalo.
0: Gracias.
1: Anuncios QTF.
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0: tal cual. Querido Andrés Oppenheimer, ¿cómo estás? Lo saludo vía Zoom, él en Miami, yo en Ciudad de México, colaborador del programa ¿Qué tal, Fernanda? Andrés, ¿cómo estás? Y me contesta, estamos en guerra.
1: Bueno,
0: Andrés, buen día.
1: Te lo dije en broma, Fernanda, pero no sé hasta qué punto en broma, pero sí, te lo dije en broma. El tema, Fernanda, es que, por lo que escucho por lo menos de funcionarios del gobierno de Estados Unidos, la arremetida de Trump contra los cárteles mexicanos no se va a detener, sino que creo que se va a intensificar. Y digo esto porque esta mañana la presidenta Claudia Sheinbaum trató de bajarle el tono, como tú sabes, a lo que dijo ayer en su discurso, en que denunció la interferencia del Departamento de Justicia de Estados Unidos en los asuntos internos de México, y en lo que fue, por lo menos que yo haya escuchado, Fernanda, la más dura crítica que le he escuchado a la presidenta Sheinbaum sobre Estados Unidos hasta ahora, aunque hay que decir que se cuidó de no mencionar por su nombre al presidente Trump. Pero esta mañana, como tú sabes, dijo la presidenta: yo no creo que sea el presidente Trump quien anda encabezando esta ofensiva en distintos temas, no lo creo, cierro comillas. Bueno, el hecho concreto, Fernanda, es que el gobierno de Trump es de un verticalismo total. O sea, ninguna agencia del gobierno, y menos el Departamento de Justicia, va a hacer una acusación formal contra un gobernador mexicano sin la autorización de Trump. Y si lo hace sin permiso, bueno, el funcionario o la agencia de gobierno que lo hizo no duraría mucho. O sea, este no es un gobierno Montessori, para decirlo de alguna manera, donde cada miembro del gabinete hace lo que quiere, si me permites la exageración. Y quizás ningún funcionario del gobierno de Trump sea más obsecuente con Trump que el secretario de Justicia, Todd Blanche. Todd Blanche era nada menos que el abogado personal, privado de Trump antes de ejercer su cargo de autor. Es un hombre, o sea, totalmente alineado, cosa que no es el caso de otros, ¿no? El secretario de Estado Marco Rubio, tú recordarás, en las primarias, en las elecciones, no esta presidencia, sino la anterior, cuando competía con Trump, le dijo poco más o menos que era un estafador, etcétera, etcétera. Bueno, Todd Blanche es un hombre totalmente alineado con el presidente Trump. De manera que es difícil pensar que el Departamento de Justicia haya obrado sin el permiso o la anuencia de Trump. Entonces, Fernanda, yo no descarto que la presidenta dijo lo que dijo ayer, porque llegó a la conclusión de que Trump no va a renegociar el T-MEC y que, por lo tanto, ya no necesitaba seguir pretendiendo que había una gran amistad, una gran sintonía entre ella y Trump. ¿Qué va a pasar con eso? Bueno, yo creo que el gobierno de México se resignó a que el T-MEC entre en un estado zombie, ¿no?, que va a ser renovado automáticamente todos los años, pero sin una renegociación a largo plazo. Y eso, obviamente, o sea, no es el fin del mundo para México, no se va a acabar el comercio con Estados Unidos, pero no es tan bueno como hubiera sido una renegociación a varios años, que hubiera traído inversiones, porque las empresas hubieran dicho: hay un tratado firmado por ambos países, yo invierto en México porque tengo garantizadas mis exportaciones libres de impuestos aduaneros a Estados Unidos por los próximos 10 años, digamos. Entonces, a mí no me extrañaría que México, el gobierno de México, haya llegado a la conclusión de que el T-MEC no iba para ningún lado, de que Trump no lo va a renegociar. Y yo no creo, Fernanda, que Trump le baje el tono a su arremetida, su ofensiva, como quiera llamarla, contra México y contra los cárteles mexicanos y contra exfuncionarios o funcionarios mexicanos que el gobierno de Trump crea que están coludidos con el narcotráfico. No creo que le baje de tono a Fernanda porque es parte de su estrategia política interna en Estados Unidos. Y lo va a hacer cada vez más a medida que nos acerquemos a las elecciones legislativas de noviembre. Trump necesita que sus partidarios salgan a votar, que no se queden en su casa en las elecciones legislativas de noviembre, porque corre el riesgo de perder el Congreso. Ahora, como sabes, Trump tiene las dos cámaras del Congreso. Corre un serio riesgo de perder por lo menos una Cámara de Representantes. Y lo que está ocurriendo en Estados Unidos, Fernanda, es que la base política de Trump está muy dividida, a diferencia de lo que pasaba hace uno o dos años, cuando ganó las elecciones hace dos años. Está dividida por la guerra de Irán, por la guerra de Ucrania, por el caso de Jeffrey Epstein, el acusador sexual que Trump prometió que iba a dar a conocer todos los archivos y después no lo hizo. Entonces, la base de Trump está dividida como nunca antes, por lo menos en esta presidencia, y la ofensiva de Trump contra México en materia migratoria y en materia de lucha contra los cárteles es una de las poquísimas cosas que mantiene a su base unida. Entonces, yo no creo, Fernanda, que Trump baje la presión, baje el nivel de su ofensiva contra México. Al contrario, yo creo que la va a intensificar. Y esto del Departamento de Justicia que decía antes, Fernanda, no es solo lo que yo escucho de gente muy cercana o funcionarios del gobierno, sino que está siendo abiertamente divulgado en la prensa. Fíjate que hace dos semanas, el 15 de mayo, esto pasó desapercibido en Estados Unidos, pero fue una noticia importante. El New York Times reportó que el procurador general adjunto de Estados Unidos, Akash Singh, se llama, dijo en una conferencia telefónica, un llamado telefónico a varios jefes regionales, que, abro comillas, debemos triplicar el número de acusaciones contra funcionarios corruptos del gobierno de México que están usando su poder y su posición para ayudar a terroristas, etcétera, etcétera. Y agregó, abro comillas, palabras textuales de este llamado telefónico de este alto funcionario del Departamento de Justicia. Y si esto no es bienvenido por funcionarios del gobierno de México y se sienten ofendidos de que hagamos esto, pues no hay cosa que me pudiera importar menos. Cierro comillas. O sea, Fernanda, todo esto indica que la ofensiva de Trump contra México o contra el gobierno mexicano no va a disminuir en los próximos meses, sino todo lo contrario.
0: El pasado el 17 de mayo, si no tengo mala memoria, se arrancó la negociación del T-MEC, la renegociación. El riesgo que desaparezca es bajo. Digamos que el tratado no va a morir, Andrés. Pero ¿en qué medida, entre estos dimes y diretes entre Donald Trump y Claudia Sheinbaum, puede degradarse, puede disminuir? Porque eso sí es algo. Si están firmando para los próximos 16 años, pues es algo que puede perjudicarnos importantemente, ¿no?
1: Yo creo que más que perjudicarnos enormemente, va a dejar de beneficiarnos enormemente.
0: A ver, explícanos.
1: Porque, bueno, México, tú sabes mejor que yo, exporta más del 83% de sus exportaciones van a Estados Unidos. Hoy día, muchas empresas, como decíamos antes, están reticentes a invertir en México porque dicen, uy, ¿qué pasa si sigue escalando la guerra verbal entre México y Estados Unidos y de alguna manera se rompe este acuerdo? Trump, en uno de sus arranques de medianoche, pone un 50% de tarifa de aranceles aduaneros a México en violación del tratado, que ya lo ha hecho antes y después ha retrocedido. Entonces, son reticentes, renuentes a invertir en México por miedo a que pase una de estas cosas, ya sea de parte de México o de parte de Estados Unidos. Entonces, digo que México corre riesgo de no beneficiarse, porque si hubiera una renegociación a 16 años, como tú dices, las empresas dirían, bueno, tengo 16 años asegurados por las leyes y los tribunales de que mis inversiones no van a ser expropiadas, de que no me van a poner un arancel del 50%, entonces invierto a lo grande en México. Y eso no va a ocurrir. Y eso es un problema para el gobierno de Claudia Sheinbaum, porque México tiene una economía estancada. Hace 7 años que está creciendo al 1.5%, casi nada. Es uno de los países de menor crecimiento de América Latina. Entonces, como tú dices, si no se renegocia el tratado y sigue en un estado que yo llamo zombie, o sea, languideciendo, pero no muerto, el comercio va a seguir, se va a prorrogar anualmente sin cambios hasta que venga otro gobierno o otro gobernante que se dé cuenta de la importancia del comercio con México, claro, y renueve el tratado. Pero hasta entonces va a seguir un estado zombie y no van a venir esas inversiones que tanto necesita México para volver a crecer.
0: Canadá ya acusó formalmente a México, Andrés, este es importante recordarlo, de facilitar esta triangulación de mercado con China para justamente eludir el T-MEC. Me parece que este es un tema muy importante en las relaciones entre México y Estados Unidos. Las próximas detenciones por parte de Estados Unidos de esa lista famosa de los narcogobernantes, más pues todo lo que se cuece de fentanilo y todo el tema que Trump ha estado presionando importantemente a México. Ahora, quien puede frenar a Trump, pues entiendo, puede ser la industria, sin duda alguna, la propia industria de Estados Unidos, ¿no?
1: Sí, Fernanda, pero Trump está corriendo el riesgo de perder el Congreso. Exacto. En 5 meses. Y eso es lo que va a guiar su instinto. Exacto. Político. Y le está yendo mal. Está yendo mal en Irán, está yendo mal en Ucrania. El gran paraíso, el desierto de Gaza, pero ni se puso la primera piedra. Entonces, necesita mostrarle algo a su base y yo me temo que ese algo va a ser México.
0: Te mando un fuerte abrazo, querido Andrés. Hasta el próximo lunes. Gracias por estar aquí.
1: Gracias, Fernanda. Hasta siempre.
0: Hasta siempre. 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

0: Querido Pablo Ruz Salmones, gracias por estar aquí, CEO de Exeleva Group, gracias por acompañarnos.
1: Gracias, Fer.
0: Y por Zoom está Glenn Vail, W-E-Y-L, Weil, economista y escritor. La semana pasada, justamente la nota la dio Andrés Oppenheimer aquí en ¿Qué tal, Fernanda? Sobre la encíclica del Papa León XIV y el futuro de la inteligencia artificial. Yo nada más hacía una referencia para poderle ceder el micrófono a Glenn y a ti y poder platicar de esto. Esta magnífica humanitas, magnífica humanidad, habla de la revolución de la inteligencia artificial y las medidas que se debieran tomar en relación a esta. Curioso, porque el Papa León XIV se pone León justamente por León XIII, que León XIII, cuando lanza su encíclica, habla de la revolución industrial. Entonces, de llamar la atención que León XIII habla de la revolución industrial, León XIV, estás hablando de muchísimos años después, el sucesor, por decirlo así, del nombre de León XIII, León XIV, habla de la revolución de la inteligencia artificial. Pablo, Glenn, bienvenidos.
1: Muchas gracias, Fer, gracias. Y te acordarás, Fer, que tú y yo hace como 2 años, más o menos, transmitimos aquí en ¿Qué tal, Fernanda?, la entrevista que le hice al entonces secretario del Dicasterio de Cultura del Vaticano. ¿Te acuerdas? A Paul Tai, al obispo Paul Tai, que justamente nos platicó también acerca de la visión que en ese momento tenía el Vaticano acerca de la inteligencia artificial. Y yo creo que hoy, además, contamos con un invitado de lujo. Glenn es un magnífico economista, escritor y la verdad es que una mente brillante. Y creo que no hay nadie mejor que él para que nos pueda contar cuáles son las implicaciones de la encíclica de León XIV en temas de inteligencia artificial. Glenn, muchísimas gracias por estar aquí. Bienvenido. Quisiera comenzar preguntándote, a lo mejor para el público, Glenn, que no ha tenido la oportunidad de leer la encíclica, ¿cuáles son los puntos principales de esa encíclica en relación con la inteligencia artificial y por qué es importante tomar en cuenta la visión del Papa León XIV en estos temas?
2: Pues gracias a los dos por tenerme aquí. Y la idea principal de la encíclica es una metáfora. Es un contraste entre los dos grandes proyectos en la Biblia, uno del Torre Babel y otro de Nehemías. Nehemías fue el líder que reconstruyó los muros de a Jerusalén después del exilio babilónico de Israel. Y su santidad retrata Babel como un monumento último a la arrogancia humana, construido como algo por encima de Dios y la diversidad humana que él creó. Y por otro lado, su santidad retrata el trabajo de Nehemías con su paleta y su espada como la protección de un espacio sagrado donde los diversos pueblos de la tierra pueden cooperar para glorificar a Dios según sus propias vistas de la divina. Babel representa la visión dominante ahora de la inteligencia artificial como una singularidad de superinteligencia artificial, un ídolo que puede resolver todos nuestros problemas o esclavizarnos. Nehemías representa una alternativa en lo cual IA hace un puente por lo cual las culturas diversas pueden encontrar y utilizar su diversidad santa como recurso para asegurar un futuro al mismo momento común y plural.
1: Muchas gracias, Glenn. Y fíjate que, digamos, contrastando estas dos figuras, ¿no?, de la Torre de Babel y de la reconstrucción de los muros de Jerusalén, tú has mencionado en varios de los artículos que has escrito que las sociedades que no abrazan una nueva tecnología, de alguna manera desaparecen, son conquistadas o acaban haciéndose irrelevantes, ¿no? Finalmente, ahorita mencionabas la Torre de Babel es la gran... lo que se está, la imagen que se está siguiendo ahorita, digamos, en cuanto a la inteligencia artificial, haciendo este símil con la reconstrucción de los muros de Jerusalén. Desde esta perspectiva, Glenn, porque además la encíclica de su santidad no es en contra de la inteligencia artificial,
0: ¿no?
1: Para
0: manera.
1: Nada. Y creo que eso marca un punto muy importante, porque lo que nos muestra es una guía para cómo poder abrazarla, una guía para cómo poder movernos hacia adelante. En ese sentido, Glenn, ¿cuáles son los riesgos que tú ves de no, digamos, de no abrazar la IA, es decir, de no adaptarla, de no de no poder continuar con ella para los países que no le invierten, digamos, a eso? ¿Y qué casos de éxito existen en el mundo de países que hayan adoptado la inteligencia artificial de forma adecuada?
2: Pues creo que este contraste entre el Torre Babel y los muros de Jerusalén es exactamente las diferentes maneras de usar la tecnología para proteger la diversidad cultural y utilizarlo, o para reemplazarlo con un proyecto arrogante de tecnología a sí mismo. Y creo que uno de los ejemplos históricos más fuertes de esto es de Japón. Pues en 1853, Comodoro Matthew Perry llegó al puerto de Edo, que es ahora Tokio, y sus cañoneras parecían las británicas que hace una década había dominado el imperio Qing en la primera guerra de opio en China. Y Perry exigió que los japoneses abran sus países cerrados al occidente por más que 200 años al comercio estadounidense, o confrontar al poder tecnológico de la era del vapor. 15 años después, la elección recayó en manos del nuevo emperador, Meiji. Adoptar costumbres occidentales o ser conquistada. Y él eligió ninguno de los dos. En cambio, durante las siguientes tres décadas, Japón cerró la brecha de tres siglos de tecnología al occidente y derrotó a uno de los ejércitos más poderosos del occidente, lo de Rusia. Y todo ello manteniendo una de las culturas más tradicionales y más distintas del mundo. Medio siglo más tarde, en las ruinas de las bombas atómicas, Japón lo hizo otra vez, volviéndose brevemente al país más rico del mundo, pero también más distinto culturalmente. Por supuesto, había errores terribles en el sendero japonés, incluyendo imperialismo propio, pero no es un ejemplo único. Muchos otros países asiáticos han encontrado una manera de utilizar sus tradiciones, sus culturas distintas, como fondo de la modernización tecnológica. Singapur es el país más diverso y una de las más observantes religiosamente en el mundo, con un gobierno muy conservador y tradicional, pero llegó a la posición del país más rico del mundo. En India, la mayoría de capital de riesgo se invierte en empresas tecnológicas de base religiosos en mercado contraste al occidente. Y en Taiwán, de donde viene mi colaboradora más cercana, Audrey Tang, su ministra digital primera, la democracia y la tecnología se han fusionado en una forma de gobernanza que nosotros llamamos pluralidad, y a lo que el Santo Padre se refirió muchas veces en su obra maestra.
0: Glenn, ¿habrá países en el mundo, regiones tan pobres que no tienen evidentemente contemplada la posibilidad del desarrollo de la inteligencia artificial?
2: Pues la verdad es que una de las grandes oportunidades de esta tecnología es que hay la posibilidad de llevar unas cosas de la modernidad, lugares que nunca ha tocado. Por ejemplo, en India hay como 50 idiomas populares en el país y es muy difícil servicios médicos a mucha de la población a causa de la diversidad de los idiomas. Y la inteligencia artificial está autorizando todas las personas comunicar con médicos en sus idiomas maternos y también darles acceso a los servicios públicos de áreas muy distantes. Pues hay muchas oportunidades aquí para estos áreas más pobres.
0: Gracias, Glenn. Gracias por tiempo. Tenemos que despedir este breve tema, que me parece el tema del siglo, sin duda
1: Sin duda,
0: alguna. Por
1: Fer.
0: algo León XIV lo señaló en su encíclica. Te agradezco, Glenn, por estar aquí. Gracias, Pablo
1: Gracias,
0: Ruz, por
1: Fer. Muchas gracias,
0: acompañarnos.
1: Glenn.
0: Gracias, Glenn. Hasta pronto. Vamos a anuncios QTF. Fernanda Familiar, soy. Volvemos.

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0: Frentes Políticos.
1: Desorbitada. Victoria Gutiérrez Pérez, diputada de Morena en Veracruz, famosa por su iniciativa de promover café en Marte, descubrió que la gravedad política está en su propia oficina. María Isabel Fernández, abogada de 70 años, la acusa de descuentos salariales, maltrato laboral y una salida inducida para abrir espacio a la hija de la legisladora. El señalamiento perfora el relato humanista que suele acompañar a buena parte del oficialismo y coloca bajo reflector prácticas que sobreviven en la burocracia de los Sionale, pese a los llamados de renovación ética. La denuncia busca eco institucional. Abuso y nepotismo siguen en tierra. Esto es lo que dicen los Frentes Políticos Excelsior el día de hoy.
0: Frentes Políticos. 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

0: Ay, con gusto, con enorme admiración, con mucho cariño, después de tantísimos años, Ana Torroja, te doy la bienvenida aquí al programa. ¿Qué tal, Fernanda? Estábamos haciendo cuentas. Yo cumplí la semana pasada 26 años en el programa,
1: wow,
0: en este.
1: ¡Wow! ¡Felicidades!
0: Gracias, Ana.
1: Muchas.
0: Y en el anterior, donde nos conocimos, se llamaba El Show de Fernanda. Uh-huh. En FM Globo, ahí nos conocimos. Las dos estábamos muy chiquitas. Tú,
1: pues
0: creo que todavía.
1: Veintitantos
0: años más 10 allá son 36 años. ¿Cuánto wow. llevas de carrera?
1: Pues 40 casi. Uh-huh. O sea, empezamos a la vez prácticamente.
0: Empezamos a la vez.
1: Mira qué bien.
0: En El Show de Fernanda. Uh-huh. Pero no nos veíamos aquí en este espacio hace como 7 años.
1: Pues sí, porque estábamos diciendo que la otra vez fue en el grande, ¿no?
0: En el otro estudio.
1: En el estudio grande.
0: ¿Qué ha pasado en tu vida en 7 años? ¡Qué bonito! Uy. ¡Qué bonito!
1: Sí, la verdad es que han pasado muchas cosas, ¿no? ¿7 años? O sea, uh-huh. se me hace mucho tiempo.
0: Estamos hablando 2019. Estaba empezando la pandemia.
1: ¡Wow!
0: Que ahí todos nos retiramos. Yo me acuerdo que de las primeras personas que salieron a cantar en los balcones fue en España. Uh-huh. ¿Lo recuerdas?
1: Es verdad.
0: De
1: sí,
0: balcón
1: y la
0: a balcón.
1: Gente salía y aplaudía.
0: ¿Cómo viviste esa pandemia?
1: La viví aquí.
0: ¿En México?
1: Sí.
0: ¡Ah, caray!
1: Me tocó aquí. Bueno, luego me fui a España cuando ya se podía viajar.
0: Porque o sea, te quedaste varada.
1: Me agarró aquí, sí. Sí.
0: ¡Guau! Wow.
1: Bueno, varada, pero bien a gusto.
0: Sí,
1: ¿eh?
0: No, queda sí, claro, queda sí. claro, queda claro.
1: La verdad es que yo lo viví. O sea, es verdad que hubo gente que lo sufrió. Hubo gente que ya no está. Pero para mí fue un regalo. Fíjate lo que digo, seguramente habría gente que me diga qué bestia, ¿no? Para mí, o sea, el ser, la posibilidad de poder disfrutar de mi tiempo a mi antojo.
0: Nunca te había pasado.
1: Nunca me había pasado. O sea, o por lo menos llevaba muchos, muchos años sin que me ocurriera.
0: Disponer de mi tiempo a mi antojo.
1: Uh-huh.
0: No, pues no podías. Giras por todo el mundo, presentación, canción, tras canción, producción, grabación.
1: Sí, sí.
0: Viájale, bájate del avión, súbete al avión.
1: Exacto.
0: Hotel 1, hotel 2, hotel 3. No, no, impensable.
1: Así es, así es. Sí, entonces para mí fue muy, muy terapéutico. O sea,
0: ¿reconectaste con algo que habías olvidado de ti?
1: Conmigo.
0: ¡Ah, caray!
1: Conmigo misma.
0: ¡Ana Torroja, qué bonito!
1: Uh-huh. Sí, sí, conmigo misma, tiempo para estar con mi familia, ¿sabes? Para disfrutarnos unos a otros, que tampoco lo tengo muy a menudo.
0: ¿Quién es tu familia?
1: Mi marido y mi hija. Digo, tengo mis hermanos también, pero estábamos aquí los tres, ¿no?
0: Tengo una amiga abogada que ella pues se retiró a su casa. Y cuando regresó a su despacho tenía 60 llamadas para divorcio. Perdón que me ría.
1: Wow.
0: Pero es que...
1: Bueno, hubo mucha gente que
0: claro,
1: se divorció.
0: Claro, tú reconectaste con tu familia, con tu marido y con tu hija.
1: Uh-huh.
0: Pero hubo gente que no,
1: sí,
0: que
1: sí.
0: rompió con todo.
1: Es verdad, ¿eh? Qué curioso.
0: Cuando regresaste a los escenarios.
1: Mucha emoción. La primera vez que pisé... que volví a pisar un escenario con público, porque bueno, pues cada uno hacía un poco lo que podía, ¿no? Y hacías cosas en streaming o... pero la primera vez que volví a pisar un escenario me di cuenta de algo que me dijo una vez una amiga: no sabía que te echaba tanto de menos hasta que no te he visto. O sea, realmente fue así. O sea, yo disfruté, soy bastante, me adapto bastante a las circunstancias y a las situaciones, ¿no? Y en ese momento me adapté a eso. O sea, había que aceptar lo que había y entre comillas, lo disfruté, porque fue dramático, ¿no? Para mucha gente. Pero no sentí que extrañara el escenario. Estaba disfrutando tanto de mí y de mi momento que no sentí esa sensación de extrañar el escenario. Ahora, cuando lo pisé,
0: uy,
1: me di cuenta de lo que lo había extrañado y me entró como un escalofrío y una emoción muy, muy auténtica, muy de verdad.
0: ¿Cuál es el escenario más grande donde has estado? Cantidad de gente. Que en el momento de salir dijiste, caray.
1: Pues caray. Mira, es que no. Hace el año, no sé si fue el año, no. En la última gira en A Coruña hay una fiesta, unas fiestas de María Pita y hay una plaza gigante. No sé cuánta gente había porque es muy difícil de calcular, porque no eran entradas
0: boletos
1: vendidas,
0: contados,
1: claro.
0: Exacto.
1: Pero estaban, la plaza es enorme y estaban todos los aledaños y calles para allá y más calles para allá. Fue eso nos ocurrió en Mecano, que fue como fue noticia de primera plana. Luego he ido yo sola en la última gira que hice y me volvió a pasar lo mismo. O sea, el referente que tenía la gente
0: era Mecano.
1: Era Mecano, y yo digo, ya verás tú, van a ir cuatro. Y volvió a ocurrir lo mismo, y volvió a ser noticia otra vez de primera plana. Pero con boletos vendidos, creo que fueron 60.000. Y no sé si fue en la Romareda o no recuerdo en qué estadio de fútbol fue. En España. Y lo mismo, estoy diciendo una tontería y resulta que he estado delante de más gente y no me acuerdo. Pero así
0: es
1: que tenga.
0: Es muy impresionante,
1: ese...
0: ¿verdad? El escenario.
1: Sí.
0: ¿Te transformas en otra persona, Ana Torroja?
1: Eso decía mi padre, que no me reconocía cuando estaba ahí arriba. Me decía que estaba muy orgulloso de mí.
0: ¿Llegó a verte muchas veces?
1: No tantas, pero sí me vio algunas. Y claro, me vio más, él vivió el proceso, ¿no? Desde el principio a cuando ya tuvimos éxito, ¿no? Y luego me ha ido a ver en solitario también en alguna ocasión, pero sí me decía, ¿no? Y es verdad, soy un poco Dr. Jekyll y Mr. Hyde, ¿no? O sea, como que en el escenario, pero yo creo que nos pasa a muchos, o sea, los artistas somos bastante tímidos, ¿no? Así en distancias cortas, aunque la gente no lo crea. Y luego no sé qué ocurre ahí, esa transformación, no sé.
0: Es que como yo te veo como público, como una mujer que admira tu carrera, que la ha seguido, que me sé y canto contigo tus canciones.
1: Gracias.
0: Tú eres chaparrita, igual,
1: sí,
0: que yo.
1: Sí.
0: No sé qué pasa en el escenario, pero te vuelves un monstruo, así una cosa enorme, como
1: sí, sí.
0: Enorme tu voz, así, ¡buah! O sea, llega.
1: Sí, eso me dice.
0: Llega, es como una.
1: Con lo chiquita que eres, llenas el escenario.
0: Llenas el escenario muy importantemente.
1: Sí.
0: Muy importante.
1: Nunca me he visto de cerca, así que no sé.
0: ¿Hoy qué etapa estás viviendo? ¿Hoy cómo estás?
1: Estoy muy feliz, muy en paz, como decías tú antes, muy tranquila, muy orgullosa de lo que he conseguido y hasta dónde he llegado. Y muy emocionada con este nuevo trabajo, proyecto.
0: Se ha acabado el show.
1: Uh-huh.
0: Ay, Ana, no. ¿Por qué? No.
1: Pues lo pensé.
0: Es determinante.
1: De verdad más que lo pensé, lo sentí.
0: Ah, caray.
1: O sea,
0: a ver, por favor.
1: Porque estaba planteándome hacer algo, como dice nuestro querido Bosé, por hacer por hacer. O sea, de pronto me di cuenta que pues
0: ¿qué estabas haciendo?
1: Estaba
0: por
1: haciendo
0: hacer.
1: Por hacer, ¿no? Que no tenía especial motivación ni mucho interés, que bueno, voy a hacer un par de canciones para luego poder hacer una gira, que es algo que dé que hablar. Y de pronto me hice esa pregunta. Dije, ¿y por qué tengo que...? O sea, a lo mejor es que ya llegó mi momento y ya se acabó.
0: ¿Ya acabé de estar?
1: Sí, ya acabé de estar. Me cierro el kiosco, como decimos, en mi tierra. Pero esa misma... Pero da vértigo. O sea, cuando ese mismo pensamiento me daba vértigo. Y de pronto dije, bueno, ¿por qué no lo escribo? Yo muchas veces acudo al papel como terapia, porque en esta profesión se pasa mucho tiempo solo. Y a veces no es lo mismo hablar por teléfono o hablar con alguien No, que simplemente sacar lo que tienes, ¿no?
0: No, y también el problema de encontrarte con alguien que le cuentes y te entiende y no cuente.
1: Sí, y que sea el momento de que te escuchen.
0: Momento, exacto, y que si son las 3 de la mañana puede estar.
1: Y entonces el papel siempre está ahí y además no te juzga. Entonces, pues me puse a escribir, ¿sabes? Para sacarlo, y entonces dije, bueno, pues a lo mejor no es mala idea compartir esto con la gente, porque no creo que sea yo la única persona que tiene estas dudas existenciales, ¿no?
0: De cuándo acabar.
1: De si ya fue.
0: Se acabé de estar.
1: Si ya fue mi momento. Y así empezó todo, y así empezó este disco.
0: Pensando, ¿pero es el momento?
1: Por lo que se ve, ¿no?
0: Bueno. Por favor, nos vienes a avisar.
1: Yo creo que nunca es el momento.
0: No, yo creo que no.
1: No, porque además yo pensaba, ay, y los fans, y no sé qué le hace el público, y no sé qué. O sea, como que pensaba más en ellos, en que les iba a dejar de alguna forma huérfanos, aunque no soy la
0: pues
1: única
0: es que
1: hace
0: si
1: música.
0: Si ya de por
1: ¿no?
0: sí pero... vas a morir algún día... Que en donde.
1: Que sí, que eso sí que no lo podemos
0: que
1: evitar.
0: Que eso no podemos evitar no. Y vas a dejar un legado porque morir antes, ¿no?
1: Exactamente. O sea,
0: perdón si se entendió, ¿no? Pero
1: sí,
0: creo
1: totalmente.
0: Que queda claro. Vamos a anuncios QTF, regresamos. Pues sí, ¿para qué morir dos veces?

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0: Ana Torroja, tu voz es como el primer disco, no de Ana Torroja, sino de Mecano. O las bandas anteriores. ¿Cómo conservar tu voz?
1: Con mucha disciplina, por lo menos en mi caso así lo hago, ¿eh? No sé cómo la conservan las demás. Obviamente el color es algo que me viene dado de fábrica, ¿no? Como si dijéramos. Y eso es algo que no se busca, no se aprende, no se enseña. El color es el color, ¿no? Y esa personalidad en la voz es lo que me ha permitido también no solo ser Ana de Mecano, sino ser Ana Torroja también, ¿no?
0: Exacto.
1: Y que Ana Torroja siga siendo Ana de Mecano a la vez, porque sigo cantando esas canciones, con lo cual la gente las sigue reconociendo, ¿no? En mi voz.
0: Es una tesitura muy especial.
1: Sí. Es algo que, fíjate, lo mismo te resulta sorprendente. A mí no me gustaba mucho mi voz.

0: muy potentes y muy, ¿no?, técnicamente muy potentes y bien formadas. Y yo escuchaba la mía y la veía como chiquitita y como que me sentía menos, ¿no?, que esas otras voces. Pero luego fui descubriendo que esa era mi magia, ¿no? Esa voz diferente.
1: Ay, qué bonito lo que estás diciendo,
0: que
1: Ana.
0: Que tú escuchabas una
1: nunca
0: nota
1: te,
0: y...
1: Nunca te había oído decir, ¿no?, eso.
0: Bueno, es que me voy reconciliando con cosas.
1: Voy aceptando las cosas.
0: Exacto.
1: ¿Qué quieres que te diga?
0: Entonces, de pronto, el que, ¿sabes?, dos notas y la gente ya supiera que era yo, me hizo entender muchas cosas. Y luego también el hecho, a lo mejor, de no tener una voz tan potente y tan dinámica, ¿no?, y tan, me hizo también buscar esa forma de expresar que yo creo que viene dentro de mí, porque tampoco fue una cosa que me costara mucho esfuerzo, y es el contar las cosas.
1: No, cuentas historias,
0: no solo
1: con tu
0: cantarlas,
1: voz.
0: Sino
1: claro.
0: Contarlas, ¿no?
1: Interpretación.
0: Interpretar, sí.
1: Contar
0: Interpretar
1: historias.
0: Y hacerte sentir, o sea, sentir lo que cuentas, ¿no?
1: ¿Quién en libros te ha contado buenas historias a ti? ¿Qué escritores?
0: Uy, pues fíjate, el otro día estaba ordenando libros y me encontré con la historia sobre la ceguera de Saramago.
1: ¡Ay! ¡Guau! No lo pude terminar.
0: No, yo sí lo terminé,
1: no,
0: pero de esos
1: verdad,
0: libros
1: no,
0: que
1: no
0: te
1: pude.
0: quedan,
1: No, no, no, no.
0: Te dejan
1: A mí,
0: ahí.
1: Cuando todos aquellos andaban de un lado a otro y sentí yo una frustración, Ana, cerré el libro. Ensayo sobre la ceguera.
0: Sí, es fuerte ese libro.
1: Muy fuerte.
0: Muy fuerte.
1: De Saramago.
0: Sí, por ejemplo.
1: Gran lectora, ¿verdad?
0: Mira, me gusta. Tengo un problema. Me encanta leer.
1: ¿A
0: Me
1: qué
0: encanta
1: hora?
0: Mucho leer. Pero necesito silencio para leer. O sea, yo desde muy pequeña, yo me acuerdo de cuando estudiaba, o sea, yo me distraigo con una mosca. Entonces, yo cuando estudiaba tenía que escribir las cosas para enfocar, porque si no, mi cabeza, mi imaginación volaba a cualquier otro lado. Me pasa igual cuando leo, necesito silencio. Entonces, el único momento en el que leo es por la noche, cuando me voy a dormir. Y hay veces que estoy tan cansada que me da para una página, ¿no? Pero necesito como ese momento de recoger y que no haya nada que me distraiga. Pero me encanta leer, o sea, el viaje que haces leyendo es muy, muy, muy, muy especial.
1: ¿Qué espectáculos, Ana Torroja, has visto recientemente o en el último año que han llamado tu atención? ¿Ya viste a Rosalía?
0: No he visto el de Rosalía todavía.
1: ¿Qué tal las ganas?
0: O sea,
1: he visto
0: cosas, obvio, se ve.
1: La perla.
0: Es otro nivel.
1: Qué barbaridad.
0: Es otro nivel, es otra historia.
1: Estará en México, Ana.
0: Lo sé, pero justo yo voy a España. Entonces, estoy viendo a ver el momento en el que puedo, no sé si luego ir a Estados Unidos y yo pueda agarrar un avión e irme a verla, pero no he tenido ocasión todavía de verla.
1: Se
0: y
1: antoja, ¿verdad?
0: Muchísimo.
1: Claro.
0: Muchísimo, por lo que veo en redes es...
1: ¿Qué has visto que ya ha llamado tu atención? Porque...
0: Esa... Por ejemplo, esa, no me acuerdo en qué canción es, la de los brazos, ¿no?
1: La perla.
0: Que parece la perla, ¿no? Que está, parece que está vestida con los brazos.
1: Que está desnuda.
0: O desnuda, bueno,
1: está,
0: sí.
1: Está con...
0: Está como con un vestido de brazos, ¿no? Como que
1: exacto,
0: luego se van moviendo,
1: perla.
0: ¿No? Me gusta mucho, o sea, toda la dinámica, su confesionario, o sea, esos momentos que busca también para conectar con el público, que no sea solo cantar, ¿no? Que también sirven, por eso lo hace mucho Adele también, sirven para descansar, ¿sabes? Porque hay veces que no paras, taca, taca, taca, taca, y las canciones de Rosalía son muy exigentes, ¿no? Y hay veces que necesitas ese momento de, espérate, que voy a respirar.
1: Déjame saludar.
0: Me recupero un poquito.
1: ¿Has visto a Adele en vivo? ¿A
0: sí,
1: quién has visto
0: también.
1: En vivo que digas,
0: oye,
1: caray,
0: Adele,
1: mira,
0: Adele
1: yo,
0: es...
1: mi ojo de Ana Torroja y mi oído de Ana Torroja les
0: Adele
1: pone
0: es
1: palomita?
0: Espectacular. Adele es espectacular. La vi en Las Vegas cuando hizo la residencia allí, que era impresionante. ¿A quién he visto? Nuestro Rafael, que yo alucino porque es que sigue ahí.
1: Wow.
0: O sea, es como... ¿le he visto?

0: Y además siempre lo veo aquí en México, porque coincide que viene para acá,
1: bonito,
0: y le he visto muchas veces, y esta última vez no pude ir y me dijo: te voy a extrañar, te voy a echar de menos. Digo, bueno, para la próxima. Es impresionante ese hombre, es impresionante con todo lo que ha pasado.
1: Tú en un escenario, ¿cuándo te vamos a ver en un escenario?
0: Pues ya, o sea, bueno, el 13 arranco en Chile, luego me voy para España 2 meses y luego vengo para acá, y el 17 de septiembre estamos en el Metropolitan, aquí en la Ciudad de México.
1: ¿Qué bonito teatro?
0: Ay, es maravilloso.
1: Esas dos
0: Me
1: grandes
0: encanta.
1: Esculturas. Qué bonito teatro.
0: Me encanta, es un
1: ¿Qué
0: lugar.
1: día vas a estar allí?
0: 17 de septiembre.
1: Es nuestro aniversario.
0: Exacto, casi.
1: Casi.
0: El 17 de septiembre, y luego estaremos en el Diana el 4 de diciembre, y luego entre medias Monterrey, que estamos ahí a puntito de anunciar la fecha, y más fechas. Hacemos también Bogotá, Lima, Estados Unidos, o sea, vamos a ir añadiendo cositas. Estamos haciendo un poco de Tetris porque, no sé por qué, yo siempre le digo a los bookers de los conciertos, le digo, vamos a ver, o sea, ¿por qué de 365 días que tiene el año a todo el mundo se le ocurre la misma fecha? ¿No? Entonces, que te quieren para no sé dónde, pues que ya no puedo porque estoy... No
1: sí,
0: sé.
1: Ya es un vuelo de más de 20
0: sí,
1: horas, ¿no? La libro.
0: Sí, entonces estamos ahí haciendo...
1: ¿Cuál es la fecha que más
0: encaje de bolillos,
1: piden?
0: Como dicen en mi tierra.
1: Encaje de bolillos. ¿Cuál es la fecha que más piden al año?
0: La segunda mitad del año, el otro día me dijeron la fecha, pero no me acuerdo, que era alguna en noviembre. Que para Siddhartha le habían, por ejemplo, para Siddhartha le habían pedido 5 veces en esa misma fecha. No recuerdo cuál era la
1: ¡Qué
0: fecha!
1: Locura que haya una fecha específicamente en el año.
0: Claro, de octubre hacia el final, y que empiezan todas las posadas y todo el mundo las quiere en el mismo momento. Y a mí me ha pasado de estar en España y, oye, que te quieren en Chile, pues no puedo, o te quieren en no sé dónde, no
1: ¿cómo
0: puedo.
1: Le hago?
0: Entonces, por eso digo, hay que hacer encaje de bolillos para poder ir a todas partes. Costa Rica, creo que estamos el 8 de octubre también, o sea, para ir a los distintos lugares donde nos llaman, pero iremos.
1: Cuando estés, ¿ya fuiste a ver ABBA a Londres?
0: No, todavía no.
1: Por favor.
0: Todavía no, me
1: por
0: han dicho que
1: favor.
0: Es espectacular, ¿no?
1: Yo te invito el boleto, por favor.
0: No,
1: hombre. No, hombre.
0: Gracias, pero...
1: Es una locura.
0: Eso me han dicho.
1: Son 300.000 cámaras.
0: Wow.
1: 300.000 cámaras. O sea, el venue, el lugar está hecho solamente para ellos.
0: Para eso.
1: No se puede hacer de otra manera. La tecnología es una cosa muy impresionante hoy en día, Ana, lo que se puede hacer.
0: Sí.
1: ¿Ya viste La Malinche?
0: Todavía no, y otra cosa que no me ha dado tiempo a ver. Aquí sigue, ¿no?
1: Le está yendo muy bien a Nacho con La Malinche.
0: Sí.
1: Está en un escenario muy interesante.
0: En el Frontón.
1: En el Frontón, México.
0: Sí. Sí, me han dicho que está muy bien, pero de verdad, o sea, es que no he tenido...
1: Me da gusto verte
0: tiempo.
1: Así. Cuando estábamos fuera del aire, le dije, Ana, hace mucho no te veo, pero te veo en paz, te veo tranquila, te veo bien.
0: ¿Sí?
1: Te veo... ¿Sabes qué siento? Como cuando eliges qué quieres y qué no quieres,
0: eso.
1: Y ya no pierdes tiempo, así.
0: Eso es, eso es. Cuando eliges cuándo, cómo y con quién.
1: Y si no, ya
0: y
1: no.
0: Exacto. Sí, exacto. Y, no, y además te sale... O sea, en este caso, la verdad es que todo lo que he hecho de cara a este proyecto ha sido sin un planteamiento. Eso me ha encantado, o sea, ha ido surgiendo todo de una manera tan orgánica y tan inesperada.
1: Que o sea, ¿se ha acabado el show?
0: Sí, que es lo que más feliz me ha hecho. O sea, yo empecé a caminar sin tener ni idea de a dónde quería llegar, porque como tú bien has dicho al principio, pensé que se había acabado el show. Y de pronto me he ido encontrando por el camino con gente, con situaciones, con charlas, con conversaciones que me han ido llevando al cabo de un año a tener este disco.
1: Que ha sido un éxito, ¿eh? ¿Cómo te va en plataformas?
0: Muy bien, muy bien. Está funcionando muy bien, porque además lo bonito de este disco, la mayoría de las veces ocurre que tienes a lo mejor 2, 3 canciones que son las que todo el mundo, ¿no? A todo el mundo le gustan. Y en este disco lo que más me gusta es que cada uno me dice una. ¿Sabes que mi canción favorita es...? Te digo cualquiera, otra mitad. ¿Sabes que mi canción favorita es La maleta? ¿Sabes que mi canción favorita es A veces? Y eso es lo que a mí me pasó cuando tuve que elegir las canciones para el disco. Tenía 12 nada más, ¿eh?
1: ¿De cuántas?
0: De 12.
1: No, me refiero, pero ¿de cuántas? ¿De 50? ¿De 40?
0: No, de, o sea...
1: ¿12 de 12?
0: 12, o sea, las canciones que escribí fueron 12. Al cabo de un año tenía 12. Elegir las 10 fue la cosa más difícil.
1: ¡Ah!
0: Porque dije, ¿cuál dejo fuera? Entonces hice charts con familia, sobrinos, amigos. Les dije, a ver, darme vuestra lista de preferencias, ¿no? En orden de preferencias, de hecho. Y lo más curioso de todo es que la primera canción para unos era la última para otros. Pero yo decía, si ha sido la primera para algunos, esta tiene que ir. Y así fue haciendo el chat.
1: Perdón,
0: me estoy alargando.
1: No. Pero no, tú haz lo que quieras. Volvemos.
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1: Continuamos en ¿Qué tal, Fernanda?

0: Ana Torroja, eres un privilegio. Gracias de verdad. Gracias por estar aquí. Somos tus fans. El público, porque en este programa tú estás frente al público más inteligente de la radio y la televisión en México.
1: Y que sí.
0: Y que sí, y somos tus fans.
1: Muchas
0: no importa
1: gracias,
0: las
1: Fernanda.
0: Edades, hay de todas. ¿Con qué te quedas de esta plática? ¿Con qué te vas?
1: Uy, siempre que estoy contigo, y hace tiempo que no estábamos charlando, me voy con la sensación de haber estado charlando con una amiga. Y no importa el tiempo que pase, es como si nos hubiéramos visto ayer, ¿no?
0: Pasaron
1: gracias.
0: 7 años, gracias.
1: Gracias. Gracias por hacerlo fácil.
0: Ay, sí. Gracias. Es que luego que entrevistas que son un suplicio.
1: Sí.
0: Aquellas que te preguntan las
1: sí,
0: cajón,
1: el ABC.
0: ¿No? O meterse sí. en tu vida de una manera irrespetuosa. Uh-huh. Porque yo creo que de todo se puede hablar.
1: Totalmente.
0: Ana. Pero hay que ver cómo.
1: Claro, depende.
0: Uh-huh. Hay que ver dónde. Hay
1: Tú
0: que
1: sabes
0: ver
1: muy
0: quién.
1: Bien cómo hacer.
0: Gracias, Ana. Gracias, Ana Torroja. De verdad. Te llevas nuestro corazón y regresa pronto, no vayas a esperar 7 años.
1: Venga.
0: Si no voy a ser abuela, no inventes.
1: Vale.
0: Gracias, Ana, muchas
1: Chao.
0: Gracias. En este giro de 180 grados, quiero saludar al presidente nacional de la Cruz Roja Mexicana. Llega la colecta anual de la Cruz Roja, Eduardo de Agüero Leduc. Gracias, porque además eres parte del público más inteligente de la radio y la televisión en México. Me dice Eduardo, en el camino, en los trayectos, cuando es el horario, Fer, siempre estoy contigo y siempre encuentro temas muy interesantes y pláticas geniales. La importancia de conversar, Eduardo.
2: Claro.
0: Sin duda alguna. Gracias por estar aquí. Y fíjate que soy aliada, de verdad, ¿eh? Aliada importantemente de la Cruz Roja Mexicana. Si tú entras a mi Instagram, tengo un reel que grabé para esta colecta nacional, agradeciendo porque la Cruz Roja ha salvado la vida de muchas personas a quien amo, especialmente la de mi mamá. Y conté ese testimonio porque si no hubiera sido por la Cruz Roja Mexicana, ella no la contaría, no estaría viva. Y tiene 94 años. La Cruz Roja me dio oportunidad todavía de darme y regalarme más años con ella. Pero creo que no solo es mi caso. Creo que son cientos de casos, miles de casos en México, en donde ustedes son ese gran aliado en el momento más difícil, donde estás a punto de cruzar la línea de la vida y la muerte.
2: Es así, Fer. Bueno, primero que nada te agradezco el micrófono de poder comunicarme con el auditorio más inteligente de la radio. Uh-huh. Efectivamente, soy escucha tuyo. Te
0: Gracias.
2: Venía escuchando hace rato en el trayecto hacia acá. Y te quiero agradecer no nada más eso, sino te quiero reconocer lo que acabas de mencionar, porque efectivamente me consta, a lo mejor no te acuerdas, pero yo te vi en Otis armando cajitas ahí en sí. Cruz Roja. Entonces, me consta que es una convicción no nada más profesional, que no es un asunto profesional. Me consta, porque lo he visto, lo he vivido, que es una convicción personal tuya.
0: Ciudadana.
2: De estar siempre con nosotros, siempre lo has hecho, siempre nos has ayudado, y eso te lo agradezco en nombre de Cruz Roja, pero en nombre de los mexicanos, como tú dices, en nombre de la gente que ayudamos. Porque finalmente nosotros somos un medio para atender esa necesidad, para ayudar a esa gente. Y lo has visto tú y lo has vivido porque nos has ayudado hasta armar despensas en los diferentes desastres de manera personal. Te he visto ahí, al pie
0: sí,
2: del cañón.
0: Sí, y ¿saben qué reflexiono sobre esto? Todos, tú, yo, todos, sin excepción, sin excepción. En algún momento vamos a usar la Cruz Roja Mexicana.
2: Sí.
0: Eso es un hecho. Y la única manera de nosotros devolverle ese favor, si ya pasó, si va a suceder hoy o viene a futuro, es participando en la colecta anual. Yo no sé tú qué pienses como presidente de la Cruz Roja Nacional, de la Cruz Roja Mexicana, pero es la manera de nosotros retribuirle a la Cruz Roja la ayuda incondicional sin costo que ustedes nos dan a nosotros.
2: Tienes razón. La verdad es que, como tú sabes, Cruz Roja Mexicana depende o se sostiene con los donativos, exacto, que recibimos del pueblo de México, que además quiero agradecerles porque siempre es muy generoso. Es un pueblo solidario realmente, es un pueblo que se une en la desgracia y coopera y ayuda. Pero sí dependemos forzosamente de esos donativos para poder hacer lo que hacemos. Tenemos un grupo muy grande de voluntarios que lo hacen mucho más barato y mucho más eficiente nuestra ayuda, pero sin recursos económicos es muy difícil poder seguir haciendo lo que hacemos. Y como mencionas, pues en algún momento la vamos a necesitar todos, ¿no? No estamos, nadie está exento, ¿no?
0: Ahora, Eduardo Agüero Leduc, presidente nacional de la Cruz Roja Mexicana. Esto me parece fundamental porque la credibilidad de la Cruz Roja no está en tela de juicio. Sin embargo, hay gente que usa el logotipo de la Cruz Roja justamente en la colecta anual para hacer tranza. ¿Cómo podemos identificar el verdadero logotipo y los verdaderos la gente que es por parte de la Cruz Roja la que está recolectando?
2: Nosotros estamos acreditados siempre, la gente, exacto, que recolecta está acreditada. Es una tristeza que haya gente que quiera aprovechar esto, pero tratamos de combatirlos. La verdad es que ahora cada vez menos, porque puedes donar a través de diferentes medios electrónicos. Nos hemos modernizado en ese sentido, a través de la página.
0: Ay, a ver, es
2: www.cruzrojamexicana. A través de tu página, de nuestra página, se puede donar de manera directa, se puede donar en instituciones financieras. Entonces, lo pueden hacer por estos conductos sin necesidad de recurrir al boteo, ¿no? El boteo es una parte tradicional, pero la mayoría de los ingresos y los donativos
0: entra vía digital.
2: Es correcto.
0: Es cruzrojamexicana.org.mx y ahí viene colecta anual 2026. Esto que ves lo hacemos juntos. Somos un puente de ayuda entre quienes donan y quienes lo necesitan. Hashtag lo hacemos juntos, dona ahora, y es, está muy fácil. Y aquí puedes hacer, te pide tu delegación, tu tipo de donador, en fin, correo, teléfono, si eres persona física, pago en línea, donar de manera muy fácil. Puedes donar también con tarjeta de crédito, de débito, con PayPal, en fin. ¿Qué necesitan específicamente este año, Eduardo? Con el dinero que recolecten, y mira que tú de profesión cuentas con un posgrado en contabilidad y finanzas, abogado de profesión, le sabes muy bien al tema, ¿cómo vas a organizar los dineros de la Cruz Roja? ¿Para dónde van?
2: Fíjate que es importante transmitirle al público que la transparencia que nosotros tenemos en la Cruz Roja es absoluta. Nosotros estamos auditados por un despacho, estamos auditados por el SAT, por la JAP. Entonces, todos los recursos que donen van a ser administrados de manera muy transparente, y ahora estamos haciendo todo un esfuerzo nuevo para generar herramientas digitales y modernizarnos para que los recursos que recibimos del público sean cada vez administrados de manera más eficiente. Entonces, pueden estar seguros que el donativo que recibamos va a llegar directamente a la gente que más lo necesite. Inicia la época de huracanes. Estamos preocupados, uy, porque se ve que puede ser una época compleja. Está subiendo la temperatura de las aguas, por ejemplo, del Pacífico. Me acuerdo que tú estuviste en Acapulco cuando...
0: Terrible lo de Otis, terrible,
2: Otis,
0: terrible.
2: Nosotros llegamos a los 2 días, ya estábamos allá.
0: Sí, terrible.
2: Yo personalmente también estuve, fue devastador. Entonces,
0: y fíjense, gran parte de la gente de Acapulco sobrevivió por la Cruz Roja, por los donativos, por esas cajas que armábamos.
2: Exactamente, que armaste tú. Una de esas llegó directamente a una familia en Acapulco. Y gracias a esas cajas,
0: sí.
2: Porque nosotros atendemos la emergencia humanitaria, es lo que nos ocupa. ¿Qué quiere decir esto? Estamos ahí primero para atender la emergencia inmediata. Y pues es fundamental, la emergencia alimenticia, ¿no? Pues la gente no puede vivir sin comer y de pronto el suministro de alimentos se ve cortado. Tú lo viste en Acapulco. En Acapulco no había nada. No era un tema de dinero. Era un tema de que no existían los víveres. Entonces, llegar con los víveres era fundamental.
0: Déjame ir a anuncios QTF, los donativos desde 40, 50, 100, 200, 500 mil y pones abajo otra cantidad. Hay que donar. Yo, miren, no le muevan. Lo que hoy te vas a gastar en cualquier tontería, dónalo a la Cruz Roja. Algún día, no lo sabemos, algún día puede que la necesites. 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

0: la mascada de la Cruz Roja Mexicana, esta que cuando es necesario ayudar a alguien, a mí me gusta mucho portarla, porque, insisto, los mexicanos debemos de ser parte de la Cruz Roja Mexicana, sí o sí. Y les recuerdo un dato bien bonito, la abuela de Lucero Solórzano, que trabajó con nosotros muchos años el tema de cine, trajo la Cruz Roja a México. O sea que aquí hay un vínculo de Cruz Roja Mexicana por donde la veas. Gracias a Eduardo de Agüero Leduc, presidente nacional de la Cruz Roja, www.cruzrojamexicana.org.mx, y ahí podemos donar desde 40 pesos hasta lo que queramos para poder estar listos. Viene el niño, viene la niña, viene el super niño. Recordemos lo que estás diciendo, el huracán Otis se formó porque llegó a 31 grados de temperatura el mar de Acapulco, el mar de Guerrero, y es por eso que quedamos varados en un huracán categoría 5, sí. Devastador. Mentiroso Andrés Manuel López Obrador, no fueron 45, 50 muertos, 55. Yo salí en menos de 24 horas de ahí y vi cientos de cadáveres. Así es que las cosas como son y las ayudas como deben de ser. Y miren, cuando ya no existe el Fonden, porque ya no existe para los desastres naturales, otra decisión de este señor, quitar el Fonden, tenemos que ayudar a la Cruz Roja Mexicana, porque no sabemos cuándo la vamos a necesitar.
1: Fer, muchas gracias, gracias a ti, a tu programa, y sobre todo a ti en lo personal, por ser una voluntaria más de Cruz Roja, así sí, yo
0: sí,
1: creía.
0: Sí, sí.
1: Así
0: sí,
1: lo he visto y nos consta. Entonces, te lo agradezco triplemente. Te lo agradezco y te lo reconozco. Te agradezco el micrófono, te agradezco la oportunidad y te agradezco el compromiso social, personal que tienes y familiar que tienes con Cruz Roja. En verdad.
0: Gracias.
1: Muchas gracias.
0: Estarás de presidente hasta el 2029. Así es que mira, como voy a estirar mi brazo y alcanzo a Emilio, tú estira tu brazo, que aquí nos alcanzas a todos en ¿Qué tal, Fernanda?
2: Sin duda.
0: Muchas
2: gracias.
0: Al público más inteligente de la radio y la televisión. Gracias, Eduardo de Agüero Leduc. Gracias. Y bienvenido, ¿eh? Bienvenido como presidente de la Cruz Roja. Gracias. ¿Cómo ve el programa, Santiago, Emilio?
2: Cuénteme. Bien, gracias, como siempre, a la gente que nos escribe y nos hace llegar todos los comentarios y sus opiniones, además de las propuestas que luego nos llegan. Dice Lucy Grajales, me da muchísimo gusto poder verte ya jugando golf y disfrutando lo que tanto te gusta, pero que no te dé el sol en el moretón de la mano porque puede quedarte ya manchada.
3: No, sí se nota.
2: ¿Sí? Ah, sí se nota.
0: Uh-huh. Adorado este hombre, porque me dijo, licenciada, soy el mejor de urgencias, poniendo estas cosas de agujas. Entonces, lo que yo te digo con mucho cariño es que si eres el mejor, la mejor no fue mi mano. O sea, no hubo manera, mirar más el moretonazo.
2: Pero gracias. Bueno, pues
0: sí, sin duda.
2: Mejor, no importa el moretón, no, lo que importa es que estés bien.
0: No, claro, exactamente.
2: Dice Omar Mesa, Fer, ¿qué es guillotina y por qué se le dice así cuando te vas a cortar?
0: Guillotina es con lo que cortaban las cabezas, ¿te acuerdas? La guillotina es donde metían la cabeza como en un media luna.
3: En la Revolución Francesa.
0: Gracias. Y entonces caía una... ¿cómo se llama esto, Santiago? Una navaja.
2: Una navaja afilada.
0: Afilada, sí. Pues que cortaba cabezas, es horrible. Y guillotina para nosotros en el caló de radio y televisión es que nos cae esa cochinada cuando...
3: Los cortes son automáticos.
0: Los cortes son... A ver, explícanos.
3: No, nada más.
0: Sí.
3: Pues eso, o sea, que los cortes están predeterminados, son automáticos, entonces te despidas o no te despidas.
0: Te cae la guillotina.
3: Te cae la guillotina y te corta, estés...
2: Sí, en algún momento tú podías decir, vámonos a corte, y podías extenderte o no ser tan preciso. Y entonces te pasabas 1, 2, 3 minutos y no pasaba nada, o segundos, lo que sea. Hoy no, con la guillotina estás hablando y ¡pum! Automáticamente
0: como
2: cae el corte.
0: Como me pasó hoy, eso...
2: Por eso corta.
0: Que me pase es muy raro. De verdad, creo que lo tengo muy contado las veces, claro que me ha pasado. No pasan de 5. Lo tengo muy, muy... preciso, pero hoy me agarró el chisme de que si el infarto, que si entonces la presión y que si el moretón, y que si la madre, que si me quedé en el hospital, que no vine. Total, todo lo de la semana pasada, como me dice Ana Torroja, ¿cómo? ¿Estás aquí trabajando? Sí, y feliz además. feliz, siempre muy agradecida con este espacio. Pero bueno, pues hoy nos cayó la guillotina. Tan es así que no pude decir, vamos hoy por el mejor programa hasta que llegué con...
2: Y cortó eso.
0: Exacto. Con, bueno, el programa bien, Santiago.
3: Todo muy bien, todo en orden. Qué buena onda lo de Ana Torroja. Yo soy fan número uno.
0: Qué
3: de
0: mujer, ¿verdad?
3: De lo que hicieron en Mecano. Ya como solista, ya la verdad no seguí mucho su carrera, pero su trabajo en Mecano, desde la habilidad de composición de Nacho Cano hasta la voz de Ana, me parecen cosas que solamente pasan una vez en la música. Y bueno, a mí personalmente la mano de Nacho Cano me parece una de las mejores, si no es que la mejor en toda la música en habla hispana para componer.
0: Le damos la bienvenida a nuestro mexicano rifado, director de cine, escritor, David Pablos. Gracias por acompañarnos hoy aquí en ¿Qué tal, Fernanda? En El Camino se estrena pasado mañana.
4: Así es.
0: ¿Tú escribiste también En El Camino, además de dirigirla?
4: Sí. Bueno, primero que nada, gracias, Fernanda, por el espacio.
0: Pues qué gusto
4: para hablar
0: que estés
4: de la película.
0: Aquí, qué bien.
4: Muchas gracias.
0: Cuéntanos de tu película. ¿Cuánto tiempo te llevó escribirla? Pues, ¿cuál fue el camino de En El Camino?
4: Pues es que empiezo por el tema. En El Camino es una película de traileros gays en el norte de México, en Ciudad Juárez.
0: ¡Újule! No, casi no hay limón en la herida y dedo en la llaga. No, entonces, wow.
4: Fue mucho tiempo de investigación del mundo trailero, de entender cómo funcionan, cómo son los tiempos, los ritmos. Hay muchos temas que se pueden desarrollar dentro del contexto trailero. Y la película enmarca todo esto. Digamos que la película enmarca el tema de las adicciones, los peligros de las carreteras que son tan inseguras, y sobre todo se enfoca en la sexualidad masculina en estos espacios, en cómo funcionan los encuentros sexuales entre hombres de manera clandestina en estos lugares. En las cachimbas, que son los restaurantes de carretera, en los talleres mecánicos, en los tráileres y en los paraderos.
0: Tráileros que tienen familia esperando.
4: Correcto. Sí, uno de los personajes de la película, que al que le dicen el muñeco, es precisamente eso. Él tiene una esposa, tiene, exacto, hijos, pero en la película vemos cómo él desarrolla una relación amorosa con un joven al que le dicen Veneno. Y Veneno es un joven que se prostituye con traileros en las cachimbas. Se conocen estos dos personajes, inicia primero una amistad, luego un romance, y luego se meten en muchos problemas.
0: David, ¿cómo llegaste? Porque fíjate, a ver, supongamos traileros en el sur de la República, no, en el norte, que todavía es, pues, es muy pesado, difícil de ver, sí, ¿no? El tema. ¿Cómo llegaste a esto, David?
4: Porque hace muchos años hice un documental sobre un joven oaxaqueño fotógrafo, Luis García, que él estaba fotografiando estos espacios. Y de inmediato pensé que había grandes historias en el mundo trailero, grandes historias en las cachimbas. Y empecé a desarrollar con esta premisa de quiero hablar sobre la masculinidad, quiero además entender cómo el machismo hace que estas relaciones entre hombres se delimiten y sucedan. Entonces la película al final va de eso, va de la masculinidad en un espacio que es especialmente machista.
2: Machista.
4: Sí.
0: ¿Dónde la podemos ver, David?
4: A partir del 3 de junio se puede ver en salas de cine, en todos los cines, Cinépolis, Cinemex, Cinetecas.
0: Y... ¿Cuántas salas te dieron, más o menos? ¿200?
4: 100 salas.
0: ¡Uy! Hay que verla, ¿eh? Porque les digo una cosa, si no la vemos, sale en dos fines de semana.
4: Sí, por favor, eso es muy importante. El primer fin de semana determina la vida de la, claro, película. Entonces, ojalá que puedan venir a verla, pues, a partir de este miércoles.
0: ¿Fuiste a filmar a Ciudad Juárez en El Camino?
4: Toda la película, 2 meses filmamos en Ciudad Juárez.
0: ¿Y los calores? Y los...
4: Tremendo. Nos tocó, de hecho, los dos extremos. Empezamos con mucho calor. Y luego filmamos, imagínate, en desguazaderos que se vuelven un horno al mediodía, era terrible. Y el último día de rodaje fue en un desierto, a las 4 de la mañana, a menos 2 grados. Entonces vivimos los dos extremos.
0: Estuve, ¿qué fue? El martes de la semana pasada en Ciudad Juárez. Fui a visitar el Museo de Juan Gabriel. No, hombre. Les decía, pues, que estamos a 42 grados. No, Fer, apenas a 26. Hijo de su pelona, mano. Qué barbaridad. Te felicito, David. Yo creo que esto es poner un tema en la mesa, este estilo de vida que de los traileros, que es brutal, no solamente por el tema homosexual en este sentido, los niveles jornadas de trabajo, la alimentación, lo compinches que son, sí, entre unos y otros, sí, pero los riesgos que corren son brutales.
4: Yo creo que eso es brutales. Lo que más me conmovió del mundo trailero, ver la hermandad que existe entre ellos. Se cuidan las espaldas, ellos se denominan como una familia del camino y son muy orgullosos de su profesión, son muy orgullosos de lo que ven su oficio como un llamado de vida. Y eso me parece hermoso. Y todos lo dicen, no cambiaremos para nada al ser trailero, pese a la cantidad de peligros y cuestiones que enfrentamos en la carretera. Insisto, no, yo creo que no hay trailero que no haya estado expuesto a robos, secuestros.
0: Es una locura.
4: Exacto.
0: Gracias, David, gracias. 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Ya vimos, ya viste el pasillo, ya
3: sí, les quedó todo bien bonito.
0: Precioso, muy cómo padre. Se está arreglando toda la Cumbre Chirey. Imagen Chirey, Sostenibilidad 2026, que será justamente este día 3, en la tardecita. 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Y confirmo en este momento, nota de última, Clara Brugada confirma que, esto lo dijo en una conferencia de prensa, que el 11 de junio no habrá clases en los niveles de educación básica, primaria, secundaria y media superior del sistema público educativo en México con motivo de la inauguración del Mundial de Fútbol 2026. Ese silencio es muy claro, Clara. Ya de por sí, la educación está muy, muy precaria en este país como para suspenderla por un mundial. Pero bueno, ahí está. Precisaste que esto fue un comunicado ya hecho para el secretario de Educación Pública, este señor que se llama Mario Delgado, y que la medida va a aplicar durante esa fecha únicamente. Bueno, menos mal, ¿no? Porque el otro, el señor Delgado, quería todo el mes.
2: No, está mal.
0: En fin, a continuación,
3: sea como sea.
0: Paco sea aquí en Imagen. Buena tarde. Ay.
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1: Muy buenas tardes, señoras y señores. Ya estamos listos para esta edición de este lunes primero de junio del 2026, arrancando este sexto mes del año. Así se ha ido ya la mitad, la primera mitad de este 2026. Les saludamos con gusto en los micrófonos de Global Media. Soy Jonathan Flores. En esta edición de lunes, comenzando la semana, 27 grados centígrados en la capital del estado, mayormente soleado. Ya se siente la presencia del calor fuerte desde hace días. Mayormente soleada la tarde en la capital del estado. Saludos a los amigos de Ciudad Valles, nos escuchan a través de CB La Gran Compañía, 35 grados centígrados, soleada la tarde. Mucho calor allá en la Puerta Grande de la Huasteca. Nos escuchan en el 103.1 Imagen Radio, en el canal 4.1 de la televisión abierta, y nos pueden ver y escuchar, y además de las versiones de redes que comienzan en estos momentos en Facebook, en YouTube, en los perfiles de Global Media MX. Soy Jonathan Flores y estas son las noticias de este inicio de semana, primero de junio del 2026. El pasado fin de semana, la presidenta Claudia Sheinbaum emitió un discurso desde el Monumento a la Revolución con motivo de los 2 años de su victoria en las elecciones, a lo cual, pues más allá de lo que en muchas ocasiones la 4T llega a ser constante, hubo un momento en que llama poderosamente la atención este discurso contra una posible injerencia de los Estados Unidos. Ella dijo que ya no hablan de cooperación, sino que están hablando de injerencia, sino de manera retórica. Esto fue parte de lo que llamó la atención este fin de semana. ¿Cómo lo dice Claudia Sheinbaum? Porque pareciera ser que ya ve más injerencia de los Estados Unidos desde el cristal con que lo mira la presidenta Claudia Sheinbaum.
2: Y entonces debemos preguntarnos, surge la pregunta legítima: ¿es realmente interés legítimo, genuino, por ayudar a México? ¿Es realmente un interés legítimo para combatir a la delincuencia organizada? ¿O quizá estamos viendo cómo sectores de la ultraderecha estadounidense utilizan a nuestro país para posicionarse rumbo a sus elecciones del 2026? ¿O acaso pretenden influir en la elección de 2027 en nuestro país? No son preguntas retóricas. México no es piñata de nadie. Llamo la atención del pueblo de México. Cuando desde el exterior se dicta quién es culpable y quién no, cuando se busca presionar a nuestras instituciones desde fuera, cuando se normaliza la idea de que otro país puede intervenir en asuntos que solo le corresponden a los mexicanos, ya no estamos hablando de cooperación, estamos hablando de injerencia.
1: Bastante fuerte las palabras que mencionaba el fin de semana Claudia Sheinbaum, y hoy por la mañana la mandataria nacional matizó estas palabras que dijo desde el Monumento a la Revolución. Y hoy dijo la presidenta que no ve no ve que hay intención de injerencia por parte de Donald Trump, el presidente estadounidense? A ver, esto dijo hoy por la mañana.
3: No creo que sea el presidente Trump quien ha encabezado esta ofensiva en distintos temas, no lo creo. ¿Qué hemos hecho? Nosotros lo que queremos es una buena relación con el gobierno de Estados Unidos y con distintas, con todas sus áreas. Vino recientemente el secretario de Seguridad, Roberto, el secretario de Relaciones Exteriores, está en contacto permanente tanto con personas de la Casa Blanca como con el Departamento de Estado de Estados Unidos. El Gabinete de Seguridad tiene mucha relación con sus contrapartes, por ejemplo, la Defensa, la Marina tienen su contraparte en el Comando Norte, tienen mucha comunicación, de hecho hay una reunión programada pronto. Hay el secretario de Marina va a una reunión esta misma semana a Estados Unidos con la Marina y la Guardia Costera, si mal no me equivoco. Es decir, hay mucha comunicación. Como lo dije ayer, yo creo que son sectores pues de la ultraderecha de Estados Unidos que quieren que no haya buena relación.
1: Bueno, ahí está, es lo que menciona en este caso la presidenta Claudia Sheinbaum. Ella dice, los partidos de ultraderecha son los que quieren hacer injerencia. Este lunes se presentó a comparecer por primera vez ante una jueza de la Corte de Brooklyn, allá en Nueva York, en Estados Unidos, el exsecretario de Seguridad de Sinaloa, Gerardo Mérida Sánchez, tras ser vinculado por presuntos nexos con los Chapitos, la facción del cártel de Sinaloa. Hoy estuvo al frente de la jueza Catherine Polk de la Corte del Distrito Sur de Nueva York, ubicada en Manhattan. Polk afirmó que hay abundante, y remarca la palabra, abundante evidencia en el caso del exsecretario de Seguridad de Sinaloa, de Rubén Rocha Moya. Incluso comentó que el volumen es tan amplio que la fiscalía necesita 2 meses para procesarlo y entregarlo a la defensa del acusado para que analice sus opciones, informaron periodistas que se encuentran allá en los Estados Unidos, a las afueras de la Corte de Brooklyn. El exfuncionario se entregó, no hay que olvidarlo, de manera voluntaria el pasado 11 de mayo y así se ha presentado a comparecer Gerardo Mérida, el exsecretario de Seguridad y general de la Marina del Ejército Mexicano. Bueno, pues ahí está, es lo que se está dando a conocer el día de hoy. Hay abundante evidencia, menciona la jueza, sobre el caso de Gerardo Mérida, el exsecretario de Rubén Rocha Moya. En más información, bueno, la CENTE ya inició marcha el día de hoy. Ya están colapsando la Ciudad de México otra vez en estas manifestaciones que han efectuado de manera pues muy, muy coordinada. La CENTE ha cumplido con estas búsquedas de hacer las manifestaciones. Así la CENTE ha decidido salir a las calles. Ahora se encuentran, arrancaron desde las principales calles en Reforma e Insurgentes, allá en la Ciudad de México. Escuchemos.
4: La lucha de la CENTE.
5: Presente.
4: En la lucha de la CENTE.
5: Presente.
4: En la lucha de la CENTE.
6: Una propuesta. Que tiene una propuesta.
1: Ahí ha arrancado la manifestación de la CENTE. Están pues realizando bastantes cierres viales allá en las principales calles de la Ciudad de México. Los reclamos siguen siendo los mismos. La coordinadora, pues tras no alcanzar acuerdos con la Secretaría de Educación Pública sobre sus demandas laborales, la abrogación de la ley del ISSSTE en el 2007, es por eso que ha realizado estas movilizaciones múltiples allá en la Ciudad de México. Al respecto, hoy por la mañana la presidenta Sheinbaum dice que el diálogo continúa y que estarán las conversaciones con la CENTE. Esto dice la presidenta de México.
3: Y la Secretaría de Educación Pública, hasta el día de ayer estaba solamente la sección 22 de Oaxaca. La mayor parte de la sección se quedó en Oaxaca. y solamente algunos maestros aquí en la ciudad. Hoy vienen algunos maestros de la CENTE de otros estados de la República y con diálogo vamos a tratar de atender pues los problemas que es factible atender. Hay algunas demandas pues que es el presupuesto no permite atender todo lo que pide, pero hay algunas que sí. Entonces se está atendiendo, la mayoría de los maestros están en clases, la mayoría de las escuelas, y pues vamos a esperar el buen desempeño de Rosa Isela y de Mario Delgado.
5: Hay algunas de las...
1: Bueno, hoy vamos a hablar esta tarde sobre el caso que le alcanzábamos a informar el pasado viernes, ocurrido allá en la zona de Soledad de Graciano Sánchez, en el Camino Viejo a Rancho Viejo. Este caso que detonó en redes y que indignó profundamente a la sociedad potosina. El caso de estos dos perritos que murieron baleados por un individuo ahí en los campos deportivos del camino a Cerro de San Pedro. Bueno, pues habló finalmente la joven Rocío, la dueña de la perrita Laika, quien fuera baleada junto con otro perro el viernes por la mañana por un hombre que aún no ha sido detenido, hay que decirlo. El sujeto que había quedado videograbado en este video que causó indignación en redes desde el pasado viernes, hoy, lunes primero de junio, el sujeto no ha sido detenido. Este es el testimonio de la joven Rocío.
7: De camino a la casa de mi abuelo, tengo que agarrar el camino de este río. Tengo que cruzar ese puente y antes de cruzarlo escuché las detonaciones de un arma. Escuché el lamento de otro cachorro. Mi perrita corrió a auxiliarlo. Yo caminé hacia atrás de ella. Escuché otra detonación. Fue cuando él le tiró en la cabeza.

0: al otro perro y que mi perra se le atravesó. Yo corrí a ver el cuerpo de mi perrita para revisar dónde estaba la bala. Vi que la traía entró por parte del oído. Yo le grité que ganaba con dispararles. Él me decía que porque le habían comido algunos animales. Mi perra no había sido, él lo aceptó, dijo que mi perra no había sido, pero que mi perra se le había atravesado. ¿Y qué hago yo con el cuerpo de mi perra? Le dije, llévela a dormir o algo, porque ella no se va a quedar así. Y me dijo, ¿y a poco si te la llevo a dormir te la van a devolver? Dijo, ¿eso qué te devuelve? Y yo le dije, pues no, pero para que ella ya no esté sufriendo.
1: Bueno, tras estos hechos ocurridos el viernes, el domingo, ayer domingo, colectivos y organizaciones animalistas marcharon hasta el Congreso del Estado para exigir el castigo a los responsables del presunto asesinato de dos perritos en Soledad de Graciano Sánchez y pedir así la aprobación de la ley HOP, una iniciativa que busca endurecer las sanciones del maltrato animal. Los activistas han señalado que continuarán dando seguimiento al caso y reiteraron que la protección de los animales debe de convertirse en una prioridad para las autoridades. Escuchemos parte de los reclamos, de los gritos que se dieron en esta manifestación ayer rumbo al Congreso del Estado. Y bueno, estas fueron parte de las imágenes que se dieron en esta manifestación ayer por la tarde. ¿Qué es lo que tenemos hasta este momento? El individuo no ha sido detenido. A pesar de que se tiene una legislación, a pesar de que se tiene tipificado como delito el maltrato animal, esto, pues a todas luces, no tiene al detenido. El sujeto quedó videograbado. El sujeto en el video pide perdón por lo ocurrido. A ver, vamos con la respuesta de las autoridades. A ver, la fiscal general del Estado, Manuela García Cáceres, confirmó que se tiene denuncia por este caso desde el pasado sábado. Esto dice hoy por la mañana la fiscal del Estado.
2: Sí, hay denuncia. Y ahí, el viernes sí presentaron la denuncia. La gente, ya se localizaron el otro perro también. Ajá. Tenemos a los dos perros, aunque la otra persona, al parecer el segundo perro no tenía un dueño como tal, sino ajá, que era un perro que andaba ahí en los campos, pero sí, ya los dos.
3: Pero el especie.
2: Claro, está la carpeta por los dos, para ambos perros.
4: ¿Cuántos casos se
1: Por otro lado, el secretario general de Gobierno, Guadalupe Torres Sánchez, dice que las sanciones al maltrato animal ya están endurecidas, pero que ahora esto depende de la cultura del respeto a los animales. A ver, esto dice el secretario general de Gobierno.
5: El andamiaje legal está suficientemente plasmado. Aquí más bien es el tema de la cultura del respeto a los animales. Tenemos que todos, tanto sociedad y gobierno, trabajar justamente en esta cultura de respetar a estos seres vivos. Al final del día todos coexistimos en un lugar que es planeta Tierra, en este caso en San Luis Potosí, y debemos fortalecer esa parte. El hecho que tú mencionas, bueno, pues ha causado conmoción no solo en San Luis, sino quizás en el país. Vamos muy avanzados, la Fiscalía ha hecho una labor de investigación expedita y puntual, y bueno, pues de algún momento a otro vamos a tener resultados.
1: Sí. Bueno, pero el hecho es de que las acciones contra los animales siguen, están ahí y no se tienen sanciones severas como lo está pidiendo la ley. A ver, ahorita sucede el caso de Laika en Soledad. Murió baleada por este sujeto que quedó videograbado y que no ha sido detenido el día de hoy. Pero hemos tenido, por ejemplo, envenenamientos masivos en municipios como Villa de Arista, ¿no? Envenenamientos masivos. Aquí en la capital potosina, el año pasado fue descubierta la Casa del Terror, una casa completa junto con otra en la parte trasera, teniendo decenas de perritos en la colonia Jacarandas, lo recordamos, encerrados, amarrados del hocico, de las piernas, del cuello.

0: otros abandonados en un baño y en las cocheras. Y así hemos descubierto casos una y más veces a lo largo de este año. Y la realidad es que dicen, pues sí, está las sanciones endurecidas, pero no las aplican. Y hoy, con este caso de Laika, pues las asociaciones civiles, en este caso de colectivos animalistas, piden una cosa: que se le haga justicia y que se aplique la ley que tanto pusieron en redes y que tanto promocionaron, de que en San Luis Potosí ya se iba a la vanguardia de la legislación para la protección de los animales. Ahí debe de haber congruencia en ello. Otro de los casos que estremeció este fin de semana, y en este caso a la Huasteca Potosina, es el caso de la joven creadora que fue encontrada sin vida, joven creadora de contenido de redes sociales. Bueno, pues una profunda consternación se vivió en la comunidad de Huichihuayán, allá, por el conocimiento, la noticia de que se encontró sin vida a una joven creadora de contenido llamada Paola Márquez. La noticia fue dada a conocer por el padre de la joven a través de un mensaje en redes, y en el cual expresó el profundo dolor que embarga a la familia ante esta pérdida. Paola Márquez era ampliamente conocida en la región. Hasta el momento no se han revelado de manera oficial las causas de su fallecimiento, y bueno, pues está el ayuntamiento de Huehuetlán, consciente de la fama que tenía esta joven, bueno, pues expresó las condolencias, pero hasta el día de hoy no se ha dado una respuesta oficial de cuáles pudieran haber sido las razones por las cuales se encontró sin vida a la joven Paola. Este caso también ha predominado en redes y allá en la región desde este fin de semana. 1:24, el instante de hacer mensajes. Volvemos con más temas. Vamos a revisar qué está pasando con este caso de que inundó la indignación en redes sociales, el sucedido en Soledad, en esta perrita Laika muerta a causa de un balazo de un individuo, que quedó videograbado, que pidió perdón a la dueña por haber hecho este delito, pero que hasta hoy no ha sido detenido. Volvemos con esto y más.
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0: Muy bien, de vuelta con ustedes, ya es la 1:31 p.m, es el instante de ir con los amigos de la Huasteca, ya con el enlace de hoy, Ofelia Trejo, iniciando la semana con nosotros. Muy buenas tardes, Ofelia.
15: ¿Cómo estás, Jonathan? Un gusto saludarte a ti y al auditorio. Fíjate que la Secretaría de Salud, a través de la Jurisdicción Sanitaria número 7, con sede en Tancanwitz, está manteniendo el reforzamiento de las campañas de vacunación universal y de prevención contra el sarampión. Esto ante el riesgo latente que representa la llegada de visitantes extranjeros durante el próximo Mundial de Fútbol. El jefe jurisdiccional informó que actualmente la cobertura de vacunación contra el sarampión, particularmente en el estado, está alcanzando el 90%. Sin embargo, las acciones continúan de manera permanente debido al nacimiento constante de menores que deben integrarse al esquema básico. Explicó que la prioridad es inmunizar a niños y niñas desde los 6 meses hasta el año de edad mediante la aplicación de la llamada dosis cero, además de completar posteriormente el esquema con la vacunación triple viral al año a los 18.

de menores que deben integrarse al esquema básico. Explicó que la prioridad es inmunizar a niños y niñas desde los 6 meses hasta el año de edad mediante la aplicación de la llamada dosis cero, además de completar posteriormente el esquema con la vacunación triple viral al año a los 18.

0: verlos así juntos, a los expresidentes Vicente Fox y Felipe Calderón. A ver, ayúdeme usted, señora productora. ¿Alguna vez se habían reunido así como el sábado Felipe Calderón y Vicente Fox junto con Maru Campos? En la entrega del poder, me queda claro que sí, cuando Vicente Fox le da la banda presidencial a Felipe Calderón, pero de ahí en adelante ya no se volvieron a juntar. Hasta ahora, que yo no recuerdo, no se volvieron a juntar porque Felipe Calderón luego renunció al PAN. Pues el sábado fue el epicentro panista y ahí también, como nos dices ahora, Ofelia, pues tuvieron ahí estelas de lo que pasó en Chihuahua.
1: Y habrá que reconocerle a la 4T que ha sido el único partido o único movimiento que ha hecho que se junten los panistas a pesar de la diferencia en los diferentes grupos al interior. ¿Estás de acuerdo?
0: Sí, claro. Nunca
1: como ahora son los principales promotores del Partido Acción Nacional. Casi juraría que lo están reviviendo. No, pero pues, bueno.
0: ¿Cómo estarán las cosas que la 4T reunió a los dos expresidentes panistas después de veintitantos años?
1: Pues imagínate nada más, principales promotores del Partido Acción Nacional, yo creo que sí deberían de considerarlos para los próximos comicios, porque una convocatoria como la que han tenido gracias a la 4T, pues no la van a volver a ver, yo creo.
0: Sí, no es cosa menor esa imagen que aparece Maru Campos. Y miren, ya sé luego cómo son, lo digo en el contexto histórico, porque el tamaño de tener a los dos egos ahí metidos en una sola imagen de Vicente Fox y Felipe Calderón con Maru Campos, pues sin duda alguna fue una imagen predominante de este fin de semana. Y bueno, pues fue la 4T la que solo logró esta hazaña. Ya veremos cómo ahora sale de Chihuahua esa parte que se necesita, porque luego no se ve quién más pueda salir ahí como una imagen de oposición del PAN. Si es Maru Campos, ya la 4T lo midió muy bien y bajaron el juicio político contra Maru Campos.
1: Pues vamos a ver qué sucede. Por lo pronto, aquí en Valles, muchos panistas que se habían ido a andar probando otros amores ya regresaron. Ya luego platicaremos de eso porque también es interesante. Dicen los del PAN que ellos no están peleados con nadie. Quien quiera volver es bienvenido. Bienvenidos los hijos pródigos.
0: Bueno, pues ahí está. Gracias siempre, Ofelia. Nos escuchamos la próxima.
1: Un gusto saludarles, Jonathan. Buenas tardes.
0: Oigan, antes de irnos a más información, por ahí acaba de surgir una declaración del gobernador del estado, Ricardo Gallardo Cardona. Usted lo sabe, sigue sin darse a conocer quién será el nuevo titular de la Secretaría de Educación del gobierno del estado. Esto tras la salida de Juan Carlos Torres Cedillo a la Secretaría de Cultura, porque de Cultura salió a la SEDECO Mario García Valdés. Se hizo un enroque ahí de lugares. A ver, esto acaba de declarar el mandatario estatal.
2: Turismo, y ahorita voy a tomarle protesta a la nueva secretaria de Educación, que va a ser mujer. Y bueno, pues la verdad que contentos de poder ya activar más vuelos. La meta de este año es 1,100,000.
0: Bueno, mujer, no dice quién. Gallardo Cardona, pero adelanta que será mujer la persona que quede al frente de la Secretaría de Educación del gobierno del estado. Bueno, pues es lo que vamos a conocer en esta parte. Por lo pronto no se ha revelado aún el nombre de esta, pues como dice el gobernador, esta persona, en este caso mujer, quien tomaría la titularidad de la Secretaría de Educación del gobierno del estado. Estaremos atentos a cuando se revele, porque dijo, voy a tomarle protesta. En un momento más tendrá que salir el nombre de quién será la nueva secretaria o secretario, no, en este caso secretaria, porque dice el gobernador es mujer. Entonces tendrá que ser secretaria de Educación del gobierno del estado, el número dos en la Secretaría de Educación. Torres Cedillo ha estado en Educación desde que llegó el mandatario estatal, y bueno, pues ahora, a poquito antes de que llegue, no, después de la mitad del sexenio, porque ya le restan 2 años a este sexenio, bueno, se da el relevo en Educación. Veremos quién será la mujer que estará en la titularidad de la Secretaría de Educación. Vamos a más, y bueno, vamos a ir al caso que le mencionábamos el viernes, todavía antes ya de despedirnos, en este caso,

0: el sentido de Soledad de Graciano Sánchez, estos dos perritos que murieron baleados el sábado por este individuo en los campos deportivos que están allá en camino a Cerro de San Pedro. Bueno, pues es lo que mencionan en este sentido. El caso ha dado mucho de qué hablar, provocó reacciones de colectivos. El domingo pues se salieron a marchar hacia el Congreso del Estado y además, bueno, pues esta parte de que exigen que se le dé el endurecimiento no solo a las sanciones que se establecen en la nueva legislación que ha surgido en San Luis Potosí, sino que se detenga al responsable, que ha quedado videograbado, que ha quedado evidenciada su identidad, que ya la Fiscalía General del Estado dice que se tiene conocimiento de la denuncia, pero la realidad es que el individuo no ha sido requerido por las autoridades, y ese ha sido el enfado, esa ha sido la molestia de los colectivos, del por qué esta persona no ha sido detenida desde el viernes que se conoció pues este caso, y por ello es importante no perderlo de vista. Más allá de que el caso se volvió viral, más allá de que la indignación se volvió unánime y aunado a que la reacción de los colectivos se ha hecho presente, la realidad es, ¿por qué no se ha hecho la detención? Yo le agradezco que esta tarde se enlace con nosotros Carla García, integrante del colectivo para la Ley HOP y también de la asociación Huella Amiga, a quien le damos la bienvenida. ¿Cómo estás, Carla?
1: ¿Qué tal? Buenas tardes. Gracias a Dios, muy bien. Y agradecemos el espacio para mantener informada a la ciudadanía de los actuales hechos que desgraciadamente han estado ocurriendo aquí en nuestro estado de San Luis Potosí.
0: A ver, Carla, comenzábamos recordando que hay una legislación como tal y las autoridades la han pues vendido, la han presentado, la han difundido como una legislación de vanguardia para hacer una sanción severa a todo tipo de maltrato animal. La realidad es de que a pesar de que el caso ya se volvió viral, ya llegó a nivel nacional, el detenido no está y está identificado. ¿Qué sucede en esta parte? ¿Qué encuentran ustedes, Carla?
1: Ok, mira, en efecto, la legislación vigente marca que es de 3 a 5 años de cárcel a quien mate a un animal. Más, sin embargo, esta legislación la creó Gallardo con la muerte de Canelito, un perrito, no sé si recuerdan, de hace 2, 3 años que mataron cruelmente a cuchilladas, en la cual con esa legislación, o sea, salió libre pagando solamente 12,000 pesos de reparación del daño. ¿Qué es lo que sucede con esta legislación actual que dice que es de 3 a 5 años? Existe un Código Nacional Penal que marca ahora sí que las reglas para toda la República. En este código habla que en el artículo 192, que para que una carpeta penal pueda seguir su curso y avanzar en todo el proceso hasta llegar a una sentencia, se debe de someter a una formulación y sacar una media aritmética. Dice que si la suma de las penas no excede de 5 años, entonces les corresponde una salida alterna, que en este caso es la reparación económica del daño. Entonces, sí o sí, aquí en San Luis Potosí, todas las la media aritmética de 3 a 5 años, estamos hablando que son menos de los 5 años, por lo cual sí o sí siempre les va a tocar la salida alterna de la reparación económica del daño. En los actuales casos que hemos tenido judicializados en San Luis Potosí y que hemos intervenido, han sido aproximadamente 10 desde el 2015, y te estoy hablando que todos han salido pagando una cantidad irrisoria. En el caso de Canelito, salieron, o sea, que lo acuchilló cruelmente, salió pagando 12,000 pesos. En el caso de Hope, que es la que le dio el origen a la iniciativa de la Ley Hope, de los 3 agresores ya salió uno libre pagando solamente la necropsia, que costó 2,500 pesos, y 2.5 bultos de croquetas. ¿Por qué esas cantidades tan irrisorias? Porque las autoriza el juez, porque porque desgraciadamente también, como no se gasta en no tenemos más gastos que comprobar, pues es lo que se autoriza. Entonces, ¿estás de acuerdo que no hay una cantidad que pague la vida de un animal? Estamos totalmente en contra. Entonces, a raíz de eso, de que nos dimos a la tarea de investigar y de estarlo viviendo una vez y otra, mientras no cambie la legislación, van a seguir saliendo libres pagando cualquier cantidad de dinero. Es por eso que nos dimos a la tarea de hacer una iniciativa ciudadana, nos reunimos varios colectivos animalistas y se crea lo que es el colectivo de la Ley HOP. Nuestra propuesta ya está presentada al Congreso desde hace un año, y la cual no ha avanzado precisamente por ser ciudadana, porque el Congreso no le da la importancia suficiente ni al hecho de lo que está sucediendo y no le da el respeto y la importancia por ser una iniciativa ciudadana. Nuestra propuesta está enfocada a elevar las penas de maltrato animal para que estas personas de ninguna manera puedan salir libres pagando una cantidad económica, claro. Que no hay ninguna. Nuestra propuesta es de que quien mate un animal se vaya de 4 a 8 años, en ese momento brinca la media. ¿Y qué quiere decir brincar la media? Que va a seguir todo un proceso legal hasta llegar al final del proceso y obtener una sentencia. No quiere decir tampoco que todos van a quedar en la cárcel, pero al menos sí se va a llevar toda una carpeta hasta el final para lograr la sentencia, ya sea condenatoria o por eso se le está dando un parámetro al juez de que puede ser de 4 a 8 años. Entonces eso es lo que buscamos con la iniciativa de la Ley HOP. Adicional a eso, estamos metiendo agravantes, que quien lo haga con sadismo, quien incurra en zoofilia, quien lo haga en presencia de menores, que cuando lo haga un servidor público, todavía se aumenten en un 50% las penas. En ese enfoque está presentada nuestra iniciativa y solicitamos también la imprescriptibilidad cuando son casos de crueldad extrema. Ahora, el Congreso la semana pasada estaba a punto de dictaminar nuestra iniciativa, pero muy por debajo. Solamente está respetando, la propuesta de ellos es que solamente sí alcance cárcel cuando existe crueldad extrema. Esto quiere decir que el día de hoy una persona mata a un animalito, como es en el caso de esto que pasó en Soledad. Y si no acreditamos la crueldad extrema, entonces, según el Congreso, nada más nos quería autorizar el incremento de un año, que quedara de 3 a 6 años en lugar de 3 a 5. Con eso va a seguir saliendo libre pagando una cantidad económica, porque así lo marca el Código Nacional Penal. Nosotros estamos encaminados a que eso ya no suceda. Pero definitivamente el Congreso no quiere entender la gravedad del asunto y la importancia del por qué es necesario. Mientras no se ponga un freno, esto desgraciadamente va a seguir ocurriendo una y otra y otra y otra vez. Entonces, ¿cuántas muertes más deben de ocurrir para que el Congreso se ponga a legislar correctamente?
0: A ver, Carla, se me acaba el tiempo, pero no me quiero ir sin estos dos puntos. Es por eso que ustedes realizan esta manifestación el día de ayer, pero dos puntos de mi parte. El primero, el individuo no ha sido detenido y ha quedado videograbada su identidad. A ver, él dice perdón por lo que hice, pero el acto quedó. Y a mí lo que me preocupa es esta sangre fría, porque traía el arma con la que agredió a los animales, y esto no lo inmuta, no se le nota nada en absoluto de sensibilidad, y puede representar un riesgo todavía mayor. ¿Qué pasa ahí? ¿Por qué no se puede hacer nada en esta parte, Carla?
1: Ahí también nos hacemos la misma pregunta. Creemos que ya tiene los elementos suficientes la fiscalía para ya estuviera detenido. No entendemos el por qué no. Estamos en contacto directo con la familia, con la chica afectada, con Rocío y con su tía, que es la que está llevando el caso. En todo momento le estamos brindando el acompañamiento de parte del colectivo y decirles que no están solas. Entonces, no entendemos ahorita el actuar de la fiscalía, porque porque si bien dicen que están ya investigando y tienen todo, pero ya deberían detenerlo. En efecto, ahorita mientras quede libre, hay un gran riesgo, tanto para Rocío, porque ella es la afectada directamente, y que en cualquier momento puede este señor ir y simplemente por la presión social hacer algún acto en contra de ella o de cualquier ciudadano, alguien tan desequilibrado emocionalmente, alguien sociópata, como se ve en el video, en cualquier momento va a activar. Ahora, en investigaciones que hemos estado haciendo, la misma población de ahí dicen que constantemente mata perritos que se meten a sus campos y todos va y los tira ahí al canalón, entonces no es la primera vez. Entonces, si es alguien enfermo, y en qué momento, te imaginas, si son campos donde van niños de la sociedad, uh-huh, ¿en qué momento se le va a brincar la, o sea, en cualquier momento, nada más porque sí, puede llegar a matar un niño? ¿O qué tal que está matando un perrito y se le va una bala y termina en un ser humano?
0: Y es lo que están esperando. Es gravísimo. Uh-huh. A ver, Carla, yo te pediría que sigamos al habla, me alcanzó el tiempo, pero si es posible continuar con ellos, ustedes tienen contacto con los familiares de la víctima o de la agredida, pero entiendo que no quiere hablar ahora por el tremendo impacto emocional, así que dentro de lo que podamos saber por medio de ustedes, hacérnoslo saber. Gracias siempre, Carla.
1: Gracias, estamos en contacto. Gracias por el espacio.
0: No, a ustedes por la llamada. Es Carla García con nosotros. Ella es integrante del colectivo Para la Ley Hub y Huellita Amiga con nosotros en esta parte del caso estremecedor del pasado viernes. Voy con más. ¿Qué imagen la que viene?
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0: Y cómo no ser noticia esta tremenda explosión que nos tiene Rebeca Bueno, y otra vez fábrica de pirotecnia, pero ¿de qué manera, de qué manera? Estimada Rebeca, buenas tardes, te escuchamos.
3: Hola, Jonathan, buenas tardes. Sí. En efecto, una fábrica de pirotecnia, esta vez en el país de Malta, en la Unión Europea, resulta que tuvo una explosión bastante fuerte en lo que fue a las 6:30 de la mañana en la hora local, en la hora de Malta, y fue una imagen bastante desastrosa. Le pedimos discreción para aquellas personas que le puedan resultar sensibles a estas imágenes. La primera explosión se suscitó, la detonación. Subsecuentemente se originaron más explosiones, una segunda que retumbó bastante fuerte. Podemos apreciar una columna de humo que se levanta durante bastantes metros y después una segunda explosión mucho mayor. Esto sucedió en Malta. Tras la primera detonación, le comenté, se desataron múltiples explosiones que rompieron cristales y sacudieron edificios que estaban ahí cercanos al lugar. Un periódico de Malta comunicó que grandes piedras cayeron sobre calles, edificios y automóviles y provocando grandes daños, y bueno, habitantes tuvieron que ser evacuados. Afortunadamente, como fue muy temprano por la mañana, uh-huh, no había trabajadores en la fábrica, no más que dos heridos que también eran trabajadores. También se han reportado afectaciones en granjas cercanas donde varios animales de ganado murieron a consecuencia del estallido. Pero, como le comentaba, afortunadamente, pues el resto de trabajadores se encuentran a salvo.
0: De puro milagro, ¿eh?
3: La verdad es que sí, sí. Digo, todavía no tienen un motivo de cómo fue que se originó esta explosión, de por qué sucedió, pero pues ahí tiene la imagen bastante estremecedora.
0: Vamos a irnos a mensajes con ello. Es la imagen que está causando, pues, la mirada del ojo público en los medios nacionales. Vamos a escuchar la fuerza de cómo se dio esta explosión. Y nos vamos a mensajes.
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4: La Secretaría de Seguridad reforzó los operativos en la zona de la Alameda, principalmente contra taxistas que permanecen estacionados en áreas prohibidas o destinadas al ascenso y descenso de pasajeros. el patronato de la FENAPO hizo un llamado a la ciudadanía para mantenerse alerta y evitar caer en páginas falsas que engañan con venta de boletos para el Teatro del Pueblo y el Palenque. Juan Carlos Torres y Mario García rindieron protesta como titulares de las Secretarías de Cultura y de Desarrollo Económico del Gobierno del Estado, respectivamente.
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3: Son las 2 de la tarde con un minuto y esta es la información más relevante hasta el momento. La invasión de la ciclovía por parte de automovilistas continúa siendo una de las faltas más recurrentes que enfrenta la autoridad municipal. El titular de la Secretaría de Seguridad y Protección Ciudadana Municipal, Juan Antonio Villa Gutiérrez, informó que tan solo en Avenida Venustiano Carranza se aplican entre 3 y 4 infracciones por semana a conductores que utilizan estos espacios como estacionamiento. La Fiscalía General del Estado de San Luis Potosí no encontró indicios de un posible delito en la muerte de la creadora digital, Paola Márquez. La influencer de 30 años de edad fue localizada sin vida el sábado 30 de mayo en el departamento donde residía, ubicado sobre la calle Naranjos, en la colonia Virreyes, en la capital potosina. La jefa de gobierno de la Ciudad de México, Clara Brugada, confirmó durante una conferencia de prensa en el Casa Ciudad de México International Media Center que el próximo 11 de junio no habrá clases en escuelas públicas de la capital, niveles básica, primaria, secundaria y media superior, con motivo de la inauguración del Mundial de Fútbol 2026. La medida aplicada exclusivamente en la Ciudad de México y no tiene carácter nacional. La audiencia intermedia de Hernán Bermúdez Requena, presunto líder de La Barredora, que se tenía prevista realizarse este lunes 1 de junio, fue reprogramada luego de que su defensa así lo solicitó. El consumo de tabaco es uno de los principales problemas de salud a nivel global, de acuerdo con especialistas de la Universidad Nacional Autónoma de México. Cada año mueren alrededor de 8 millones de personas en el mundo a causa de enfermedades relacionadas con el tabaquismo. En México, más de 60.000 personas mueren anualmente por padecimientos asociados al consumo de tabaco, como enfermedades cardiovasculares, cerebrovasculares, enfermedad pulmonar, obstructiva crónica y cáncer de pulmón. Durante la última semana de mayo de 2026, México registró 295 homicidios, de acuerdo con cifras de la Secretaría de Seguridad y Protección Ciudadana. Guanajuato encabezó la lista de entidades con más casos reportados, al acumular 33 denuncias por este delito. Las negociaciones entre Irán y Estados Unidos quedaron suspendidas este lunes, mientras el precio del petróleo registró aumentos superiores al 5% debido al recrudecimiento de las tensiones en Medio Oriente tras nuevos enfrentamientos y acusaciones cruzadas entre Washington, Teherán e Israel. El dólar este lunes se cotiza en los 17 pesos con 36 centavos. 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
4: Gracias, gracias a Rebeca Bueno por este reporte al momento. El instante de conocer cómo se encuentran las calles de San Luis Potosí en este inicio de semana. Paulina Bárcenas con el reporte al momento. Te escuchamos.
5: ¿Qué tal, Jonathan? Feliz y caótico lunes. Y es que hoy tenemos una concentración muy importante de tráfico en Salvador Nava, con sentido al distribuidor Juárez, particularmente en el tramo de Independencia, Boulevard Jacobo Payán, es en donde hay largas filas de tráfico. Además, está muy complicada la incorporación de Salvador Nava que va del distribuidor hacia la carretera 57, mientras que carretera Río Verde hacia las laterales de la carretera Matehuala va a vuelta de rueda. Les comentamos que hay un choque en los carriles centrales de la carretera 57 en sentido a la zona industrial. Hay largas filas de tráfico y el percance está a la altura de la calle Circonia. Otro choque se presenta en Santos de Gollado y Jesús Gorgoitúa. También está complicando bastante la movilidad en esta zona. Un choque más se registra en los carriles centrales de la carretera Matehuala en sentido a Soledad, a la altura de la calle Manuel José Otón, es decir, enseguidita de el distribuidor Juárez. Además, Jonathan, ya que hemos mencionado tanto en este reporte vial el distribuidor Juárez, nada más comentarte rápidamente que algunos radioescuchas nos han escrito que en la parte superior del distribuidor Juárez, pues ya no se percibe la pintura que delimita los carriles. Uh-huh. De por sí es muy complicado la movilidad en una zona de glorietas porque hay muchas ramificaciones. Hemos hablado en este espacio de que son muy comunes los choques por la circulación en X, porque te vas de un carril a otro, pero desde que van subiendo de Salvador Nava al distribuidor Juárez y en la parte superior del distribuidor Juárez ya no se distingue los carriles. Entonces, por inercia, puede que vayas o no en un carril. Eso puede ayudar un poco a disminuir los accidentes. Nos escriben radioescuchas para ver si las autoridades pueden poner un poquito de atención en este punto.
4: Sí, no duraron nada, nada más vinieron las lluvias y ¡fum!, se la llevaron toda la pintura, y eso también está siendo un principal problema. Y otro que también recuerdo de estos, pues, faltas de atención, los semáforos de Periférico y el puente de la calle 71, sí. Otra vez no sirven,
5: y ayer domingo los que no estaban funcionando eran justo los de Circuito Potosí con Ricardo Benaya, también un punto de bastante afluencia. También nos lo comentaron los radioescuchas para ver si la autoridad le puede echar un ojito ahí, ¿no?
4: ¿Cómo es que nos transportamos?
5: Al voltaje,
4: ¿cómo es que le hacemos en esta ciudad, eh? Porque de verdad, por todos lados tenemos un caos ahorita en materia urbana, entre cierres. El puente del Valle de los Fantasmas, el de Roberto, no ha quedado todavía, y te acordarás que dijeron,
5: pues yo,
4: finales de mayo
5: yo
4: queda.
5: Pensé que no te habías incorporado a las fiestas del fin de semana porque andabas en la inauguración del puente, ¿no fue así?
4: No, pues no
5: pensé
4: hay nada,
5: muy mal de ti, Jonathan. Yo pensé que era porque andabas ahí cortando el listón.
4: Bueno,
5: y
4: fuera,
5: todo,
4: imagínate, nombre.
5: Departiendo con la sociedad de que ya estaba este puente.
4: Ahí con mi caballo de acero, inaugurando el
5: ¿y
4: puente
5: no fue así?
4: De carretera Roberto, pues no
5: pero nos habían dicho que en mayo.
4: De finales de mayo quedaba esto. Y no fue así.
5: Pero pues
4: ya viene
5: llegamos.
4: Junio, y de aquí
5: ya
4: en adelante
5: en
4: cuenta regresiva para la feria, y a ver si esto queda. Ya veremos.
5: Yo creo que deberíamos de hacer una especie de quiniela, no creo que quede. Pero bueno, rápidamente, Jonathan, respecto al distribuidor Juárez, también comentar que los fantasmas, las lucecitas que igual delimitan unos carriles y otros, ya no todos funcionan. Entonces, no, pues bueno, ojalá le puedan echar un ojito.
4: Ojalá que se acuerden de que tienen ciudad las autoridades, pero bueno, gracias siempre, Paulina.
5: Extraordinario lunes, Jonathan, nos escuchamos mañana.
4: Y apenas iniciando semana, y así están las cosas en materia vial. Gracias, Paulina Bárcenas, por este reporte. El momento, 2:09. Vamos a darle repaso a este discurso que emitió la presidenta Claudia Sheinbaum el fin de semana. Toca algunos puntos que... más allá de estos dos años que lleva su gobierno, estos dos años que cumple tras haber ganado las elecciones del 2021, perdón, del 2024, no, ya las del 2021 ya quedaron lejísimos, no, las del 2021, Claudia Sheinbaum deja ahí como materia principal de su discurso el asunto de la injerencia extranjera. Ella, en un tono pues más fuerte, en un tono en el que sube los niveles de las palabras, porque incluso pone ahí el tema de que ya esto pareciera no ser cooperación, sino una injerencia abierta de los Estados Unidos, y que quisieran meterse en las elecciones del 2027. La realidad es de que pareciera que la presidenta Sheinbaum conoce, sabe, le han dicho otra cosa más que no lo sabe el pueblo, que no lo sabemos nosotros. En el análisis le agradezco que nos tome la llamada el doctor Jorge Rocha Quintero, politólogo del ITESO, a quien le damos la bienvenida. Gusto en que estés con nosotros, Jorge.
6: Hola, Jonathan, un gusto saludarte a ti y a la gente que amablemente nos escucha.
4: Y más allá de caer en los lugares comunes, doctor, de estos eventos que ya son muy comunes en la 4T, yo me quiero ir con lo que aparece en el discurso, y a una Claudia Sheinbaum que, como pocas veces la hemos visto, con mayor intensidad, con mayor, hasta si quieres, vigorosidad en el discurso, cuando dice: esto ya no se ve una cooperación, pareciera que hay una injerencia para la próxima temporada de elecciones. ¿Qué te dice ese momento cuando lo utiliza Claudia Sheinbaum?
6: Pues sí, Jonathan, fíjate que, a ver, lo que a mí me parece que está en el fondo de estas aseveraciones de la presidenta es, pues, en primer lugar, estas amenazas continuas de no solo de Donald Trump, sino de varios funcionarios de su gobierno, incluso de congresistas, de que habrá más acusaciones y más peticiones de extradición de funcionarios mexicanos que presuntamente están coludidos con el narcotráfico. Digamos, incluso, y seguramente la gente que te escucha y tú mismo lo sabes, que se ha hablado de gobernadores, por ejemplo, el de Tamaulipas, digo, solo por citar un ejemplo, de personajes que posiblemente estén en listas subsiguientes, ¿no? El tema es que, bueno, el gobierno de Estados Unidos ha estado manifestando que México ha colaborado poco en estas circunstancias de perseguir políticos coludidos con el narcotráfico, y bueno, la amenaza, digamos, más fuerte es que lo que dicen es que si México no lo hace, entonces ellos lo van a hacer, ¿no? Parece que es un tema ya claramente de seguridad nacional en los Estados Unidos, y me parece que la presidenta, pues, de alguna forma se está curando en salud. Ahora, sí. ¿Por qué el injerencismo? Porque evidentemente, bueno, este tipo de acusaciones tienen dos efectos iniciales. Una primera, pues, es que si Morena vaya siendo raspado por estas acusaciones. De hecho, hay encuestas ya que salieron la semana pasada que hablan de un descenso incluso en la popularidad de la presidenta de hasta 7 puntos porcentuales en solo 2 meses, cosa que es bastante alta.
4: O sea, Rocha sí raspó y fuerte.
6: Claro.
4: Oyó la popularidad, hay que decirlo.
6: Claro, de hecho, mira, incluso en estas mismas encuestas, Jonathan, se habla de que hoy el 60% de las y los mexicanos piensan que sí se tiene que extraditar a Rocha Moya, ¿eh? 60%, que no es cosa menor, y hay incluso un 70% de la población que hoy piensa que la colaboración entre México y Estados Unidos en esta materia de combate al narcotráfico tiene que ser mayor. Entonces, bueno, frente a estas circunstancias, pues es obvio que eso puede raspar a Morena en las elecciones que están a punto de comenzar. Y por otro lado, también piensa tú, Jonathan, que en una de esas, en las acusaciones, les tumban candidatos, como se dice comúnmente, es decir, sí, gente que hoy esté aspirando a una gobernatura, a una diputación federal, una diputación local. Hay que recordar que en la siguiente elección van a ser miles de cargos de elección popular que se van a poner en juego, y obviamente, bueno, puede ser que estas acusaciones o estos nexos que tengan algunos políticos, pues sí puedan hacer que algunas personas que hoy pretendan tener un cargo público, pues no lo puedan hacer precisamente por eso. Y me parece que estas dos, pues son las interpretaciones que Claudia Sheinbaum tienen, o es a lo que ellos llamarían una acción injerencista en términos político-electorales, porque evidentemente yo lo que sí creo que no va a suceder es que Estados Unidos promueva algunas candidaturas, eso sí lo veo bastante lejanos, pero lo que sí puedo hacer es tumbar candidaturas, ¿no?
4: Tumbar.
6: Por este tipo de acusaciones.
4: Es que eso es clave, doctor. La presidenta dice algo que no quisiera perder de vista. Dice, ustedes creen, palabras más, palabras menos, acusan a algunos y vendrán por otros. Cuando dice el vendrán por otros, ¿ya le dijeron algo a la presidenta? ¿El ejército, los asesores, la diplomacia? ¿Algo viene por Estados Unidos? Está, porque lo remarca en constantes ocasiones con el discurso. Y perdón que lo diga, porque cuando lo vi a detalle, doctor, no se cae a estos discursos comodinos de lo que Andrés Manuel nos acostumbró durante 6 años. Lo que pasó el domingo marcó totalmente algo distinto a estos eventos que eran de identidad de la 4T, doctor.
6: Sí, por supuesto. A ver, yo creo, la presidenta finalmente, uno supone, la de nuestro país, pues es evidente que ella debe tener información privilegiada. Uh-huh. Y los propios funcionarios de los Estados Unidos le han hecho llegar, pues avisándole que pues vendrán otro tipo de acusaciones. Como te decía, pues hay nombres que incluso ya se filtraron.
4: ¿Sigue por ahí el doctor?
6: Mucho sigilo, más bien al contrario, que sí hay estas acusaciones. Incluso, fíjate, en todos estos rumores políticos que hay, algunos dicen que la Morena pidió que en las listas también hubiera gente de otros partidos para que se repartiera un poco el costo político.
4: Claro.
6: Pero me parece muy claro, por todo lo que ha dicho el gobierno de Estados Unidos y el propio Donald Trump, que es muy probable que en días presentes veamos otras acusaciones, sobre todo porque también estas 10 no han caminado. Digo, seguramente lo comentaste, Jonathan, pero esta faramaya, esta payasada de la supuesta comparecencia de estos funcionarios de Sinaloa en la Fiscalía General de la República, pues es una clara, una farsa de una supuesta investigación que

0: mitad de este 2026, así ha sido tan intempestivo y tan fuerte este 2026 que ya llegamos a la mitad de este año. Y llegamos en un momento en el que por primera vez el PAN ha respirado, doctor. Yo no había visto al PAN respirar como lo hicieron en Chihuahua. ¿Cómo notó la 4T que darle esta andanada de acusaciones y de apuntar y de señalar a Maru Campos, lo único que hacían era volverla más fuerte? Y fue así que logró que dos expresidentes de la República, que no se les veía juntos, creo que desde que entregó la banda presidencial Vicente Fox a Felipe Calderón, Chihuahua los logró reunir. ¿Y de qué manera le dieron oxígeno al PAN?
1: Sí, indudablemente. Yo creo que varios, fíjate, y curiosamente, bueno, uno ve la encuestas del gobierno de Maru Campos en Chihuahua y de ninguna forma ha sido ejemplar. De hecho, hay problemas bastante serios que predominan en el estado. Sin embargo, pues ahora sí que 4T la convirtió en lo que podríamos llamar una mártir política, ¿no? Con esas acusaciones, es cierto que la gobernadora se equivoca con este tema de la CIA, pero digamos que el asunto pues no tendría que haber sido objeto de este escarnio público que pretendió Morena, tratando de equiparar a Maru Campos con Rocha Moya, y de ninguna forma eso es comparable, ¿no? O sea, de lo que se está acusando a Rocha Moya son de situaciones muchísimo, muchísimo más graves, y en el caso de Maru Campos, pues hablamos de una equivocación de las que tienen los gobernadores todos los días, ¿eh?
0: Sí,
1: también,
0: claro.
1: Hay que decirlo. Entonces, por supuesto que inflaron a Maru Campos de forma, yo creo que involuntaria, y efectivamente el PAN por fin empieza a tener cierto respiro, porque sí, efectivamente ahora, pues digamos, Morena pues está envuelto de estas acusaciones, y como se dice coloquialmente, pues sí se les hizo bolas el engrudo.
0: Sí, y de lo que tanto hicieron muchos años, a ver, esto es de manual, pero de estudiante de ciencias políticas básico, las debilidades del adversario las vas a utilizar, y eso muchas veces lo hizo la 4T y ahora se les volteó la tortilla. Mira, ahí está esta imagen, los amigos de la versión en video, estamos viendo a Maru Campos, la gobernadora de Chihuahua, junto con Vicente Fox en un lado, y del otro lado Felipe Calderón. Ahí también aparece ahí de metido Jorge Romero, el dirigente nacional del PAN, pero yo, como comunicador, no había visto una imagen así. Pues que hace cuánto se fue Fox, hace 20 años, en 2006, sí. No se habían vuelto a reunir. O sea, de ese nivel es lo que estaba pretendiendo hacer la 4T, que los reunió a ellos dos, doctor.
1: Claro, y al PAN en su conjunto, porque hoy por hoy, sí, no hay ningún panista que no se sume a la causa y a la defensa de Maru Campos. Y digamos que ahora sí que lo que no logró el propio PAN de resolver sus fisuras, ¿sí?, internas, pues le está haciendo Morena, ¿no?
0: Absurdo, ¿no? O sea, perdónenme que me ría, pero es que en el PAN no se veía nadie que quisiera salir al frente, y si lo intentaban hacer, le daban un martillazo en la cabeza y lo volvían a meter al hoyo. Y ahora, pues Maru Campos, algo sucedió ahí, Morena alcanza a calcular bien, bueno, ya dentro de lo que puede, y le paran el juicio político que le estaban buscando, doctor.
1: Así es, yo creo que esto, digo, fue un cálculo involuntario, y me parece que precisamente lo de ayer, pues es como tratar, digamos, de la presidenta de volver a mostrar músculo político, y bueno, ya lo viste en estos... Uh-huh. Desde ayer en la tarde y todo hoy, pues ves a los digamos adherentes a la 4T diciendo que fue un gran evento, y por otro lado a los detractores diciendo que fue pues estas patadas de ahogado de la presidenta frente a todo lo que se viene, ¿no? Que además, ojo, no es solamente la parte política, también hay una situación económica bastante delicada en nuestro país, y en medio de eso pues estamos con pues esta renegociación del T-MEC, que habrá que ver en qué
0: termina. Híjole, y que también se ha postergado mucho. Para entrar a la parte final, doctor, cambió totalmente, ¿no?, el panorama, que dio un giro de 180 grados, y hoy lo que creían que iba a estar claro para el 2027 ya no lo está hoy, doctor.
1: No, de hecho, mira, yo creo que muchos coincidimos con que ahora sí que abril y mayo se han convertido en los peores meses de la 4T desde que está

0: el poder. Es decir, aquí yo sumaría los 6 años de López Obrador y ahora estos 2 de Claudia Sheinbaum, un poquito menos de 2 años, pero me parece que han sido los 2 peores meses, los 2, digamos, el abril y el mayo negro para la 4T, y eso evidentemente pues sí empieza a mover los escenarios políticos, sobre todo de cara a lo que viene en, pues ya a mediados del segundo semestre, que como te decía, formalmente empieza el proceso electoral del año que viene.
1: Bueno, pues qué imágenes, ¿no? Tuvimos este fin de semana buenas imágenes, la verdad, en materia periodística, y que nos dan a entender lo que vendrá en este siguiente semestre del 2026. Intempestivo, no se sabe mucho, pero lo que queda claro es que esto cambió para los que creían que ya venía cantada. Gracias siempre, doctor.
0: Gracias, Jonathan, y un saludo.
1: Cuídate mucho, abrazo hasta allá, hasta el querido Guadalajara, que nos atiende el doctor Jorge Riocha Quintero, politólogo del ITESO, del Instituto Tecnológico de Estudios Superiores de Occidente, aquí con nosotros esta tarde. Mensajes 224.
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2: Gracias, Rebeca. Bueno, y vamos con más, oiga, información que está en actualización en estos momentos. La gente está arreciando fuerte sus manifestaciones. Hay que mencionar que hoy iban a comenzar el paro nacional, este paro indefinido que está realizando la gente, pero está cada vez más la fuerza. Han agarrado martillos intentando derribar las vallas que se tienen a las afueras del Zócalo capitalino. No sé si podemos ver imágenes que han empezado a aparecer de la intentona de la CENTE, de la Coordinadora Nacional de Trabajadores de la Educación, para poder llegar al Zócalo capitalino. Quieren llegar a Palacio Nacional y en la mano pues llevan martillos para intentar derribar las vallas que ha implementado el gobierno de la capital. Está cercada, pues en este caso, la Plaza de la Constitución, pero la gente quiere llegar ahí, y cada vez más estamos viendo que la gente está intensificando sus movilizaciones, las está haciendo un poco más duras, un poco más radicales. Ya incluso se habla de que la gente le ha ofrecido la ayuda para poder protestar a las personas que han sido pues despojadas, no puedo hallar otra explicación, de sus palcos en el Estadio Azteca, en el estadio ahora Ciudad de México, porque la FIFA pues no ha reconocido a los dueños de los palcos del Estadio Azteca. Les ha ofrecido que si ellos también quieren dar portazo a, en este caso, la inauguración del Mundial. Y así están ahora los maestros con a martillos, pues intentando derribar las vallas de la Ciudad de México. Vamos a escuchar un poco de lo que se está viviendo en estos momentos. Escuchemos. Bueno, lo que se escucha son los golpes de los martillos fuerte contra el muro de acero que están teniéndose en estas vallas ya pintarrajeadas, ya vandalizadas, pero que son las vallas que están haciendo la contención para la coordinadora, los maestros de la coordinadora, que están buscando llegar a la Plaza de la Constitución. Quieren llegar a toda costa a el Zócalo capitalino. Dice la presidenta Sheinbaum, hay diálogo, apertura para continuar las mesas de negociación, cosa que no han podido avanzar en absoluto en este caso en la pues en este caso en la coordinadora. Estaremos atentos a ver qué más sucede en este sentido. Por lo pronto, vamos con información de nuestros compañeros y compañeras periodistas, y es que Albina Castañón, municipios piden permiso para poder contratar créditos con Banobras. Ahí viene otra parte difícil para los municipios. Ahora, pues pedir contrato de crédito. Escuchemos.
3: La Comisión Primera de Hacienda y Desarrollo Municipal del Congreso del Estado recibió formalmente 6 solicitudes de ayuntamientos potosinos que buscan la aprobación legislativa para acceder a un crédito simple y financiamiento ante el Banco Nacional de Obras y Servicios Públicos, Banobras. Los recursos solicitados por las demarcaciones tendrían como objetivo principal la ejecución de obras de infraestructura básica y el fortalecimiento de los servicios públicos locales. De acuerdo con las autoridades parlamentarias, los municipios cuyos expedientes ya se encuentran bajo análisis son Tampacán, San Ciro de Acosta, Rayón, Tamasopo, Santa Catarina y Vanegas. El diputado José Roberto García, presidente de la mencionada comisión, explicó que se hará un escrutinio para garantizar el cumplimiento total de los requisitos legales y asegurar que estos recursos económicos, en caso de ser autorizados, se orienten exclusivamente a proyectos que generen un beneficio directo para la población. Finalmente, la Comisión Primera de Hacienda y Desarrollo Municipal refrendó su compromiso de mantener una vigilancia estrecha sobre cualquier esquema de financiamiento público, garantizando de esta manera la transparencia y la viabilidad económica de los municipios involucrados. Hasta aquí la información.
2: Oiga, ponga especial atención si usted ahorita está siendo partícipe o está esperando estas ventas especiales que se están haciendo en el mundo digital, estas conocidas como el Hot Sale. Estas ventas de último momento que aparecen en sus plataformas de compra, ya sea Amazon, ya sea Mercado Pago o de las tiendas de conveniencia. Bueno, pues estas llamadas Hot Sale han disparado fraudes digitales. 80 páginas fueron reportadas como fake y esto solo en lo que va de los últimos días. Escuchemos a Fabiola Costa.
4: Tras llevarse a cabo el Hot Sale, se mantuvieron las alertas por parte de la Policía Cibernética del municipio de San Luis Potosí por la detección de un incremento importante en páginas falsas que buscaron engañar a compradores mediante promociones fraudulentas y robo de datos bancarios. Yadira Rodríguez, directora de la Policía Cibernética Municipal, informó que se realizan labores permanentes de ciberpatrullaje para ubicar sitios apócrifos que suplantan la identidad de tiendas departamentales, plataformas de compras y entidades financieras, a lo que señaló que una vez detectadas las páginas son reportadas a los servicios de alojamiento digital para lograr su eliminación antes de que afecten a más personas. La funcionaria detalló que semanalmente reciben entre 100 y 150 reportes relacionados con delitos cibernéticos, mientras que únicamente en labores de monitoreo llegan a identificar entre 70 y 80 sitios fraudulentos cada semana, por lo que explicó que durante esta temporada todavía aumentaron más, principalmente los casos de fraude digital, robo de cuentas de WhatsApp y redes sociales, así como aplicaciones de préstamos conocidos como montadeudas, las cuales ofrecen dinero fácil y posteriormente realizan esquemas de cobranza ilegal. Rodríguez advirtió que los adultos mayores continúan siendo uno de los sectores más vulnerables, debido al desconocimiento sobre herramientas tecnológicas y mecanismos de seguridad digital. Por ello, aseguró que la corporación mantiene campañas permanentes de prevención, tanto en redes sociales como en escuelas y espacios públicos. Así la información.
2: Gracias, Fabiola Acosta. Ponga especial atención, tenga mucho cuidado, no se deje presionar por el tema de estas ofertas, de que ya no la voy a ver en 50% de descuento, 70% de descuento, deja compro ya, deja consigo el dinero ya. Luego, ese tipo de gancho es lo que luego provoca este tipo de fraudes, caer víctima de este tipo de fraudes. Vamos a darle seguimiento en estos días a este tema tan importante, porque estas famosas hot sales no tienen fechas de vigencia, aparecen de un momento a otro. En fin, tómelo usted mucho en cuenta. Vamos a seguir este tema a detalle. Gestión de derechos. Fíjese que esta siguiente información que le voy a mencionar, usted recordará que el gobierno del estado prometió, bueno, dentro de todas estas cosas que mencionan de un momento a otro, que para finales del mes de mayo iba a quedar ya desincorporado definitivamente el Interapas. Bueno, iba a quedar desincorporado Soledad del Interapas para finales del pasado mes de mayo. Se fue mayo, no sabemos nada, no se hizo, pues hasta este momento, la desincorporación, y mucho menos se sabe ¿quién va a estarse haciendo cargo del servicio de agua en el municipio de Soledad? Lo que continúa y sigue siendo una realidad es la incertidumbre. Bueno, pues ahora se habla que la gestión de derechos de pozos se realizará con la desincorporación de Soledad al Interapas. Alexis Cruz.
5: El presidente municipal de Soledad, de Graciano Sánchez, Juan Manuel Navarro, informó que el proceso para separar al municipio del órgano operador Interapas se encuentra en una etapa avanzada y que únicamente restan procedimientos legales y administrativos para formalizarlo. Explicó que ya se tuvo una reunión con representantes del Interapas y autoridades de la capital potosina para lograr acuerdos relacionados con la infraestructura hidráulica, personal y operación técnica. El siguiente paso, según lo comentado por el alcalde, será que el Cabildo de Soledad sesione para aprobar lo correspondiente al proceso de desincorporación, aunque aún se desconoce si será en sesión extraordinaria u ordinaria. Navarro Muñiz sostuvo que existe claridad respecto de la infraestructura que corresponde a cada municipio, particularmente en el caso de pozos y redes hidráulicas ubicadas dentro de Soledad. Sin embargo, explicó que será necesario realizar procedimientos de cesión de derechos de los pozos de agua para que cada ayuntamiento quede como titular formal ante la Comisión Nacional del Agua. Así la información.
2: Bueno, ¿qué va a pasar con el futuro del agua? Este fin de semana estuvo ampliamente lleno de manifestaciones en Soledad por la falta de agua. En Soledad, no la capital. En Soledad de Graciano Sánchez, ¿qué garantías hay? ¿Por qué no se tiene la certidumbre exacta de cómo la Dirección del Agua se va a hacer cargo del servicio de agua potable en Soledad de Graciano Sánchez? Vamos a seguir este tema también. Oiga, y terminó mayo, como se lo decíamos, y en el reparto de utilidades, ¿tiene usted duda? Primeramente, ¿le llegó el reparto de utilidades de su empresa? Bueno, pues investiga la Secretaría del Trabajo y Previsión Social a 9 empresas potosinas por dudas en el reparto de utilidades.
4: La Secretaría del Trabajo y Previsión Social de San Luis Potosí mantiene bajo estrecho seguimiento 9 empresas que presentan observaciones y dudas relacionadas con el reparto de utilidades correspondientes al presente ejercicio, informó el titular de la dependencia, Crisógono Sánchez Lara. El funcionario estatal aclaró que hasta el momento no se han interpuesto demandas formales por parte de los trabajadores, sin embargo reconoció que ya existen reportes e inquietudes ciudadanas que están siendo analizadas minuciosamente por la autoridad laboral. Sánchez Lara explicó que la dependencia a su cargo esperará que concluyan los plazos legales establecidos para el cumplimiento de esta prestación obligatoria antes de intervenir de manera formal con sanciones o auditorías en los casos que así lo requieran. El secretario indicó que la estrategia central de la Secretaría será privilegiar los mecanismos de conciliación entre patrones y empleados, buscando así evitar conflictos laborales. Existen empresas que argumentan no haber generado utilidades durante el ejercicio fiscal, sin embargo, en algunos casos es posible concluir y contribuir a acuerdos alternativos. Al hacer un balance comparativo, el funcionario recordó que durante el año 2025 únicamente se registraron algunos casos aislados de inconformidad, los cuales lograron resolverse de manera exitosa. Así la información.
2: Bueno, pues ahí tiene usted, si llegó a tener alguna duda de cómo va el reparto de utilidades, bueno, pues la realidad es de que puede hacerlo ante la Secretaría del Trabajo y Previsión Social, que tiene en investigación 9 empresas por estas dudas en el reparto de utilidades. Bueno, son las 2:43 p.m. Vamos al reporte deportivo.
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2: Oiga, ¿y cómo no se va a estar hablando de, en este momento, de la selección mexicana? Ya ayer por la noche, ¿no? Ya, aunque ya se estaba difundiendo la lista de los convocados de manera oficial, la realidad es de que ya quedaron los 23 hombres que estarán, pues, vistiendo los colores de la selección mexicana. Los 26 señores, los 26 guerreros, que estarán en las diferentes sedes del Mundial. Y vamos a verlo porque, sí hay que decirlo, trae sorpresas algunas, y otras no tanto son sorpresas. Y ahí están, ¿no?, los nombres de los 26 que estarán, pues, integrando la lista final, la lista de los convocados. Ahí viene Carlos Acevedo en la portería, el portero de los Santos, el tal Rangel, Raúl Rangel de las Chivas, y Guillermo Ochoa, que a final de cuentas se dio y sí, sí va a estar, pues esperamos, en el tercer lugar de la portería, ¿no? Porque son dos muy buenos porteros, Carlos Acevedo y el tal Rangel, y bueno, pues ahí Guillermo Ochoa estando presente en el lugar número 3 de la portería. Y luego aparecieron ahí bastantes nombres que luego algunos los han tomado como sorpresa, otros no. Ya nos dirá el señor Raúl Espinosa cómo lo ve, pero por ejemplo, para la parte de los defensas, Israel Reyes, Jorge Sánchez, César Montes, Johan Vázquez, Jesús Gallardo y Mateo Chávez. Medios, Edson Álvarez, Luis Romo, Obed Vargas, Brian Gutiérrez, de las Chivas sí quedaron, Orbelín Pineda y Eric Lira. Y de medios, Gilberto Mora, el Chino Huerta, César Huerta, que ahí quiero saber qué ve el señor Raúl, del Chino Huerta, Álvaro Fidalgo y Luis Chávez. Delanteros, Roberto Alvarado, Alexis Vega del Toluca, el señor Julián Quiñones, que sí, pues no sorprende mucho, era evidente que estaría Quiñones, Santiago Jiménez, Guillermo Martínez, Raúl Jiménez y Armando La Hormiga González, que si no, se hacía una revolución si no quedaba La Hormiga. Y el señor Raúl ya con nosotros aquí en esta tarde. A ver, señor, yo le quiero preguntar, ayer que la vimos la lista de los convocados en la noche, yo lo que primero le preguntaría es, ¿ve sorpresas? ¿No ve sorpresas? Muy buenas tardes, señor.
6: ¿Cómo estás, Jonathan? Qué gusto saludarte, excelente. Inicio de semana y de mes, pues no, realmente no veo tantas sorpresas, o mejor dicho, prácticamente no veo sorpresas. Me parece que quizás la única podría ser la del Chino Huerta.
2: Sí, ¿verdad?
6: Porque es un futbolista que, a mi consideración, pues no pasa por el mejor momento, ¿no? De ahí en fuera creo que están los que deben de estar. Si a mí me preguntas, oye, en lugar del Chino Huerta, ¿hubieras preferido otro? Yo te diría, pues sí, quizás una posición diferente, pero yo hubiera preferido a lo mejor a Charles Rodríguez, o hubiera apostado por Jordan Carrillo. No está Berterame tampoco. No está Marcel. Hay que recordar que Marcel pues, está lesionado. Uh-huh. Y Alexis Vega, que, bueno, se dice está saliendo de su lesión, ¿no? De ahí en fuera me parece que está lo que debe de estar. No veo alguna injusticia, no veo nada que pueda reprochársele,
2: ¿no? ¿Quién llega en su mejor momento?
6: Pues para mí Julián Quiñones, para mí Johan Vázquez, para mí La Hormiga González, aunque es muy joven. Uh-huh. Pues párale de contar, ¿no?
2: A ver, pero el Chino Huerta tiene como... ¿cuántos meses que no estaba jugando, señor?
6: Empezó a jugar, él tuvo una lesión, y paró varios... pues sí, varios tiempo, y regresó. Incluso, bueno, pues ya vio actividad con la propia selección en los amistosos. Uh-huh. Pero no sé si sea el futbolista que
2: necesita la selección.
6: Pues sí, digo, yo hubiera preferido otro, aunque son otras posiciones. Por ejemplo, ahora que hablábamos de Reyes, que él seguramente lo van a habilitar como lateral por derecha, a mí me hubiera gustado mucho Rodrigo Huescas, por ejemplo, que lo margina una lesión. De ahí en fuera creo que hablar de un gran momento por el que estén pasando los futbolistas, pues no, digo, el tal Rangel creo que tuvo un buen torneo con Chivas, hasta ahí, o sea, un buen torneo, hasta ahí. ¿Quién más? En el caso de Johan, yo creo que está pasando por un buen momento. Cachorro Montes, pues regular, en Locomotiv. Israel Reyes, pues no tuvo una gran campaña con América, aunque es un buen futbolista, pues no le fue muy bien en su equipo con América. En el caso de Mateo Chávez, pocos minutos vio con su equipo. ¿Quién más?
2: Pues Jonathan, es que La Hormiga lo llevaba bien, pero nos los quitaron.
6: Pues el tema de La Hormiga es que, mira, La Hormiga es un buen futbolista, ¿no? Es un futbolista joven. O sea, no se nos olvide eso. O sea, es un futbolista al que no se le puede exigir lo mismo que a un Raúl Jiménez o a un Santi Jiménez. Que bien, Santi Jiménez va a ir a su primer mundial, pero ya tiene más recorrido, él ya está en Europa, aunque también no está jugando como titular.
2: ¿Quiénes empezarán la inauguración, señor? Bueno, estos que tenemos aquí, ¿a quiénes ve que van a estar arrancando el mundial?
6: Mira, según yo, en mi apreciación, creo que va a estar contra Sudáfrica el próximo 11 de junio. En la puerta va a estar el tal Arangel. Uh-huh. La saga central tendrá a Cachorro Montes con Johan Vázquez. Por izquierda estará Gallardo de Toluca. Por derecha está Israel Reyes. Creo que la contención va a tener al Machín Álvarez. Y creo que por izquierda puede estar Fidalgo y por derecha volanteando el Piojo Alvarado. Creo que como enganche ofensivo podría estar Alexis Vega para dejar quizás como extremo, como volante por izquierda, tal vez a un futbolista como Quiñones y a Raúl Jiménez en punta.
2: Va a estar interesante ver cómo van a juntar ahí esta parte delantera de México. ¿Quiénes van a ser, no? Los cañoneros que van a buscar el gol, ¿no? Porque se ve interesante esa parte de quiénes van a ser los mexicanos que estarán adelante. ¿Usted ve a los Jiménez? ¿Ve a Quiñones?
6: Yo veo a Raúl Jiménez y a Quiñones. O sea, yo sí los veo. Veo al
2: Jiménez
6: Arangel.
2: Y Quiñones.
6: Sí. Yo te puedo decir que de los que te acabo de nombrar, sin temor a equivocarme, de menos unos 6. Son casi un hecho, ¿no? Johan Vázquez, Cachorro Montes, Gallardo, Israel Reyes, yo creo que ahí en esa línea de 4 no hay mayor movimiento. Quiñones también va a estar, ya es el 5. Raúl también va a estar, es el 6. El Piojo Alvarado, te lo garantizo que va a estar, es el 7. Y tal vez por ahí pueda venir algún movimiento en la contención o en el enganche ofensivo, ¿no? Pero de los que yo te acabo de decir, 8 de 11 casi son seguros.
2: Pues veremos cómo va esta parte. Algunos quedan ahí que dicen debería de estar o no. Ya hablamos del Chino Huerta. La manera en cómo se dio la convocatoria, señor, ¿le gustó?
6: Pues no.
2: Hubo un montón de videos.
6: No tanto eso. Yo más bien creo que cuando tú ves a selecciones como España, como Brasil, como Portugal.
2: ¿Qué se quiso hacer con el video?
6: Bueno, el video ya es algo mercadológico, ¿no? Que también otros países lo hicieron a través de un video. Inglaterra lo hizo también a través de un video donde estaba, me parece que el príncipe fulano, no sé quién sea, no conozco cómo está la monarquía inglesa.
2: España lo hizo el rey Felipe.
6: Algo así, ¿no? Uh-huh. A lo que yo voy es a que dijeras, híjole, en México tenemos, no tenemos 26, tenemos 52 futbolistas que pueden ir a selección. Pues no, o sea, no, para mí no había diferencia entre anunciar esta lista ayer o anunciarla hace 15 días.
2: Sí.
6: O sea, yo no encontré la razón por la que se anunció prácticamente en las postrimerías de la fecha límite. O sea, te digo, España, Francia.
2: Lo fueron sacando, la de Japón, que está muy, muy padre, la de Japón.
6: O sea, son potencias. Pues no esperaban a que terminara la Champions el sábado, por ejemplo. Sí. Entonces yo no sé por qué se tardaron tanto, cuando de una o de otra forma sabemos que en México estos que lleva, pues es lo que hay, ¿no? No se te queda fuera casi nadie. Te digo, tal vez Charlie, para mí, en lugar del Chino Huerta, pero ojo, son posiciones diferentes, claro, pero yo hubiera preferido tener un hombre más sólido en medio campo que un futbolista que a la ofensiva me parece que no es quien nos genere certidumbre.
2: ¿Quién se podrá echar el equipo a la espalda? ¿Quién va a ser ese hombre que usted diga, pues es el que va a tener que ser la voz, la imagen, ¿no? A ver, todos recordamos a un hombre por cada mundial, ¿no? Del 98, pues sí, que estaba Cuauhtémoc Blanco, o el Matador, ¿no? ¿Quién será la figura de esta selección?
6: Híjole, pues es difícil saberlo, ¿no? A mí me gustaría que tuviéramos...
2: ¿No necesitamos eso, señor?
6: Pues no, yo creo que necesitamos un buen desempeño colectivo, Jonathan. O sea, no un hombre que... Porque luego, cuando no esté ese hombre, se te lesiona, te lo expulsa, entonces ya tu selección se cae. No, o sea, ojalá que esta selección tenga en lo colectivo un buen desempeño de todos los que... De los 11 que sean tomados en cuenta para cada partido. Yo creo que en la medida en la que tengas un equipo muy competitivo, bien balanceado y colectivamente funcionando, a lo mejor las individualidades vienen a ser algo... posterior, ¿no? Uh-huh. Pero pues quiero pensar que este debe ser el mundial de Raúl Jiménez, debe ser el mundial pues de Johan Vázquez, debe ser el mundial pues del tal Arangel, ¿no? O sea, mira, me faltó poner mi alineación a Eric Lira.
2: Ajá.
6: Yo creo que puede ser el mundial de Eric Lira también. Vaya, ojalá que veamos 3-4 futbolistas destacando, ¿no? Y una selección competitiva que en lo colectivo funcione, que eso es lo más importante.
2: ¿Cómo lo podemos definir la convocatoria? ¿Desabrida?
6: No, ¿sin sabor? Normal.
2: Es que no, yo no vi a un México así emocionadísimo, entusiasmado por estos 26 hombres.
6: Pues es que, digo, no hay más, Jonathan. O sea, si tú me preguntas quién se quedó afuera, pues Charlie, Jordan y Berterame. Pero así que digas tú, oye, híjole, qué barbaridad, sin Charlie, no pasa nada. Sin Jordan Carrillo. Jordan Carrillo lleva 6 meses haciendo bien las cosas con Pumas, antes ni lo pelaban. Y Berterame, pues es un futbolista que desde que se fue a Monterrey vino a menos. Y digo a Monterrey porque ya sé que está jugando en la Major League Soccer, pero pues en Monterrey tampoco pasó la gran cosa con Berterame.
2: Pues ya veremos, ya que son cosa de 10 días, señor. 10 días.
6: 10 días para que arranque la Copa del Mundo. Hoy, por cierto, escuchaba por la mañana que hubo manifestación de maestros ahí en el Zócalo. Yo no sé qué vaya a pasar con este tipo de situaciones.
2: Y ya andan ahí la gente diciéndole a los dueños de palcos, no les dieron boletos, vénganse con nosotros y damos portazo. Nada más imagínate lo que sería eso, Raúl.
6: Sí, que también me parece absurdo, ¿no? O sea, que tiene que ver una cosa con otra.
2: Pues
6: ¿no?
2: La gente quiere agarrarse de lo que hay.
6: O sea. Mira, yo no sé, no lo sé, Jonathan, tampoco quiero que pase eso, pero sí creo yo que a partir de que arranque la Copa del Mundo, para evitar un mal foco internacional, ¿qué manifestaciones ni qué 8/4? Los van a quitar a todos los manifestantes. Eso es lo que yo supongo. Que si esté bien, que esté mal, no lo sé. Pero también puedo entender que en el marco de un ajuste internacional, pues quieras que te tomen en cuenta cuando tienes una petición o una queja, ¿no?
2: Pues veremos qué pasa. Se acaba el tiempo, 10 días, y el Mundial ya está con nosotros ahí a la vuelta de la esquina. Gracias, señor, por venir.
6: Que tengan todos un excelente inicio de mes y de semana también.
2: Pues veo que el señor Raúl no quedó emocionado con la lista de los 26 hombres. Yo sí espero que junten a la hormiga, la verdad, ¿eh? Ese muchacho tiene mucho que dar, a ver si de verdad lo deja. Gracias, señor.
6: Esperemos que sí. Saludos.
2: Vámonos, señoras y señores. Gracias. En un día como hoy, pero del año 1956, nacía Amanda Antonia Miguel Samso en Gaimán, Argentina. Amanda Miguel. Vámonos. Hasta entonces. Hasta siempre.

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4: El Tribunal Estatal Electoral de San Luis Potosí emitió un fallo mediante el cual ordena al Congreso del Estado dictaminar en un periodo máximo de 3 meses la iniciativa ciudadana sobre movilidad conocida como Ley Santi. La Secretaría del Trabajo y Previsión Social informó que 9 empresas de distintos sectores productivos reportaron 0 utilidades durante el último ejercicio fiscal. La Fiscalía General inició de oficio las investigaciones por el asesinato de 2 perritos en Cerro de San Pedro, en donde un sujeto disparó contra los caninos.
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0: ¿qué tal? Los saludo con mucho gusto. Yo soy Etel Soriano. Gracias, gracias por acompañarme aquí en Bien y Saludable. Antes de iniciar este programa, quiero agradecer enormemente todas las facilidades que tuve en esta gira de la salud, que fue la semana pasada allá en Puebla, donde hablamos con los líderes en salud, todo lo que se hace en Puebla, y se hace muy bien que los conozcan en todo el país, los que nos ven y nos escuchan a través de todas nuestras estaciones hermanas de Imagen, por supuesto, y a través de Imagen Multicast. Y hoy, desde Torreón, me da un gusto enorme saludarte, querido Roberto González Lobo, cofundador y CEO de Plexis Media. Vamos a hablar de esta campaña maravillosa de la nuez pecana, que me gustaría que nos cuentes qué es Plexis y la importancia de tener todo este aval científico cuando hablamos de, pues, de cosas que nos hacen bien y cómo podemos tomar mejores decisiones en relación a la salud y el bienestar. Querido Roberto, qué gusto verte y verte muy bien.
1: Hola Etel, ¿cómo estás? Un saludo a tu audiencia. Muchas gracias antes que nada por recibirnos otra vez y como siempre en tu programa. Y yo quiero iniciar antes que nada felicitándote por tu trayectoria de más de 20, 22
0: sí,
1: años.
0: Sí, muchos.
1: Que tienes como comunicadora con este espacio que nos da la oportunidad de hablar de manera seria en temas de salud, y es lo que nos trae aquí. Tú te has ganado el nombramiento de la voz más saludable de México, bien merecido por toda tu trayectoria, además en los temas hospitalarios.
0: Ay, Roberto, muchas gracias. Aprecio mucho tu comentario. La verdad es que lo único que hago yo es ser facilitadora de todos los grandes profesionales y expertos como tú para que toda la gente conozca de forma clara, sencilla y confiable sobre un producto, campañas y todo lo que hay detrás de la salud y el bienestar. Así que gracias, gracias, gracias, querido Roberto. Cuéntame de Plexis, por favor. O sea, yo sí sé que todas las campañas, y esto lo vamos a poner un poco en contexto, todo el marketing que hay cuando hay un producto que quieren promocionar, pero yo sé que aquí detrás de Plexis hay mucha estrategia, mucha información científica, bueno, hablando de la nuez pecana, ¿no? Con todos estos boards y todas estas alianzas que tienes con empresas o asociaciones, hasta internacionales.
1: Sí, gracias. Plexis es una agencia, Plexis Media, que tiene 25 años ya en el mercado, sí, y a través de los cuales hemos trabajado pues con infinidad de empresas y de marcas en muchos proyectos muy, muy interesantes. El día de hoy lo que nos trae aquí es platicar un poco acerca de la campaña de impulso al consumo de la nuez en México. Sí. Esta campaña está respaldada por la American Pecan Promotion Board, que a la vez está supervisada de manera muy estricta por el Departamento de Agricultura de los Estados Unidos, y es una campaña que se lanza de la mano con la industria de la nuez pecana en México.
0: Sí.
1: Y lo que se busca pues es difundir los valores que tiene este producto, que tiene una historia
0: hermosa
1: cientos de años. Es un producto originario de México y de Estados Unidos, y ambos son países productores de nuez pecana de la más alta calidad en el mundo, y se exporta desde ambos países a todo el mundo. Uh-huh. Entonces, a nosotros nos toca hacer la campaña para México. Y te digo, la intención pues es de informar a la gente, de comunicarle a la gente las bondades que tiene este producto, la nuez pecana, tanto en sabor como en valor nutrimental, y sobre todo en la versatilidad de uso que tiene, porque la puedes comer todos los días, en a todas horas del día.
0: Sí, grasas buenas, proteína de excelente calidad. Tiene muchos, muchas ventajas que vale la pena que se acerque con estos grandes profesionales en nutrición para que vea las ventajas y cuál es la recomendación de cada uno de nosotros según nuestras actividades. Yo te quiero preguntar, mi querido Roberto González Lobo, ¿cómo tomas la decisión cuando quieres hacer una campaña como El Poder de la Nuez, que es a través de Plexis Media, para decir, este producto cumple con todo lo que necesito decirle a la gente? Porque también me imagino que tú como CEO de Plexis dices, ¿qué productos sí, qué productos no? Obviamente siempre buscando el beneficio del consumidor, ¿no? Que a través de también el American Pecan Promotion Board o el American Pecan Council, todos estás representando a productores, estás representando a procesadores. O sea, es como una gran responsabilidad que tienes.
1: Sí, pues mira, la verdad es que como agencia de marketing, nosotros agradecemos mucho cuando tenemos la oportunidad de promover productos o marcas que son ya de por sí muy buenos para el público consumidor.
0: Sí.
1: Porque facilita mucho el trabajo de nosotros, el hecho de tener un producto, en este caso, como la nuez pecana, uh-huh, que es un producto natural 100%, que es un producto sano, que es un producto muy sabroso, muy rico.
0: Sí, fácil.
1: Que es fácil de utilizar, porque lo puedes mezclar con el yogur de la mañana, lo puedes mezclar
0: ensaladas,
1: a mediodía, sí, en una sopa, uh-huh, en una ensalada, en la noche, en cualquier tipo de producto o de platillo que te guste, lo puedes consumir. Y de manera muy fácil, vienen presentaciones de mitades, de trozos, de granillo.
0: De todo lo que hay a través de la nuez pecana. Pero, querido Roberto, amigos, voy a una pausa y regresamos con más información. ¿Cómo se define un producto donde hay una gran responsabilidad en relación a la salud? Y en este caso, el poder de la nuez, que es un gran producto. Amigos, regresamos, no se vayan.
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0: Plexis Media. Sobre esta campaña, El Poder de la Nuez, me encanta el nombre, me encanta la fuerza que hay, y yo te quiero preguntar, porque esto, hablando de todas las cuestiones que hay en relación a la salud y el bienestar, hay grandes responsabilidades. Y tú, ¿qué hay? ¿Cuál podría ser el reto más importante de marketing en un producto tan conocido, pero a la vez tan era, ¿no? Tampoco usado o usado en temporadas, ¿no? Como las épocas decembrinas, la nuez. Pero vemos todos los beneficios. Pero tu reto de marketing, ¿cuál sería?
1: Sí, fíjate, precisamente ese es el principal reto que tenemos. La gente ya conoce la nuez pecana, la sí. Gente la identifica perfecto, sabe que es un producto sabroso, sabe que es un producto natural, nutritivo. Sin embargo, la tiene anclada a ciertos platillos, a ciertas uh-huh. épocas del año, y entonces no piensa en la nuez como parte de su lista del súper de todas las semanas, ¿no? Y ese es el reto que tenemos principalmente por el lado de la comunicación, el hacerle saber a la gente
0: que es tuya.
1: En lugar de pensar en la nuez, uh-huh. cuando va a hacer unas galletas o cuando quiere ponérsela a algo y entonces va y la compra, entonces lo ideal sería que la incluya en su lista de súper, que la tenga siempre en la casa y entonces en cualquier ocasión en donde la pueda utilizar, la tenga a la mano. Sí. Ese es el principal reto.
0: O sea, tenerlo como algo claro en nuestra alacena, en nuestro congelador, que ya he aprendido a través de esta campaña, El Poder de la Nuez, que la nuez, para que no se oxide, debe de guardarse en el congelador, y la puedes sacar por piezas, por mitades o lo que sea, y entonces se conserva mucho mejor. Yo la guardaba en la alacena equivocadamente, y a través de esta campaña que me gusta, que ya es el tercer año consecutivo, Roberto, que nos han educado, ¿no? O sea, estas mitades, o sea, no es, yo creo que es ampliamente conocida, pero no nada más es para septiembre o para diciembre, es entendiendo todas las propiedades, que para que tenga mayor información, acérquese a un profesional de la salud en nutrición, pues son muchísimas. Pero si no lo hablamos y nada más son como mensajes esporádicos, nos queda corto.
1: Sí, la verdad es que, mira, la nuez tú la puedes comprar. Sí. Continuamente, y se puede mantener de manera perfecta. Tú decías que la mantenías en la alacena. Uh-huh. No es que esté equivocado mantenerlo en la alacena, solo que si la mantienes en el refrigerador, pues se mantiene con sus condiciones completas, sí. Se mantiene por más tiempo, como cualquier otro alimento, ¿no? Si tú compras una bolsa de nuez y la pones en el congelador, no se va a congelar, la puedes consumir de inmediato, sacada del congelador, sí. Y va a tener su textura y su sabor intacto. Y tú puedes estar pasando a un recipiente la nuez que te comes en la semana en el refrigerador. Y de esa manera estar reciclándola, ¿no? La intención que tenemos nosotros, y por eso ahora en esta campaña estamos buscando darle a la gente mucho más ideas para poder consumir la nuez. Al principio, hace 3 años que empezamos uh-huh. la campaña, pues era dar a conocer lo básico, ¿verdad? Sí. Dar a conocer, presentar a la nuez. Y ahora que la gente ya conoce la nuez a fondo, con todos sus valores nutrimentales, lo que estamos es dándole ideas de cómo consumirla todos los días, a todas horas.
0: Sí, ya que le hicimos nuestra, que eso es importante, Roberto González Lobo. O sea, ya yo creo que todos en casa tenemos nueces. Y es, no es voy a comprar nueces para hacer mi platillo, es tengo nueces, ¿qué se me ocurre hacer? ¿No? En mi casa siempre hay nueces. Yo decía que pues yo compro las bolsotas, la verdad, las bolsotas, porque pues me gusta, pues es más práctico, no tengo, porque si es algo que consumo con mucha frecuencia y equivocadamente, como dices, son en grandes cantidades, lo guardaba en la alacena, ahora ya no. O sea, lo divido en el congelador y en el refrigerador y siempre están frescas y no se oxidan. Pero va a depender de la cantidad que usted guarde. Pero no es de que yo compro para, sino las tengo para, o sea, y uso y las uso. Ese es importante, ¿no? Hasta en el auto para en vez de comer cualquier cosa, o que dicen es como ir al súper con hambre, comes cualquier cosa. Entonces eso me limita a mí esos espacios de consumo, ¿no? Y me hace tomar mejores decisiones porque son grasas buenísimas. Ahora, esta tercera temporada consecutiva en México del poder de la nuez, pues yo creo que tienes un reto para este tercer año. ¿Cuáles son los objetivos de esta campaña? Que pues todos ya hicimos la nuez nuestra, ya sabemos cómo conservarla, buena para todas las edades, todas las edades. Obviamente depende el tamaño, si es un chiquilín o lo que sea, y la cantidad. Adultos mayores también se pueden beneficiar, por supuesto, en edad adulta, pues qué más, ¿no? Pero para ti, ¿cuál es el reto este tercer año?
1: Pues mira, lo que buscamos ahora es lograr que la gente vea a la nuez como un producto que puede consumir en muchas situaciones a lo largo de la semana, en diferentes tipos de platillo a lo largo del día, y que la nuez pues le va a traer puros beneficios. La nuez, como ya lo mencionaste, tiene muchos valores nutrimentales. Los expertos son los que lo dicen, no nosotros, ¿verdad? Y sobre todo ahora la nuez, traemos la campaña se llama El Poder de la Nuez, y eso te habla de lo que es la nuez y poderosa, lo que hemos venido diciendo, ¿sí?, a lo largo de estos años. Y ahora traemos una nueva leyenda, que es la nuez es tu mejor selección, porque pensamos que cuando la gente tiene opciones para alimentarse, para comer a lo largo del día, pensamos que la nuez es

0: hacer deporte. Y ahora, si estás viendo un juego o lo que sea, pues además de comprar otras cosas, puedes tener ahí platos de nuez,
1: Sí.
0: que es un excelente snack, por ejemplo, ¿no?
1: Y dime una cosa, todo, que voy ahí un minutito, querido Roberto, porque quiero preguntarte en relación a cómo te posicionas, porque están los medios tradicionales y están los medios digitales que están tomando una gran relevancia y obviamente los puntos de venta, ¿no? Presenciales en todas las cadenas.
0: Pues aquí el chiste es que para que en la mente de la gente, en la mente del
1: Sí.
0: consumidor, se construya todo este mensaje, tienes que tener diferentes puntos de contacto con la gente. Entonces nosotros utilizamos los medios tradicionales, ¿no? Como este, como los medios que tienen ustedes en Grupo Imagen. Utilizamos los medios digitales, que hoy todo el mundo los usamos, ¿no? Las redes sociales y las
1: Sí.
0: plataformas digitales. Y también, obviamente, lo cerramos con el punto de venta, ¿no?
1: En los
0: En las
1: puntos,
0: principales
1: sí.
0: cadenas de autoservicio del país tenemos activaciones de marca y de la
1: Querido
0: campaña
1: Roberto, te
0: con...
1: tengo que interrumpir porque voy.
0: Sí.
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Estoy platicando con Roberto González Lobo, cofundador y CEO de Plexis Media, acerca de esta campaña maravillosa, El Poder de la Nuez. Y me gusta porque suena claro, con fuerza y entendiendo todas las ventajas de la nuez, que yo creo que parte del reto que han tenido es acercarse a los líderes de opinión y especialistas, ¿no? Pueden ser nutriólogos, chefs, influencers, que hablen de forma seria y con este aval científico, querido Roberto, que pues hablar de un producto tan poderoso como es la nuez pecana y con tantos beneficios, pues de cierta forma es fácil, pero tienes esta responsabilidad de hacerlo bien.

0: Sí, pues mira, nosotros tenemos una estrategia muy sencilla, muy clara. Son tres ejes: sabor, valor nutrimental y versatilidad de uso. Y lo estamos comunicando todo esto a través de una campaña que va en los medios de comunicación, tanto tradicionales como digitales, a través de expertos como tú, que avalan toda esta información. Y por último, estamos con presencia en los medios, en las tiendas donde se vende la nuez, que es donde la gente toma la decisión finalmente de lo que va a llevar a su casa. Entonces, ahí cerramos con eso la pinza. Y pues el mensaje es muy sencillo, ¿no? Que la nuez es un producto natural, muy rico, muy nutritivo, que lo puedes usar de muchas maneras. Y entonces invitamos a la gente a que consuma nuez de forma cotidiana. No cuando se acuerde de un postre o cuando se acuerde, porque entonces ya tienes que ir a comprarla en ese momento. Entonces, si la tienes en tu casa todo el tiempo, vas y con todas las ideas que te damos nosotros, pueden visitar el sitio web, que es nuezpecana.org. Ahí tienen muchas recetas que pueden, donde pueden obtener ideas para consumir el producto.
1: Así es, y a mí me encanta que también es originaria, pues, de Norteamérica. También nuestro país tiene unas raíces muy profundas, ¿no? En todo el norte de México, pues se cultiva desde generaciones y generaciones y pasa una y otra. Y también, obviamente, es una fuente, una gran, gran fuente de empleo y desarrollo de muchas familias, ¿no, Roberto?
0: Sí, totalmente. Es un producto, te digo, que se produce tanto en Estados Unidos como en México.
1: Principalmente el norte.
0: Sí, principalmente, y son las mejores nueces del mundo. Entonces, si tenemos este producto en nuestro país, pues no solo por nuestro beneficio, sino con mucho orgullo, ¿verdad? Hay que consumir los productos que son nativos de nuestro país, como es la nuez pecana.
1: Así es, y es, la nuez es tu mejor selección, esta nueva frase que me parece muy, muy atinada en esta gran campaña, El Poder de la Nuez. Y pues danos un mensaje de cierre, querido Roberto.
0: Pues mire, invitar a tu audiencia, al público, a comer nuez pecana todos los días por todos los valores que tiene, que descubran el poder que tiene este producto en su salud y en la degustación de sus platillos, porque al final, pues, la nuez pecana es su mejor selección ahora, para todos los momentos del día y de la
1: Estoy de
0: semana.
1: acuerdo y muy atinado con el tiempo. La mejor selección, la nuez pecana. Y eso sin duda, ¿por qué? Pues porque es versátil, sabrosa, nutritiva y demás. Acérquese a su profesional de la salud, los nutriólogos en específico, para saber el aporte que usted necesita. En este caso, una porción promedio es alrededor de 19 mitades, más o menos.
0: Sí,
1: Así que,
0: 28 gramos
1: sí.
0: son más o menos 19 mitades que puedes consumir durante el día.
1: Ahí está, y van a tener muchos, muchos beneficios para la salud. Roberto González Lobo, cofundador y CEO de Plexis Media, gracias nuevamente y me encanta verte y verte muy bien. Gracias por toda esta
0: Muchas
1: información y
0: gracias,
1: por ver por
0: Ethel.
1: nuestra salud. Muchas, muchas gracias. 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

0: Amigos, ¿cómo están? Buenas tardes, 15 horas 30 minutos, bienvenidos a Palabra del Deporte. Bueno, allá en la zona del Pacífico es una hora menos, en Hermosillo y tal, en Mexicali allá son una hora menos, en este momento las 2 de la tarde con 30 minutos, saludos afectuosos. Bueno, hay mucha información, evidentemente, pues destaca el llamado, los 26 jugadores al Mundial, se han generado muchísimas, pues, comentarios al respecto, pero mire, así vamos a platicarlo con el querido Christopher, con el querido Juan Carlos. Tampoco hay mucho más para dónde hacernos. No se quedó así un talentazo, ¿eh? Podríamos hablar de Charlie, de Lainez, pero tampoco cree usted que contamos con tantos jugadores. Y bueno, por otro lado, hay que mencionar un fin de semana muy agraciado para el deporte mexicano. Sin duda que ha sido un fin de semana bueno, con el triunfo de el gran Álvaro Ortiz. Vamos a intentar platicar mañana con él en el marco del Korn Ferry Tour, este tour que es la gira de ascenso al PGA Tour. Y pues yo le admiro mucho a Álvaro, que no ha perdido nunca la intención. Honestamente, en cuanto a talento, muchos que conocen bien a los hermanos Ortiz pronosticaban que Álvaro lograría mucho más que su hermano Carlos. La realidad ha sido otra, se le ha complicado, se ha atorado Álvaro ahí en el Korn Ferry, pero bueno, ha estado dando pasos firmes. Recordarán ustedes que como amateur Álvaro Ortiz logró ganar el LAC, el Latin American Amateur Championship, jugó el Masters y logró pasar el corte y se quedó a un golpe de empatarle a Víctor Hovland, que hoy pues es uno de los consagrados del PGA Tour. Esto habla del talento que posee, pero usted sabe que el golf es un deporte que tiene muchas otras variables, y por lo pronto con este triunfo, pues lo que sucede es que no podemos asegurar que ya tiene la tarjeta, porque aún queda la mitad de la temporada por delante, pero sencillamente pues el logro que ha tenido el fin de semana con este triunfo lo coloca en este momento en la posición 14 de la tabla de el Korn Ferry Tour. Los primeros 20 ascienden de manera inmediata a el Korn Ferry Tour, perdón, al PGA Tour, y luego también hay unas playoffs donde los que descienden juegan una especie de reclasificación con los demás, los que están del 20 en adelante hasta el 40 me parece, o el 50, y juegan tres torneos para reclasificarse y subir. Pero bueno, no podemos decir que ya tiene el boleto en la mano, porque en este momento pues tiene ya algo así como 160 puntos más que el lugar 21, pero aún tiene que solidificar esos puntos, incrementarlos para estar tranquilo y obtener su tarjeta. Alegra González sigue ganando, ahora lo hizo en los 10 kilómetros en Madrid. El caso de Kenia Lechuga, que tiene un gran triunfo también en remo en la Copa del Mundo, en su especialidad individual allá en Sevilla. Los chicos de la natación artística, un segundo lugar también en competencias internacionales. Y bueno, pues ojalá que así sea la historia, señor Veraza, señor Rivera, cada lunes que empezamos el programa. Qué gusto verlos.
1: Igualmente, mi querido Pablo, mi querido Christopher, excelente lunes para todos y con muchísimas cosas a platicar, por supuesto. Lo que ha dejado el final del fútbol en Europa, con el bicampeonato para el Paris Saint-Germain y Luis Enrique ratificando su lugar como uno de los grandes técnicos de su generación, uno de los mejores del mundo en la actualidad. Obviamente también la NBA, ese mismo sábado, con el triunfo de San Antonio. San Antonio regresa a unas finales 2014. Déjeme en la última ocasión.
0: ¿Esperabas que San Antonio pudiera ganar de visita?
1: Sí, le veía buenas posibilidades. O sea,
0: aunque era favorito, Oklahoma.
1: Era favorito, pero el séptimo partido, todo puede ocurrir. Claro. Y además, San Antonio fue un equipo que dominó la serie anual contra Oklahoma City, entonces sí creía que podía ocurrir. Y la ausencia de Jalen Williams, aunque él se perdió buena parte de la temporada, ya llegando a este nivel, llegando a una serie corta, perder a tu segundo mejor anotador es clave, porque los titulares de Oklahoma City, que no se llaman Shai Gilgeous-Alexander, tuvieron sus problemas para anotar puntos con constancia en esta serie, como ocurrió en el sexto juego, en donde anotaron menos de 20 puntos. El único que logró rebasar los 20, llegó a más de 30, fue el MVP. Y en el partido del sábado, por ejemplo, Chet Holmgren tuvo un juego desastroso, y Holmgren era el abocado a tener que ser ese segundo jugador, segunda opción del equipo, y qué trabajo ha hecho Mitch Johnson al frente de este equipo de San Antonio, que pues tenía más de una década de no jugar unas finales, y curioso que van a enfrentar al equipo con el que empezó la dinastía de los Spurs, los Knicks, y los Knicks regresan a las finales después de que la última vez que jugaron fue precisamente aquella que perdieron en la temporada de la huelga contra los Spurs de San Antonio, con el almirante Robinson todavía como la figura, con un Tim Duncan que iba rumbo a convertirse en uno de los mejores jugadores de la historia, quien dice que es el mejor cuatro de todos los tiempos, y pinta buenísima esta final. Ya estaremos desmenuzándola poco a poco. Y en la NFL, noticiones bomba.
0: Favorito antes de eso, favorito, San Antonio en las apuestas.
1: No creo que acabe antes de seis partidos esa serie. Yo creo que 6-7 perfectamente podría darse.
0: Déjame hacerte una pregunta antes de pasar a la NFL. Estamos hablando del surgimiento de la gran figura después de LeBron James, me refiero a Wemby, a Wembanyama, o sea, porque LeBron James a sus 40 y tantos años está prácticamente a las puertas del retiro, sí, y sigue siendo la gran figura hoy por hoy del básquetbol de la NBA, es el estandarte, y Wembanyama pinta para ser ese gran jugador histórico y pues está acercando a su primer título. ¿Qué tiene, 24 años?
1: No, debe tener menos, porque esta es apenas 22, su tercera 22, temporada en la liga.
0: 22-24 y tiene 22, sí. Ahorita lo checamos.
1: Pero pues es un hecho que ya se ha metido en la élite de los grandes jugadores, en donde está Luka Doncic, en donde está Nikola Jokic, en donde está Shai Gilgeous-Alexander, el MVP, y ahora lo agregamos a él, curiosamente ninguno estadounidense, jugadores que no han nacido en el país en donde se juega el mejor básquetbol del mundo, y ya está ahí, ya llegó Wemby, definitivamente. Y lo de la NFL, ya para platicar con Christopher, ya podemos ir platicando de este tema. Myles Garrett, defensivo del año, uno de los mejores de su generación, cambiado a los Carneros. Los Carneros de por sí se veían sólidos, se llevan a este jugador, Jared Burns, que fue novato defensivo del año, una selección, bueno, tres selecciones de draft se van a Cleveland, y la otra, la de AJ Brown, que se vuelve a reunir con Mike Vrabel, que fue su coach del 19 al 22 con Tennessee. Se va a jugar a los campeones de la conferencia americana. O sea, el mismo día los dos rivales del Supertazón adquieren jugadores que podrían marcar diferencia y que los colocan ahí como para algunos los favoritos para volverse a enfrentar en el gran partido al final de la temporada.
0: Mi querido Christopher,
2: ¿cómo estás, Pablo? Me da mucho gusto saludarte, Juan Carlos, muy buenas tardes a todos. Bueno, pues hablabas de polémicas, de quién está de acuerdo o no con esta lista de 26 jugadores de la selección.
0: Para ti, ¿quién sobra, quién falta, sí, como mira, afuera de los estadios? ¿Le sobra, le falta?
2: ¿Sabes qué, Pablo? Mira, lo que a mí me llama mucho la atención de todo este tema es que definitivamente yo compartía con nuestros amigos en días pasados que Javier Aguirre, como técnico de selección mexicana de fútbol, sí, para esta Copa del Mundo se juega el prestigio. Y él lo sabe perfecto. A nivel de clubes, el mejor. Para mí, que ha habido en nuestro país.
0: ¿Tú te jugarías el prestigio a cambio de varios milloncejos de euros?
2: Pues, hay que
0: yo sí. No, porque mira, este proceso a Javier Aguirre, pues no tengo el dato, pero sí puedo confirmar o por lo menos tener claro que son varios milloncejos de euros.
2: Sin duda.
0: Entonces,
2: y partiendo,
0: pues te juegas el prestigio, porque claro, al final del día, a sus 60 y medios, echar otros 2 kilitos o 3 de euros a la buchaca no sobran.
2: No, por supuesto, y partiendo de esa base, por supuesto que si uno revisa esta lista de 26, pues claro que se está recargando con la gente que lo cobija más como entrenador, con la que mejor se defiende, pues que tampoco en términos hay, o avala su parte táctica, y algo sí muy importante, Pablo, incluso traicionando sus propios pensamientos y filosofías que en algún momento compartió a nosotros como medios de comunicación. Febrero de este año, arrancaba el 2026, y Javier Aguirre en conferencia de prensa decía: esta selección no está para que se rehabilite nadie, no está para que se recupere nadie. En esta selección van a estar y se van a convocar a los jugadores que estén al 100%. Traiciona esa declaración Javier Aguirre.
0: Es que
2: porque
0: no,
2: la verdad es que Luis Chávez no, pero está ya, al 100%.
0: Pero ya jugó,
2: Edson Álvarez
0: ya
2: no
0: jugó,
2: está al 100%. Bueno,
0: ya jugó.
2: Pero no están al 100%.
0: Bueno, no están al 100%
1: físicamente. Puede que sí.
0: Sí, pero
1: puede
0: futbolísticamente.
1: Que sí. Quiero creer
0: no,
1: que sí.
0: Pero ¿qué, ¿quién más? Dime así. Es que llamó a estos por, y dejó fuera a otros valiosísimos.
2: A ver, para mí, así fácil, ¿eh? Sí, una ocasión así rápida.
0: Dame cinco que
2: ver,
0: se hayan quedado fuera.
2: En el caso de Luis Chávez. Luis Chávez, pues físicamente se está recuperando.
0: Sí.
2: Y futbolísticamente va. Pero dejas fuera a Marcel.
0: Ok.
2: ¿no?
0: Ese es para ti, habría que llevarlo.
2: A un lesionado con otro que apenas está recuperando.
0: Pues es que supuestamente Luis Chávez ya está al 100 físicamente, no está al 100 futbolísticamente. Y supuestamente Marcel, en el partido de la final de la Conca Champions, lo sacó Tony Mohamed al minuto 50 y tantos porque no estaba bien de la rodilla. Entonces, vaya, yo no conozco a profundidad, pero si Luis Chávez está al 100 después de su recuperación de ligamento cruzado, ya jugó partidos ahí en Rusia, y el hombre está al 100% físicamente, bueno, pues le das la oportunidad a duda a un jugador que talento tiene y tiene experiencia.
1: Que fue el mejor del Mundial pasado para México.
2: Sí,
1: o sea, creo que eso le ayuda, le da bonos a Luis Chávez, que sí fue de los que cumplió en el Mundial pasado, donde México fracasa, él estuvo por encima de la mayoría.
2: No, fue el mejor.
0: El golazo ese
2: para mí, además, que para mí fue el mejor. Ahora, pues sí, Lainez a lo mejor no convence mucho, y uno platica con el propio Alexis Vega, y Alexis Vega te reconoce, ¿sabes qué? Mi rodilla sí me está dando lata ahorita, pero ¿puedo competir?
0: Lo de Lainez creo que pasa más por el tema de las personalidades. Tengo entendido que Lainez no es un chavo fácil, tiene un amor propio exacerbado y a veces no es sinónimo de disciplina, que a Aguirre le gusta tener a sus jugadores disciplinados y aguerridos, y creo que Lainez no pasa por la parte de la disciplina ni de ser muy aguerrido. En la cancha lo es, pero quizá en el grupo, no sé, algo no encajó en el gusto de Aguirre, que lo llevó a la selección, sí, lo probó y no le llenó el ojo.
2: Y ahí están esos jugadores, entonces.
0: ¿Qué otro dime?
2: Me parece que por ahí
0: Charly Rodríguez, ¿no?
1: Yo sí creo que Alexis Vega es de los que más duda me deja a mí, sí, porque efectivamente por parece supuesto que no está al 100%, ese sí no está al
2: 100%. Y no defiendo a Lainez, ni mucho menos, porque tienes toda la razón. O sea, Lainez no tiene una buena reputación con su personalidad, con el grupo de selección mexicana, etcétera. No defiendo, simplemente son de esas cosas que, de esas incongruencias, ¿no? Dices una cosa y después otra. Ahí
0: como
2: está
0: la Chimoltrufia.
2: Como sí. Dices sí una cosa y haces otra.
0: Esa es la que decía eso, ¿no?
1: Sí.
0: La Chimoltrufia.
2: Charly Rodríguez, ¿no? Charly Rodríguez me parece un jugador que a lo mejor lo pudiste haber acomodado.
0: Tuvo una gran final. Y con Cruz Azul tuvo momentos buenísimos. El problema es que con selección nunca pudo equiparar el rendimiento de su club estando en la selección.
2: Lo hecho está. Son 26.
0: ¿Qué otro? Dime qué otro.
2: Es que ya llevamos tres.
0: Pues sí, pero ¿y cuál
1: no
0: más?
1: Yo te digo, yo podría entender a los que dicen que la portería fuera del tal, a los otros dos no deberían estar, o por lo menos alguno de los otros dos no debería estar. Yo creo que Ochoa no debería estar, yo creo que Ochoa ya fue su momento.
0: Yo creo
1: y
0: que
1: eso de llevarlo porque esté en seis Copas del Mundo, que además ni es récord, porque ni jugó en una de las cinco en las que ya estuvo. Récord va a ser el de Messi, récord va a ser el de Cristiano, que van a jugar seis Copas del Mundo. Entonces, nada más llevarlo para presumir que un mexicano tiene seis Copas del Mundo, y por la experiencia me parece que esto no es de premios, creo yo. No debería ir él. Acevedo, sé que es un portero que divide opiniones. Hay quien dice que escupe demasiados balones, que no pasa su mejor momento, que nunca se ha recuperado de tantas lesiones y no ha vuelto a ser el portero que fue.
0: Creo que tiene una actitud buenísima.
1: Sí, pero además,
0: y eso también suma.
1: Digo yo, a los que podrían llevar también, pues no son porterazos así, ¿no? No estamos en la mejor época de porteros en el fútbol mexicano.
0: No dejaste fuera a Neuer, pues.
1: No.
0: Bueno.

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1: Bueno, pues ahí está lo de la selección mexicana. Algo más que agregar, compañeros. Creo que pues no hay mucho más que decir. Ya veremos los hechos. Estamos a 11 días o un poco menos, 10 días y 23 horas o 22 horas de que ruede el balón en la gran justa del fútbol.
2: Y faltará bueno. Serbia como partido amistoso.
3: Sí.
2: En unos días más.
1: Pero,
2: y pues, seguramente ahí se dibujará un poco cómo arrancará Javier Aguirre.
1: Pero luego haces 14 cambios, entonces.
2: Sí, pero yo creo que eso lo tiene. A ver, este partido ante Serbia lo tiene, le tiene que dar mucha seriedad a Javier Aguirre y sus jugadores, porque sí es la antesala de la inauguración de la Copa.
1: Perdón que me ganó la risa con.
2: No, bueno, pues a mí también me gana la risa con muchas cosas, porque la realidad es que hay muchos experimentos por todos lados. A los que son centrales los haces laterales, pues, por necesidad.
1: ¿Tú crees que fue serio el partido?
2: Se supone que es el mejor lateral por izquierda. Parece que va a ser titular y atrás tienes a Mateo Chávez que puede entregar mejores cuentas. Hablaba fuera del corte Juan Carlos algo muy, muy, muy cierto. Parece que hay jugadores que tienen contrato vitalicio con la selección.
3: Sí, los dos laterales parece que así son. Mencionaba yo lo de Alexis. No soy tan fan porque parece que no está al 100. No sé si el pensamiento de Javier Aguirre, se los mencionaba a ustedes, es que Alexis es un jugador desequilibrante, diferente, tiene chispa. Y que pueda ser una especie de versión del Cuauhtémoc Blanco del Mundial de Sudáfrica, que Cuauhtémoc pues ya no te podía correr, pero te iba a meter un pase genial, te iba a cobrar un penal muy bien, algún tiro libre por ahí, y que faltando unos 20 minutos metas a Alexis Vega y te pueda hacer algo diferente.
1: O si
3: porque
1: vas ganando,
3: no pinta para titular, obviamente.
1: O si vas ganando, metas al Memote para que te ayude a defender y se encuentra un balón.
3: Y tirar a lo mejor pelotazos y que. A la Necaxa de Manuel Lapuente del bicampeonato, sí, que le tirabas a Peláez, se la peinaba el ratón o se la peinaba Luis Hernández y Necaxa generaba peligro. Pero es cierto que no hay mucho más. Podríamos hablar de nombres que podían haber estado, es cierto, pero como te mencionaba mi querido Pablo hace unos días, el viernes lo estábamos platicando, no estaba Christopher. México, si quiere competir, va a tener que competir como equipo, no como individualidades. No tenemos un solo crack mundial, no tenemos figurones. México, si quiere ganar partidos, va a tener que ser un gran bloque, correr
2: todos.
3: El tema
2: es que como
3: todos.
2: Equipo no genera, Juan Carlos.
3: No, eso preocupa.
2: Entonces,
3: por supuesto.
2: Tienes que esperanzar en individualidades.
1: Oye,
2: de Quiñones. Individualidades de Raúl Alonso Jiménez, que cada vez es menos centro delantero, se bota, te pone una pelota fina, en fin. Es una selección que como
1: una
2: equipo
1: pregunta.
2: No genera mucho.
1: Tú decías que juegue con seriedad. ¿Te pareció serio lo del Rose Bowl? Esta alineación.
2: No, pero
1: ¿te pareció?
2: Es el último examen previo, ¿no? Entonces, espero que no, pues que no haya cosas
3: que raras. No sea lo mismo.
1: Yo creo que va a apostar Aguirre al final, proponer como base a los 5 o 6 talentos de Chivas y añadidos con todo lo demás. Pero me parece muy poco serio que en un partido previo mundial, pues salga con una alineación y veas al Chino Huerta haciendo lo que hizo. Entonces dices, ¿de qué va este equipo? ¿Que no habrá otro jugador de los que están en la banca que pueda hacer esas funciones y al Chino ponerlo donde va? A mí me parece, o sea, no sé si sea por hacerse el interesante o el excéntrico, pero a mí me parece una payasada que estás a 2 semanas de que inicie la gran competencia y a un jugador que juega arriba toda su vida lo pongas a hacer funciones defensivas, dices.
3: Sí, porque pues, no es como cuando vimos a Ramón Ramírez en 94 de lateral. Ramón ya llevaba un proceso en la selección jugando de lateral.
1: Claro.
3: Ya lo había puesto a jugar ahí.
1: Jugó
3: Miguel
1: la Copa
3: Mejía Barón.
1: América ahí.
3: Jugó la Copa América ahí, jugó
1: sí.
3: La Copa. O sea, ya se había acostumbrado. Alguien puede decir, era un desperdicio tener a Ramón Ramírez ahí, pero por lo menos él ya había jugado ahí.
1: Te daba muchísima salida, tenía una
3: muchísima
1: lógica.
3: Muchísima llegada, el gol que le mete a Ecuador en la semifinal de la Copa América, por ejemplo.
1: Sí, sí.
3: Y por los jugadores que tenía en esa selección Mejía Barón, pues decía, es que ya en el medio campo no hay tanto lugar para Ramón, mejor lo pongo acá para que sí juegue y tengo al Beto García Aspe y tengo a este. O sea, le buscó durante el proceso, pero a unos días de pronto ver al Chino Huerta ahí sí me llama la atención.
1: No,
3: yo creo
1: parece,
3: que ya a la hora del.
1: Me parece un absurdo.
3: Platicamos ahorita más o menos lo que pensamos que puede ser la alineación. Pues para mí debería ser tal Rangel, esperemos que no aparezca Guillermo Ochoa. No tengo nada personal contra Guillermo Ochoa.
1: Inició
3: pero,
1: con el Memote también. Dices,
3: sí,
1: ¿de qué se trata?
3: Obviamente, ¿no? Vázquez. Montes sí está al 100%, que no jugó el partido, apareció Edson de central porque no estaba al 100%. Me imagino que va a meter a Jorge Sánchez y a Gallardo, aunque no serían los laterales que yo metería. Yo metería, todavía Reyes le veo más posibilidad de ganarle la pulsada por la derecha. La media, pues, ¿qué irá a hacer? ¿Irá a meter juntos a Lira y a Edson Álvarez? ¿O a Edson, por no traer tan buen ritmo, sí lo dejará como una opción en la banca primero y meterá, sí, a Gil Mora, a Fidalgo y a Eric Lira y adelante? Yo creo que ahí es en donde menos dudas parece haber, con Quiñones por un lado
1: y Raúl,
3: Raúl Jiménez y el Piojo Alvarado, que es un jugador que tiene totalmente convencido al cuerpo técnico.
1: Bueno, hablemos de otras cosas, porque también hay 9 días, 21 horas en este momento para...
2: ¿Y cómo ves el panorama? ¿Todo bien?
1: Todo bien. Mira, hoy me encantó ver que publicaba un compañero nuestro en sus redes sociales que donde empezaron a pintar de morado en esta ciudad las calles, que va contra el reglamento, porque todas las... Sí. Por reglamento de tránsito, todas las banquetas deben ir pintadas de amarillo para que las puedas ver como conductor en condiciones de poca visibilidad, de lluvia, de neblina, etcétera. Entonces las habían pintado de morado, que de noche se vuelven invisibles. Entonces ya las están repintando de amarillo. Y que se siga gastando la lana en nuestros impuestos.
3: Sí, alguien está haciendo buen negocio, seguramente.
2: Inauguraron el estadio, perdón, el aeropuerto. Ese fin de semana.
1: Sí.
2: Ese aeropuerto que has recorrido 20 veces.
1: Tengo una anécdota buenísima, porque el viernes de la noche llegué del torneo de Hermosillo. Entonces, pues habitualmente dejo mi coche en el estacionamiento que estaba cerrado, que ya lo reabrieron. Y entonces ahí voy con mi maleta,
2: referimos al Internacional de la Ciudad de
1: México. Sí, la Terminal 2, ahí voy jalando mis bastones de golf, que no es poco tramo. Y cuando ya llego a la puerta para el estacionamiento en la planta baja, hay un señor de seguridad. No puede pasar, digo, oiga, ¿y no sería más fácil que avisaran un poco antes de este pasillo de un kilómetro que no hay paso? Pues no hay paso. Bueno, entonces dije, pues, seguramente por fuera sí hay. Me fui donde había, el viernes eran 10:30, 11 de la noche, una fila de 300 personas en la eficiencia, Welcome to the World Cup and the Third World, una cola de 200 gente esperando un vehículo para poderse ir porque no entran los de aplicación, ¿no? Por los sindicatos o por... Bueno, ahí estaba la pobre gente formada, viernes 11 de la noche, buscando que llegaran los taxis permitidos. Y entonces ya me metí, le di la vuelta por fuera, digamos, en la bahía de ascenso y descenso en la planta baja, y llego a la planta baja del estacionamiento, y había una pobre señorita que me dijo, no puede pasar. No. Dije, ¿sabe qué, señorita? Sí puedo pasar y con permiso. O sea, no voy a regresarme a la terminal, subir en unos elevadores que nunca sirven o en unas escaleras eléctricas con todo el equipaje y luego dar... No, ya era muy tarde y estaba yo. Me metí, pagué mi boletito por la planta baja y luego ya supe que como estaban ahí, iban a inaugurar en el estacionamiento, que lo repintaron de colores y todo, iban a inaugurarlo. No sé qué inauguraron porque son obras inconclusas, pero bueno, ya ni hablar... supuestamente me dijo un ingeniero de la ICA que estaba ahí trabajando que el viernes pasado cerraron ya no hay obreros. 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Y el jueves les hago una radiografía de lo que me toque ver en un aeropuerto inconcluso.
3: A una semana.
1: Que ya reinauguraron.
2: Sí, porque el ciudadano.
1: La broma. O sea, no sé qué sea más chistoso. Si inaugurar algo que esté inconcluso en cuanto a su remodelación, o meter al Chino Huerta a jugar como de lateral. Dices, pues es que, o sea, Kafka estaría muy divertido en este país. Tú ves la alineación con la que jugó México contra Australia y dices, ¿es en serio? ¿O ya estoy yo muy amargoso?
2: No, no, ya desde este partido, por lo menos, por lo menos. Si no es que antes, ante Australia debió de haber Javier Aguirre ya más o menos planteado pues la fórmula.
1: Es lo que yo pienso. Cara,
2: si ya lo tenías claro.
1: Es lo que yo pienso, no, para que les des unos 45 minutos a tu equipo titular.
3: Sí, yo también lo creo, porque una de las quejas después de los seleccionadores...
1: Que no
3: es que no tienen tiempo con los jugadores. Cuando tienen fechas FIFA llegan los jugadores así. En el caso de México, que tiene no tantos, pero tiene algunos jugadores, la mitad del equipo regularmente vienen de fuera, llegan ahí, se juntan y a jugar partidos, en muchas ocasiones partidos oficiales. Tienes la oportunidad de más o menos ir ensayando, no sé si quieran jugarle al vivo y que Sudáfrica no se entere con quién va a jugar México.
1: Sí,
3: ¿no?
1: Eso pensé.
3: No sé si es por eso que lo hagan.
1: Para destantear al rival, pero te destanteas tú más a ti mismo.
3: Pues sí, tienes tan poquito tiempo.
2: Sudáfrica tiene temas más importantes que solucionar, no puede llegar a nuestro país.
1: No tienen visas y demás.
2: En fin, ¿verdad?
1: Oigan.
3: A lo mejor ganamos por default.
1: Una noticia triste, si podemos quitar la música, señor don Luis Alberto, porque pues hoy tenemos que hablar del fallecimiento de un extraordinario jugador de la NFL, Raymond Berry. Este jugador, que después fue coach de los Patriotas de Nueva Inglaterra, fallece el día de hoy a los 93 años. Fue la pareja de Johnny Unitas con aquellos potros de Baltimore de los 50 medios al 67. Sí. Y luego fue un gran coach, incluso llevó a los Patriots a su primer Super Bowl. Descanse en paz, Ray Berry, una de las grandes figuras de la NFL.
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4: La Secretaría de Seguridad reforzó los operativos en la zona de la Alameda, principalmente contra taxistas que permanecen estacionados en áreas prohibidas o destinadas al ascenso y descenso de pasajeros. El patronato de la FENAPO hizo un llamado a la ciudadanía para mantenerse alerta y evitar caer en páginas falsas que engañan con venta de boletos para el Teatro del Pueblo y el Palenque. Juan Carlos Torres y Mario García rindieron protesta como titulares de las Secretarías de Cultura y de Desarrollo Económico del Gobierno del Estado, respectivamente.
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1: Estamos de regreso en Palabra del Deporte. Mucha actividad hoy en el marco del Abierto de Francia, Roland Garros en dobles. Hoy pierde Miki Reyes Varela haciendo pareja con el chileno Alex Tavilo y pierden contra los décimos en la siembra. Era un partido muy difícil enfrentando a Hugo Nice, este chico monegasco, haciendo pareja con Eduardo Roger Bacelán, décimos en la siembra. Eduardo Roger Bacelán, un viejo conocido nuestro. Bueno, caen 7-6 y 6-2, lamentablemente. Y luego, en los varones, este día está buenísimo el partido entre Francis Tiafoe y Matteo Arnaldi. Ganó el primer set Arnaldi, el segundo Tiafoe, el tercero Tiafoe, y están 6-6 en la muerte súbita en este momento. Matteo Berrettini, en la Armada Italiana, gana en 3 sets su partido a el sorprendente Juanma Cerúndolo, y ya avanza de manera notable a la quinta ronda. Y otro italiano, décimo en la siembra, Flavio Cobolli, hoy derrota al estadounidense Zachary Zvaida en 4 sets. Pero bueno, vamos a acabar nada más con las damas, porque Arina
3: Zabal... Y ganó en los varones Ollera El Asim a Tabilos, ¿no? Fue un buen día para
1: sí,
3: Tabilo.
1: Perdió singles y dobles.
3: Sí.
1: Y luego Arina Zabalenka gana fácil a Naomi Osaka, que utiliza la cancha de Roland Garros como pasarela para sus desfiles de modas. Madison Keys pierde ante la jugadora Diana Schneider, polémica jugadora Diana Schneider, rusa, y es la que usa por lo general un como paliacate en la cabeza, es lo que le da su distintivo. Y bueno, pues creo que estos son de los resultados más importantes, estar pendientes de ese resultado de Francis Tiafoe. Pero estaba yo viendo, y ha sido un torneo Grand Slam durísimo, porque de los 32 primeros sembrados, es increíble que el 1 está fuera, el 2 está dentro, es Zverev. Novak Djokovic, el 3, fuera. Félix Auger a la cima, dentro. Luego, del 5 al 9, eliminados. Ben Shelton, Daniil Medvedev, Taylor Fritz, Alex de Miñaur y Alexander Bublik. Cobolli avanza este día, sí. Está dentro. Y Andrei Rublev está dentro, el 10 y el 11. Luego, del 12 al 14, fuera. Lechka, Kachanov y Darderi. El 15 está dentro, Casper Ruud. Después, del 16 al 18, fuera Bacherot, Fils y Tien. Y luego viene Francis Tiafoe, 19, que está peleando por mantenerse en este torneo. Luego el 20, Cameron Norrie. El 21, Davidovich Fokina. El 22, Rinderknecht. El 23, Echeverry. El 24, Tommy Paul. El 25, Cerúndolo. Fuera.
3: Sí, está curioso. Si ves los partidos de mañana, está el 2 vivo. Y los otros 3 que juegan son el 26, el 27 y el 28.
1: Que son Menzik, Jodar y Fonseca.
3: Así es.
1: Qué carrera la de Jodar,
3: ¿no? Qué locura. Ayer estaban platicando en la transmisión con Batata Clerc y con Feliciano López acerca de este joven. Decía Feliciano, es que hace 5 meses este joven no existía. O sea, no se refería a que no estaba jugando bien, pero no estaba en el radar de la ATP. Y hoy...
1: Es dice, que no quería.
3: ¿No?
1: La historia es que el padre es un gran instructor.
3: Sí.
1: Y él... después usa el tenis porque dice, me voy a ir a estudiar.
3: Se fue a estudiar.
1: Porque yo quiero estudiar una carrera, yo no sí. quiero ser tenista, pero el tenis era su herramienta para recibir una beca. Resulta que empieza de amateur en la NCAA y gana todo.
3: Sí.
1: Y le dicen, oye, cuate, pues yo sé que está bien que quieras estudiar.
3: Eres medio bueno.
1: Pero hay una lana allá afuera que estás dejando ir. Y entonces lo convencen, y el padre de todos los tenistas llegan al palco con el coach, el asistente del coach, pero el fisiatra, el doctor, la nutrióloga, el psicólogo. Este cuate llega y se siente el papá,
3: sí.
1: que es el coach, y ya. Entonces, como que es una historia de éxito tremenda. Porque ahora España pierde a Alcaraz, pero tiene al Andaluz.
3: También hablaban de eso, que eso incluso le pueda servir a Alcaraz quitarse un poco de presión, que sus dos jóvenes son muy buenos. Y decía ayer Feliciano López, alguien podrá comentar, le ganó el corazón. Pero decía, es increíble, hace 5 meses no pintaba y ahora está en un partido en el que le veo posibilidades. No lo veo favorito, pero perfectamente le podría ganar como viene jugando a Zverev, porque Zverev es muy gitano. Zverev no sabes qué partido va a jugar.
1: Y aparte su salud, porque Zverev tiene problemas, todos sabemos que
3: sí,
1: es un chavo
3: además,
1: diabético.
3: Es cierto.
1: Entonces siempre tiene que estar pendiente de la glucosa.
3: Siempre.
1: Que hoy médicamente es más fácil controlarla, pero dado su condición, de repente tiene unas bajas
3: sí,
1: de glucosa. Y entonces eso te genera pues que te quedes aguado. Así
3: es, pero este
1: y luego le añades el calor.
3: El calor, entonces, está tremendo.
1: Estos factores, Zverev, en cualquier momento lo echan para abajo y el otro chavo llega con todo que ganar y nada que perder.
3: Nada que perder, así es. Zverev es un muy buen jugador en arcilla, por supuesto, ha ganado Masters 1000 en arcilla, ha llegado a instancias importantes en arcilla.
1: Ese partido es 5:20 de la 20, mañana,
3: así es.
1: Para desmañanarte.
3: Jodar, pues, ¿cómo no? Venía de estar jugando, curiosamente siendo español, en mucha cancha dura al estar jugando en la NCAA. En Estados Unidos no hay tantas canchas de arcilla como las hay en Europa.
2: Pero antes de dar el salto, digo, normal en Madrid ya tenía, estaba en una academia.
3: No, se... claro, y ha jugado bien esta temporada, sí, de arcilla, sí. Pero el tenis es curioso porque Tabilo se mete a jugar el día de hoy y él nunca había sido un buen arcillista. Los grandes resultados que ha tenido en su carrera habían sido en cancha dura, pero a veces así se dan las historias. Lo cierto es que Zverev tendrá que manejar ahora la presión de algo que yo voy a decir que seguro ha escuchado. No ha escuchado Zverev palabra del deporte, pero seguro ha estado escuchando.
1: Seguro está viéndonos ahorita en su habitación.
3: Pero lo que ahorita todo el mundo dice es, si no gana este, ¿cuándo va a ganar un Grand Slam? Ya es el favorito, él tiene que ganar. Y regularmente él no llega como el favorito a esas instancias. Regularmente le había tocado pues la etapa final de Nadal, Djokovic, obviamente.
1: Alcaraz.
3: Todavía Federer, Alcaraz, Sinner, ya más para acá. Y ahora, pues, lo que todos decimos es, si no gana este, ¿cuándo va a ganar un torneo grande?
2: No va a estar sencillo. Enfrente tiene un tipo de 1.91.
1: Te doy un dato.
2: Con un tenis agresivo y con una derecha maravillosa la de Jodar.
1: Te doy un dato de él. 19 años.
2: Sí.
1: $1,008,000 ganados esta temporada. Esta. Y en su carrera, 1,349,000. Y su ranking es increíble. Tú ves la gráfica. Y de estar en 1,800 del mundo y en 1,000 en 2024, porque siempre jugó algunos torneos, sí. En 2025 comenzó en el 168 y ¡pum! De ahí se trepó.
2: ¿En el 2000 qué?
1: 25.
2: 25.
1: O sea, hace año y medio era el 168 y hoy es el 29.
2: Es que su carrera siempre...
1: 19 años.
2: Claro, siempre ha ido para arriba, Pablo, porque gana 2024 el US Open Junior. Y de ahí en adelante... abandona esta parte universitaria, va ganando torneos, como bien lo dices, lo hace muy bien, coachado, si no mal recuerdo, por su propio padre. Sí. Entonces,
1: ¿yo sabes qué le diría? ¿Quieres estudiar? Te pongo a tres maestros que vayan contigo a todos tus torneos, tu computadora. Con lo que ha ganado le alcanza para contratarse un tutor egresado de Harvard. Órale, llégale. ¿Cuánto quieres ganar?
3: Pero pintan los dos partidos de mañana para muy buenos juegos. Menzi, que es un jugador que ya ganó un Masters 1000. Fonseca trae mucha confianza, está jugando muy bien.
2: ¿Qué jugador Fonseca?
3: Y los dos de las damas de mañana, el duelo de las ucranianas está buenísimo. Svitolina está jugando al mejor nivel de su carrera y va a jugar contra Kostiuk, que viene de ganar en Madrid. Kostiuk, que se ha convertido así como medio en villana por lo del otro día, que hacía como que sacaba y no sacaba y después sacó por abajo.
1: Sí.
3: Y Andreeva con Chirstea, que dijo, me retiro, y desde que se retiró, ella hasta lo acaba de comentar, me quité la presión, ahora ya hasta estoy dudando si me retiro o no, porque estoy jugando el mejor tenis de mi vida. Duelo de una muy veterana contra una niña, sigue siendo una niña Andreeva, que es una jugadora muy, muy explosiva. Si logra controlar su carácter, yo la veo siendo número uno del mundo. El problema es que cuando uno escucha una declaración, no, es que cuando pierde un partido para mí es el fin del mundo, entonces dices, ay, de ahí que a veces no controla sus emociones, pero tiene un enorme talento, y lo cierto es que hay una enorme posibilidad, porque la veo favorita con la rumana, de ver un duelo de una ucraniana con una rusa, con todo lo que esto ha implicado, y que recientemente jugó la final de Madrid con Kostiuk, y que mientras la rusa felicitó a su rival, a quien la derrotó, pues... la vencedora ni siquiera la mencionó ni la volteó a ver. Y bueno, pues este tema, que obviamente es un tema duro, le preguntaban ayer en la transmisión a esta Kostiuk acerca de la situación familiar, y dice, mi papá pudo salir de Ucrania, me vino a ver, pero mi familia está allá, y pues esto de la incertidumbre, entonces uno entiende que no es una situación sencilla, como que a veces por lo que está ocurriendo en Palestina, que es brutal lo que ocurre en Palestina, pues a veces se nos olvida que en Ucrania sigue la guerra, ya son varios años de guerra y muchas personas han perdido la vida y han perdido sus casas, y es una situación pues atípica, porque a mí no me había tocado algo así en mi vida. Me había tocado el conflicto de los Balcanes y algún otro conflicto por ahí en Europa, pero una invasión de un país a otro, pues es algo que desde la Segunda Guerra Mundial no se daba en el viejo continente.
1: Y luego el tema del Estrecho de Hormuz.
3: Ahora el Estrecho
1: y la guerra con Irán. Sí. Ya hay muchos críticos, que es el deporte ahora. Rubén Sambueza, por ejemplo, se va con todo con la convocatoria de Álvaro Fidalgo y dice que para él no es mejor que Charly Rodríguez. Y esto pasa por el tema subjetivo y será,
3: claro,
1: sin duda, el pan nuestro de estos días. Pero bueno, ya veremos qué pasa.
3: Yo les pregunto, ¿les parece mejor jugador Fidalgo que Charlie Rodríguez?
1: A mí el momento jugador de Fidalgo me parece mejor que el de Charlie Rodríguez.
2: No, me parece... No, a ver, me parece que la actualidad de Charlie Rodríguez le da para estar por encima de Fidalgo.
3: Yo sinceramente, sí. Nos basamos en los años, desde que Fidalgo está en México, es titular del América, al día de hoy, ¿quién ha sido mejor jugador de los dos? Para mí Fidalgo ha sido mucho más jugador que Charlie Rodríguez. Charlie Rodríguez a mí me parece un jugador...
1: Intermitente,
3: inconstante, y sobre todo creo que en contra del jugó lo que mencionas, que en la selección no ha dado el do de pecho, y no sé
1: ya
3: si
1: Aguirre
3: ya se hartó Aguirre de llevarlo a la selección y dice no me sirve, Piojo, no tiene.
1: El Piojo va por ahí también. Sí, bueno,
2: también a Fidal, ¿cuántas veces lo ha visto en selección?
1: Sí.
3: No, pero lo ha visto en el América y era.
2: Está arriesgando.
3: Era el mejor mediocampista de la Liga Mexicana esa posición.
2: Y luego en el América, Betis. Pero aquí se trata de replicar lo que es en América en selección.
1: Y luego en el Betis, aprovechando coyunturas de lesiones, llegó y cumplió debidamente en un escalón más arriba, porque claro, evidentemente la Liga Española está arriba de la Liga Mexicana, y llegó y cumplió sin excelsitudes, pero creo que lo hizo bien. Hasta los últimos partidos ya no le caía tan bien a la afición del Sánchez, el Benito Villamarín. Benito,
2: sí.
1: Ya no les caía tan bien. Perdón, me ando equivocando de qué sacrilegio estoy a punto de cometer. Pero bueno. Sí, viste que quedó mejor el Betis en la tabla que el Valencia, ¿verdad? Y que el Sevilla.
2: Sí.
1: Nomás como un dato, que el Betis está en la Champions, ¿sí viste?
2: Sí.
1: Correcto. Bueno, nomás como dato cultural. Pues ir a cobrar una pasta, porque necesitamos...
3: Un golecillo por ahí de Fidalgo.
1: Sí, en una de esas. Bueno, vamos a una pausa. Está por aquí el fan número uno de Jonathan Aranda, que nos viene a platicar del mejor pelotero mexicano del momento en las Grandes Ligas.

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2: Bueno, pues estamos de regreso en Palabra del Deporte y con el gusto de platicar con el querido Campa. Mi querido Campa, me da muchísimo gusto saludarte, te doy la bienvenida y estamos felices de que pues Jonathan Aranda está convertido en un peloterazo, pero Isaac Paredes, una vez que recobró la titularidad por lesiones en la tercera base de los Astros de Houston, anda encendido y creo que hay buenas noticias. Fíjate, Aguirre, si tuviera peloteros en lugar de jugadores, hubiera armado un mejor equipo. Bienvenido, Campa.
3: Qué tal, Pablo, Juan Carlos, Cris? Pues no sé, ¿eh? O sea, porque no sé si completamos 26 también en
2: No de grandes ligas, pero hay 26 peloteras en México.
3: Sí.
2: Nada más hay que ver los catchers que están en el mismo equipo, dos peloterazos. Sí. Y ya regresó el capitán Kirk, ¿o todavía no?
3: Le faltan dos semanas.
2: Ok. O sea,
3: de este fin de semana al próximo es cuando
2: pero el chavo este,
3: Valenzuela
2: lo
3: bien.
2: Está haciendo de maravilla.
3: Va bien.
2: En su debut.
3: Sí. Ya lo hemos platicado, como que tomándole mucha ventaja al catcher suplente del equipo de Toronto, que digamos que es el catcher 2, Valenzuela.
2: Era como un 3. Pero ha cumplido.
3: Y me parece que tiene buena chance de quedarse ahí, a pesar de que llegue Kirk. Obviamente, ya lo que hemos platicado, ¿no? La diferencia entre Brandon Valenzuela y el catcher. Tyler Herman, no estoy seguro cómo.
4: Heineman.
3: Es que Heineman, si lo dejas libre, lo pierdes, no es tuyo. O sea, lo terminas por perder. O sea,
2: si se va a agencia libre, lo agarra otro equipo.
3: Lo agarra
2: y
3: otro
2: a Valenzuela
3: equipo.
2: No es el caso.
3: Y a Valenzuela no. Valenzuela lo puedes mandar.
2: Lo regresarías a Triple A.
3: Exacto, sin problema.
2: Y claro, esperar las negociaciones a lo mejor más
4: claro,
2: adelante.
4: Claro, pero entendiendo eso, pues estarías dejando un jugador que sí es veterano. Ya bastante veterano y que no está bateando
3: nada.
4: Oportunidad. Me sorprendería de un manager que llevó a su equipo a la Serie Mundial, que con tal de proteger a un jugador que no ha bateado nada, por más que es un buen catcher y experiencia, maneja bien a los pitchers, y dejes fuera de la posibilidad de tener en tu roster a un jugador que te está respondiendo. Porque es cierto, cuando regrese Kirk va a ser el titular, pero pues sabemos que el béisbol ha cambiado y los catchers ya no te juegan todos los días como antes. Entonces necesitas tener un catcher que cuando entre te funcione como receptor, pero también que te dé buenos números. Que las métricas ponen al hoy tercer catcher, bueno, hoy segundo catcher, pero que quedaría como tercero por nivel, muy por debajo de lo que le está aportando, por lo menos en el tema del bat, el mexicano. Y entonces yo creo que eso le está abriendo la puerta, porque como se extendió la lesión de que no fue una lesión de unos cuantos días, le ha permitido a Valenzuela agarrar cada vez más ritmo, estar bateando. Entonces yo sí creo que hay una buena posibilidad de que se va a quedar como el suplente de los azulejos. Ha coincidido incluso el tenerlo a él con el levantón del equipo, que ha perdido dos seguidos, pero el inicio de la temporada

0: Dos catchers y de Tijuana los dos.
1: No, Brandon es de Hermosillo.
0: De Hermosillo, Brandon, perdón, y Alejandro Kirk de Tijuana.
1: De Tijuana, ajá.
0: Muy bien. ¿Y qué más de los mexicanos? Cuéntanos.
1: Hablabas, Pablo, de lo de Jonathan Aranda. Está en un temporadón otra vez. A lo mejor no el porcentaje tan grueso de bateo como el que vimos la temporada pasada. Bueno, no había sido tan grueso, pero ahorita ya está batiendo para 2.90. O sea, me parece que sí sigue siendo muy bueno. Llegó a 11 jonrones, 43 carreras producidas, batiendo 893 de OPS, que es esa métrica que combina las veces que te envasas, le sumas también ahí las bases por bolas, y si fue doble, sencillo, triple o jonrón. O sea, también habla del poder que tienes, también ahí batiendo 893.
0: O sea, lo más cercano a uno es mágico. Batea para punto 893.
1: Uno es buenísimo.
0: Es buenísimo.
1: Ajá. 893 es muy bueno.
0: Claro.
1: Es muy bueno. Y de ahí está Jonathan Aranda. Me parece que si te dijera ahorita qué mexicanos van a ir al juego de estrellas, el único que veo que tiene muy buena chance, o sea, que es más que si la votación fuera hoy, seguramente estaría ahí. No Paredes. Sé si como titular, no creo. Paredes, creo que aunque ha compuesto, el inicio todavía fue muy flojo. Entonces, yo, Paredes ha compuesto, por cierto, ayer con el turno imparable para llegar a 500 en su carrera, y está a dos jonrones de llegar a la cifra de 100. De 100 cuadrangulares y de ponerse en esa lista, que es ahora nada más de 3 nacidos en México, se sumaría Paredes en cuanto pegue el. Y de esos 3 sería el más joven en llegar, ¿eh? O sea, más joven que Vinicio Castilla, más joven que Aurelio Rodríguez y más joven que el Charolito Horta, que los otros 3 que lo han conseguido. Si no pasa nada extraño, va a ser el mexicano más joven, no más joven que Adrián González, que Paredes ya tiene 27, Adrián González con el torso con Ron 6, poquito antes de cumplir los 27 años, con 26 años todavía, el titán de Tijuana.
2: Oye, mi querido Emanuel, ¿y qué reflexión tienes, por ejemplo, de Alejandro Osuna?
1: No, muy bien también.
2: A lo mejor no tuvo una buena semana, las estadísticas dicen que conectó 2 imparables en sus últimos 7 juegos, pero es uno de los mejores guantes a la defensiva de los Rangers.
1: No, y aparte pasó de no estar en el equipo, empezó la temporada en Triple A, a llegar, estar en la banca, y de repente ya ahora es titular todos los días. Se regresó, me parece bueno por él. No sé si hayan visto algo que no les haya terminado de gustar. No sé también qué tanto le puede haber afectado esos 10 días aproximadamente que salió del campamento de entrenamiento de los Rangers de Texas para ir al Clásico Mundial de Béisbol, y que no jugó prácticamente en el Clásico Mundial de Béisbol. Se mantuvo mucho tiempo en la banca. No sé si por ahí eso le haya podido pegar un poquito, pero está de regreso Alejandro Osuna y consagrándose como un pelotero pues de todos los días ahí con el equipo de los Rangers de Texas, que está compitiendo en su división, una división muy mala, pero allí está compitiendo el equipo de Texas.
0: ¿Me permite regresarme rapidísimo con algo de Isaac Paredes?
1: Sí, claro.
0: Sus 500 hits son 302 sencillos, 97 dobles, 3 triples, 98 home runs, 311 carreras producidas, que no es un mal dato. OPS de 761 y un promedio de por vida de 237. ¿Quiénes son los mexicanos que han llegado a más de 500 hits? Son 10. Vini Castilla, tremendo, 1884. Jorge Charolito Horta, 1619. Aurelio Rodríguez, 1570. Beto Ávila, o como le decían por allá, Bob Abela, 1296. Melo Almada, 706. Otro sonorense.
1: El primer mexicano,
0: que llegó a Grandes Ligas, que se cruzó la frontera desde Sonora, un aventurero así como el Campa. Alex Treviño, 602. Juan Gabriel Castro, 601. Erubiel Durazo, 547. Rubén Amaro Jr.
1: Senior,
0: 505. Y luego Isaac Paredes. ¡Wow! Estar en esa lista de la élite de los bateadores mexicanos en Grandes Ligas.
1: Sí, ahí está, ahí ya puede presumir eso Isaac Paredes. Y me parece a mí que poco a poco se va. Eventualmente entre él y Jonathan Aranda van a ser los mexicanos con los contratos más caros de la historia, si no pasa nada raro con ellos. Luego ya toco madera, ¿no? Porque los últimos que dijimos que iban a romper esa marca no la rompieron. Sigue siendo el contrato. Bueno, no, me parece que ya el contrato más caro de ahora es el de Alejandro Kirk. O no es, ya empecé a dudar si eso no,
0: bueno,
1: Kirk,
0: te lo puedes llevar para investigar, para
1: me lo llevo de tarea, sí, porque sí ya empecé.

0: dudar si Kirk rompió el contrato de Oliver Pérez o si solamente es para jugador de posición. O sea, pero por si no, por ahí anda también.
1: Bueno,
0: pero eventualmente los dos lo van a separar también lo que está cobrando Alejandro Kirk por el bateo de poder, ¿eh? O sea, no, y porque además Alejandro Kirk lo tomaron todavía en años de arbitraje, entonces por eso le dieron un poquito menos de dinero, que fue muy bueno realmente el contrato que firmó antes de la temporada del 2025 Alejandro Kirk. Me parece que Paredes, que ya me parece es su último año de arbitraje, ya el año que viene va a ser agente libre, pues se tiene que aplicar también para poner esos números que le puedan dar un mega contrato, que seguramente lo va a tener.
1: ¿Y de la Liga Mexicana ya se arreglaron los Diablos o siguen?
0: Han ganado 13 de los últimos 15.
1: Ah, no, pues ya se arreglaron.
0: Su picheo es malísimo.
1: Y luego.
0: Pero batean como locos.
1: Cañones.
0: Sí, están bateando como locos y, o sea, a pesar de. Tuvieron una racha de 6
1: Sin
0: juegos picheo seguidos.
1: No serán campeones, Campa.
0: Pero tienen tiempo para encontrar el.
1: ¿A quién ves ahorita picheo como el gran favorito de la Liga Mexicana?
0: No puedo decir que Diablos no es, pero lo de Toros de Tijuana, de llamar mucho la atención. Se enfrentaron el fin de semana otra vez contra Monterrey y ahí perdieron el primero 2-0, los blanquearon. El segundo juego lo iban perdiendo 5-0, le dieron la vuelta, ganaron. Ayer lo iban perdiendo 5-0, jonrón de 3 carreras de Justin Turner, le terminan dando la vuelta y gana el equipo de Tijuana. Me parece que es el que se ha visto más fuerte, junto con en la zona sur, lo de otro equipo que empezó muy mal y está en primer lugar empatado con Diablos, Olmecas de Tabasco.
1: Muy bien. Oye, rapidísimo, lo de los Yankees, 13 carreras en un inning.
0: Increíble.
1: Iban perdiendo 8-0 y le dan la vuelta y lo dejan con 13 carreras en un inning, rompiendo todos los récords, algo inaudito en el béisbol de grandes
2: ligas. Sí, ahí está interesantísima además la pelea con Tampa. Hay varias de las divisiones están muy buenas. La central de la Nacional, que tiene a 5, los 5 equipos están arriba de 500. Ya por fin hay equipo arriba de 500 en el oeste, lo mencionaba Campa. Seattle, que es el gran favorito, debe retomar ya poco a poco el camino. Y te vi en acalorada discusión, por cierto, el otro día hablando de Oaxaca y de del bateo de Oaxaca.
1: Ya se está haciendo grande.
0: Oye, ¿y sabes qué? A los Yankees, los Atléticos, ayer les tiraron sin hit ni carrera de 8 entradas, porque si le quitan la entrada 13, no conectaron hit en otra entrada. Que sí, no fuera ese rally de 13 anotaciones.
1: Algo más, señor Christopher Rivera.
3: Bueno, felicidades al equipo nacional de clavados en el selectivo en León. Muy buenos resultados previo a lo que serán su participación en los Juegos Centroamericanos y del Caribe allá en Santo Domingo. Sigue Osmar Olvera ganando. Juan Celaya sigue demostrando que es un gran clavadista. Esta chica Cianya Parra está demostrando que también puede hacer cosas muy interesantes. Entonces, se siguen entregando positivos, mi querido Pablo, en esa disciplina para nuestro país.
1: Oye, comentar rápido que Tiafo y Arnaldi se fueron al quinto set. Ya son las 0 horas 27 minutos de mañana en París. Sí. Señor Veraza.
2: Lo que decías de Raymond Berry, en su momento Raymond Berry considerado el mejor receptor de la historia de la NFL. Sí. ¿Qué pareja hacía con Yunares? Aunque no se pasaba tanto, fueron parte de aquel juego de campeonato en el Yankee Stadium contra los Gigantes. Y como coach, lo que mencionabas. Y también lo de Alegna y lo de Kenia, que ya no lo platicamos, como momentos destacados del deporte mexicano, una en la marcha y la otra en el tema del remo.
1: Gracias, Campa, Christopher Rivera, gracias, Juan Carlos Veraza, Pablo Carrillo, todo el equipo. Gracias, lo esperamos mañana. Gracias, Luis Alberto. Gracias, Ulrich.

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2: Para el Mundial de Inglaterra 66, la Copa Jules Rimet estuvo en juego y en riesgo. 4 meses antes, durante una exhibición, fue robada. Scotland Yard ofreció recompensa, pero no pudo encontrar ni al culpable ni la copa. Esa fue encontrada envuelta en papel en un arbusto por Pickles, un perro. En recompensa, Pickles fue invitado al banquete de los campeones ingleses y pudo lamer a sus anchas todos los platos. También se convirtió en actor.

0: con la correa persiguiendo un gato. 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
6: Hola, muy buenas tardes amigos de Autos en Imagen, son las 4 de la tarde ya, con 30 minutos y el día de hoy es lunes, empieza la semana, empieza el mes, es primero de junio de 2026, Pablo Alberto Monroy Castillo, mucha información la que se ha gestado en este fin de semana y lo que nos falta. Fíjate que retomábamos precisamente esta primera ronda en donde el Tratado de Libre Comercio, el T-MEC, que tenemos con nuestros vecinos del norte, Canadá y Estados Unidos, se sometió los últimos días de la semana pasada a una revisión, la primera de varias que se van a ir gestando. Aquí damos cuenta de ello el día viernes. Hoy ya la propia Secretaría de Economía ha compartido un poco más de información alrededor de esto. Ya sabemos qué fue lo que platicaron puntualmente, pero sobre todo, qué es lo que van a ver en las siguientes rondas. Y evidentemente para las personas que nos escuchan a través de la frecuencia de Imagen Radio, el tema de la industria automotriz es coyuntural, es parte central de la conversación y será para muchos rubros la manzana de la discordia. La postura del señor Donald Trump, ya lo hemos visto desde hace varios meses, se ha venido radicalizando en su entendimiento para atraer manufactura a territorio estadounidense. Sin embargo, bueno, creo que México lo hizo muy bien, Ricardo, y al poner sobre la mesa el planteamiento de que como región vamos a ser mucho más fuertes que si nos separamos, ¿no? Si mandamos a México solito a pelear la batalla, o a Estados Unidos en todo caso, o al propio Canadá, seguramente regresarán rasuradísimos de cualquier enfrentamiento que se tenga con regiones importantes como la de Asia, como la de Europa, inclusive contra la propia China, un mercado que puede ser 17, 18 veces más grande que México, con un volumen de ventas de más de 25 millones de vehículos. Aquí en México, pues a duras penas podemos alcanzar el 1.6, el 1.7. En el mejor año, México no ha superado el 1.6 millones de vehículos comercializados. Aún Estados Unidos, con la fortaleza de su mercado interno, no pasa de 16 millones. En algún año pudo haber alcanzado 19. Pero contra eso es contra lo que nos enfrentamos. Entonces, ya en estas primeras, bueno, en esta primera ronda de revisión del Tratado de Libre Comercio de América del Norte, pues se empiezan a poner los puntos importantes sobre la mesa. ¿Cómo está, Ricardo?
7: Buenas
6: tardes.
7: ¿Qué pasa, mi querido Cris? Muy buenas tardes, muy buen inicio de semana, muy buen inicio de mes. Como bien mencionas, un poquito más adelante vamos a estar ahondando sobre lo que se revisó en esta primera ronda. justamente pues hablan de la industria automotriz, de las reglas de origen del sector automotriz, y esto habla de la importancia que tiene la industria automotriz, pues precisamente para México, para Canadá, para Estados Unidos. Las siguientes rondas se estarán llevando a cabo en Washington y posteriormente en Ciudad de México.
6: Mi querido Eduardo Almos Ayala, ¿cómo estás? Buena tarde. ¿Qué traes tú para el día de hoy?
8: Muy bien, Cris, compañeros, amigos de Autos en Imagen, buena tarde para todos. Vamos a comentar cuestiones del financiamiento automotriz que están, siguen al alza, números récord, por lo menos en el primer cuatrimestre de este año aquí en nuestro país. Y pues cifras muy, muy destacables de BYD a escala internacional, que obviamente están con la cuestión de su plan internacional y que eso ha ayudado bastante a que sus ventas sigan aumentando, por lo menos durante el mes de mayo.
6: Pablo, ¿cómo estás? Buena tarde. ¿Qué tal es para el día de hoy?
9: ¿Qué tal, señor Moreno? Buena tarde al auditorio. Vamos a platicar un poco más adelante de lo que estuvo haciendo Isuzu Motors de México, porque estuvo presente este fin de semana en la exhibición Más Japón en el Bajío, obviamente, pues con el objetivo de destacar pues los valores que han definido a la compañía a lo largo de su historia y de la importante presencia que tiene en México. Y también vamos a platicar pues algo que ya veíamos venir en el horizonte, y es que Dodge confirmó que el regreso del Charger equipado con el motor Hellcat V8 pues ya está en camino, así que bueno, vamos a platicar todos los detalles.
6: Dodge ya había de alguna forma planteado que era inminente el regreso del V8 por dos razones, pero la más importante es que Ram, al reincorporarlo en su portafolio de productos, vendió 10,000 camionetas en unas horas, Pablo. A pesar de tener el Hurricane y a pesar de tener la evolución tecnológica y todo lo que tú ya sabes, el revuelo del regreso de este Hemi V8 a Ram, pues simplemente es, oye, pásame la tarea, ¿no?
9: Es la consecuencia. Bueno, de hecho, también platicamos que Ram, además de meter este bloque V8, ya está trabajando en una serie especial que se va a fabricar aquí en México, toda esta serie identificada como la Rumblebee, que va a llevar el V8, la misma base, pero obviamente con diferentes cilindradas, diferentes potencias, hasta llegar a la cúspide de los más de 700 caballos en la ejecución más deportiva.
6: La más salvaje y evidentemente la más deportiva.
9: Correcto,
6: ¿no? Bueno, un día como hoy, un primero de junio, pero de 1981, arrancó nada más y nada menos que la producción del Chevrolet Corvette en esta mudanza que hicieron de la planta donde inicialmente se manufacturaba este deportivo hacia Bowling Green, allá en Kentucky. Desde entonces, es decir, desde 1981, ahí el hogar exclusivo del Corvette, un deportivo que le ha dado fama y fortuna no solamente a la propia Chevrolet, sino toda la cultura americana de deportivos, porque me parece que se ha consolidado como un referente en el segmento de los autos que realmente con verlos te seducen, Pablo. Y mucho de lo que esta planta le aporta a Corvette pues es esta manufactura casi artesanal. Cada motor, cada suspensión, cada chasis, cada habitáculo pues son tratados como obras de arte. Y en este caso específico de la planta de Bowling Green allá en Kentucky, pues es ya una muestra de hacia dónde iría caminando poco a poco este vehículo desde 1981. Hay que recordar que es un auto que llegó a la línea de producción en 1953. En aquel entonces se hacía allá en Flint, Michigan. Posteriormente se fue a San Luis, esto pues por la popularidad del propio modelo. Y de ahí, de San Luis, estuvo pues vigente hasta lo que ocurrió en 1981, un día como hoy, cuando inició la producción de este legendario vehículo allá en Bowling Green, Kentucky, Pablo.
9: Así es, señor Moreno. Oye, también en el mundo de las motocicletas, hoy es una fecha importante porque un primero de junio, pero del 77, la marca británica Triumph comercializó un modelo muy especial que en México tienen la oportunidad de ver un par de ocasiones, y se trata de la Bonneville T140 Silver Jubilee, que al final fue lanzado este modelo para conmemorar los 25 años de la reina Isabel allá en el trono de Inglaterra. Una producción limitada porque fueron 1,000 motocicletas que se comercializaron en Reino Unido, 1,000 para el mercado de Estados Unidos y cerca de 400 unidades más para el resto de los mercados. Y bueno, hoy ver una motocicleta de esas en las calles de la Ciudad de México es algo rarísimo. Yo solamente he visto una la misma moto en dos ocasiones en Expo Moto, y obviamente en condiciones extraordinarias, prácticamente como la que estamos viendo en la imagen, y es muy raro verlas. Y por supuesto que es una motocicleta que, más allá de lo que representa y más allá de la marca que representa, pues sigue siendo una moto que tiene un lugar importante en la historia de las motocicletas, y más con esta ejecución.
6: Una especie de tributo, ¿no?, para la actitud de la reina Isabel, que no es poca cosa, porque es un personaje icónico en la cultura británica, Pablo.
9: Y obviamente, pues, una marca más británica en aquella época, pues, no puede haber otra que Triumph, ¿no?
6: ¿Crees?
9: Pero en motocicletas era Triumph, obviamente tenemos...
6: Estamos hablando del 77.
9: Sí, el 77.
6: O sea, más británica que Land Rover.
9: Yo creo que, no, más bien, yo creo que con ese peso, en dos ruedas. Estaba Norton, estaba BSA, pero Triumph siempre fue, pues, como el líder en popularidad.
6: Ahí está. Más un tributo, ¿no?
9: Un gran tributo, claro.
6: Para la reina. Pues ahora sí, arráncate, mi querido Ricardo Eduardo Portilla. Cuéntame, ¿qué es lo que vamos a ver en las siguientes rondas de negociación? Y retomar el viernes, ¿no, Lalo? Lo platicamos brevemente, que finalmente la industria automotriz, el tema del acero, fueron conversaciones relevantes en la primera mesa de negociaciones.
7: Así es, Cris. Pues la siguiente ronda será en Washington, 16 y 17 de junio. Ahí se van a estar abordando temas sobre la agricultura y competencia equitativa. Posteriormente, el 20 de julio en la Ciudad de México, pues bueno, ya se tendrá como objetivo avanzar en el cierre de los temas pendientes rumbo a la revisión, ahora sí, conjunta del T-MEC 2026. Sin embargo, pues en esta primera ronda, los equipos técnicos de los países involucrados abordaron temas relacionados con las reglas de origen del sector automotriz, aspectos vinculados también al tema del acero, del aluminio, la seguridad económica regional, y las delegaciones pues coincidieron en la importancia de fortalecer la competitividad de América del Norte mediante cadenas de suministro integradas y reglas comerciales orientadas justamente a mantener la capacidad manufacturera de la región.
6: Muy relevante destacar el hecho de cómo es que México, a veces escuchas las declaraciones que se dan en el entorno político o en el entorno de si hay perseguidos políticos en gobernaturas, y te vas al tema económico y no puedes manchar, no puedes darle un mayor protagonismo a este poco entendimiento que tienen de la economía regional, dejándote llevar por el espejismo de nacionalismos malentendidos, ¿no?
7: Claro.
6: Si entendemos que nuestro territorio, más del 80% de lo que producimos con respecto a autos, que es el principal motor para atraer inversión extranjera directa, la automotriz, pues no podemos pelearnos con nuestro principal cliente, Ricardo.
7: Claro.
6: Y cierto es que por ahí, por ejemplo, yo vi la actitud que tuvieron los canadienses cuando hubo este distanciamiento de Donald Trump. Pues ellos rápidamente le echaron una llamada a los europeos y más tardaron en hablarles que en tener aquí al rey Charles, ¿no? A ver qué se necesita. Y la relación entre Canadá y Europa no es la misma que la que existe entre México y Europa. Sí, nos llevamos bien, pero no nos compran el 80% de lo que hacemos.
7: Claro, y aquí hay dos aspectos importantes también, Cris. Uno de ellos fue justamente construir acuerdos que otorguen certidumbre a la inversión, a todas aquellas personas interesadas en invertir en la industria automotriz, además de preservar los empleos asociados al sector exportador.
6: A ver, ¿cómo nos va con estas siguientes rondas de negociación? En donde, sí, los autos son importantes, pero hay que ver cómo le va el aluminio y el acero.
7: Claro.
6: Que tiene un arancel del 50%. Paso en corte, regresamos. Estás en Autos en Imagen.
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0: Bueno, como ya son las 4:46, regresamos, estamos transmitiendo completamente en directo desde aquí, desde Ciudad Imagen, en este lunes 1 de junio de 2026. Nos íbamos con el tema del Tratado de Libre Comercio. Hay muchas implicaciones, evidentemente, después de lo que Donald Trump le hizo a la relación, las restricciones que puso, pues el principal objetivo sería el poder preservar todos los beneficios que tenía nuestro país al tener un acceso preferencial, no solamente al mercado más relevante a escala internacional, que es el de Estados Unidos, sino también este acompañamiento de muchos proyectos que las firmas automotrices, cuando traían, por ejemplo, un nuevo producto a México, y aquí se hacía el armado, el ensamblado, pues podías tener el motor de Estados Unidos, o podías tener el motor de Canadá.
1: Claro.
0: O viceversa. Ejemplo específico, si llevabas un vehículo como Passat a Chattanooga, en la planta que tiene Volkswagen en Estados Unidos, pues la planta de Cuautlalcingo o la planta de Guanajuato podía complementar este cúmulo de piezas que tenías ya de forma regional. Eso es importante. Habrá que ver no solamente esto, sino también cómo es que vamos a enfrentar el tema energético, cómo es que México va a crear cada vez más energía limpia para poder seguir operando como un socio estratégico de Estados Unidos y Canadá. El tema de los incentivos fiscales, ¿llegarán o no llegarán? Porque parece que la anterior administración satanizaba a todos los empresarios que querían abrir un negocio relevante o relacionado con la industria automotriz en México. El tema de la logística, el tema de los parques industriales, el tema de la seguridad, que no podemos pasar por alto. Hoy moverte en las carreteras de este país después de ciertas horas es imposible. El crimen organizado tiene tomados muchos de los caminos que durante mucho tiempo eran pasos importantes para acceder, por ejemplo, a Lázaro Cárdenas allá en Michoacán. Un puerto muy relevante para sacar productos de aquí de México. Pero no solo eso. También había que ver si México está listo, porque ahora, pues a la menor provocación viene una organización, alude que te vas a llevar el agua de ese territorio y ya te cierran el proyecto, ¿no? Cuando un proyecto de esas características hay que ir a pelearlos contra todos y contra todo. Creo que hay muchas circunstancias en donde ahora mismo México debería de ponerse mucho las pilas para desatorar esta tensa situación que está viviendo la región, porque no solo es México, también es Canadá. A ver si se logra. Lo veo más viable que se logre que no se logre, pero no va a ser fácil. O sea, sí, no está cantado.
1: Es retador.
0: Es correcto. Y bueno, hablando de Puebla, Ricardo, han inaugurado el primer centro de capacitación, precisamente para operadores de transporte de carga, pero muy particularmente este con una certificación internacional. A ver, cuenta.
1: Sí, muy interesante. Justamente el gobierno de Puebla inauguró exactamente en San Martín Texmelucan el primer centro de capacitación y adiestramiento para operadores de transporte de carga. Este proyecto se desarrolló con una inversión de 20 millones de pesos. Esta iniciativa también es impulsada por el Instituto de Capacitación para el Trabajo del Estado de Puebla y justamente contará con el respaldo de la Cámara Nacional del Autotransporte de Carga. Esto lo menciono pues para reiterar que no es un centro de capacitación improvisado, cuenta con el respaldo de instituciones pues muy relevantes en el sector. Este complejo pues está equipado con un simulador de conducción y un tractocamión pues para que los aspirantes reciban formación teórica y práctica especializada. Bueno, además en el centro pues se va a estar preparando a los estudiantes con certificación curricular internacional. Se subrayó que desarrolló en San Martín Texmelucan por la conectividad que representa con algunos de los corredores carreteros más importantes del país. También está implicado en el plan de estudios pues temas como conducción segura, normatividad internacional, logística y operación de unidades de carga, con el objetivo pues de fortalecer la competitividad de las y los operadores en mercados globales, donde bueno, pues la demanda del personal especializado está en aumento. Una iniciativa muy interesante, Cris, porque justamente pues tendría un alcance a escala internacional.
0: Pues bueno, ahí está. Felicidades a toda la gente que estuvo involucrada en este proyecto para abrir un centro con certificación internacional que mucha y buena falta le hacía a nuestro país.
1: Así es.
0: Y pasando a otro tema, Pablo, de acuerdo con Automotive News, que es una autoridad en la materia de generación de contenidos automotrices, se estaría gestando un proyecto de ley allá en la Unión Americana que pondría bajo la lupa a Mercedes-Benz. ¿Por qué Mercedes-Benz? Porque empresas chinas, entre ellas la propia Geely o la propia Bike, han puesto dinero para comprar acciones de la marca alemana. Concretamente, Zhejiang Geely Holding Group posee el 9.69% de la marca, algo que la propia Geely ha venido presumiendo por todo el mundo, Pablo. Uh-huh. Cuando ves algunas de sus camionetas que, oye, eso tiene cara de una GLC, pues claro que tiene cara de una GLC, porque tienen los planos y el permiso y los apuntes y toda la el vínculo y la relación con la propia Mercedes-Benz para hacer un copy-paste. Por parte de Bike Group, este grupo también muy relevante allá en China, ellos poseen el 9.98%. No olvidar que Bike es una empresa del Estado chino. Y en conjunto estarían acumulando un 19.67% con todas las prebendas y con todo el acceso que le da a China el poseer este paquete accionario. Lo cierto es que esta revisión, este proyecto que amenaza con restringir la comercialización de vehículos de Mercedes-Benz en la Unión Americana, tiene que ver con tres rubros principalmente, Pablo. Todo lo que va a ocurrir con el manejo autónomo de los vehículos. Todas las cámaras, todos los radares, todos los sensores, toda la conexión con la nube y el acceso de estos grupos chinos a esa información, a esa data que se estaría generando directamente desde los vehículos que se comercialicen en la Unión Americana. El segundo rubro tiene que ver, ese sí, más convenientemente para el proyecto que tiene actualmente la administración de Donald Trump, con cómo es que estas marcas pueden abrirle la puerta a Geely o, en todo caso, a Bike, porque pudiera ocurrir lo que está pasando allá en Canadá, Pablo, uh-huh, con Lotus, que trae una marca china, pero desde la red de distribuidores o concesionarios. Es decir, pueden aprovechar el know-how y pueden aprovechar las relaciones de Mercedes-Benz. De ahí a que se prohíba, yo no creo que esto ocurra. Me parece que están otra vez gritando, ahí viene el lobo, porque justo la semana pasada explicábamos que bajo un escrutinio muy similar estuvo Volvo, quien no tiene el 19.67% que tiene Mercedes-Benz. En el caso de Volvo es el 100% es del correcto paquete accionario por parte de otro grupo chino, que es Geely, ¿no? Entonces aquí Geely lo que hizo fue salió y compró un poquito de Lotus y compró un poquito de Aston Martin y compró un poquito de Mercedes-Benz y compró un poquito de todo mundo, como en su momento fue con Ford, que se fue y se compró marcas europeas. Exactamente lo mismo está ocurriendo con China, Pablo.
2: Y bueno, todo esto es derivado de esta ley que se llama Ley de Modernización de Vehículos Automotores 2026, y es a partir de esta ley que en la Cámara de Representantes allá en Estados Unidos pues está luchando por una enmienda reciente a este proyecto que, de ser autorizada, pues podría tener este inconveniente con Mercedes-Benz. ¿De qué se trata? Pues que las marcas que vendan vehículos en Estados Unidos no pueden tener más allá de una participación accionaria del 15% por parte de China. Eso es lo que está estableciendo la ley. Como lo comentaste, Mercedes-Benz, debido a estas 12 participaciones que tiene por fabricantes chinos, supera el 19%. Entonces, por eso es que se está apuntando directamente a la firma alemana. Pero bueno, pues al final, como era de esperar, Mercedes-Benz está ya presentando atención al problema. Señaló que están en estrecho diálogo con legisladores y responsables políticos para comprender los detalles de la legislación. Y bueno, al final la empresa cree que se alcanzará una solución que proteja y que no perjudique la industria manufacturera estadounidense, es lo que señala Mercedes-Benz allá en Estados Unidos.
0: El propio Ola Kalenius, el director ejecutivo de Mercedes, le dijo a los medios hace unos días: estoy seguro de que no será un gran problema y que podemos manejar la situación.
2: Así es.
0: Tranquilos, no va a pasar nada. Vamos a un corte, regresamos. 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
4: El Tribunal Estatal Electoral de San Luis Potosí emitió un fallo mediante el cual ordena al Congreso del Estado dictaminar en un periodo máximo de 3 meses la iniciativa ciudadana sobre movilidad conocida como Ley Santi. La Secretaría del Trabajo y Previsión Social informó que 9 empresas de distintos sectores productivos reportaron 0 utilidades durante el último ejercicio fiscal. La Fiscalía General inició de oficio las investigaciones por el asesinato de 2 perritos en Cerro de San Pedro, en donde un sujeto disparó contra los caninos.
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0: 5 de la tarde ya con un minuto. Y el señor Eduardo Olmos Ayala, la semana pasada le hemos venido postergando esta nota, se fue con el equipo de Volkswagen precisamente a este espacio que está ubicado aquí entre CU y el corporativo de Nissan, uh-huh, a ver cómo este ID. Buzz World Tour. Ya habíamos esposado un poquito esto, sí. Sin embargo, hay mucha información al respecto. Platíquenos un poco más. ¿A dónde va a ir? ¿Cuántos países va a visitar? ¿Cuántos kilómetros va a recorrer? ¿Y cómo va a recargar las baterías de este ID. Buzz para darle la vuelta al mundo?
1: Bueno, hablamos de Ryan Sitlow, quien ha ganado hasta ahora 8 récord Guinness en diversas modalidades, haciendo diferentes actividades o hazañas, si le podemos llamar, a todo esto que ha hecho con diversos vehículos de Volkswagen. Precisamente estaba checando todo lo que ha alcanzado durante los últimos 20, 30 años con diversos modelos, Touareg, por ejemplo, Tiguan, desde recorridos récord en diversas condiciones, en diversos países, incluso a distancia de altura, ahí recorriendo algunas de las montañas más altas del planeta. Y bueno, lo que está haciendo nuevamente, porque esto ya lo había hecho el año pasado, es esta vuelta al mundo con este ID. Buzz, el modelo 100% eléctrico, con el que pues el récord como tal es la cantidad de países que recorre a escala internacional. Obviamente recorrió una gran cantidad del año pasado y eso le mereció este reconocimiento. Y bueno, está tratando de volver a hacerlo. De hecho, este es un tipo de viaje que dura prácticamente todo el año. En este momento ya lleva más de 60 países, el año pasado superó los 70. Empezando desde Nueva Zelanda y yendo literalmente a todo el mundo, pasando por todos los continentes. Obviamente cuando hace estos viajes, cuando pasa de continente a continente, ahí usa ferries, usa embarcaciones para movilizar o trasladar a este vehículo, el ID. Buzz. Y bueno, la característica, obviamente, en territorios en donde, por ejemplo, no hay algún cargador cercano, se le está acabando la batería, recordar que este ID. Buzz tiene una corriente alterna de alto voltaje que mediante un cable la puede convertir a corriente continua, y obviamente con eso puede hacer, insistió mucho en esto, en convertir la energía mediante este cable. Si están bien en imagen multicast, ahí lo pueden ver. Con este cable le permite aceptar corriente alterna de alto voltaje para convertirla en corriente continua, y es así como puede pues mantener esta cuestión de la batería y tener autonomía cuando todavía no tiene un cargador cercano. Esa es la clave y eso es en lo que insistió mucho Rainer durante su exposición. Obviamente ya había venido a México varias veces para diferentes ponencias y demás, pero sí nos compartió todo lo que ha vivido, la cultura, todo lo que ha hecho en diferentes países, los territorios más extremos de todo el orbe. El año pasado, obviamente, este viaje duró más de 8 meses, pero ahorita lleva más de 300 días, y el objetivo es que acabe en algunas semanas durante el verano allá en Hanover. Ahorita ya está en Guatemala, se va a aventar todo el sur del continente, se va a ir hasta Argentina.
0: ¿Hay red de carga en Guatemala?
1: Me parece que sí, pero si no, pues obviamente tiene.
0: ¿Cómo le hace cuando no hay?
1: Justo cuando obviamente está la cuestión de la carga del cargador tiene un cargador un cargador que le permite aceptar corriente alterna.
0: Sí, pero llega a un lugar y no hay luz. ¿Qué hace?
1: Se supone que él tiene las prestaciones para tenerlo pues lo más cargado posible. Es la única manera en la que lo puede hacer.
2: Vamos, es un generador, ¿no?
0: Pues va a prender un generador de diésel y va a echar a
2: gasolina,
0: la luz,
2: ¿no? O de gasolina. Sí. Generalmente son de diésel, Pablo, por eso digo que es más recurrente. Bueno,
0: a mí me tocó. No, bueno, les voy a decir con qué marca. Fuimos a manejar unos mastodontes 100% eléctricos y en ese tramo estábamos recorriendo más de 200 kilómetros de manejada, todo el día manejando. Los llevamos a unas pruebas off-road, que está muy bonito el lugar. De pronto los llevamos a cargar y pues había un generador de diésel. O sea, como lo hacen en California, Pablo, ¿no? Los Tesla. Echas a andar tu generador de diésel y haces electricidad y cargas tu coche eléctrico.
2: Claro.
1: Pues no lo presumió.
0: No lo va a presumir. ¿Cómo lo va a presumir? O sea, llegas a
2: Guatepeor y no hay carga eléctrica, perdón, a Guatemala y no hay. Pablo, sí. Pues es sensato, ¿no?
3: Bueno, fíjate que la única que hace muchos años tuve la oportunidad de estar allá con Porsche.
2: Claro, tú que empezaba... estuviste y fuiste a un concierto de este...
3: No.
2: ¿Cómo
3: no
2: se llama?
3: No he ido a ver a...
4: ¿Cómo se llama este botón? Arjona.
2: De Ricardo Arjona, ¿no?
3: No me dijiste. No, nada más fui a...
4: Qué envidia, amigo.
2: Me dijo, este fue de Antigua, ¿no? Dices.
3: Bueno, fuimos a Antigua con Porsche.
2: Claro.
3: Y empezó apenas la infraestructura.
2: Pero ya desapareció ese lugar, ¿no? Después de un...
3: Después de una erupción, ese hotel se fue...
2: Imagínate, si desapareció el hotel, que no desaparezca la red de infraestructura de carga eléctrica, Lalo.
3: No, lo que voy es que...
2: Yo sí le hubiera de preguntar, a ver, cuando no hay luz, ¿cómo cargas tu cosa esta? Tu ID Bus. Porque vas por todo el mundo. O sea, no es culpa de él que llegues a un lugar en donde no tengan una infraestructura de carga eléctrica. O sea, ya entendí... Que el tipo de carga con la corriente tiene un transformador. Ya entendí eso. Pero luego es donde no hay luz. ¿Conoces Mazunte?
1: No.
2: ¿Conoces Hipólite?
1: No, tampoco.
2: Bueno, ¿nunca has ido a las playas de Oaxaca o Guerrero en donde a cierta hora se va la luz?
1: Hace mucho.
2: ¿O cuando empieza el aeronazo se apagan los focos?
1: Hace mucho que no voy.
2: Eres muy fresa, amigo. Hay más allá de la energía eléctrica.
3: Hay más allá del business class,
2: ¿no? Hay más allá del business class. Caballero Águila. A ver, no tiene que ver con él. El auto es un auto ultra sofisticado. Lo manejamos allá en Hanover. Sí, primer mundo. Llegas a un lugar en donde no hay. ¿Te ha pasado alguna vez que te has quedado sin luz en algún lugar, en un hospedaje, en unas vacaciones, en un hotel?
4: Sí.
2: Yo también. Pero bueno.
4: En Valle de Bravo, creo.
2: Ahí está. Sí, a mí también en Valle de Bravo. Y a ratos, o sea, tampoco es que no regrese nunca. Pero hay un rato en donde no hay. Está bien, Lalito. Me faltó un poco más de garra para ir a entrevistar a este hombre que las debe de pasar duras.
1: Sí.
2: Debe de pasarlas de caína en algunos lugares en donde la infraestructura. Y yo entiendo que tiene la previsión y que. Se administra para llegar a una ciudad grande. Lo entiendo. Debe ser un tipo muy diestro para resolver los problemas. Pero el mundo, el planeta, no es igual en cuanto a infraestructura se refiere, ¿no?
1: Sí, claro.
2: ¿Viste Volver al Futuro?
1: Sí.
2: ¿Te acuerdas que de pronto sí, son... no había uranio?
3: Plutonio.
2: Que,
3: ¿no? Plutonio. ¿No? Sí.
2: ¿Te acuerdas que de pronto tuvo que echar carbón para alcanzar esa velocidad?
4: Pero por eso llegó Mr. Fusion.
2: Claro.
3: Ah, claro, sí, salvó la vida.
2: Bueno.
4: Sí, ¿no? sí, de acuerdo.
2: Ahí está, o sea, no es un problema del ID Bus, es un problema legendario. Sí. Ya se planteó, amigo. No había carretera en aquel entonces, nos tuvo que subir a las vías del tren. Somos la 3, ¿no?
3: En la última, sí.
2: Bueno, ahí está, amigo. Yo le voy a preguntar algo así más, más cotorrón, amigo. Yo sé que tú eres muy serio.
1: Sí. Cuando regrese le preguntaré. Ahora sí que
4: ¿qué hiciste cuando te quedaste varado? Sin luz.
2: No, sin luz. Bueno, pasando a otro tema. Dodge ya hizo oficial lo que el secreto a voces. El Charger volverá a montar bajo el cofre el motor V8, evidentemente para recuperar el legendario nombre de Hellcat. Esto no era sino la crónica de una muerte anunciada. Es el brillante hombre que firmó que el Charger iba a ser 100% eléctrico, ya pasó a mejor vida, amigo. Lo despidieron de la compañía. Entonces, en cuanto se fue, pero mira, más tardó el señor en recoger sus chivas de la oficina de la dirección, en decirle a los ingenieros, a ver, sáquense los apuntes. Y afortunadamente el diseñador puso el espacio suficiente en el cofre para recuperar esta denominación, un Hemi V8 sobrealimentado que va a recuperar los más de 700 caballos de fuerza, obviamente todo lo que ya le conocemos a la división SRT, y este lanzamiento se está más o menos visualizando para el 2028. Evidentemente tendría sobrealimentación este V8 para alcanzar las prestaciones que ya le conocíamos al Hellcat en las ediciones anteriores de este Charger. Ahora lo interesante, Pablo, es ver cómo la denominación que en el pasado se dividía entre Charger y Challenger, ahora se quedará con Charger y tendrá en el Charger 2 y 4 puertas, y probablemente en un futuro no muy lejano, más allá del 2028, el Hurricane, que actualmente es pues el motor de combustión interna que impulsa este vehículo, pueda también tener algún otro legado o alguna otra división o alguna otra evolución o otro desarrollo tecnológico. Y no dudo que cuando ya nos pongamos más creativos, alguna denominación híbrida, imagínate que puedas mezclar un Hurricane con un tren motriz eléctrico, una locura, porque esa cosa, sin temor a equivocarme, estoy seguro que con un tren motriz híbrido le puede sacar más de 1,000 caballos de fuerza.
3: Sí, en la ejecución que probamos allá en Tennessee, con este Hurricane turbocargado, teníamos 550 caballos. La fórmula que normalmente se recurre a ese tipo de tren motriz es instalar un motor eléctrico en la transmisión directamente y un motor eléctrico en el eje trasero, en este caso, ¿no? Y así creo que podría superar inclusive esa cifra que comentas. Y hay que recordar que Dodge lanzó el Charger, la actual generación, en 2024, primero como un vehículo 100% eléctrico. Obviamente la evolución de este tipo de vehículos pues fue dictando lo que se seguiría escribiendo. Llegó posteriormente este motor Hurricane a este modelo, y bueno, todos nos hacemos la pregunta ya en Tennessee, ¿no? De ¿y el V8 para cuándo? Y pues ya
2: para abril o para mayo del 2028.
3: Es la primera pregunta que todos los periodistas teníamos ahí en la mente.
2: Ojo,
3: ¿no?
2: Ojo, esto ya lo vio la gente de allá, la prensa más cercana a Stellantis y a Dodge, e incluso el Detroit Free Press asegura que en una versión que se le mostró a algunos privilegiados, ya había un frente más agresivo, obviamente una toma de aire con un aspecto mucho más de supercargado, un alerón enorme, un paquete con todos los emblemas CRT, y esto, Pablo, inspirado fuertemente en el legendario Viper.
3: Así es. De hecho, viene este Charger con el motor V8 Hellcat, y están preparando por ahí un vehículo que toma mucho de los rasgos de lo que conocimos en Viper, pero ahora bajo la insignia Cooper Head. Así que bueno, pues esperamos también el diseño de este coche, conocerlo en breve y a ver qué tanto apunta hacia el Viper. No es el Viper, no es la evolución del Viper, no se va a llamar igual.
2: No. Es más, el Viper ya se lo guardaron en la historia.
3: Exacto, sí.
2: El Viper. ¿Y sabes quién mató el Viper?
3: No.
2: El motor Hellcat. No podía ser que un Charger con Hellcat tuviera más de 700 caballos de fuerza y que tu Viper con un motor más grande tuviera menos caballos, 500.
3: 8 litros.
2: ¿No? No se podía. Lo mató la evolución tecnológica del Hellcat.
3: Así es.
2: Pero bueno, es un tributo, ¿no? Lindo el que le pueden rendir al legendario Viper, que ya quedó en otra vida.
3: Es correcto.
2: Vamos a un corte, regresamos. 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
2: Y bueno, cambiarán muchas cosas ahora que venga el fútbol aquí a nuestro país y se arme un buen desfile de todos los taxis por aplicación, de todo lo que va a operar y todo lo que no va a operar. Y una marca que ya está muy lista para esto es Uber. Tú, Ricardo, ¿no? ¿Tienes eso?
3: Ajá.
2: Van a hacer esto que ya desde hace algunas semanas está funcionando, que es el PIN. Será obligatorio en todos los viajes en la Ciudad de México, esto al menos durante el Mundial del 2026.
3: Así es, Cris. Es una función que tiene la plataforma, pero en la actualidad pues funciona de manera voluntaria, si tú quieres activarla o el socio conductor. Sin embargo, pues a raíz del Mundial, esto va a ser obligatorio para todos los viajes realizados en la Ciudad de México, Monterrey, Guadalajara, Puerto Vallarta, Cancún y Los Cabos, donde pues precisamente vas a tener que mostrar el código PIN que se genere, el código que te llegue, pues lo vas a tener que sincronizar con el conductor y así pues vas a poder usar, bueno, dar inicio al viaje. Solamente cuando se valide el PIN correctamente dentro de la aplicación es cuando se podrá dar inicio al trayecto. Esto pues para justamente evitar y dar más certeza y seguridad a todos los visitantes, a todas las personas que requieran transportarse por alguna algún vehículo por aplicación. La función existe desde 2020, sin embargo, como te decía, Cris, pues era opcional.

0: Te llega un código PIN que se te muestra en la aplicación. Cuando te subes, bueno, das el código, no
1: ¿Tú lo has
0: sé.
1: usado?
0: Sí.
1: Lalo.
2: Sí, varias veces.
1: ¿Tú, Pablito?
3: Yo no tengo la aplicación, pero cuando le pido a mi esposa que me mande un Uber, sí me dice el chofer de tal persona, sí, con tal código, sí. Ah, vas, sí.
0: Incluso también cuando solicitas comida, te llega el...
4: Ahí sí, con la comida sí me
0: tocó. Ah, es exactamente.
4: Pues bueno, va a ser ahora obligatorio para incrementar las medidas de seguridad durante el mundial.
0: Y aquí lo interesante, y para que no estés sufriendo, una función es que también puedes personalizar tu PIN, usar el mismo código para todos tus viajes.
1: Padre.
0: Como una especie de NIP.
1: ¿Cuál sería el tuyo?
0: El mío sería... Luego te lo digo.
1: No, a ver.
4: ¿Tienes uno que siempre usas para las claves? ¿De cuántos dígitos es? ¿De cuatro?
0: Cuatro.
4: ¿Cuál sería?
0: Es que es el que uso para todo.
4: No.
0: Para que no se me olvide.
4: Pablo, ¿cuál
0: sería? Voy a decir el de las tarjetas de crédito.
3: Pues yo también tengo el de toda la vida, pero...
4: ¿No tienen otro? ¿De verdad siempre usan el mismo?
3: No, pues es que para qué se complica uno, ¿no? Nada más no lo andas divulgando y listo.
4: El mío sería 1508. ¿El tuyo?
2: 1991.
3: Maestro.
0: Ahorita los cambiamos, Cris.
4: ¿Y por qué 1991?
2: El año de nacimiento.
4: Ah, muy bien.
3: Haga eso, maestro.
4: Claro que sí. A ver, ¿cuál es el número de tu piloto favorito?
2: Híjole, sería 0505.
4: Ahí está. ¿No? Les voy a contar una historia rápida.
3: A ver.
4: ¿Cuál es el número que utiliza habitualmente Nissan en todos sus equipos de carreras?
3: ¿Dos? ¿Cuál? ¿Dos?
4: 23. Ni, japonés, dos. San, 3, 23. ¿Se acuerdan cuál era el número que utilizaba Subaru en el Mundial de Rallys? 5, 5, 5. Cuando iba a lugares donde hablaban inglés, 5 era go, go, go. Y entonces era la forma en la que apoyaban el equipo. Go, en japonés, es el 5. Los números en japonés, ish, ni, san, hi, go. Por eso era 555. O sea, los números siempre te dan historias padres,
0: claro.
4: Atrás del portamotor, que es en donde los equipos oficiales utilizan mucho este tipo de conexiones culturales entre, en este caso, la cultura japonesa y la expresión del número, ¿no?
0: Ajá.
4: Un día les cuento por qué la gente ya no me deja decirle Nissan a Nissan. Y le dicen Nissan.
3: Bueno, he visto algunos videos en las redes sociales muy populares en Japón, donde sale una chica japonesa, evidentemente, que está en una estación de para llenar el tanque de combustible, y te dice, nosotros en Japón decimos así.
4: Ajá.
3: Y van diciendo las marcas, y cuando cae a Nissan es...
4: Nissan.
3: Ah, sí, Nissan.
4: Sí, es Nissan.
3: Exacto.
4: No, Nissan.
3: No.
4: Como se lo inventó Carlos Ghosn para que la marca no fuera 2-3. Porque aquí en México la connotación de 2-3 es que es más o menos.
3: Exacto, está 2-3, ¿no?
0: Regular son.
4: Americana. Sí, claro. Pero bueno, eso lo dijo Carlos Ghosn para que no le dijeran así a esta marca. Que me escuche Claudia Márquez. Claudia ahora trabaja en Genesis, trabaja en Hyundai, pero cuando fue directora de mercadotecnia me corrigió esa expresión de cómo se dice Nissan. Le dije, Claudia, cuando hicieron eso, tú estabas en BMW, o sea, ¿por qué vienes a torear en una plaza que no te corresponde?
3: Sí, claro.
4: Gran mujer esta, ¿eh? Muchos años llevó las riendas de marcas como BMW en México. Ahora está en la división de lujo de Hyundai allá en la Unión Americana. Mexicana, por cierto.
0: Sí.
4: Muy exitosa y muy cercana a la cúpula de poder de Hyundai. Saludos a toda la gente de la marca surcoreana. Isuzu Motors de México estuvo muy presente en esta exhibición, hablando de Japón, a la que se le nombró Más Japón en el Bajío. Esto con el objetivo de destacar los valores que han definido la historia, no solamente de la cultura japonesa, sino también de Isuzu, que son precisión, durabilidad, innovación y trabajo en equipo. Elementos que también han sido clave en la relación entre nuestro país, México, y Japón durante las últimas décadas, Pablo.
3: Así es, digo, el objetivo de la presencia de Isuzu en este Más Japón en el Bajío, esta exhibición, pues es también presentar la forma en que ellos trabajan, nuevamente la calidad de sus productos, toda la historia que tienen en nuestro territorio, y también nuevamente, pues, de alguna forma reforzar su compromiso, obviamente, con el

0: el fortalecimiento de los lazos culturales entre ambos países, así como pues su cercanía con las comunidades que han acompañado el crecimiento de Isuzu en México. Hay que recordar que esta exhibición es organizada por la Asociación México-Japonesa, y dentro de ese espacio, pues Isuzu buscó esa oportunidad para conectar con nuevas audiencias desde un entorno obviamente cultural, un entorno humano y obviamente de la mano con el ADN japonés de la marca, más allá de la industria automotriz. Se reunieron cerca de 10,000 asistentes que estuvieron interesados en la cultura japonesa allá en León, Guanajuato.
1: Pues ahí está. Lalo, platícame acerca de el financiamiento automotriz.
2: Resulta, bueno, que con información que la AMDA, la Asociación Mexicana de Distribuidores de Automóviles, compartió hoy lunes en colaboración con JTOG y Urban Science, el mercado de financiamiento automotriz cerró el primer cuatrimestre del año con un índice récord de 75.5%, eso sin considerar las ventas de flotillas. Esto supera el promedio, la tasa ideal que se había propuesto la asociación de 70%. 28 estados mantuvieron una participación igual o superior a 70% en el financiamiento para adquirir vehículos cero kilómetros al público en general. Y bueno, también para el cierre de este año se anticipa que las armadoras y las financieras de marca mantengan estrategias comerciales agresivas y que el objetivo sea de 80% en el mediano plazo en cuanto al financiamiento.
1: Pues con eso nos vamos, Lalo. Mañana platicamos de cómo recuperó el ritmo BYD en cuanto al crecimiento de ventas a escala internacional. Con eso, nos vemos, Pablo.
0: Nos escuchamos mañana, señor Moreno.
1: Lalo.
2: Hasta mañana.
1: Ricardo.
3: Hasta mañana, Cris.
1: Yo soy Cristian Moreno y por hoy Pagamos Motores. Agradecemos a Aranza Rubalcaba y Bruno Olaf en la producción, a Luis López, nuestro operador, a Toño Navarro y Carla Chávez allá en Multicast, a Fernando Esparza, nuestro ingeniero. Por hoy es todo. Mañana, 4:30 de la tarde, hasta entonces. Y si usted sabe manejar, por favor, las manos en el volante y no en la pantalla del celular. Hasta mañana.

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1: El Mundial de tres países. El futuro está aquí y el Mundial de 2026 marcará tres hitos históricos. Sería el primero organizado por tres naciones simultáneamente: México, Estados Unidos y Canadá. México se convertirá en el primer país en ser sede de tres ediciones distintas en 1970, 1986 y 2026. El torneo se expandirá a 48 selecciones, asegurando más fútbol y más emociones que nunca.
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2: La Secretaría de Seguridad reforzó los operativos en la zona de la Alameda, principalmente contra taxistas que permanecen estacionados en áreas prohibidas o destinadas al ascenso y descenso de pasajeros. El patronato de la FENAPO hizo un llamado a la ciudadanía para mantenerse alerta y evitar caer en páginas falsas que engañan con venta de boletos para el Teatro del Pueblo y el Palenque. Juan Carlos Torres y Mario García rindieron protesta como titulares de las Secretarías de Cultura y de Desarrollo Económico del Gobierno del Estado, respectivamente.
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0: ¿Qué tal? ¿Cómo están? Muy buenas tardes. Bienvenidos a Negocios en Imagen. Soy Darío Celis, los saludo con mucho gusto en este lunes primero de junio del 2026. Enviamos un afectuoso saludo a todos nuestros amigos que nos siguen en la República Mexicana y, como siempre, también saludo con mucho afecto a Rogelio Varela. ¿Cómo está, Roger?
1: Muy bien, Darío. Buenas tardes a todos. Iniciando el mes, ya listos con la información.
0: Iniciando el mes, así es. Los principales índices de Wall Street tuvieron moderados avances pese al nerviosismo por la suspensión de las negociaciones entre Estados Unidos e Irán en un mercado animado por el sector tecnológico. El promedio industrial Dow Jones ganó 0.09%, mientras que el S&P 500 subió 0.26% y el índice tecnológico Nasdaq sumó 0.42%. Las bolsas de valores de México iniciaron junio con pérdidas. El índice líder de la Bolsa Mexicana de Valores cayó 0.66% y se ubicó en la banda de los 68.137.03 puntos. En la casa de enfrente, el índice FTSE Viva de la Bolsa Institucional de Valores retrocedió 0.68% a 1.365.15 unidades. El peso mexicano inició junio con una caída ante el dólar. El tipo de cambio terminó esta jornada en 17.3594 unidades por billete verde, comparado con un cierre de 17.3401 unidades del viernes, de acuerdo con Banco de México. Los precios del petróleo cerraron con una fuerte alza ante el temor de los operadores de una suspensión de los diálogos entre Washington y Teherán para terminar el conflicto en Medio Oriente. En esa tesitura, el Brent del Mar del Norte para entrega en agosto repuntó 4.24% hasta los $94.98 el barril. Entre tanto, su equivalente estadounidense, el West Texas Intermediate, para entrega en julio, avanzó 5.49%, cotizando el barril en los $92.16. Pues si no dispone de otra cosa, vamos a entrar en materia. La confianza empresarial tuvo un retroceso en mayo ante perspectivas económicas débiles, reflejando cautela respecto a las condiciones actuales para invertir, así como preocupaciones sobre la situación económica presente y futura, tanto del país como el de las empresas. Vamos a platicar con José Luis Urrutia. Él es vicepresidente nacional de delegaciones de la Cámara Nacional de la Industria de la Transformación, la Canacintra. José Luis, ¿cómo estás? Muy buenas tardes.
2: Muy buena tarde, Darío, Rogelio, es un gusto poder saludarlos y sobre todo enviarles un caluroso y afectuoso saludo de la doctora Lourdes Medina, quien es nuestra presidenta nacional de Canacintra.
0: Ah, pues salúdanoslas mucho también. ¿Cómo están viendo el escenario, José Luis? Un escenario adverso, no hay liquidez, el consumo se está retrayendo también y bueno, pues las perspectivas no se ven muy favorables, que digamos.
2: Fíjate que comentaste algo bien interesante, Darío, hace rato, y yo quisiera retomarlo, porque hay dos conceptos aquí fundamentales que tenemos que tener en la mesa, ¿no? Por un lado, el concepto del riesgo, y por el otro, el concepto de la incertidumbre. El empresario en general te diría que está bastante acostumbrado a administrar y a manejar diferentes niveles de riesgo, y lo que está reflejando este índice es incertidumbre. Entonces, mientras el empresariado está acostumbrado a manejar diferentes niveles de riesgo, pues este índice muestra que finalmente la incertidumbre es lo que nos está jugando mal como país, el no tener claridad acerca de qué va a pasar o cómo se van a manejar ciertos aspectos de la economía, de la política mexicana. Y creo que ahí es donde tenemos que empezar a abonarle todos como sociedad y obviamente desde los diferentes trincheras que tenemos, el ver cómo abonamos a generar una mayor certidumbre como país, pues obviamente buscando que vaya esto ligado de la mano a un mayor crecimiento económico.
1: Claro, José Luis. Pues ya se acumulan 15 meses consecutivos en zona de pesimismo. ¿Qué hacer ante tal escenario?
2: Fíjate que ahí es algo bien importante. Yo creo que lo que hay que seguir haciendo es fortalecer la coordinación del sector productivo mediante el diálogo y también, obviamente, tratar de fortalecer temas o iniciativas relacionadas a la infraestructura estratégica que tanto se ha hablado. Hoy en día creo que la industria y sobre todo mucho el sector económico pide pues mejores carreteras, pide mayor agilidad en temas de trámites, pide más apoyos hacia las pymes. Sabemos que hay iniciativas del gobierno federal en torno a una mayor agilidad y apertura en el sector energético, cosa que creo que es muy celebrable. Entonces creo que hay que seguir apoyando las iniciativas gubernamentales que van en esta línea y sobre todo seguir fortaleciendo ese diálogo entre el sector económico y el sector gubernamental para encontrar esos canales que pues que den más dinamismo, más certidumbre al sector económico, porque pues hay que decirlo, cuando uno habla de inversión, cuando uno habla de esta parte del riesgo de la inversión, pues los empresarios y los inversionistas no están pensando en 2, 3, 4 años, sino están pensando en 10 años o mucho más, ¿no?
0: ¿Y cuáles debieran ser esas situaciones o circunstancias que le devuelvan al empresario la confianza para invertir?
2: Fíjate que en este sentido yo creo que cuando hablamos de inversión o estos horizontes de inversión, siempre necesitamos abonar a la claridad, ¿no? A claridad que nos ayuda a comprometer capital de largo plazo. Entonces, hay ciertos factores externos que finalmente pues están ahí en la mesa, los conflictos internacionales, hablar de la renegociación que se está llevando a cabo un tratado de libre comercio. Entonces, son ciertos elementos en donde México tendrá en algunos casos injerencia para tratar de generar claridad, pero creo que donde tenemos que enfocarnos y donde tenemos más margen de maniobra es en los elementos internos del país para generar claridad, ¿no? Entonces, hace rato te mencionaba, creo que necesitamos diseñar a nivel gubernamental mayores esquemas de estímulo hacia la PYME y sobre todo seguir abonando en esa inversión en infraestructura que ayude a ser más competitivos, porque creo que esa es la palabra clave hoy en día. ¿Cómo logramos abonar a la competitividad y que esa competitividad también nos ayude a tener un ánimo en el inversionista que de alguna manera ataque esta llamada de atención, que es este índice que ustedes mencionan?
1: Claro. José Luis, la relación tensa entre México y Estados Unidos, ayer lo escuchamos en el discurso de la presidenta Sheinbaum, ¿le preocupa a los empresarios?
2: Fíjate que yo creo que todo el sector productivo, todo el sector económico está siguiendo muy de cerca qué está pasando en la relación México-Estados Unidos. Definitivamente, cuando tienes a tu principal socio comercial al lado y obviamente hay tensión en esta relación, pues definitivamente todos están observando qué está sucediendo. Yo tengo confianza y creo que en general el sector tiene confianza en que estas relaciones comerciales son tan profundas entre nuestros países que al final del día se tienen que encontrar los canales y las maneras de seguir trabajando en conjunto y sobre todo de seguir abonando en el desarrollo económico de nuestras naciones, porque es claro que hoy ante un entorno geopolítico complejo como el que se está viviendo, la mejor apuesta es fortalecer a la región de Norteamérica y eso involucra pues obviamente Canadá, Estados Unidos y por supuesto México.
0: ¿Qué expectativas tienen los pequeños y medianos industriales? Porque justo son la base de la Canacintra en este pues difícil entorno que está viviendo la economía.
2: Fíjate que tocas un punto bien importante, porque si bien es cierto, la gran industria o todas las grandes empresas tienen ese espacio o ese margen de maniobra en lo financiero y en lo operativo para esperar ver situaciones o mejores entornos de inversión. La PYME mexicana pues es la primera que empieza a sentir los vaivenes y esta falta de confianza o en su defecto, pues obviamente un mayor dinamismo económico. Entonces creo que hoy en día la pyme sí está ante un reto importante, que es cómo puede ser más competitiva en un entorno no necesariamente favorable. Y por eso es que creo que vale la pena pedir apoyos, estímulos por diferentes partes del gobierno, pues para generar un mayor dinamismo. Porque hoy, si apostamos hacia la pyme, estamos apostando a un mayor dinamismo, porque hay que decirlo, la gran mayoría de las empresas en México son pymes. La gran mayoría del empleo en México también está dentro del sector pyme. Entonces, creo que ahí es donde tenemos que seguir abonando, pues para tratar de frenar o cambiar la percepción que hay en estos índices.
1: Claro. González, ¿y esta pues zona de pesimismo que se ha prolongado en estos meses ya se refleja en la capacidad instalada de las industrias que están en Canacintra?
2: Fíjate que sí es claro que hay sectores, y como todo, ¿no? Aquí haciendo un poco el resumen, dentro de Canacintra tenemos pues prácticamente todos los sectores industriales, y es claro que hay diferencias de desempeño entre el sector alimenticio, entre el sector automotriz, entre el sector metal, mecánico, químico, plásticos, etcétera, etcétera. Entonces, sí notamos que hay sectores que se han visto mucho más afectados que otro. Caso concreto, y creo que es algo que ustedes también lo han reportado continuamente, el sector automotriz no necesariamente está pasando por su mejor momento, al igual que otros sectores que van muy ligados a la exportación de ciertos bienes a otras latitudes. Pero también vemos ciertos sectores que han mantenido cierto dinamismo, como por ejemplo son la parte agroindustrial, etcétera, etcétera. Entonces, en Canacintra sí vemos una mezcla de desempeños, pero en general sí nuestros afiliados nos han dicho, nos han mostrado pues que hay cierta preocupación en muchos sectores, ¿no?
0: Pues te queremos agradecer estos minutos de charla, José Luis Urrutia, vicepresidente nacional de delegaciones de la Canacintra, la Cámara Nacional de la Industria de la Transformación. Buenas tardes.
2: Muchísimas gracias, Darío Rogelio. Que estén muy bien. Cuídense mucho.
0: Tú también, gracias. México presentará nuevas propuestas en la próxima reunión con funcionarios de Estados Unidos, programada para el 16 de junio en Washington, como parte de las conversaciones relacionadas con el acuerdo comercial T-MEC. Así lo informó el secretario de Economía, Marcelo Ebrard, al concluir la primera ronda de encuentros entre ambos gobiernos. Ebrard explicó que el modelo de libre comercio tradicional experimentó un cambio drástico de un sistema basado en buscar los costos más bajos, sin importar el origen, a uno donde el acceso al mercado estadounidense tendrá un costo diferenciado, priorizando la creación de empleos en ese país y la seguridad económica. El funcionario precisó que el anterior esquema duty free, o sea, libre de impuestos, ya no es funcional en el contexto actual y México debe competir en un mercado con acceso para más de 180 países, por lo que expuso que el objetivo estratégico es asegurar que exportar desde el país sea más económico que desde otras naciones con las que Estados Unidos mantiene relaciones comerciales. Vamos a hacer una primera pausa y regresamos.

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2: HR Ratings descartó ver elementos actualmente para modificar la nota o perspectiva soberana de México luego de que otras agencias internacionales hicieran sus respectivos movimientos, casos concretos Moody's y Standard & Poor's. Vamos a platicar con el director general de HR Ratings, él es Pedro Latapí. ¿Cómo estás, Pedro? Bienvenido, buenas tardes.
3: ¿Qué tal, Darío? Un gusto saludarlos. ¿Qué tal, Rogelio?
2: ¿Qué es lo que ustedes perciben, ven, que no están viendo pues otras agencias calificadoras que han modificado su escala de valores respecto de la deuda y de la situación, la nota o perspectiva que tiene México?
3: Claro, pues mira, yo te diré lo que vemos, y digo, realmente la última revisión de la calificación que tuvimos, que fue en octubre, ahí es donde ratificamos la calificación en BBB+ con perspectiva estable. Y realmente lo que seguimos viendo es que los indicadores que en ese momento analizamos, como lo fueron el crecimiento a largo plazo, temas de inflación, temas de tipo de cambio y sobre todo la perspectiva de México en el ambiente global o en el contexto global, pues sigue manteniéndose igual que en ese octubre, ¿no? Entonces realmente ahorita no tenemos o no vemos todavía algún dato que nos lleve a pensar que realmente la perspectiva del país en ese contexto haya cambiado.
4: Claro. Pedro, buenas tardes, te saluda Rogelio Varela. Pedro, y en el caso de las finanzas públicas, ahí ustedes, ¿qué expectativa tienen a partir pues de una economía pues que no crece?
3: Claro, Rogelio, una excelente pregunta. Yo te diría, la economía, ciertamente el crecimiento que estamos viendo este año es un crecimiento pues lento, ¿no? Ahora sí que para ser muy directos, es un crecimiento que también ha seguido la temática que hemos visto en todo el mundo de cierta volatilidad, y esto ciertamente impacta o tiene un impacto directo en el crecimiento. La expectativa de este año todavía estamos manteniéndola entre 1 o 1.5 en el mejor de los casos, que a final de cuentas también era el crecimiento que estábamos esperando en el octubre pasado, ¿no? Veíamos un año pues lento, ¿no? Un año complejo con algunas temáticas alrededor del mismo crecimiento, como es la renegociación del Tratado de Libre Comercio, como factores geopolíticos que pudieran, o bueno, que están, o que pensábamos iban a presionar ese crecimiento, y ciertamente es lo que estamos viendo se está concretando durante este periodo.
2: ¿No ven nubarrones en el horizonte inmediato ustedes de tal suerte que pudieran modificar su perspectiva?
3: Pues más que nubarrones, yo te diría, ciertamente hay algunos focos, ¿no? Hay algunos eventos a los que le estaremos poniendo mucha atención. Uno de ellos es el tema del crecimiento, ciertamente, si hay alguna desviación importante, la evolución del endeudamiento al Producto Interno Bruto, que también es algo que siempre, siempre estaremos evaluando. Y claro que el gran tema de este año, que parece ser la renegociación del tratado comercial, ¿no? Esto, ahora sí que en los detalles finos es donde nos estaremos fijando. Hasta el mismo formato de la negociación es algo que estaremos siguiendo muy de cerca, porque ciertamente es algo que puede llegar a tener un impacto en el crecimiento de México en un plazo, si es que no se llegara a renegociar de una forma adecuada, o si hay cualquier interrupción en términos de la relación con nuestro principal socio comercial, que es Estados Unidos.
4: Claro. Pero un escenario de revisiones anuales en el T-MEC en un periodo de 10 años, ¿cómo impactaría a México?
3: Pues mira, Rogelio, o como lo vemos desde la perspectiva de HR Ratings, no necesariamente es un escenario negativo, un escenario donde se mantiene el status quo en la relación con nuestro principal socio comercial. Pues también debemos de considerar el contexto, ¿no? Y este contexto es aquel donde México, pues a pesar de las tarifas y las políticas de la actual administración de Estados Unidos, México ha sido uno de los grandes beneficiados. Y a final de cuentas, los niveles de tarifas se mantienen en mínimos, y la relación comercial, aunque puede claramente existir cierto ruido alrededor de la relación, una vez que vemos los números, pues realmente México ha sido beneficiado. Entonces, aunque no es el escenario óptimo ni es el escenario ideal, una renegociación o periodos durante 10 años que tengamos que estar evaluando y cada año volverse a sentar a la mesa para platicar, no serían un escenario negativo necesariamente para México, ¿no? Serían un escenario donde la relación se mantiene, donde seguimos a final de cuentas con ese acceso a nuestro principal socio comercial, y eso ciertamente es algo que pues de cierta manera mantendría la misma perspectiva que mantenemos para la nota soberana.
2: México no ha podido crecer al ritmo que muchos esperaban. De hecho, los pronósticos de varias agencias y organismos están siendo ajustados a la baja. Esto no daña pues la percepción de los inversionistas que de por sí están muy cautelosos en lo que se refiere a desarrollar nuevas inversiones.
3: Claro, digo, ciertamente un escenario de menor crecimiento es algo que nadie quiere ver, ¿no? Y que claramente no es el escenario ideal. Sin embargo, creemos que también hay que considerar el contexto. El contexto es un escenario, o bueno, el contexto mundial es un contexto donde existen varios movimientos, ¿no? Hablando de temas geopolíticos, hay varios movimientos, hay varios reacomodos. Hay volatilidad, entonces México, a final de cuentas, no está exento de este contexto. Lo que sí vemos es que la economía mexicana está fuertemente ligada a la economía americana en términos de crecimiento, en términos de movimiento, y lo que sí nos puede llegar a pasar es que cualquier desaceleración mayor de la economía americana, pues el impacto en la economía mexicana va a ser todavía peor, ¿no? Entonces, ahorita realmente el bajo crecimiento no es un escenario óptimo, pero es un escenario que viene apoyado por esta economía americana y también que está sorteando periodos o elementos de volatilidad, ¿no? Entonces, por el momento les diría que no vemos esto como un cambio en nuestra expectativa, en nuestra trayectoria de largo plazo, que también tampoco es un crecimiento ahora sí que excepcional, ¿no? Estamos también hablando de crecimientos de largo plazo de 1.7, 1.8%. Entonces, pues eso es lo que está incorporado a final de cuentas en esa HR triple E más que mantenemos.
4: Y la cuestión de Pemex, el hecho de que pues no mejore su operación, sí requiere muchos recursos fiscales, ¿ahí cómo podría incorporarse en su análisis?
3: Claro, Rogelio, mira, nosotros siempre hemos mantenido la visión de que Pemex está completamente ligada e incorporada al gobierno federal. No vemos un escenario donde pudiéramos llegar a separarlos, no vemos un escenario donde las calificaciones pudieran ser diferentes. Hemos mantenido la misma calificación y al menos la visión sigue así, ¿no? Ahora, esto, ¿por qué es relevante? Porque cuando hablamos nosotros de endeudamiento, ¿no? Y de endeudamiento de el gobierno contra la actividad económica, contra el PIB, en ese endeudamiento, que es, yo les diría, de las principales métricas a nivel metodología, ese endeudamiento incorpora la parte también de Pemex, y siempre incorporado esta parte de Pemex. Entonces, aunque Pemex, pues continuamos viendo presiones en términos de producción, en términos de también perspectivas de largo plazo, en términos de reservas probadas, a final de cuentas, pues este endeudamiento y lo que estamos pensando en ese deterioro y en ese endeudamiento viene ya considerado directamente en la calificación del soberano, ¿no? Entonces, sí, ciertamente Pemex es una de las... pues de los grandes retos, ¿no? A cómo se puede dar esa vuelta en términos de operación o en términos de visión a largo plazo, pero al menos para el momento ya tenemos ahora sí que el posible impacto directamente incorporado en la calificación también.
2: Pedro Latapí, director general de HR Ratings, muchísimas gracias por la entrevista.
3: Gracias a ustedes, un gusto como siempre.
2: El gusto es nuestro. En la Asociación Mexicana de Parques Industriales Privados estiman que la inversión de este sector en México durante 2026 sumará 5 mil millones de dólares, cifra inferior en 13% a lo previsto. Claudia Esteves, la directora general de la agrupación, dijo que eso se debe a la incertidumbre global que generan las guerras y los cambios en las reglas de comercio exterior de varios países, lo cual se suma a la revisión del Tratado de Libre Comercio entre México, Estados Unidos y Canadá, del cual no se sabe cuándo tendrá una resolución.
4: Darío, comentar por otro lado de que Banamex está estimando que el fenómeno del Niño va a tener un impacto pues en los precios de los alimentos. Está hablando de al menos medio punto porcentual en la medición de la inflación. Productos como café, caña de azúcar, maíz, frijol, aguacate podrían verse impactados por este fenómeno climático que se espera muy fuerte en algunos estados, sobre todo del centro, con menores lluvias.
2: Vamos a hacer otra pausa y regresamos.

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6: El gobierno federal y la iniciativa privada renovaron el paquete contra la inflación y la carestía con 24 productos de consumo básico con un precio máximo de 910 pesos para contener la inflación. Vamos a platicar con Diego Cosío, presidente ejecutivo de la ANTAD, la Asociación Nacional de Tiendas de Autoservicio y Departamentales. Diego, ¿cómo estás? Buenas tardes.
7: Hola Darío, hola Rogelio, ¿cómo están? Saludos a ustedes y a su auditorio.
6: Muy bien, gracias. Diego, esta renovación es la número ¿qué? ¿Cuánto tiempo lleva ya el PASIC?
7: Mira, viene desde el 2022, debe ser ya cierre del cuarto año que renovamos PASIC en periodos semestrales.
6: ¿Ha servido? ¿Sí ha funcionado? ¿Sí se ha contenido la inflación? Porque parece
7: mira,
6: que no.
7: yo creo que es contra la inflación, pero muy importante, es un paquete enfocado al bienestar con una canasta básica muy específica, muy acordada, como bien mencionaste, de 24 productos, para que llamaríamos familias en la base de la pirámide tengan acceso a estos productos a un precio muy accesible.
8: Claro. Digo, ¿y se garantiza la disponibilidad de estos productos en las tiendas que están asociadas a la ANTAD?
7: Claro, prácticamente todas las cadenas, te diría yo, históricamente durante el PASIC, se ha cumplido con el abastecimiento de los 24 productos. Yo creo que el reto mayor han sido fluctuaciones en precios en lo que son los perecederos, que son 14 de los 24 productos. Inevitablemente ha habido subidas en algunos precios por temporada o situaciones muy específicas.
6: ¿Qué productos son los más inflacionarios hoy día?
7: Mira, recientemente, y creo que lo escucharon, tuvimos un tema delicado.